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0: Walter, DJ de Vila.
1: ¿Qué hace, cachorro? ¿Cómo
0: está,
1: querido Ato? Buen miércoles, Walter, para vos, para la audiencia. Ayer vos sabés que me colgué con el programa.
0: ¿Qué pasó?
1: Llegué medio temprano, bueno, me bañé, hice una cosa en casa, puse el tele, me enganché con una peli, me olvidé del amigo Ato. No. Querido Ato, escuchame un poquito.

0: pero escucha,
1: Walter Dice, bendiciones y bueno, que tengan una hermosa ya que está la noche media complicada acá, con, no sé, está nublado, con ganas de llovinar. Anoche hubo una terrible neblina, no se veía un cuararca, pero bueno, la noche está linda, 11 grados de temperatura, para mañana anuncian unos 19, así que bueno, le vamos a poner siempre.

0: Roberto.
1: ¿Cómo estás, amigo Silvio? ¿Todo bien? El camionero, sí, loco. ¿Todo bien, Silvio?
0: Me puede pasar tres temas de Belgrano. Perdón, de Belgrano no era.
1: Pero hincha de Taller está festejando. No, Silvio Maestrán. Sí, Maestrán.
0: Los tienen de hijo, usted. Los tienen de hijo. Estaba esperando que entrara para decirte eso.
1: No.
0: Hincha de Taller. Uber en Córdoba.
1: Hincha perro de Taller.
0: Papá, pon un tema de la mona.
1: Gracias, Walter DJ. Te mando un abrazo, Master. Este
0: es la noche. ¿Cuál es el tema?
1: Ya muy pedido, ¿quién me lo
0: de la mona, si me tomo tres uvitas.
1: Pero, viene bastante pedido Jiménez hoy, ¿eh? Cuando amiga la paraguayita, la tía Ilva,
2: hola,
1: la tía Ilva.
2: Hola, hola, ¿cómo? Buenas noches, buenas noches, mirá vos, qué linda música.
1: Mira la paraguayita, buenas noches, tía Ilva. ¿Qué dice Marte DJ? Ahí está, tentado está, tentado está. ¿Cómo anda Marta?
3: Hola, buenas noches, ahora sí estoy escuchando.
1: ¿Todo bien, Martita?
3: El tema Entonces que somos de Chualá.
1: ¿Qué más?
3: Marta, para AL, gracias a Urashi presente por la FM 102.1 Panamericana.
1: Le radio del alto. Bien, un saludo para Marta. Hola, querida radio, quiero dejarle muchos besos a Ariel y decirle que me tiene olvidada. De parte de su amor.

0: Río Tercero presente. Buenas noches, Río Tercero. Todo bien, todo tranquilo. Elsa ahí, le mando un abrazo gigante. A ver, ¿qué tenemos por acá? Buenas noches. Hola.
1: Hola, Pato, ¿cómo anda?
0: ¿Qué sé, Pato? ¿Todo bien?
1: Te habla Walter de acá de San
0: ¿Cómo
1: Juan.
0: ¿Cómo estás, Walter? ¿Todo bien?
1: 25 de mayo. Lo escucho por la emisora, la 94.1. Y bueno, muy lindo su programa y linda música está poniendo hoy.
0: Gracias, maestro.
1: Como siempre.
0: Gracias, papá.

0: saca la baila.
1: Ahí le está gorreando.
0: No.
1: Porque la tiene olvidada.
0: No.
1: La está gorreando, no, Ato, la está gorreando. Escuchá. Ato.
0: No,
1: pónganse a trabajar, sacar el país adelante. El fútbol no le da de comer, muchacho. Vamos, vamos.
2: Enojadísimo Walter Richey. Enojadísimo Walter Richey, señores. ¿Cómo andamos, amiga? La Grace, sacame de acá, Grace, por favor, sacame de acá.
3: Hola,
2: Grace.
3: Franco, buenas noches. ¿Cómo andamos, Grace?
2: ¿Todo bien?
3: ¿Cómo estás, amigo?
2: Bien, ¿vos?
3: Yo bien. Me causó gracia lo que dijo ese oyente. ¿Qué tal, magia? Yo disfrutando de tu programa, de la buena onda, de lo que nos... no sale. Lo que nos hace disfrutar cada noche. ¿Qué tema te pido? Ninguno. ¿Por qué? Porque todos son lindos y porque estás pasando lo que a mí me gusta.
2: Pero,
3: así que obviamente no quiero tema. Simplemente agradecerte, como siempre, el que estés del otro lado y que nos des esa inmensa alegría siempre. Te mando un abrazo enorme, bendiciones para toda la audiencia. Besos y abrazo enorme, amigo.

está rezando. No tiene prisa. Celebrate de prueba mía, alegre. Dice la gente de Rafaela presente. Buenas noches, Rafaela. Hola, buenas noches, genio. El Eugenio. Está genial la música. Te escuchamos en el trabajo. Saludos, Marianela, María Laura, María Paz. Bendiciones, genio. ¿Cómo

0: nos poneme. ¡Qué temazo, por favor!
1: Hola, papi. Te amo mucho. Que vengas bien de la radio. Sí. Y que te espere con una gran comida.
0: Bueno.
1: Calentita, que te guste. Y que un abrazo fuertísimo te voy a dar.
0: La princesa, la Titi con ustedes, señores.
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0: La Titi lo sabe este tema.

0: dice mi amigo Walter DJ.
1: Ah, ¿sabés dónde aprieta el zapato? A todo, mira que te iba a ir a romper todo a la bulay, a la bulay, a la bulay. Muchacho, yo no sé si, ay, yo no me quiero poner loco.
0: No, ¿por qué se va a poner loco?
1: Si es la,

0: Walter está loco. Walter comió bife de tigre. Pero ¿por qué me hacen volar las tapas? Y el arco,
1: tranquilo,
0: la dota,
1: tranquilo,
0: todo de
1: no
0: Córdoba. ¿Por qué claro pide?
1: Tranquilo.
0: Como el chileno este que pide amar azul porque no se compra el CD, no. Se lo escucha completo el CD, que romper.
1: No,
0: y ella
1: no,
0: también, Sergio
1: Torres. No, no, no,

0: mermelada de tigre ahí, ¿eh?
1: Buenas noches. Llego a casa, así que ahora te voy a escuchar, te voy a hacer el aguante. Muy bueno tu programa, hermosa la música que estás pasando de Poneme Vivo. Así que sí, así, Franquito. Bendiciones y bueno.
0: Gracias, Grey. Te mando un beso.

0: Gatito. Alto gato, alto gato. ¿Quién le pone el cascabel al gato? ¿Quién se lo pone? ¿Quién se lo pone?
1: ¿Quién le pone el cascabel al gato?
0: Gatito querido, estamos a mitad de semana.
1: Claro, master.
0: Ya la tenés media chiquitita. Dale pa'l medio, sacala pa'l medio, déjala más chiquitita todavía, vamos. Metele que son pastiles.
1: Claro, rey.
0: Omarcito de Río Tercero, siempre escuchando FM Alegría. Un programón, como siempre, el tuyo, papá. Un abrazo grande a Tito querido. Y pasa cualquier tema, vos ya sabés, el Seba para mí es eterno. Y Germaín con la banda de él es un espectáculo. Omar.

0: Viste que salió nuevo de Desacatado y Mala Fama, la goza de la visera, no sé cómo se llama el tema. Ahí, buscalo un poco, ahí, presentalo. Lo nuevo de Desacatado y Mala Fama.
1: Después se enoja que la gente pide soncera, claro, ¿eh? Que está bien, que está bien. Un saludo para Carlita, me dice acá, la Grace. ¿Cómo anda Martita, la gente de Rango, la Martita? ¿Todo bien, Martita?
2: Hola, hola. Buenas noches,
1: Marta. ¿Todo
2: ¿Cómo
1: bien?
2: Estás, amigo?
1: Bien, ¿vos?
2: ¿Todo bien?
1: No, tranqui.
2: Bueno, estoy escuchando a Carlita. Esa Carlita es tremenda. Carlita, portate bien, Carlita. ¿Qué contarte? ¿Rey yo acá en casa haciendo algo para comer en esta noche? Esta hermosa la noche de este miércoles. ¿Qué decir? Fijamos a mitad de la semana. Qué bueno. Bueno, nada, todo bien acá en casa y bueno, hoy no vamos a tocar nada. Porque no vamos a tocar nada

0: Bueno, te mando muchos besos, abrazos y cuídate mucho y saludos para todos los chicos que me saludan, para las chicas, para los chicos que saludaban anoche, no me acuerdo, se me fue.
1: Claro, bueno, estar escuchando.
0: Era rubia, algo así. Besito. Ate, te mando un abrazo y cuídate. Pórtate bien a todos.
1: Siempre, Martita. Siempre,
0: Martita. Sacala a bailar.
1: No.
0: Sacala a bailar.

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1: No. Señoras y señores, gracias Argentina, gracias país, gracias Cadena Alegría. Llegamos al final en esta noche de miércoles, no tan de miércoles, la pasamos bonito, linda música, lindo momento como siempre compartido con ustedes. Es un placer y un gusto hacerles compañía. Nosotros nos vamos. Gracias.

0: aplauso para los bailarines esta noche, excelente. Así da gusto, pero por supuesto.
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Han pasado de la hora 22, ¿qué tal? Muy buenas noches para todos, bienvenidos, bienvenidos a disfrutar de una edición más de esto que es ¡Qué calor! ¡Qué calor en La Bailanta!

¿Cómo andan todos los amigos del país? De la gran cadena de Alegría. A mi lado. Por estos lados, lluvia todo el día. Llovizna en realidad. Día gris. Pero por supuesto con lo mejor de la música a través de la 104.5 Cadena Alegría Puerto Deseado, donde la Cadena Alegría está a las 24 horas del día acompañándote acá en Puerto Deseado. Desde Puerto Deseado, Santa Cruz, hacia todo un país entero, ¿eh?

Bueno, tenemos ya los primeros audios. Ya vamos a abrir el WhatsAppero de la cadena también, que es el 3513-492367. Y ya saben que mi número alternativo, mi número personal, es el 297-420-4914. ¿Quién los acompaña desde este lado? Mi nombre es Gustavo Álvarez. Qué lindo tema.

0: Tita, Marito Burgo, Johnny Ariel Guzmán, Marcelo, Patri Coco, Gustavito Igor y familia, y Ramoncito de Puerto Madryn y Gaby de Los Ángeles, Chile. Bendiciones para vos y toda la audiencia, que tenga un excelente programa como siempre, amigo.
1: Ahí está, le mandamos un abrazo gigante a nuestro amigo el Doc desde Villa Regina. Un abrazo, José querido. Gracias ahí por estar siempre. Gracias.

0: acá escuchándote, ya estamos en sintonía.
1: ¿Cómo?
0: Buenas noches, Álvarez, acá escuchándote.
1: Álvarez, concepta al final. Concepta al final, María.
0: Buenas noches, Álvarez, acá escuchándote, ya estamos en sintonía para disfrutar de los oyentes.

0: la buena música. Y como siempre, quiero saludar a Betita, a Adelita, a Martita de Selva, a Martita de Rancul, al Top, a Gustavito y Gori familia, a Marcelo, y a Patri y a Coco de 90-10. Te sigo escuchando, Álvarez, Mari de Vitorica.
1: Perfecto, ahí están los mensajes desde Victorica a La Pampa. María, como siempre, en sintonía de todos los programas. ¿Quién más anda por estos lados? Por estos lados.

0: Fito, buenas noches. Ahora sí, escuchándote.
1: Vamos, viene ahí.
0: Acá, súper engripada.
1: Me imagino.
0: Qué clima horrible.
1: En todos lados, ¿eh? En todos lados.
0: Acá está muy frío, llovizna, estuvo todo el día así. No salió el sol para nada. Nada, ahora volviendo del campo, ya para casa, cafecito y a la cama.
1: Cuídate, Romy, te mando un besito gigante. Saludos ahí para Romy a la distancia. Y saludos para Nina también. Y para el Pichichu. Para

0: Por acá, ¿quién más anda por estos lados?
1: Hola, buenas noches, buen miércoles. Bueno, pasaba a dejarle mi saludo a Dylan, dejarle mis buenas noches y dejarle un besito muy grande. Uh-huh. Te amo, amor. Un beso. Hasta mañana.
0: Wow. Fuertes declaraciones, qué lindos mensajes. A la antigua, ¿no? Esos mensajes a la antigua, ¿viste? Así cuando... Saludos, hacemos el saludito. Dime qué haré. Dime qué haré. Son pocas mujeres que hacen eso, ¿eh? Es verdad, ¿eh? Mica es una de ellas. Muy bien, Mica.

0: Si tú supieras lo que sufro yo. La Pepa Brizuela que se viene. Sí, señor. Se viene a Comodoro Rivadavia, ¿eh?
1: ¿Qué onda, amigo?
0: Acá andamos.
1: Bueno, estamos en sintonía acá, así que un saludito grande para todos los oyentes. Como siempre, de FM Pasión, Radio Cadena Alegría. También a saludamos a Coquito y a Patricia ahí de 90 y a todos los clientes de siempre. Y a los amigos, a Adelita, a Betita, a Mari de Vitorica, al Doc, Marta de Rancul, Marta de Selva, Ramón de Puerto Madryn, Omar de Río Tercero y el Chango Rionero. Estamos en sintonía, amigo, te mando un abrazo.
0: Perfecto, amigazo, un abrazo gusta para vos. Para

0: está frío en todos lados, mucho resfrío, mucha gripe por todos lados, en todo el país, hay que cuidarse, gente, hay que abrigarse, taparse el cuello, comprar cuellitos polares o bufandas. Bueno, miren, yo todavía perdí la voz y de a poquito voy recuperando, cuesta, viste, parezco los pibitos cuando... Yo tercero, soy Elsa. Ahora estoy en casa, en recuperación. Bueno, Elcita que tuvo un accidente, Bueno, Elcita, a recuperarse, y a estar en sintonía de la campeona del día. Te mando un abrazo gigante. Por acá anda Martita, ¿qué dice Martita?
1: Hola.
0: Hello, Kitty.
1: Buenas noches, señor Álvarez. ¿Cómo está usted, señor? Espero que esté bien.
0: Sí.
1: ¿Se encuentra bien usted?
0: Siempre.
1: ¿Para trabajar esta noche?
0: ¿Qué te parece?
1: Bueno, estoy comiendo algo.
0: Decímelo vos.
1: Tranqui, relajada. Anduve haciendo unas cosas, pero todo bien. Así que te voy a escribir, Rey. Y no sé, no te voy a pedir tema porque todo está buenísimo.
0: Siempre.
1: Buenísimo. Así que saludo para todos los chicos que me saludan, para Martita, el Doc, Mario y Vitorica.
0: Sí, son todos famosos, menos yo.
1: Gustavito y familia, sí. Y Johnny, bueno, y todos los que, perdón si me olvido.
0: Claro.
1: Rey. Esta noche está hermosa.
0: Dime tú.
1: En Rancul hizo un día maravilloso acá, pero una noche hermosa. Está lindo como para dormir con un mentiroso, ¿no? ¿Qué me decís, amigo vos?
0: Y viste,
1: buenísimo.
0: Yo puse estado eso. La noche está para dormir con una mentirosa de esas que andan por ahí. Y Martita me está haciendo caso.
1: Acá, pero una noche hermosa. Sí. Está lindo como para dormir con un mentiroso, ¿no? ¿Qué me decís, amigo vos?
0: Y yo te digo eso. ¿Por qué no, Martita? Si estás solita, ¿por qué no? Yo pongo para ver la opinión de ustedes, de la gente, ¿eh? No lo pongo por mí, ¿eh? Lo pongo por ustedes. A ver qué dicen ustedes, claro. Yo duermo salir.
1: Acá en Rancul hizo un día maravilloso acá, sí. Pero una noche hermosa. Está lindo, sí. Como para dormir con un mentiroso, ¿no? ¿Qué me decís, amigo vos? Buenísimo. Pero bueno, acá en casa todo bien. Te mando los besitos y besito para la cadena.
0: Bien, dale.
1: Ahora te mando los besitos.
0: Besitos.
1: Chao,
0: Martita. Te mandamos un besote gigante. Espero que encuentres algún mentiroso, ¿eh? Porque los hombres también son mentirosos, ¿eh? No solamente las mujeres, ¿eh? Los hombres también, ¿eh?

0: Laura, buenas noches, Laura Azu, te estoy escuchando.
1: Perfecto.
0: Desde la cama, porque acá está frío, fiero.
1: Sí.
0: Estoy con mi hija en la cama y mi gatita. Hola. Clementina.
1: Ah, saluditos, saluditos, saluditos. Para la gente de la ULACH, a través de la radio de la Tola 102.1, quien anda por estos lados. Buenas noches, Gustavo. Dice, recién llegamos de la casa de mi mamá. Estamos escuchando la radio con mis nenes. Quería decirle a mi amor Andy, que lo extrañamos. Soy Belén de Rosario. Claro, estas chicas por ahí me hacen confundir. Está Belén, hay otra Belén más también. Ahí están. Perfecto, mandado el saludito. ¿Quién más anda por estos lados?
2: Hola, Gustavito, ¿cómo andás? Buenas noches.
1: Bien, amigo.
2: Te habla Alejandro, acá San Pacho.
1: ¿Qué onda, Ale?
2: Te quería pedir un temita de Santa Marina.
1: Sí.
2: Es viejito el tema, ¿eh? No vale la pena.
1: Lo buscamos para la próxima hora.
2: ¿No vale
1: hora.
2: La pena o no vale la pena que llores ahora?
1: No vale la pena que llores ahora. Ese, sí.
2: Que tenga buenas noches, que la pases lindo y saludo a todos.
1: Está en un enganchadito ese.
2: Alejandro, te hablo de San Pacho.
1: Ahí está, Alejandro, desde San Pacho. Te mando un abrazo, amigazo.

0: ¿cómo andás? Bueno, te estoy escuchando, muy linda música. Sí. Así que bueno, portate bien.
1: Siempre.
0: No te hagas el burro.
1: No,
0: así
1: siempre.
0: Que bueno, saludos para todos los amigos que tenemos.
1: Ajá.
0: Y a ti.
1: Sí.
0: Así que bueno, seguila pasando bien. Te estoy escuchando y estoy mirando Gran Hermano.
1: Oh.
0: Te escucho vos en la oreja y escucho la televisión.
1: En la otra oreja de burra.
0: Hasta mañana, no, hasta luego.
1: Claro, Adelita, vos tenés la oreja de burro, para escuchar las dos cosas a la vez tenés que tener terrible oreja, Adelita.

0: ti, de ti, de ti. ¿Oíste? ¿Oíste, oíste? Claro, es por acá hay otro. Dice, hola, buenas noches, radio. Quiero decirle a mi amor Máximo que lo amo mucho. De parte de Viviana. Perfecto. Por acá, ¿quién anda? Miguel, ¿qué dice Miguel? A ver.
1: Ya estamos, amigo, ya está la 93.5 acá en Oram, el siglo XXI.
0: Bien.
1: Por la aplicación y por la frecuencia.
0: Un abrazo, amigo.
2: Gracias a todos.
0: Genio total, gracias por retransmitir nuestras señales.
2: Busca Spotify, no va a arrancar.
0: Tu corazón. De mi corazón. Hola, ¿cómo estás, amigo? ¿Un temita cualquiera? Estoy tomando mate. Acompañado, dice, con un sanguchito de chorizo seco. Soy Cachengue. Qué grande, Cachengue, querido. Hola, Gustavo, ¿podrías pasarme el tema Tu amor me hace bien de Coti? Buscamos algo de Coti para la próxima hora, ¿por qué no? ¿Quién más anda por estos lados? Estamos en el guasapero de la cadena, ¿eh? Buenas noches, Gusti, dice, feliz noche acá. Frío, humedad. Quiero un temita de Loco Amato. Soy Luli. Hola, Luli. ¿Cómo estás, amiga?
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0: Gaby, que mandó un audio de más de un minuto y otro de 40. Uno vamos a pasar. Elijan, elijan. ¿Cuál pasamos? ¿El de 40 segundos o el de un minuto?

saludamos, también estábamos saludando a Romy, que le mandamos un besito gigante a Romy, a Nina, a El Pichichu, a Juaco, y también un besote gigante para Brisa, la hermana de Romy. Besito para Brisa. Besito, besito a la distancia, Brisa.

0: A ver qué dice Gaby. Vamos a escucharlo, pobre Gaby.
1: Hola,
0: no, ese es para el acto. Este.
1: Hola, Gustavo Álvarez, ¿cómo están? Que la saluda a la tía Eva, la mejor amiga, la pagollita. Y después de que te lindo el turno, acuérdate la línea telefónica, hacer el WhatsApp. Vale, no, denuncie la cuenta, Gustavo Álvarez. Saludos para la matita de Balcú, la matita de Selva. A todos que se cuidan, a todos los chiquillos que se cuidan la línea telefónica, el WhatsApp. A todos los vitones que se cuiden porque. Para no anunciar la cuenta, por favor, Gustavo Álvarez. Le pasen un tema de los chatos de Lumaco. Por favor, no se lo tocó mi temita, sí. Gustavo Álvarez. Sí. ¿O qué canción bonita de los chatos de Lumaco?
0: Dale, siempre pasamos de los charros, ¿eh?
1: O si no baja un temita de
0: dale,
1: paso, un
0: dale,
1: temita
0: amigo.
1: Del llanero de Ñuble, si se puede.
0: Ah, el llanero de Ñuble, ¿no?
1: Necesita del llanero de Ñuble.
0: Siempre me olvido, el llanero de Ñuble, claro.
1: Cadena de claro.
0: Días del
1: día, la noche está.
0: Sí.
1: Fresquito.
0: ¿Está fresquito por allá? Bueno, en todos lados está fresco, ¿eh? La verdad, sí, ¿eh? Saludos, Gaby. ¿Cuántos mensajes? ¿Cantidad de mensajes? ¿Cantidad? A ver. Mirá.
2: Mirá, Gustavito, esa soy yo, la sí. Viejita Adela, la Adelita de Racul. ¿Qué te parece? ¿Soy una viejita o no?
0: Bastante.
2: Fíjate la Adelita de Racul, ¿cómo es?
0: Hincha Quinoto.
2: Si soy fea, soy linda o soy asquerosa.
0: No, yo no te lo voy a decir eso.
2: Sácame el fallo, Gustavito.
0: No, yo no te lo voy a decir. Que te lo diga ahí algún viejito ahí del campo. Ya no te voy a decir nada.
3: Sí, lo estamos escuchando. Estoy acá en casa ya. El agua. Ay, te juro que hoy re mal. Porque capaz que tú estás pasando la nariz todo. Del roce de tener que limpiarme.
0: Ey, sí, Romy, claro, yo no
3: sí,
0: sé si era. No sé si era para el aire o no. Vos tenés que ponerme si por el aire o no. A ver, ¿qué dicen por acá? Están bombardeando de todos lados con los mensajes, ¿sí? Este miércoles 27. Recuerden que a las 12 de la tarde, hoy temprano estuvimos charlando un ratito con ella, ¿eh, Betty? Espero que te encuentres bien, ¿eh? A ver.
4: Hola, señora radio. Bueno, yo quiero saludar y dedicarle un tema de Eugenia Quevedo, ¿no podrás? A Gustavito Álvarez, el picarón. Por si le puede pasar ese tema. Gracias.
0: Che, Martita, me mandaste el audio a mí. Te equivocaste de audio, ¿eh? ¿A dónde está la señora radio haciendo radio? Hablando de eso, ¿en qué radio está ahora? ¿Eh? La mandó al muerto.

0: Bueno, a ver, ¿qué dice por acá?
1: Hola, noche de la bola, sí. Quisiera escuchar el tema de Truela, entonces que somos, te escucho por FM 102.1, la Panamericana, la Nueva Era, la de Lato. Pásame el tema, por favor. Gracias, Marta. La bola, sí, presente.

0: Gustavo? ¿Cómo anda usted? ¿Todo bien? Lo veo que anda medio...
1: espectacular. Medio
0: bueno, son cosas de la vida.
1: No,
0: bueno,
1: no, para nada, bien, amigo.
0: Te descuidá un poco, bueno, te resfriá, ¿viste? ¿Qué va a ser? Cosa que pasa. ¿Quería saludar a la audiencia?
1: No, con el resfrío sí, ¿qué dice,
0: bueno,
1: Marcelo?
0: Gustavo, ¿cómo anda usted? ¿Todo bien? Lo veo que anda medio bajoneado. Bueno, son
1: jamás,
0: cosas de la
1: ¿no?
0: vida.
1: No,
0: bueno,
1: no. ¿Te confundiste de Gustavo, Marcelo, parece?
0: También.
1: Sí.
0: Cuando te descuidás un poco, bueno, te resfriás.
1: Claro, pero al resfriarte no te bajoneás. Por lo menos yo, por lo menos. Si me resfrío, vengo hace un par de semanitas así, pero no te bajoneás. No, para nada, Marcelito. ¿Qué estás diciendo, hombre?
0: ¿Qué va a ser? Cosa que pasa. Quería saludar a la audiencia, saludarte a vos, saludar a Betita. Betita, un saludo grande de acá de la ciudad de Alcien, presente. Así que saludo a Mari de Vitorica, Patri, Coco. ¿Qué más? Ah, Delita, me estoy acordando de Delita. Tengo algo para Delita, tengo un viejito para Delita que le va a calentar los piecitos.
1: Ahí está, saludos para Marcelo, un abrazo, Marcelo. ¿Quién más anda por acá? Nuestro amigo Javi desde Comodoro Rivadavia.
2: ¿Cómo andás, Gustavito? Buenas noches. Acá escuchando por la 88.1.
1: Ahí está, Javi, querido, vamos. Allá en Comodoro Rivadavia estamos en la 88.1, FM Amistad. Un abrazo a los amigos, la ciudad de los vientos. Prontito vamos a andar por allá, Javi, ¿eh? Así que ahí nos vamos a cruzar, amigo, ¿eh?
3: No estoy gastando.
4: Y a vos te mandé, a vos ahí en la cadena, yo puse señora radio. A vos te mandé, no me estoy escuchando.
1: Ah. Pero ¿quién es señora radio? La señora radio era Gloria.

0: llegue el fin de semana, ¿eh? Yo lo que más deseo que llegue el fin de semana. Para descansar, ¿eh?
1: Hola, amigo, ¿cómo anda, hermano? Acá escuchándote, como siempre. Sí. Así que bueno. Siga la buena onda. Te mando un abrazo, hermano. Juan de General Pico, La Pampa. Abrazo.

0: Buenas noches, país. ¿Cómo estás, Gea? Así te voy a llamar ahora. Gea.
1: ¿Cómo?
0: ¿Cómo estás, Gea?
1: ¿Cómo? Para...
0: Así te voy a llamar.
1: A ver.
0: Buenas noches, país. ¿Cómo estás, Gea? Así te voy a llamar ahora. Gea. Ay, esta gripa. Pero acá tenemos una temperatura de 18 grados.

0: Feliz.
1: Sí, las correntinas somos de sangre caliente. Así que nada, saludos y abrazos gigantes para todos. Y para vos también, Marce. Y obvio, para vos, tóxico.
0: Ahí está, Betty, un besito gigante, Betty. A veces uno es medio así también, bastante, un poco tóxico, sí. Lo normal. Besito, Betty, qué linda temperatura, 18 graditos allá en Itatí Corrientes.

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1: Sí, sí, Gustavo. Sí, sí, sí. Falta poco, falta poco.
2: Falta poquito, amigo.
1: Después te va a mandar un mensajito, a ver. Ah. 13, ¿no? El 13, ¿no? Gustavito, el 13, ¿no?
2: Sí, el 13 es uno. Y antes vamos a estar en otro también. Así que ahí te voy a decir después, ¿eh? En la fiesta del manzanazo también, ¿eh? Sí. Porque lo vamos a ir a escuchar a él, al Turco Julio, ¿eh? Ahora les paso la data en un ratito próximo, ahora les paso la data, ¿eh?
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2: A escuchar todos estos temas, ¿eh?

0: Bueno, porque a mí me salió, señora radio, bueno, me salió eso, no es que yo escribía otra radio, estoy con una sola cadena, yo, con la cadena de aquí, la cadena. ¿Por qué me decís que yo escribía otra radio? No es así.
1: Claro,
0: bueno, perdón, me equivoqué.
1: Claro, Martita, porque señora radio es Claudia.

0: ver, tenemos más mensajes en esta primera hora de programa. La hora 22 con 50 minutitos.
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2: Buenas noches, Gustavo, ¿cómo estás? Hola. Buen miércoles para vos. Entre amigos,

0: bueno también darle, mandarle saludos ahí a Betita, a Adelita, al Doc, a Omarcito Río Tercero, a Eduardo de Trelew, y bueno, y a todos los radioescuchas que siempre están, de una manera u otra, nos están mandando saludos. Así que bendiciones para todos, y bueno, saludos, que tenga buenas noches, Gustavo, buen programa, como siempre.
1: Gracias, Coquito querido, te mando un abrazo gigante a nuestros amigos de Almacén de Bebidas 9010. Verdad, miércoles, corte de semana, para algunos cortecito de semana, sí, olvídate. Y te pegás una vueltita ahí por...

0: Hola, buenas noches, Radio Cadena Alegría. Hola, Gustavo, ¿cómo estás? Pero qué bozarrón de vos, Gustavo, ¿qué? Siempre haces un hermoso programa en la semana y los días domingos también.
1: Gracias.
0: Una fiel oyente que siempre hace el aguante. Quiero saludar a toda la gente de San Pacho, a la gente que me manda saludos siempre. Tenemos que levantar el ánimo, no hay que apagarse. Podría ser un lindo tema de Giancarlo,
1: Giancarlo.
0: Yo te amo.
1: Ahí está, la gaviota del mar. Te mandamos un beso gigante, gaviota. Gracias ahí por estar siempre. La Gaby Sampacho.

0: Bueno, Valeria prometió que iba a empezar a mandar audios, ¿vale? ¿Eh? ¿Cuándo se va a animar, Valeria? Ahí, que aprovecha cuando Gustavito está mandando, ahí aprovecha a mandarle voz, ¿eh?
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0: así, así. Y fue así, así, así.
1: Así, así, así.
2: Listo, listo, Gustavo. Esperando a ver las noticias. Las noticias nuevas.
0: Dale, amigoso.
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0: Volvemos en 10 minutitos. Sí, porque como siempre te decimos, cada una hora, cada repetidora que tenemos en todo el país se va a su tanda comercial. Nosotros dejamos 10 minutitos de canciones y volvemos para la última hora del programa.
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0: Acá estamos.

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0: temita, ¿eh? ¡Qué temita, Gustavito!
1: ¡Temazo, temazo! ¿Qué onda, Javi? Ya estamos en Comodoro Rivadavia, 88.1 FM Amistad. Y en todas las repetidoras del sur argentino, ¿Cómo andan los amigos de Trelew? Eduardo anda desaparecido, Eduardo. Le mandamos un abrazo igual. Creo que Eduardo iba a andar por Puerto Deseado, pero no mandó mensaje, Edu, ¿eh?

Hola, buenas noches, Radio Cadena Alegría. Hola, Gustavo, ¿cómo estás? Pero qué bozarrón de vos, Gustavo, ¿qué? Siempre haces un hermoso programa en la semana y los días domingos también. Una fiel oyente que siempre hace el aguante. Quiero saludar a toda la gente de San Pacho, a la gente que me manda saludos siempre. Tenemos que levantar el ánimo, no hay que apagarse. ¿Podría ser un lindo tema de Giancarlo, como yo te amo?

Ahí estamos, con la Gaby. 351-349-2367. Y también tenéis habilitado mi número personal, que es el alternativo, el 297-420-4914. Recuerden que a las 12 de la noche llega Fer desde General Pico, La Pampa, a través de la FM Latina.

0: Seguimos en la noche de Qué Calor, en La Bailanta, cortecito de semana, así es. Disfrutando de lindas canciones. Por ahí nos pedían los nuevos desacatados con mala fama. No, es horrible esa versión que grabaron. Sinceramente lo tengo que decir, es horrible la versión que grabó Mala Fama con Desacatados. Nada que ver, le erraron ahí, muchachos, Por acá anda Erika.
1: Hola Gustavo, buenas noches. Quería mandarle un saludo a Chanchón, dedicarle el tema de Ulises Bueno,
0: sí.
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0: Bien.
1: Decirle que lo amo y que espero mañana hablar con él. Que tenga unas buenas noches, que Dios lo bendiga. Y nada, te amo, bebé.

0: Por acá dice Gusti, tenés razón, que llegue el fin de semana. Sí, olvidate.
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0: Ya que este fin de que pasó no pudimos descansar, vamos a descansar este fin de.
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0: ¿Qué anda, Pepe, por acá?
2: Hola, Gustavo, ¿cómo andás?
0: ¿Qué onda, campeón?
2: Hola, amigo Pepe. Che, Gustavito.
0: Dime.
2: La oportunidad que me pasé el tema a los charros, amores como el nuestro.
0: Ajá.
2: Y llegué a tener por ahí. Rico para todas las chicas que están escuchando en la radio.
0: ¿Qué lo buscamos?
2: Te estoy escuchando para en el 4.7. Saludos a Andrea y a Sergio.
0: Bien.
2: Son los en la radio. Recién llegamos de la Inaugura. Bueno, Gustavito. Te mando un saludo y ahí está. Néstor, Gustavito, no es un pasame, también te desarrollan los charros, hombre, con algo, sino algo de. Alguno que tenga por ahí arriba.
0: Dale, amigazo. Abrazos, Pepe, querido. Estamos en esto que es. Qué calor en la bañanda. Temporada otoño-invierno 2026.
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0: Hasta la primavera, hasta ahí no más. Sí, la primavera igual.

0: Hola Gusti, muy linda la música, dice tu programación.
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0: Dice, Dios te bendiga, que tengas una hermosa noche, Vale. ¿Cómo estás, Vale? ¿Todo bien? Mando un besito, Vale, a la distancia. Sí, todo el mundo, estábamos hablando de eso, todo el mundo anda así, gripado, resfriado. Hay que cuidarse, mucha gente se está protegiendo. Ven, hay mucha gente que está usando barbijo. Hay que cuidarse.
1: De nosotros, pero no le digas que aún me
0: quiero. Besito ahí para Romy también, que anda media pachucha, Romy. ¿Sigue escuchando, Romy, o no?
1: Pero no le
0: si no le sacamos tarjeta roja, ¿Dónde está Romy? ¿Qué está haciendo, Romy? Saludos para Romy, para Nina, Juanco y para Brisa, Por acá anda Betito. Buenas noches desde San Francisco. Un abrazo grande, dice Beto. Beto querido, abrazo para vos y la familia, amigo.
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2: Hola, buenas noches, Gustavito.
0: ¿Cómo anda, amigo?
2: Medio tarde, pero seguro. Ayer te escuché, pero no te escribí.
0: Bueno, bien.
2: Quería si me podés pasar un tema de los Charros Lumacos. Tierra Mala, creo que se llama el tema.
0: Ni idea.
2: ¿Puede ser? ¿Me lo pasaría, papá?
0: Ni idea, ¿no?
2: Sí, te estoy escuchando.
0: Un día voy a contar una anécdota. Hola, buenas noches, Gustavo. Y si te escuchamos desde Tuay, mientras estamos cocinando, saludamos al doctor, al paisa, a Silvia. Bendiciones. Saludan Marianela, María Laura y María Paz.

charros de Lumaco, se lo dedicábamos a Pato y a Gaby desde Chile allá, que siempre pide algo de los charros de Lumaco, ¿eh?

0: Saluditos para Gianni. ¿Está escuchando Gianni o no? ¿Está escuchando? Sí, en el amor no existen las cuentas de hadas, ¿tá? Claro, de hadas, olvídate. Tarde o temprano. Clean caja y para tu casa. Mamá. Sacala a bailar, dijo Lato. Ato atorrante, ¿qué dice Lato? Anda perdido, Lato, ¿eh? Saludos al panadero que está internado. Pilín, ¿qué le pasó? ¿Qué le pasó a Pilín? ¿Qué le pasó a Gustavo Pilín? ¿Qué le pasó a Pilín?
1: Tenés razón, que ahora no es más.
0: ¿Eh?
1: Más charro lumaco ahora es de Luchito y Rafael. Porque no. Tenés razón que está.
0: No, no, claro.
1: El verdadero autor de.
0: Tenés los dos, ¿eh?
1: Los charros lumacos. Bueno, el que te he pedido yo es de Luchito y Rafael, Gustavito.
0: De Luchito y Rafael. Bueno, esa es una gran duda que tienen todos. ¿Quién es el creador de los charros de Lumaco? Muchos dicen que es Marcio Tolosa, otros dicen que es Luchito. Siempre se dijo eso, pero nunca. Mirá, a nosotros nos tocó hacerle. Me tocó una vez trabajar con el gran Alberto Sosa en Comodoro Rivadavia, que le mando un abrazo gigante a toda la gente. Fuimos a trabajar, que Alberto los trajo hace muchos, pero muchísimos años, antes que estén acá en Puerto Deseado. Fuimos con el sonido a trabajar a Comodoro, la rural. Esa es otra anécdota. Volvimos de Comodoro con la Traffic y se nos fundió la Traffic. Llevamos todo el sonido, laburamos esa noche con los charros de Lumaco. Y en aquel entonces estaba Marcio y estaba Luchito. Eso es algo que nunca lo supimos de entender y tampoco lo han explicado ellos. Más allá de que, a ver, nunca dijeron, che, vamos a sentarnos los dos y vamos a hacerlo público y decir, che, ¿quién fue, no? Miren, siempre pasa eso cuando tenés sociedad con alguien, ¿viste? Y siempre, no, porque era mío, porque eso era mío y se lo quedó el otro y así, ¿viste? Bueno, lo mismo pasó con esto. Por eso que es Marcio y los charros de Lumaco y por el otro lado tenés a Luchito y Rafael y los charros de Lumaco. Todo un tema eso, ¿eh? Pero bueno, me trae recuerdos a mí eso. No quiero saber nada. No. A ver, ¿qué dicen los mensajes?

0: alegría. Hola, Gustavito. ¿Todo bien, todo tranqui?
1: Va de vuelta.
0: En alegría. Hola, Gustavito.
1: ¿Qué onda,
0: ¿todo
1: amigo?
0: Bien, todo tranqui.
1: Bien, amigo. Acá, miércoles.
0: Estamos viendo programa, seguí así. Quiero que me pase un tema de Espejo, de Qué Locura.
1: Espejo de Qué Locura.
0: Y si no, lamentablemente, de Desacatado. Un abrazo grande a la distancia. Aguante el más grande. Por fin ganamos hoy. 3-0. Estamos en primero en la fase.
1: Sí.
0: De la Sudamericana.
1: Sí.
0: Aguante River, aguante la campeona del dial, aguante Cadena Alegría y aguante Gustavo. Mañana pierden los boteritos, mañana pierden los boteritos, mañana.
1: Sí.
0: Estoy muy congestionado, pero siempre escuchándote, Gustavito. Pablito, se perdió Pablito, ¿eh? Hoy que ganó la bandita, no dice nada, está calladito, está. Es hinche Boca, mañana va a salir.
1: Ajá.
0: Mañana bien, cuando juegue sí, los bosteritos va a salir.
1: Ajá.
0: Y se van a esconder.
1: Bien.
0: Se va a esconder porque va a perder.
1: Sí.
0: Porque Pablito es hincha de Boca.
1: Claro.
0: Gustavito, no sí, sabía vos. Se dio vuelta.
1: Así que se dio vuelta Pablito. No sea mal, amigo.
2: Les habla en esta noche, madrugada casi.
1: Bajito, bajito el audio.
2: Hola amigos de Cadena Alegría. Les habla en esta noche, madrugada casi ya del día jueves,
1: sí,
2: 28, Luis Alberto Sacavino, desde Las Varillas, Córdoba, Argentina.
1: Uh-huh.
2: La 88.5 Radio Cadena Alegría,
1: Las Varillas.
2: Un abrazo fuerte a todos. A seguir adelante.
1: Por acá dice, soy Ale DJ de Colón, un saludo Gustavo, dice acá, escuchando la radio desde mi trabajo, saludos y un temita de Qué Locura. Che, qué lindo allá en Colón, ¿eh? Mucha gente de Colón, un abrazo gigante, Ale. Corazón, corazón, corazón, corazón. ¿En qué frecuencia estábamos allá? Romy, ¿en qué frecuencia? Ya, ya, ya.
2: Te vayas corazón.
1: Ah, mirá quién apareció por acá. Estoy, dice Álvarez. Apareció Marcito de Río Tercero, tiene amarillo, Marcito. Amarilla tiene. Estaba mirando el partido, seguro. Santa. Ahí está, dice, ya está bien, dice Gustavito. Ahí, Pilín, un abrazo.

0: Claro, le dijimos ahí a Romy, se tienen que hacer vapor, que anda pachucha ahí, hay que hacerse vapor. Un tecito con miel. Abrigadita. La camucha,
1: Corazón, no te vayas, corazón.
0: Vayas, corazón. Apareció Pablito, mirá.
2: Hola, amigo Gustavo. Acá estoy escuchándote. Sí. Hace una hora y media que salí de trabajar, amigo. Decirle a Marcelo que soy fanático de River. Fanático, sí. A muerte. Decirle que era, antes de anoche lo encontré tomando vino Ubita.
0: Mirá.
2: Allá en Bola 8. Pasamos un tema, amigo. Te estoy escuchando acá. Recién me acuesto.
0: Dale, Pablito, te mando un abrazo. Pablito, que se la pasa laburando. Ay, ay, ay, 44 minutos ya de las 11 de la noche hasta las 12. Seguimos desde Puerto Deseo, Santa Cruz, en la 104.5, la cadena Alegría. ¿Y qué has hecho de mí? ¿Y qué has hecho?
3: Hola, ¿cómo anda la cadena? ¿Cómo están? ¿Todo bien? Yo acá en sintonía, siempre. Casi todos los programas, las 24 del día y la noche también.
0: Genio, amigo, genio.
3: Hay gente dolida, ¿eh? ¿Qué pasa?
0: Bien ahí,
3: ¿qué pasó,
0: amigo?
3: Cachamay? ¿Qué pasó?
0: ¿Qué pasó, Cachamay? ¿Qué pasó?
3: Hablan y como que tienen ganas de llorar.
0: ¿Viste?
3: Encima hablan de otro equipo. Quieren que pierda otro para festejar, porque no pueden festejar, no les llega.
0: Claro, claro, olvídate.
3: Yo acabo festejando con un Ubita.
0: Mirá. No seas más.

0: Andrés desde Viedma, a través del 88.5 de Silvina Luz, de Patagones.
1: Genios.
0: Bueno, bendiciones a todos, que te rodeen todos los programas, a Chuli, a todos, porque los escucho siempre. No soy normal, no mucho audio, pero estoy acá en sintonía acá con mi familia. Saludos y que no lloren.
1: Ahí está, Andresito, desde Viedma. Andresito, te mando un abrazo gigante, es verdad, ¿viste? Gracias ahí por estar, por mandar audios ahí cada noche.

0: pibes, ¿no? Éramos pibes y escuchábamos esos temas, ¿no? Cuando los viejos ahí se ponían a bailar todo, ¿no? Qué grande recuerdo, Gustavo, la verdad.
1: ¿Viste?
0: De 10, de 10, de 10.
1: Gracias, amigazo. Los amigos de Comodoro Rivadavia.

Aguante Boca, dice Romy, dice por acá. Estamos en la 106.5. Allá en Colón estamos, claro, en la 106.5 FM Sueños, se llama. Venías bien, Romy, hasta que dijiste que sos de Boca.

Kitsune. Gianni Kitsune. Acá estamos en la gran cadena Alegría hacia todo un país entero, ¿eh? Saludos para los amigos de Caleta Olivia. Saludos para Nadia. Saludos para los amigos de Pico Truncado en la planadora Joe.

¿qué has hecho de mí? Cuando restan 10 minutos para las 12 de la noche, donde va a agarrar la posta nuestro amigo Fernando desde General Pico, La Pampa, para continuar con la excelente.

0: Listo, ya fue, Marcito. No, ya está, Marcito. Ya me voy. Quedan mensajes acá. A ver. Rapidito.
1: Trabajá, Pablito.
0: Sí.
1: Gustavo, dale. ¿Qué va a trabajar, Pablito? ¿A esta hora va a trabajar? Las 12 menos cuarto de la noche. Nada, ¿qué va a trabajar esta hora? Yo pensaba que era hincha de Boca, Pablito. El posterito pensaba que era. Pero ahora me di cuenta que es hincha de Belgrano ahora.
0: No, se apaga.
1: Gustavo, amigo, hincha de Belgrano.
0: Sí, te parece.
1: Se dio vuelta. Se va dando vuelta. Del que gane es hincha.
0: Claro. Saludos entonces, ahí estamos saludando para Ale, desde Colón, allá en la 106.5 FM Sueños. Saludos, Ale DJ. Nosotros de a poquito nos vamos, sí, ya estamos ahí.
2: No,
0: sí.
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0: ¿Cómo te voy a amar?
2: No. ¿Cómo yo no habrá dos?
0: 8 minutos.
2: No. Y con el mismo...
0: Para el final, ¿eh?

0: Aún no sabe besar. No, no.
1: Como yo no lo hará.
0: Como yo no lo hará.
1: Para Betty, que nos pedía algo de Germaín. Dale, que nos vamos.
2: ¡Arriba!

0: me dicen, ¿cuál es mi prima? No, no tengo prima. ¿Cuál, Sonia? Recuerdo que yo haya dicho que eso.
1: Si lo seguimos recordando.
0: Seguimos recordando, claro. Dale que ya nos vamos. Dale que ya está estacionando Fer acá fuera de la radio.
2: La voz de Gustavo Álvarez para acompañarte con todos los éxitos cuarteteros.
0: Hacemos la gran barrilete hoy. Veremos para dónde nos vamos. No, nos vamos para las 82. Que el barrilete nos lleve para las 82.

0: que les aviso, del mes que viene, si Dios quiere, estoy por Córdoba, ¿eh?
1: Con el mismo calor.
0: Así que me pueden ir a visitar. Voy a ir donde el Chuni, ¿eh? Así que voy a estar allá, ¿eh? En la central vamos a estar en la cadena Alegría, en la 94.1. Así que ahí me pueden ir a visitar, ¿eh? Todos los que me invitan siempre, venite para acá.

0: que viene estoy allá, en la capital de Córdoba, y vamos a estar en la 94.1, ya se los digo, así que los espero y los espero.
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0: Y después de ahí nos cruzamos a Buenos Aires.
1: 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Te debes decidir ya.
0: Te debes decidir, claro, decidite por uno de los dos. Nos vamos, sí, llega Fernando. Para que sigan ustedes enganchados, por supuesto, con las lindas canciones, con la buena onda que te ofrece la cadena Alegría las 24 horas, los 365 días del año. Cada uno de los que componemos la cadena Alegría, llevamos
2: 78.
0: Cada uno su estilo, su música y su forma de trabajar y su forma de hacer radio, como corresponde. Un abrazo gigante para todos los compañeros de la cadena Alegría. Nosotros, así ya del final, estamos diciéndote que nos encontramos nuevamente mañana jueves, ya casi, casi en las puertas del fin de semana tan esperado. Sí, yo quiero que llegue el fin de semana ya. Ya. Gracias a todos los que siempre están. Siempre agradecido de todos los mensajes, de cada uno de los oyentes, de los que siempre nos tratan con

0: porque nosotros somos así, claro. Nosotros siempre tratamos de sorprenderte. Nos vamos con el grupo Green, con esta linda canción, año 1998. Sí, escuchamos y lo... Chelo, preséntalo. Nosotros nos vamos.
1: Hola, mi nombre es Adrián Torres, la voz del grupo Green. Y aquí te presento el corte número 8. El título del tema es Fue un sueño y es Contra Viento y Marea.
0: Gracias, Chelito Torres. Nos vamos, sí, nos encontramos nuevamente. Mañana 22 horas en La Campeona del Dial, en esto que es Qué Calor.

En la ciudad de Córdoba, capital, la temperatura a esta hora 12 grados, la sensación térmica es de 11 grados. Hola, querido país. Hola, querido país. Hola, querida Argentina. Gracias, Gustavo Álvarez, en Puerto Deseado, en FM Pasión. Gracias por la buena onda de siempre. De allí nos extendió el puente en el cual nosotros ingresamos para allá. A esta hora, por distintos puntos de la Argentina, están compartiendo con todos nosotros la felicidad de estar en Cadena Alegría, en la campeona del dial. A esta hora en el WhatsApp, el 35 13 49 23 67, el 41 91 95, mejor dicho, el 2302 41 91 95. Yo dije Córdoba capital porque tenemos un animalito de amigo que allí hace muchos años, en realidad, él llegó a la ciudad de Córdoba para estudiar, llegó del querido norte de la República Argentina, el hermoso norte de la República Argentina, llegó desde Jujuy, se quedó allí el animalito y se acredenció. Y ahora es casi un cordobés más, aunque obviamente tiene pasaporte de Jujuy, ama su Jujuy, ama su carnaval, pero está entre dos carnavales, el carnaval del cuarteto y el carnaval de Jujuy. Así que, bueno, tiene un diablo impresionante, Es más, es la excusa de él. No, lo que pasa es que el diablo me llevó y recién llegué ahora. Llegué el miércoles a las 3 de la tarde, había salido el viernes a las 10 de la noche. Bueno, esas cosas que pasan con nuestro animalito. Walter, querido, te mando un saludo grande desde aquí. Gracias por a esta hora estar escuchándonos. Y empezamos con la temperatura porque él me hablaba. Dice, vos sabés que hace frío, pero viste cómo es Córdoba capital, viste cómo es acá, hermoso lugar, por supuesto, de la República. Desde allí, la casa madre, lo que es, obviamente, allí está nuestro querido amigo Juni Arraudo, desde allí, de la calle Alabama, y radia para todo el país Cadena Alegría. Nosotros vamos encontrándonos con ustedes desde distintos puntos de este hermoso país, como lo hizo Gustavo Álvarez hace minutos atrás, cerrando Qué Calor en la Bailanta, desde Puerto Deseado y FM Pasión. Nosotros lo hacemos desde aquí, desde Latidos 95.1, en la ciudad de General Pico, en la provincia de La Pampa. Y empezamos con Chévere porque obviamente cuando él llegó a la ciudad de Córdoba, muy joven, él arrancaba una banda que decía llamarse Chévere, y obviamente se hizo uno de esos amores incondicionales para nuestro amigo Walter, nuestro animalito. Después, obviamente, siempre me dice lo mismo: no te olvides de la oficina del cuarteto, ¿eh? No te olvides de la oficina del cuarteto. Y cuando él dice no te olvides de la oficina del cuarteto, está hablando de ese emblemático lugar también, de la docta, ¿eh?, de la querida, allí donde está la esquina del cuarteto, nada más ni nada menos, a esa esquina donde el manda más del cuarteto le canta con su público a esta hora en Trasnoche País. No me deje, querida hinchada, vamos todavía, vamos todavía.

0: Así te quiero escuchar, querida Argentina, a esta hora. A esa Argentina despierta que recorremos desde aquí con la campeona del dial. ¡Bum! ¡Qué bom!
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querida Argentina, gracias Patri, por dos bandas está allí comunicándose. Patri, gracias por estar con nosotros, ya sé que estás así, 10 grados la temperatura entre Leo a esta hora. Gracias Patri por estar, saludo en el nombre de Patri a todas aquellas personas que integran Fuerza de Seguridad en la República Argentina y han iniciado su guardia a esta hora. No sé hasta qué hora van, algunos hasta las 6. Ahí me estaba comentando el querido Mingo que va en provincia de Buenos Aires, cerquita de Trenquelauque, de la Laguna Redonda, en la provincia de Buenos Aires, va a ir, está escuchando por la web, va a ir hasta las 8 de la mañana hoy, porque claro, ahí sigue después, le toca adicional, mirá vos, banco. Bueno, perfecto, entonces, bueno, saludamos a la gente que, reitero, son fieles oyentes, siempre en algún lugar de la Argentina, ellos están escuchándonos y acompañándose a esta hora, mientras tanto, obviamente cumplen con su deber. Pato querido, ¿cómo andás? Abrazo grande, amigo. Abrazo grande, amigo. Aparentemente hoy hubo triunfo por allí. Bueno, hola Gladys, ¿cómo estás? Qué rico café, Gladys. Ahí voy, ya voy para allá. Gracias, Isabel querida. Ya voy con esa algarabía. Bueno, a propósito, saludando también a la gente que a esta hora en Río Tercero. ¿Qué haces, esa querida? ¿Cómo estás? ¿Cómo andás? No me digas, ¿estás bien? Pero, che, bueno, a cuidarse, querida Elsa, a cuidarse. Me comunica aquí que ayer hubo, bueno, un pequeño percance, pero está bien. Bueno, me alegro que estés bien, sinceramente me alegro que estés bien. El Dani Franco, el acordeonista de La Mona Jiménez, que obviamente lo acompaña desde que estaba en el Cuarteto Berna. Dani contaba que cuando ellos iban a dar recitales con el Cuarteto Berna, La Mona era el vocalista y era el más grande de todos, él se ponía a jugar figuritas con los chicos en los intervalos del baile, porque él tenía apenas 8 años, ¿eh? 8 años, su papá le ayudaba a subir el acordeón, porque él no, obviamente, no podía. Entonces él se sentaba y el papá le ponía el acordeón. Esas cosas que, por supuesto, han ocurrido en el cuarteto y lo acompaña desde allí a La Mona Jiménez. Hace año 92, 30 y pico años atrás, en La Magia, uno de los álbumes más vendidos de La Mona Jiménez, compuso un tema, porque tiene 4 hijas el Dani, y un día le dijo a su esposa, dice, le voy a hacer, dice, a la mamina, como la llama a su hija, le voy a hacer un tema, dice, a la pupera de mamina, ¿no? Y el tema terminó siendo como el título que terminó llevando, La Pupera de María. Lo que pasa es que pasó desapercibido hace 30 y tantos años atrás ese tema, pero pasó sumamente desapercibido. Hasta que un día el querido Juan de Calegaris hizo un video en la calle y con el tema y se hizo viral. Entonces, la

0: una dice, che, viste el tema este, Dani, ¿qué tema es? El tema, viste, que salió en el video, cosas, dice, ¿de quién es ese tema? Dice, Carlos, es nuestro el tema. ¿Cómo que es nuestro el tema? Claro, sí. Lo grabamos en el año 1992 en La Magia. No te puedo creer. Lo tenemos que hacer, dice. Porque ahora va a ser éxito, dice la mona. Entonces, el Dani llamó a los músicos y dice, muchachos, tenemos que ir una horita antes, dice, horita y media antes, dice al sargento Cabral, dice, vamos a tenemos que armar un tema. Me pidió Carlos ahí que armemos un tema que es nuestro, dice, pero hace, no lo tocamos casi nunca. Y bueno, de las veces que tocamos, ustedes no se deben acordar, algunos estaban, otros no estaban, yo estaba, porque soy el autor del tema, dice Dani. Así que bueno, ahí arrancó la versión que se volvió a hacer popular de La Pupera de María. Mirá qué grande, mirá. Dice, no, arrancamos siempre así nosotros, la trasnoche país. De vez en cuando por ahí metemos un cambio. Y esto se lo estoy dedicando, por supuesto, al animalito, a Walter, porque obviamente se enamoró de Chévere, pero
1: arriba las chicas.
0: El día que fue un recital al sargento Cabral de la Mona, no quiso irse más de ahí, ¿eh?

0: El saludo para Ali, en General Pico, en la provincia de La Pampa. El saludo para la gente del sur cordobés. Hola, Graciela, ¿cómo estás? ¿Cómo anda la gente por allí? Gracias por estar. Ya voy con los mensajes, ya leo los mensajes. Tenemos mensajes en el WhatsApp, pero tenemos mensajes en el alternativo. Tenemos mensajes en el teléfono de producción. Bueno, allí vamos, ¿eh? A no enloquecerse, querida Cristal. A no tirarnos con el atril por la cabeza. Por favor, ¿eh? Porque no hay seguro que nos proteja de su ira cuando se enoja, ¿eh?
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0: Nachito el otro día, ¿de dónde era que nos tiró Nachito? De Mendoza. Dice, lo que digas de Cristal, pero si me da la posibilidad, dice, yo me caso con Cristal. Ah, bueno, mirá vos. Bueno, que, pero no se enoje, Cristal, si tiene su club de fans, tiene que aproveche. El espumante no va a faltar en la fiesta de Casamiento. Querida Isa en Pocito, en San Juan, gracias por estar con nosotros. Dedicado para Walter el comienzo, con Chévere, con la Mona Jiménez, con dos amores inclaudicables y por supuesto interminables, como él dice. Nosotros vamos a ir rumbo a la provincia de San Juan, para saludar con algarabía a la querida amiga Isa.

Esposito en San Juan. Gracias por estar con nosotros. Gracias, querida audiencia. Gracias por compartir la alegría y festejar que estamos en la radio, en la cadena Alegría, en la campeona del dial. Te estamos acompañando hasta las 2 de la mañana. Gracias por estar con nosotros. La felicidad que tenemos es como si en este momento el rolo tuviera dos colas en vez de una cola. Exactamente, ahí vamos. 35-13-49-23-67. Vamos, Catamarca, que llega.

Querido Samuel, gracias. Saludo a la gente en Salta, saludo a la gente de Orán, saludo a la gente de Güemes. Estoy saludando en este preciso instante a gente de... Claro, de Salta Capital, Salta la Linda. Esos atorrantes que tienen la calle Balcarce, interminables. Rodrigo, ¿qué estás haciendo por ahí? Te van a retar, ¿eh? Te van a retirar el pasaporte. Bueno, saludo, es interminable la fiesta. Yo, la verdad, sinceramente, la felicidad total cuando estuve en Salta, la pasamos genial. Saludo para la gente de ceremonial de la Casa de Gobierno de Salta, que siempre me ha atendido perfectamente. Les agradezco, les mando un saludo grande desde aquí. Gracias, querida gente del norte, que siempre está con nosotros y con la cadena a alegría. El querido Rodrigo es un fanático total. Mirá cómo son las cosas. Tiene el mismísimo nombre que el hermano del cual es fanático. Exactamente, ¿eh? Ese hermano que es una estrella en el cielo de los artistas. Bueno, de ese fanático, el querido Rodrigo. ¿Por dónde andarás? ¿Por la vegetación anda? Mirá vos. ¡Qué grande! ¡Uy, cómo extraño ese lugar! ¡Qué lindo Salta! ¡Qué lindo! Dice, ¿qué dice el pulpo? ¡Qué linda la salteña! ¡Obviamente! ¡Obvio es Lee! Bueno, para comunicarse con nosotros, 3513-49-2367. Esto es Trasnoche. Trasnoche País. Y la verdad, sinceramente, si hay una cosa que nuestro amigo Rodrigo de Salta no hace es bañarse en agua bendita. Absolutamente, pero para nada. Y ahí, como buen salteño, tiene más lunas que soles. Sí.

0: Estoy saludando a toda esa gente bella que a esta hora es la Argentina despierta. Puede estar en los esteros, allí de Liberá. Puede estar, obviamente, en el Chaco, que puede ser salteño, que puede ser jujeño, que puede ser formoseño, que puede ser chaqueño, chaco. Por supuesto, seguimos saludando a esa gente que nos acompaña, que es fiel durante todo el día a la querida cadena Alegría, que por supuesto les acompaña de la mejor manera con grandes conductores durante las 24 horas, gracias a esa audiencia que no para. Hola, Fer, descansando y escuchando tu lindo programa. Me encanta cuando contás cosas. Vos sabés que te agradezco, Grace, porque tenemos a Cristal que siempre dice: hacelo corto, manda el tema, que nos quedamos cortos en el tiempo para mandar los temas. Ustedes no la conocen, a Cristal, ya la van a conocer. Dice, Grace me dice, puede ser un tema de chévere, solamente llamé. Sí, por supuesto, saludos para vos y los oyentes, gracias. Allí tenemos a gente que nos está saludando de distintos puntos de la República Argentina. Grace, en el sur de Córdoba, por allí, en otro lugar de Córdoba, precisamente en Río Tercero, está el querido Omar. Saludos a todos los vigiladores que estamos haciendo compañía a vos, ¿sí? Gracias. Estoy en mi vigilancia haciendo el aguante, como siempre. Gracias, Omarcito querido. Ale querido, también en Río Tercero, trabajando a full, sinceramente, y a full. Bueno, gracias a los vigiladores y a las vigiladoras que a esta hora, en distintos puntos de este país, están acompañándose con la cadena Alegría. Saludo a la gente de Triskelia, sí, como siempre, a la Guardia, gracias por estar con nosotros, el saludo desde aquí, y gracias por estar siempre. Vamos avanzando a este grupo. El maestro lo había tomado como casi un juramento hacer que los chicos cantaran. Dice, yo voy a hacer que estos pibes canten porque la vez se merecen, que los escuchen, ta. Armó un demo, puso un dinero ahí el maestro y lo llevó. Lo llevó primero a una discográfica, la que manejaban los Kiroski, después lo lleva a Leader Music y lo presenta. Dice, no, mirá, lo escuchás, este grupo no nos sirve a nosotros. Antonio, disculpanos, dice Antonio, pero la verdad, sinceramente, este grupo no va a andar. Digo, y Antonio dice, haceme caso. Firmale a los chicos, firmale. Mirá, hagamos una cosa. Si vos firmás y la cosa no anda, yo pongo la plata. La pérdida que tiene la discográfica, yo pongo la plata. La verdad que el maestro te recomiende, sinceramente, que el maestro te recomiende de haber sido todo un desafío, ¿no? Y un compromiso muy grande. ¿Sabes cuál era ese grupo que no le querían dar bolilla y el maestro Antonio Ríos le decía a la discográfica, dale, vos firmá el contrato, si sale mal yo pongo la plata? Era este.
1: Y con

0: gracias por estar allí. Marisa, querida, saludo para Carolina del Norte, saludo para Estados Unidos, el saludo grande para vos y para toda tu gente allí en Estados Unidos. Gracias por acompañarnos a esta hora. Se viene el Mundial, Marisa. Se viene el Mundial, Marisa. ¿Vas a andar cerca por ahí de algún partido de Argentina para que nos envíes alguna fotito? ¿Estaremos cerca o no? ¿Cómo es? Contanos un poquito eso. Gracias por estar, querida gente. Gracias por la gente que se está comunicando al WhatsAppero a esta hora.
1: Hola, buenas noches, Fera. Acá te estoy escuchando. Te voy a hacer el aguante como todas las noches. Siempre escuchar tu buena onda. Y si podés pasar un tema de la Pepa, dime qué haré. Te sigo escuchando, Fer. Bendiciones para vos. Un fuerte abrazo. Seguí así, Fer.
0: Gracias, Grace. Gracias.
2: Buenas noches, Fer. Acá escuchándote. Ya estamos en sintonía para acompañarte, como siempre, y disfrutar de la buena música y de tu grata compañía y de los oyentes. ¿Me pasarías el tema de Uriel Lozano y la Euge Quevedo, si puede ser, Fer?
0: Por supuesto.
2: Y como siempre, te sigo escuchando. Gracias. Besotes, besotes. Mari de Vitorica. ¿Dónde nació la pampa, Fer?
0: ¿Dónde nació la pampa? Claro que sí.
3: Buenas noches, Fernando. ¿Cómo estás, amigo? Por acá todo bien. Ya estamos en sintonía. Vamos a estar haciéndote el aguante hasta las 2 de la mañana. Hoy te voy a pedir el tema, si puede ser, del Turco Julio, Doctor. Te deseo muchas gracias.
0: Temazo.
3: Y mando el saludo a Marta de Selva, Marta Rancur, las tres Marías de la Pampa, Mari de Victorica, Gustavito Álvarez y la gente de Puerto Deseado. Bendiciones para vos y toda la audiencia. Que tengas un excelente programa, como siempre, amigo.
0: Muchas gracias, Don.
4: Hola, hola. Hola, buenas noches.
0: ¿Cómo le va?
4: ¿Cómo está usted? ¿Cómo se encuentra?
0: Bien,
4: en este día, ya de jueves casi. ¿Todo bien?
0: Espectacular.
4: Bueno, yo acá estoy sobre mesa acá, tranqui, sí. Tranqui. Bueno. Ya me voy a acostar en un rato para escucharte. Rey, bueno. ¿Cómo estás vos?
0: Impecable.
4: Bueno, yo le voy a pedir el tema de Sabroso, Pobre de mí.
0: Pobre de mí.
4: Creo que es así.
0: Bien.
4: ¿Me podés pasar ese tema, Rey?
0: Sí.
4: Acá full con la música, así que nada, todo bien acá. Y saludos al Purri Purri, un besito.
0: Saludos.
4: Bueno, saludos para todos los que me saludan y nada. No quiero pensar que, quiero pensarlo que usted se está portando bien. Así que nada, le mando un beso, cuídese mucho.
0: Yo sabía que tenía, digo, algo va a decir. Yo sabía, mirá, yo la conozco, la conozco. Yo sabía que algo ella iba a decir al respecto de lo que fue el comienzo, que quién nos puso en evidencia. ¿Quién fue?

0: Saludamos a la gente que a esta hora en ruta, en ruta 1 rumbo a Macachín, exactamente Bahía Blanca, Macachín como destino, después sigue Santa Rosa. Oscarcito querido, qué lindo es saludarte a través de la noche, a través del éter de ese mar universal que es el éter que nos lleva hasta ustedes. Bueno, alcanzo a sintonizar, dice Cadena Alegría, pero a veces pasa eso que no puedo sintonizar, pero aquí estoy presente. Para mi amiga Luita, allí en Humberto Primo, en la provincia de Santa Fe, algo del Toro Quevedo, desde ya gracias y buen jueves, abrazo y saludos para todos. Gracias, gracias, gracias querido amigo Oscar. Saludamos a la gente. Hola Benito, ¿cómo va? ¿Cómo estás? Escuchando el programa desde San Juan con mucho frío. Saludos a Marisa y Jorge Murillo en Estados Unidos. Y para las chicas de San Juan, Joa, Isabel, Lili, que tengan una bendecida noche con unos enganchados de la Euge Quevedo. Gracias, soy Berito de San Juan. A esta hora estamos saludando a toda la gente de todo el país. Rápidamente voy buscando a quién. A quien está allí donde la pampa empezó. ¿Sí? Donde la pampa empezó. Mari, querida, gracias por estar con nosotros siempre desde Victorica. El saludo grande para vos. Uriel Lozano, la Euge Quevedo.
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allí el centro oeste, casi hacia el sur de la provincia de La Pampa. Me voy a Freire, en la provincia de Córdoba. Ella está allí, obviamente, con el descanso que merece un día largo de mucho trabajo. Así que la saludamos desde aquí para que llegue él, llegue él que jugaba al fútbol. Dice, yo en realidad jugaba ahí al fútbol. Tenía esperanza de llegar algún día, tal vez, si se daba, pero había, en la edad mía realmente había flacos que la descosían y no llegaron. Apareció un día la propuesta de cantar y yo le dije a mi mamá, mirá, está esto y está esto. Y mi mamá dijo, me parece que tenés que cantar. Y bueno, entonces el que le habían puesto el apodo de un gran jugador que tuvo en su momento Talleres y después también jugó en River, me parece, de apellido Rinaldi. Terminó siendo una voz icónica del cuarteto que al día de hoy, ya separado de su proyecto original, sigue con el éxito que lo acompaña hoy ya en un proyecto propio, en un proyecto casi familiar, porque su familia está allí. Para la querida, para la querida Grace, ahí está la Pepa, la voz de la Pepa Brizuela, haciendo la Pepa Rinaldi, la Pepona, histórico goleador, rubio goleador de Talleres de Córdoba, después de River también. Para vos, Grace.

0: querido. ¿Cómo andas? Bueno, yo quería hacer saber que ya estoy cumpliendo los años hoy día. Lamentablemente, mi hermano, Jorge, está internado en su cuarto. Y yo calculo que dos o tres días más y lo van a dejar venir a San Pacho, así que suspendimos todo, lechón, todo eso, por ejemplo, el martes o miércoles o la otra semana. Pero bueno, principal que él se encuentre bien, porque todos estamos preocupados por la situación que está pasando él. Así que bueno, yo quiero agradecerle a todos que todos están rezando por él, que rezan por la mejora que va a tener. Sí, es muy triste, pero lo que estamos pasando, pero creo que está, y está el, creo que estamos final, vamos a andar bien. Sí, bueno, le agradezco, soy Horacio de San Pacho, suerte, chao, chao.
1: Bueno, Horacio querido, que sea de la mejor manera, realmente, de la mejor manera, que se resuelva todo fantástico, la verdad, sinceramente, que la verdad se produzca la mejoría, obviamente bendiciones, a rezar la cadena Alegría, seguramente toda la cadena Alegría que a esta hora ha escuchado tu mensaje, va a elevar un

oración por tu hermano, para que se recupere allí en Río Cuarto, que pueda volver a San Pacho y pueda estar con vos y con toda la familia y seguir festejando la vida. Te mandamos un abrazo gigante, gigante, gigante desde acá. Sos nuestro cocinero de cabecera, más allá de que tenemos unas chefs impresionantes en Santiago del Estero, también en la Patagonia Argentina, en la provincia de La Pampa, tenemos en la provincia de Chubut, que nos envían siempre imágenes, en Salta, en Catamarca, en La Rioja, en Corrientes, en Entre Ríos, pero vos sabés que siempre hablamos de ti, de los platos que vos generás allí en tu cocina o en tu parrilla o en tu disco o en todas esas cosas. ¿Sí? Te queremos muchísimo, desde acá te mandamos un abrazo gigante y por supuesto deseamos lo mejor para tu hermano. En la voz de Julio Mansur, para nosotros es el Turco Julio, ese es su nombre, Julio Mansur, inmortalizado en el mundo del cuarteto, alguien que venía del rock, alguien como él que venía del rock, se convirtió en uno de los grandes vocalistas de la música de cuarteto. El Turco Julio con nosotros a esta hora, dedicado al Doc, allí en Villa Regina, justamente, doctor.

buenas noches. Era Sebastián Vázquez de Murphy, Santa Fe. Pasame un tema de los Bam Bam. Muy linda la radio.

0: Seba, gracias por estar en ruta. Seba, saludamos a la gente de Santa Fe. Mensajes de la provincia de Santa Fe, de la Invencible, como decíamos nosotros. Seba de Murphy, el saludo para vos. Vamos a ir con un tema de los Bam Bam. Vos sabés que ahí me entré a confundir un poquito. Los Bam Bam es una histórica banda de salsa cubana, pero histórica. Medularmente histórica del ritmo de salsa, del género salsero. Y a propósito de eso, en Rufino nos quedamos un ratito, después seguimos para Murphy. Elvita allí en Santa Fe te mandó saludos. Oscarcito, que iba Elvita en Humberto Primo también en la provincia de Santa Fe. Marisa en Rufino, a ver.
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0: Gracias, muchas gracias, gracias a todos.
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impresionante cómo se nos va el programa rápidamente, muchísimos mensajes. Bueno, la gente que nació en el Grupo Cali, los hermanos Gaete, allí está pidiéndolo, Seba de Murphy, en ruta él. Vamos a ir rápidamente porque no sabemos si por ahí la señal se le está yendo. Así que Seba, de aquí te saludamos, gracias por estar con la cadena Alegría. Sabemos que la gente de la provincia de Santa Fe, fiel, pero muy fiel, con lo que es cadena Alegría, en todos los horarios, absolutamente en todos los horarios. Vamos a ir buscando entonces a los Van Van que están con nosotros, compartiendo a esta hora con la querida gente de Santa Fe, la querida gente de Murphy. Vamos, claro, ¿te parece si, a ver, el vino de tu boca? Dale. Hacemos, le enviamos ese porque pidió la banda. Vamos. Exactamente, vamos a ir con eso. Y a propósito, ya estoy con la gente amiga de la provincia de Jujuy, allí en San Salvador de Jujuy, en la capital. Agradecer a toda esa gente que siempre está también sintonizando, compartiendo con todos nosotros, y sinceramente, onda impresionante la de la gente de los Van Dan, la verdad, sinceramente, impresionante los hermanos Gaete. El saludo para ellos.

la posibilidad de compartir la música, esa música que no se olvida absolutamente nunca. Sinceramente está siempre con nosotros, se ha quedado allí. Solamente Llamé es una de esas canciones elegidas, siempre, absolutamente siempre elegidas. Nosotros la compartimos con Graciela a esta hora, descansando y escuchando, dice ella, Cadena Alegría, la campeona del día.

El saludo para Pato allí en General Roca. Gracias por estar siempre con nosotros, querido Pato. Sé que estás acompañando siempre a la querida cadena Alegría y es para nosotros un placer tenerte en la Trasnoche País. Nosotros recorriendo lo que para quien te habla y el equipo es un viaje y una experiencia impresionante. Que Marisa, por ejemplo, en Estados Unidos nos esté a esta hora enviando fotos de su regreso a casa. Podamos ver una carretera a esta hora en el país del norte, con el reflejo de luces, con esa ruta señalizada. Bueno, gracias. Nos hace viajar. La verdad, estamos por allí. Dice que tal vez si se llega a la final podría estar llegando a estar dentro del público. Ojalá se llegue a la final, obviamente, en este Mundial para la Celeste y Blanca se llegue a la final. Puede ser Nueva York o puede ser Miami la final, me parece. Y estaría cerca, entonces. Estaría cerca. Bueno, ojalá se dé, Marisa, ¿eh? Ojalá se dé. Saludos a la familia allá. Y a propósito, Pato querido, bueno, no sé, está, yo creo que debe andar contento hoy. Yo creo.

que debe andar contento. A propósito, el tema Ya no vive en mí, te lo dedicamos a vos. Lo habías solicitado, Pato, para vos y para toda la gente de Río Negro que está con nosotros a esta hora, en distintas frecuencias, en distintos lugares de esa hermosa, hermosa provincia.

Vamos a pato también a la gente de Sabroso, fanáticas, ¿eh? Fanáticas total, la gente de La Bulash, fanática total, querida amiga, ¿cómo anda la gringa allí? Vane, querida, el saludo para vos y para todas tus amigas. Sé, tengo claro, nos hemos encontrado en recitales de Sabroso, fanáticas, ¿eh? Pero fanáticas, fanáticas, fanáticas. El saludo para la gente de La Bulash, allí en el sur de la provincia de Córdoba. Vamos a ir buscando nosotros a Santa Marina a esta hora para saludar a la gente de Frías, allí en Santiago del Estero. Querida Gladys, hay este tema, claro, lo había solicitado y por supuesto aquí estamos para complacerte, por supuesto, a esta hora, Santa Marina, con vos. Ahí va.

Sabés que en realidad la música generalmente en este horario, 26 minutos pasadas la una en la República Argentina, cuando ya excedemos casi la hora y media de programa y vamos rumbo hacia las 2 y hacia el cierre de lo que es Trasnoche País, solemos maridar, diría alguien, ¿no? Maridar de otra manera. Empezamos, claro, empezamos con el cafecito, empezamos a buscar, digamos, bajamos las luces, todo se vuelve. Este tema es como que levanta todo esto, pero bueno, a nuestra querida amiga Marisa, no podíamos fallarle a ella. Mucho más, dice, estoy en una de esas noches donde los recuerdos no me quieren soltar. Había una publicidad que dice, suéltame, pasado, de un grupo muy reconocido de Argentina que hacían en el show de la tanda, claro. Suéltame, pasado. Bueno, y a veces pasa, ¿eh? A veces pasa. Sinceramente que los recuerdos aparecen. Y aparecen cuando uno, claro, quiere conciliar sueño y demás. Septiembre le recuerda una época maravillosa a nuestra amiga Marisa. A propósito, saludamos a ella y a toda la gente en Chubut, a esta hora que sintoniza la cañita. Uy, que sí, una alegría a esta hora, amorcito, ¿sabés qué, no? Claro. A esta hora va. Sí. va como. Va como piña, dijo. Bueno, a propósito. Bueno, Marisa, te acompañamos en ese recuerdo. Saludamos a la gente de Chubut. Ella es una de las tantas, de las tantas, de las tantas, de las tantas que llegó a la Patagonia para quedarse, ¿no? Llegó desde la provincia de La Rioja y este tema le recuerda un baile en particular, ¿eh? Un baile en particular donde se encontró con él, que en esta noche no la deja dormir. Y eso que ya pasaron, dice Fer, exactamente más de 17 años. Fíjate vos, ¿eh? Fíjate vos. Bueno, te acompañamos, al menos te acompañamos, al menos la canción te trae lindos recuerdos, más allá que esos recuerdos. En esta noche en particular, no te dejen dormir. O tal vez logren conciliar el sueño. ¿Por qué no? Exacto, exactamente. Bueno, me voy a Viedma, ya que estoy en Chubut, me voy a Río Negro, ¿eh? A ver si me ayudas un cachito pulpo allí. Qué bueno es estar a esta hora acompañando a nuestros amigos taxistas, ¿eh? A nuestros amigos en que están en remises a esta hora, en taxis. Yo no dejo de saludar, Armando querido, a vos que andás seguramente en este momento por Plaza Italia, allí en la ciudad de Buenos Aires. Sé que a esta hora solés quedarte por esa zona esperando viaje, así que andás circulando por esos lugares maravillosos de la Ciudad Autónoma de Buenos Aires. Yo me voy a Río Negro, a Viedma, y voy a saludar a mi querido amigo Nene Malo, que a esta hora está conduciendo, como tantísimos colegas suyos, y dice, mandale un saludo a todos los colegas, a todos los taxistas allí en Viedma, en Río Negro, le mandamos un saludo grande, especialmente a Nene Malo, que nos ha pedido al monstruo Sebastián, que a esta hora llega para quedarse un ratito, con todos ustedes y sus canciones.

canciones inolvidables, que a propósito, querido Nene Malo, el querido Seba, el querido monstruo, ahí está con vos, a esta hora, por las calles de Viedma también.

Oscarcito, querido, gracias por estar con nosotros. En Voz representamos a todos los vigiladores y vigiladoras que trabajan en distintos lugares de la Argentina. Por supuesto que nuestro querido amigo El Muñeco siempre nos acompaña, siempre está con nosotros. De vez en cuando intentamos ir con alguno de esos, exitazos totales. Vamos a ir con El Muñeco. Daniel, para vos a esta hora, la gente de Río Tercero que nos acompaña, ahí vamos.

A la gente de Las Breñas en Chaco, el saludo grande, gracias por estar con nosotros a esta hora. Es un placer saludar a toda la gente, familia realmente espectacular. No te olvides de Cafayate, me estás diciendo allí Nora, imposible olvidarme de Cafayate, imposible, imposible. Además íbamos viajando hacia Cafayate y empezamos La Merced, Campo Quijano, la verdad que era... Para mí era todo un flash eso, porque está, claro, uno ya ha criado un poco con las canciones y con esas canciones que describían un día de fiesta, ¿quién pudiera volver? Entonces era fantástico, fantástico. Después, bueno, lo que era Cafayate, bueno, sinceramente, lugares espectaculares, qué rico comer, qué rico tomar, por favor. Claro. Claro, tomá un vino y alegrate. Exactamente. Ahí está, y el pulpo canta. Bueno, no lo escucha la gente, no tiene micrófono, así que no lo está escuchando la gente. Bueno, perfecto. Querida Vero, allí, Berito, querida Berito, en San Juan, para vos. Para vos, estamos en contacto ahí con Marisa de Estados Unidos, así que para vos estos enganchaditos de La Muela, a ver La Muela querida, que siempre está con nosotros, siempre nos estamos alegrando con ella y con su música que nos hace muy pero muy felices. Ya han pasado 38 minutos de la 1 en la República Argentina.

Hola, buenas madrugadas, Fer. Te escuchamos en Toay. Está muy lindo el programa. Saludos a Marianela, a María Laura, a María Paz. Saludos para el doc. Saludos para el doctor de las Tres Marías de Toay.

Siempre nos está faltando, decía un amigo mío, cuando estábamos allá por los, por Cosquín, a veces cuando estábamos reunidos, bueno, de distintos lugares, a propósito de la monada que sonaba en este momento, monada sonaba en este momento, con la última canción dedicado especialmente para Evangelina, para sus amigas que están por allí, nos escuchan en el Gran Buenos Aires, en el sur del Gran Buenos Aires. Saludamos siempre a la gente del sur del Gran Buenos Aires especialmente, y se nos había puesto celoso el querido Aníbal, en el norte del Gran Buenos Aires, allí en Virreyes, porque bueno, saludamos a nuestro amigo Hugo en Banfield, por ahí estamos saludando también a nuestra querida amiga Salomé, que andaba, si bien ella vive allí por Sarandí, en realidad trabaja en lo que es el Abasto, que es Capital, que es Ciudad Autónoma de Buenos Aires. Y entonces aquí le estábamos dedicando a la gente que a esta hora, a Evange, a sus amigas que nos estaban sintonizando allí en el sur del Gran Buenos Aires, cerquita, pero muy cerquita de Lanús. Así que vamos a ir saludando a amigos que a esta hora nos sintonizan en distintos puntos de la Argentina. Mucha gente, bueno, vuelvo a la anécdota de Cosquín, porque estábamos charlando y nos fuimos a como corresponde, saludar a Banje y a sus amigas en el Gran Buenos Aires. Me voy a la provincia de Santa Fe. Hoy la provincia de Santa Fe, la verdad, sinceramente, se ha quedado con la trasnoche país. La verdad, muchísimos mensajes desde allí, desde la Invencible. Hola, amigazo. Estoy escuchando todo, excelente programación. Soy bien salteño, nacido en el pueblo de La Viña, camino a Cafayate. Soy Juan Carlos, alias el Oreja Chalup, y les mando saludos a todos los viajeros de mi pueblo nativo. Hace 22 años que vivo en Firmat. Esos viñateros, a todos los viñateros de mi pueblo nativo. Ahí está, a todos los viñateros de mi pueblo nativo. Y vos sabés que nos vamos a ir quedando. Entonces nuestro amigo Gustavito, que solía llevar la trompeta para tocar allí cerca en el río, en Cosquín, cuando estábamos, bueno, había gente de la provincia de La Pampa, había gente de la provincia de Río Negro, había gente de la provincia de Buenos Aires, gente de la provincia de Córdoba, dice, nos está faltando un salteño. Nos está faltando un salteño, dice, para que haya verdadera fiesta, Vos, si querés que haya fiesta, que venga un salteño, Y bueno, y obviamente, por supuesto. Bueno, entonces, yo le voy a dedicar esta canción a él, porque había mucha gente que nos estaba pidiendo el salteñazo, el salteñazo, nos estaba pidiendo. Nos vamos a despedir de esta manera, a propósito, a ver, a quién elegimos. Tenés, bueno, no sé si lo tenés al registro de el Colo Vasconcelos, Juancito Fuentes, cuando estaban juntitos, no sé.

0: si la tenés a la serenateña por ellos. ¿Eh? ¿La tenés, Pulpo? Ya nos vamos yendo, bueno, mesa de sonido puesta en... No, no la tenés. Bueno, perfecto. Bueno, fíjate a ver por quién puede ser. Exactamente, sí. Si vos me ayudás, porque me quedan 3 minutos nomás. Joana, gracias por estar allí. Muchísimas gracias por estar allí. Qué gusto saludarte. Huguito Banfield, gracias por ser, viste. Gracias, presente como siempre, Huguito. Gracias. Estamos hablando del Gran Buenos Aires recién, saludando a un amigo de Firmat. Mirá cómo son las cosas. Y recordando una anécdota de Cosquín. Así que así vamos. Y estamos saludando a Joana, que está en San Juan, y a Marisa, que está en los Estados Unidos. A Marcito, que está en Río Tercero, y a Alejandrito, que está en Río Tercero. Así que el saludo. Siempre nos acordamos, amigos. Siempre nos acordamos. La serenateña la tenés, porque ya no nos queda tiempo. Nos va a agarrar la señal. Nos quedan 2 minutos. Nos despedimos y saludamos a nuestro amigo. Ahí estaba. Yo te... Bueno, querido amigo, Carlos, Juan Carlos querido, alias el Oreja Chalup, allí en Firmat, así nos despedimos nosotros a esta hora, claro que, porque también somos parte de la Argentina, con el cuarteto, pero con la música popular argentina, que es todo. Vos sabés que no es esta. Y nos queda nada, ¿eh? No queda nada. Mandá, sí, fíjate que vamos a quedar mal. Nos queda 1 minuto nada más. Un minuto. Ya nos agarra la señal. Querido amigo, me parece que vamos a tener que ir mañana, ¿eh? Sí, se nos quedó el caro, se nos quedó... La cantaba yo en todo caso, ¿eh? La cantaba yo. Bueno, mandalo. Chau, gente linda. Mañana nos encontramos. El saludo grande para nuestro amigo el Oreja Chalup, ¿eh? Ahí va. Chau.
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0: Muchas gracias. 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
3: Y también tenía los CDs. Los CDs, esto no pasó un montón.
4: Pero en la bolsa ya está. Si están en la bolsa, es para el techo de basura.
3: Bueno, está bien. Hoy llego y los tiro. Pero por culpa de ustedes, me están haciendo
5: yo le dije eso a mi mamá.
3: Vos no
5: querés tirar parte de tu historia.
3: No, claro.
5: Historia ahí.
3: Igual no me voy a llevar nada. Pero esa cosita me da una ternura. No. Lo vi en la bolsita.
6: Ay, qué mortuoria estás hoy.
3: No, tengo gusto de Pantoja.
5: Yo te entiendo porque... Yo que he sido toda la vida un fanático de la música,
6: me encanta.
5: He coleccionado CDs, he tenido mis colecciones, digamos, atesoré ese material muchos años, y un día me di cuenta que eso no servía de nada, y yo empecé a comprarse. Esto hace 15 años que no tengo más CDs.
3: Bueno, yo estoy 15 años atrás.
4: No, pero mi mamá, por ejemplo, tiene CD.
5: Acá me dice, escucha a Lalo Zanoni y dice, vuelven los CDs, que no los tire.
3: ¿Quién dijo? ¿En
7: serio? Lalo Zanoni. No, Lalo, claro, Lalito.
5: Pero
7: ¿cómo
5: así
7: vuelven?
5: Hay como una mirada retro a un montón
3: si
5: de cosas que han vuelto.
3: ¿Y si volvió el vinilo?
7: Claro. ¿Para
5: lo que pasa es que el vinilo tiene una calidad de sonido
7: que
5: no tiene.
7: Hay una explicación.
4: Y aparte el vinilo lo usan para algunos eventos, o al DJ, qué sé yo.
3: Ah, sí, también lo puedes usar. Nah. Con los Discman, nah, que dan vuelta.
7: Hay una explicación de por qué volvió el vinilo, porque el vinilo tiene otro sonido que para que cuando se digitalizan determinados artistas se pierde un montón en el sonido de cosas, ¿entendés? Entonces cuando vos lo escuchás en vinilo lo escuchás distinto. En cambio el CD no es eso. No sé por qué va a volver el CD.
3: ¿Por qué volvería?
7: ¿Por qué volvería? El vinilo lo entiendo, pero ¿por qué? ¿Por qué volvería el CD?
5: Para mí lo que tiene el disco también es que vuelve como objeto, ¿entendés? Sí. El disco como objeto, el disco vinilo como objeto es un objeto muy lindo, tiene el arte de tapa, tenían las letras,
7: claro,
5: cosas,
7: sí.
5: En un tamaño importante,
7: claro.
5: Casi como una cuestión de decoración, un objeto de decoración.
7: Sí.
5: Obviamente que, digamos, hay un mercado muy grande en el mundo de esto, a tal punto que decíamos el otro día que en Estados Unidos se han vendido millones de discos como nunca habían pensado antes, pero eso es el disco de vinilo. El CD para mí se queda corto porque no llega.
3: Es feo,
7: no llega, aparte, no, como objeto es feo.
5: Para antiguo es moderno y para moderno es antiguo, claro. Es como que queda como en el medio, es raro.
7: Sí, es raro.
5: A ver, bebé. ¿Tenés algo todavía?
8: El vinilo, si tenés un equipo, una bandeja, un amplificador y unos parlantes que justifiquen tener el vinilo, vale la pena. Si no, es lo mismo que tener un CD.
3: Claro.
6: Iba a decir lo mismo, bebé.
8: Porque es cierto,
5: igual para mí las...
8: con un equipo adecuado, el vinilo suena mejor, pero tenés que tener el equipo adecuado.
7: Claro, pero por ejemplo, yo escuchaba un podcast en donde utilizaban vinilos y te explicaban, y la verdad que sonaba distinto.
8: Pero porque tienen el equipo adecuado.
7: Claro.
8: Y aparte, en la Argentina también se han digitalizado...

0: muchos discos en los noventas levantados directamente del vinilo. Ah. O sea que ya estaban rotos, con fritura.
1: Claro.
0: Y esos mismos CDs se usaron para cortar vinilos después. Ah. Entonces hay una degradación del sonido importante. Claro. No en todos los casos, pero sí en algunos.
2: Claro. Mi abuela tenía...
3: Que joden con tanto con el sonido ahora. Y vos sabés que a mí me gusta mucho la música y ha evolucionado tanto el sistema de los sistemas de audio que ya, digamos, hablar de la sutileza del vinilo...
2: No vale la pena, vinilo, decís.
3: No vale la pena, no vale la
2: pero
3: pena.
2: Pero ¿sabes que mi abuela me daba ternura? Tenía el tocadisco adentro de un mueble.
1: Ah, claro. Es que pero venían se usaba, así.
4: Venía así.
1: Claro.
0: Era el estéreo combinado.
3: Sí,
0: era el
3: combinado, combinado. Decía
5: claro, mi mamá claro. también tenía.
0: Era bandeja, giradiscos y la radio también.
1: Claro.
2: Y yo escuchaba un
0: cuento. Ocupaba medio living.
2: Claro. Sí. Medio living, sí. Y yo escuchaba un cuento y cuando tenías que dar... Era un audiolibro, me doy cuenta ahora. Era un cuento. Y cuando tenías que dar vuelta a la hoja del librito, campanita te hacía... Tin, tin, tin, tin, tin, tin, tin, tin, con la
3: bueno, chicos,
2: varita
3: David,
2: mágica.
3: Vamos para adelante. Que
1: dale. Claro.
3: Bueno, no, tiraron a los discos.
1: Nadie
3: los
1: quiere CDs que tire, para... la gente no, me escribe.
6: Los CDs con caja le dan utilidad en la Fundación Garraham, así que
1: el Garraham bueno, recibe los CDs ahí. Para reciclar.
6: Sí, ahí está.
1: Muchas gracias.
6: Mándalos ahí.
1: Ahí va. Gracias.
3: Bueno, buen día.
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3: Escucha lo que les voy a leer ahora. Fernando, a ver, contame, ¿qué pasó?
4: Sí, ayer hicimos un móvil nosotros en el noticiero de la gente y había un montón de público y después, en algún momento, pues, dijeron, bueno, listo, ya está. Como siempre, ¿viste? Se zarpa uno o se corre, salta la valla uno y bueno, pero ¿por qué él sí y él no?
5: Eso habla de la maleducación.
4: Y ahí invadieron y la gente que agarraba más de uno porque estaba todo cortado, ¿viste? Para que la mayor cantidad de gente pueda comer, porque es larguísimo. Aparte, le ponían huevo a la plancha, tenía queso, tenía una pinta.
6: No, una pinta.
4: No.
5: Riquísimo. Pero todos unos maleducados.
3: De uno, bueno, de uno.
4: Y todo. Se desmadró porque...
3: Vamos a comer de a uno, ya está. Vamos,
5: ya está. No, ves el video y te das cuenta lo irrespetuosos que somos.
3: Lo que pasa es que hay un comportamiento que se llama el comportamiento del hombre en masa, que lo estudia la psicología, que obviamente que uno no haría ciertas cosas solo o con alguien más, pero cuando está con un grupo de gente, viste que la misma masa empieza como a arengar, arengar algo y la gente se descontrola.
5: Sí.
3: ¿Viste? ¿Se acuerdan? Yo hace muchísimos años, cuando se iba a desnudar por la ecología en el mundo, creo que era Nicole.
5: El 9 de julio. Sí.
3: ¿Se acuerdan el quilombo?
5: Ay, sí. Que no pudo bajar, ¿te acordás? Hacer, sí. Claro.
7: Lo de ayer parecía un poco como el casamiento de Menem.
5: Ay, ¿te acordás?
6: En el polideportivo.
5: Polideportivo.
7: Claro, que la gente se agarraba la torta con la mano.
5: Ah, claro. Sí.
3: Qué paquetería, bebé. Escucha, ¿por qué no vamos a hacer un desnudo al obelisco con la
5: mano? Pero ¿por qué causa? Contaría.
3: Y siempre que buscar una causa. Viste que es toda una excusa la causa.
5: Sí, una causa. Yo voy.
6: Gente que tiene que desnudarse.
3: Pará, no. Es por el desnudo de sí mismo. Sí. ¿Por qué te vas a desnudar? Porque quiero.
5: Porque queremos dar más. Sí.
3: Claro.
5: Ah, bueno, metemos una causa careta para el Martín Fierro el año que viene.
3: Viste lo que ponen todos fotos desnudos y dice, no sé, ay, acá.
6: Salve la ballena.
4: Sí, contra de la.
3: ¿Qué tiene que ver? Que todo
6: Vale, había una. Ay, no, basta.
5: No, déjala.
4: ¿Qué pasó?
5: No, una quería entrar al Bailando.
6: Claro, bueno, que era de San Lorenzo.
5: Claro, eso tiene un buen fin.
3: Claro, tiene un fin. No es careta el fin.
5: Claro.
3: Entra bailando con pelota, claro.
5: Y es un
3: decir, ¿qué tiene que ver salvar a las ballenas con ponerse desnudo?
5: Ponerse en
3: o terminar
5: bola.
3: Con el hambre en el mundo.
5: Unas ganas de desnudarse y encontró cualquier excusa.
3: Claro, bueno, por eso, para mostrar la cotorra, Maju va
5: ¿no?
3: a mostrar la cotorra.
6: Qué lindo título para este verano.

0: Voy a pelear por las cotorras en el mundo y ver a mostrar la mía al obelisco.
1: Listo, listo. Liberen las cotorras.
0: Liberen las cotorras.
1: Por la persecución la cotorra africana.
0: Sí, free cotorra.
2: No, la argentina no es la que persiguen en Madrid.
1: No, pero es la cotorrita, ¿cómo se llama?
0: La chiquitita.
2: Australiana.
1: La australiana. Escucha, en Maju, entonces vos vas y ¿qué te llevan? ¿Un camión jaula? ¿Dónde querés?
0: Sí.
1: 11-14.
0: Sí, sí.
3: En uno.
0: Una grúa tapada y de golpe me sacan como una sábana de encima.
4: Que sea en primavera.
0: Y ahí, y abren la jaula, ¿no?
1: En
0: y
1: grúa ponen, está bueno, ¿eh? En grúa.
0: Fricotorras.
5: Para mí es en grúa también.
4: Pero si tenés vértigo.
1: ¿Tiene grúas? ¿Qué empresa tiene grúas?
0: Y a ver, busquemos.
2: ¿Grúa San Blas?
0: Paulini.
1: Que no sea ¿cuánto? La que le tiró la pileta a la...
2: Sí, no.
0: No me sale. Lleven en esa, que me van a...
2: La vamos a quebrar,
0: me
2: Santiago.
0: Van a tirar arriba de la punta del obelisco, me voy a quedar clavada
1: vos,
0: ahí.
1: Vos pensás, está la horda de gente abajo esperándote y vos bajando sí. Con una jaula de oro.
5: ¿Te dijo? Está la
1: cotorra.
0: Y, todos y con
1: cuando vas bajando decís, liberan las cotorras.
0: Sí. Frico Torring.
2: Ah, para que sea internacional.
0: Para que sea en inglés.
1: ¿Se acuerdan ese artista, cómo se llamaba, Bebe, el que venía y ponía desnuda a la gente también?
0: Ay, sí.
2: Ay,
0: sí.
2: No me acuerdo. Un
0: yo quería ir.
2: Tiraba desnudo a la calle.
0: Yo quería ir. Digo, unas ganas de ir. Ninguna amiga me quiso acompañar.
5: ¿Querías ir a desnudarte?
0: Sí. Una obra de arte.
1: Fernando,
0: sí,
1: ¿cómo se llama?
6: Spencer Tanik.
0: Dos veces vino.
7: Sí, yo vi la foto que hizo acá con toda la gente en bolas.
1: Sí. Es un fotógrafo que desnuda a miles de personas en lugares públicos.
0: Canta.
1: La gente va a se poner en bolas y la fotografía. Y la gente va a desnudarse porque tiene ganas de estar en pelotas.
0: Sí,
1: ¿no?
0: La gente
6: iba a preguntar al encargado del edificio.
2: Eso te iba a decir. Después lo tenemos al encargado de Sorbo, que se
6: lo pinta desnudo.
2: Para pintar. Para Bellas Artes.
0: ¿Te acordás? Me encanta.
5: Me acuerdo cada vez que lo veo.
0: Qué bárbaro.
2: ¿Y viste alguna obra?
6: No. Le voy a preguntar igual. Hoy le pregunto.
0: Celestita, sí.
2: Entonces vicio nomás.
0: Pero hay gente que se desnuda gato, sin
1: Sorbo,
0: problema.
1: Sorbo sería como gato.
0: Claro.
2: Oiga. ¿Cómo le decís gato al de Sorbo?
1: No, para mí, claro, para mí estaba como tanteando el terreno. Y dice, yo soy modelo de esto como ofreciendo el servicio, ¿entendés?
0: Claro, si picaba.
1: Pero todos sabemos lo que hay detrás.
0: No entendieron el mensaje.
5: Y después vino a mí, ¿te dijo Celestita? Me dijo,
1: Claro, o sea, tengo una tarjeta.
5: Ah, por ahí vos decís que, estaba tanteando.
1: Y claro.
0: A ver si les gustaba.
2: A ver si pica.
0: La trieja.
1: Una trieja, una buena trieja.
2: ¿Y pero qué querría él? Como diciendo, mirá, soy modelo de vivo.
1: No
0: me molesta desnudarme. Trabajo de eso.
5: Claro. Los cuido, pues tiene el edificio todo el día.
1: Dice que hay gente que apertura mental, ¿no?
2: Para eso cenaste, decís vos siempre.
0: Yo tenía una amiga que...
1: Pareja, decís, sí. La verdad es que amor, nos vamos a dar un gustito hoy.
2: Me tentó el portero.
6: ¿Una hamburguesa? No.
1: El encargado.
0: Sí. ¿Vos estás para comerte al encargado? Le dijo.
1: Con nombre de pila, Sorbo, nada más. ¿Cómo se llama el nombre de pila?
5: Charlie, ya vamos a decirle Charlie.
7: Carlos.
5: Sí.
7: Ay, se
5: no
7: quiso
5: era muy
7: ser,
5: difícil.
7: Pará, se quiso ser el misterioso, no lo mandemos al frente. Vamos a decir que Charlie,
2: donde vive Sorbo.
0: Hay cola de gente ahora. Estoy para comerme un Carlitos, un Carlito caliente. Sí. Vamos, Santi, nos hacemos un Carlito.
7: Pero aparte, yo solo quiero conocer.
1: Para, entonces llega y te dice, Carlos, ponete cómodo, vení tranquilo, sí.
0: Vení, Carlos. No, lo llamás y le decís, Carlos, ¿puedes subir un toque? Que hay FT.
2: ¡Ay, qué vieja gato!
0: ¡Qué antigua, aparte! ¡Qué ochentosa! No, señora, no tengo ganas.

0: Grados 6 décimas la temperatura en la ciudad de Buenos Aires, con el cielo nublado. Máxima para hoy de 16 grados. Algo de viento en el transcurso de la mañana. No se esperan lluvias en esta jornada.
1: Bueno, le voy a contar la historia de César. César es un apasionado por el cine, un cinéfilo.
2: Sí.
1: A tal punto que ha sido el mejor cliente de un cine durante una década. ¿Saben cuántas veces fue al cine?
2: ¿Cuántas?
1: En 10 años, más de 2000.
2: ¡Ah! Sí. Pero no trabaja.
1: Asistió más de 2000 veces al cine en una década. A tal punto fue que ya la compañía de la cadena de cines, llamada Cinépolis, le dedicó a realizar un reconocimiento poco común y le puso en las salas su nombre a una banqueta en una determinada ubicación.
2: Mirá,
3: como una chapa. Claro, ya es de él el asiento.
2: Como una ciudadana ilustre.
1: Pero sí,
4: en el Maipo, por ejemplo, está el palco Mirtha Legrand.
2: Sí, bueno, pero claro.
5: Y se lo merece.
1: El tema es la gente que es fanática de algo.
5: Sí.
1: Yo digo, vos te puede gustar una película, dos, tres, pero eso es lo que es ir a ver más de 2000 películas. Sí.
6: Yo conozco gente que va al cine una vez por semana desde hace
3: toda la vida. Qué lindo.
1: Me encanta. Como programa, cine. Salida.
6: Sí, los viernes o los sábados.
1: Era pendejo, iba mucho. Íbamos todos los miércoles porque éramos
2: claro,
1: barato.
2: Nosotros íbamos los miércoles.
5: Para mí es una gran salida, pero debo reconocer que está la de ver películas en la comodidad o series en la comodidad de tu casa, está bueno también. Sí.
1: Y eso para mí el avance de la llegada de las películas a tu casa, eso mató un poco el cine.
2: Claro,
1: igual nada se compara, ¿eh?
2: No se compara. Sí. Igual la tecnología para ver en tu casa ahora, si te va bien, es hermosa.
5: No, igual no es como el cine.
1: No es lo mismo.
5: Pero yo hay películas que quiero ir a ver al cine, pero debo reconocer que me agarró la fiaca. Me quedo en casa.
1: ¿Sabes de qué viven los cines?
5: De los pochoclos.
1: Del candibar.
2: Ahí está la plata.
5: Es carísimo, sí.
2: Claro, pero bueno, uno cuando va compra porque sabe que ayuda al cine.
3: Hay muchas promos.
7: No, compra porque querés ver la película con pochoclo.
2: Igual, si vas a comer pochoclo, trata de no hacerlo en mi oído.
3: No masticar tanto.
2: A mí, del ruidito me la quema.
1: Es imposible igual el cine ahora. Porque el cine ahora es pochoclero.
2: Es pochoclero.
5: Claro.
2: A mí es una de las cosas que me terminó echando el cine es eso.
8: Pero pará, no solo pochoclo.
2: Todo el mundo
8: se vende. Hay cine donde vos comés, ¿no?
2: Que sí.
8: Yo no fui a eso.
2: Se hacen cama y me dormí.
1: Cama.
2: Peligroso.
3: Yo bueno.
1: Comés ahora, qué espectáculo, imagínate. No sé, salís con Majo, ¿no?
2: Sí. Me da miedo.
1: Y al ratito está así.
2: Sí, prefiero el ruido del pochoclo, te dicen, señora, está roncando.
3: Ah, bueno.
2: El chabón re romántico, la qué lleva tristeza al cine y la mina.
1: Pero aparte cuesta una fortuna.
2: Carísimo,
8: salir.
1: Eso que comés es también, ¿viste?
2: Ese es carísimo.
1: Pará, te pones a comer todo y le decís, y pensás, ¿no? Esta noche la gorda y me la.
2: Mínimo me la chapo.
3: La justicia.
1: Y, bueno, y comés, qué rico, una película interesante. Y en un momento relojeás. Mirás así por la derecha.
2: Y está roncando. Escuchás mini ruidito primero, como.
5: Che, duro. No, y te preguntás.
7: Mirás de reojo. ¿Tiene los ojos cerrados o está como un poquito
1: chido así? Porque al principio se hace como la de. Como está entre dormir.
4: Claro, se dormitó.
2: A mí me pasa eso que.
1: Ronca y tose un poquito cuando se da cuenta.
2: Y ahora está bien.
8: ¿Qué haces?
2: Pues te da vergüenza, ¿sabés que roncaste?
1: ¿Y si ronquiste? ¿Para, te dormiste?
2: ¿Eh?
1: No,
2: me pica la garganta.
1: No,
2: debe ser el aire acondicionado.
1: Yo dormí.
2: Sí.
1: Yo solía ahí.
2: Pues aparte
1: pará. Está bien.
2: ¿Eh?
1: ¿Está bien?
2: Ay, no sé si es una amígdala.
5: Mucho
2: algo. Helada, la boca helada estaba.
5: Ay, sí.
1: Quiere disimular. El sueño se la va comiendo, le va ganando, hasta que en un momento.
2: Ay, pero tanto, no puede ser.
1: Sí, es así.
2: Y te despertás con tu propio ruido, qué feo.
8: O con tu baba, que te la tragaste.
2: Y mirás para los costados.
1: Cuando vas en el tren o en el bondi, ¿viste? En el avión. Que en un momento hace.
8: tragaste.
4: Qué horror.
8: Mirá.
4: ¿Qué decías, Costi? Yo iba a un cine muchísimo ahí en Flores, en la Plaza Flores, y voy a ver una película de terror japonesa, china, coreana.
8: ¿Por qué?
4: Porque estaba de moda y yo me hacía la pendeja. Y era un chinito que vivía dentro de un placar y te asustaba. Yo me dormí y me vino a despertar el boletero.
3: No, qué tristeza.
4: Qué vergüenza, el Atlas de Flores. Qué vergüenza.
7: Pero qué raro igual dormirte en otra película.
8: La River Indarte.
3: Qué raro dormirte en un cine con una película de terror.
4: Claro. Película de terror. Sí. Yo había ido sola porque dije, pues, tengo que vencer el miedo de ir a ver una película de terror sola. Y terminó prendido en las luces, claro, la gente, imagínate el espectáculo dantesco.
8: Dos asesinados, ya, sangre.
4: Sí, a lo mejor pensaron que me había dado algo. Claro. Y enseñó el boletín y me decía, señora. Digo, malísima la película.
8: No, qué feo.

0: Bueno, chicos, tengo el idioma de palabras nuevas.
1: Ay, me gusta.
2: Ah, las palabras nuevas, sí, está bueno.
0: ¿Viste como en algún momento fue cringe una palabra?
1: Re,
0: cringe.
1: Sí. Arre. Ay, Dios. Arre.
2: Ahora dicen lore.
3: Ahora dicen lit.
1: Lore.
0: Bueno,
1: FOMO.
0: FOMO, FOMO. Empecemos por FOMO.
2: ¿Qué es FOMO? FOMO?
1: El miedo a perder. Miedo perderse
4: de
1: algo.
4: Afuera, claro.
1: Claro, de quedarse afuera.
0: ¿Y HOMO?
5: Miedo. Oh,
1: miedo de quedarse adentro.
5: Miedo. Sí, no poder decir FOMO. Que no.
0: No.
5: Al revés, ¿no?
0: El FOMO es el miedo de perderse algo y el sí. HOMO es la alegría de perderse algo.
6: Es el miedo.
0: Tengo
6: a...
0: HOMO que no fue a tu fiesta, Fernando Carlos. ¿Entendés?
5: Ajá.
0: Tengo
2: HOMO. No entendí.
1: No entendí.
0: No. Claro, ¿cómo es que estás contento de no haber ido?
1: Ah.
0: Es la inversa.
5: Claro,
0: el
5: Fernando
0: FOMO
5: en el Sofitel.
0: Sentir que te quedas afuera de algo y el HOMO es que estás contento que no. Claro.
1: Como el menos mal que no fui.
5: Claro.
2: Claro, de la que zafaste.
0: Es la alegría de perderte algo.
5: Cuando Fernando no fue al Sofitel con nosotros, estaba contento que estaba en su
3: casa. No,
1: bien,
3: estaba trabajando.
2: Estaba HOMO.
3: Este me hubiese encantado compartir ese momento con ustedes.
0: Bueno, ¿qué es No Cap?
5: ¿No Cap?
2: Que no la sí, captó. No cap.
3: Sin gorrita.
1: No. Sin gorra, sin sombrero. Sácate sí, la gorra. No, algo que no va.
6: Sácate la gorra.
1: No seas botón.
0: No capes sin mentiras, algo posta, algo en serio. No capes, como hablamos en serio.
1: Dale, no cap.
0: Partime la posta.
2: Dale. No cap.
1: Me encanta, no cap.
5: No cap.
6: Ahí está la canción, hay una canción de Bizarrap que la chica canta. No cap.
3: Cuando terminas una serie.
0: Es fácil, Prime.
6: Prime, sí, estás en tu mejor momento.
0: Prime, su mejor momento.
5: Es su Prime, su mejor momento, claro, sí.
3: Claro.
5: Está haciendo las uñas, Fernando.
3: También, Supreme Villurquiza.
0: ¿Qué es Virgo?
5: Virgo Fernando.
3: ¿Qué Virgo?
0: No, pero pará. ¿Qué es el Virgo 2026? Que no es lo mismo que el Virgo de 1990.
1: ¿Qué Virgo es el que no hizo nada?
0: El que hace algo inocente.
5: Claro.
0: ¿Qué Virgo? Que se
1: espera.
0: Es lo mismo.
1: Como el claro. Que boludo.
0: Sí. Funar. ¿Qué es funar?
5: Funar es cuando matan a alguien. O sea, en el sentido
6: sí,
5: redes, ponele.
1: Dejen claro. De funar claro, a ese
5: lo funaron,
1: pobre pibe.
5: Lo bajaron.
0: Es poner masivamente a alguien para
1: funar.
0: Sí. Six Seven, esto lo dijimos.
5: Six Seven, sí. De hecho salió la palabra más dicha en el mundo, Six Seven.
1: Six
5: sí.
1: Seven.
5: Y es como más o menos.
1: No me acuerdo.
0: Eso, más o menos.
4: Ah, no sabía.
1: Más o menos es Six Seven.
0: Lo aprendimos acá.
5: Sí, claro.
1: Se hace con la manito el gesto.
5: Claro,
1: la manito.

0: Tienes tonterías que hablamos por mañana tampoco.
1: Acordaba, chicos.
2: Perdone
1: que no tenga la memoria esplendorosa que tienen ustedes.
2: Pero es el término más utilizado a nivel mundial, Maju.
3: Y aparte se hace con la manito, Maju, mirá.
1: Es la bestia.
2: La bestia.
1: La bestia lo sabe.
3: La bestia lo sabe, Maju.
4: ¿Qué frontear?
2: Está
4: me da portear.
1: No, límite, sí. ¿No?
2: Frontear es como hacerse el piola.
4: Hacerse picante.
5: Picante.
2: Frontear.
1: Me voy a anotar todo eso.
2: ¿Cómo?
4: El bait. Un bait.
2: Te está baiteando, te está jodiendo.
4: Claro, acá dice posteo para reaccionar o pelear, pero el bait es algo. El bait es una cuando vos picás de una mentira. ¿Sí?
2: Claro.
4: ¿Entendés? Uy, se comió un bait, ¿entendés? Por ejemplo, yo digo, la vi a Marcela Tauro salir con dos tipos anoche.
2: Y era inteligencia artificial.
4: Claro, como, y pongo una foto de inteligencia artificial y creo fake. Como tú la noticia. Claro.
2: Eso mismo.
4: Perfecto. Entonces, y la gente que reacciona a eso, y te comiste un bait, ¿entendés?
2: Claro, eso, sí.
4: Algo inventado. Es como
1: no
4: algo...
1: me acuerdo de nada.
5: Ya se olvidó de la primera.
4: Se posteó yo para también. Reaccionar o pelear, pero claro, está armado en base a cualquier cosa.
3: Sí. Lore ya lo dijeron, ¿no?
5: Sí.
4: El lore, íbamos ahí a ese. Ah. ¿Qué es lore?
2: El lore, te cuento la historia. Una historia.
6: Lore inclusivo.
1: Bueno,
4: claro, el lore es el contexto. Cómo se generó, cómo empezó, claro.
1: Sí. ¿Pero por qué dicen que lore?
0: No, te cuento el lore.
2: Debe venir una palabra en inglés, ¿o no?
3: Igual nosotros los más grandes nos cuesta más meterlo dentro de una explicación.
4: No, pero para mí no depende.
3: Cuando vos tenés 20 en el corazón, papá.
4: Para mí depende del uso. Hay palabras que trascienden generaciones y cuando se imponen, el tema es sostenerlo en el tiempo. Vieron que el idioma
1: inclusivo.
4: El inclusivo nunca
1: no
4: terminó de
1: prender.
4: En un momento fue muy popular, pero no se sostuvo en el tiempo.
0: Porque no era orgánico, porque era impuesto.
4: No, pero con el lenguaje, las cosas que finalmente, por eso la RAE las termina probando, es algo que se impone en el tiempo, ¿entendés? Algo que existe.
5: Sí.
4: Claro. Que palabras que fueron moda cuando nosotros éramos pendejos.
1: Sí, se sostienen.
3: Está en una.
1: A mí lo que me gusta.
4: Por ejemplo, una palabra cuando nosotros éramos chicos que era una antigüedad ya era chapar.
3: Pero ahora volvió.
4: No, pero nunca se fue.
1: No se fue. Porque ¿entendés? Chapando.
4: No hay otra palabra mejor para chapar que chapar.
1: No.
4: Entonces nunca
2: pero pasó de moda. Chapar en un momento. Entonces fue, estaba transar.
1: Era transar.
4: No es lo mismo.
1: Pero seguís diciendo chapar.
0: No es lo mismo, Sorbo.
1: Pero se siguió diciendo chapar.
4: Sí.
1: Nunca desapareció.
2: No, transar era chapar.
1: No, es que transar por ahí era un poco más moderno.
3: Era transar, era chapar.
1: Sí, era chapar,
3: y en el boliche primero chapabas, después transabas y volvió a chapar ahora.
4: No, pero transaba era un poquito más allá.
0: Exacto.
1: Un poco más atrevido.
0: Claro.
3: Trenzabas.
4: Claro, por ahí chapar era como hasta un pico, ¿entendés? De la
1: pasada. Sí, el otro era lengua grosso.
4: Se la chapó y la transar ella era más
0: comprometida. Lo que pasa también que el idioma es algo dinámico y muchas cosas, muchos términos del interior acá no llegan y al revés.
3: Es verdad eso. También.
4: Y palabras que pasan de moda. Cuando yo era chico había una palabra que decía mucho la gente cheta que era cache.
0: Es un cache.
4: Y ahora se nos escucha más.
1: No, se cambia. Por ejemplo, yo cuando era chica era cheta, los chetos.
4: Pero
1: el cheto no desapareció tampoco.
4: No, pero viste
1: que se le dice a las chicas, se le dice milipili.
2: Sí. Sí.
3: ¿Para qué usan cringe?
2: Vergüenza.
1: Sí, pero eso ya pasó.
5: A mí lo que me gustan de algunas palabras es como que te resumen toda una situación con una sola palabra.
1: Claro.
5: ¿Entendés? Eso está bueno.
2: ¿Cuál?
1: Por ejemplo,
5: ¿cómo?
1: Claro.
5: Como todas.
4: No, pero para FOMO,
1: todas,
4: para
1: yo creo que la mejor, Lore, pero, y para, ya sabes qué es.
5: Y ya sabes lo que es.
4: FOMO es una gran palabra porque
1: es una muy buena.
5: Y es una palabra que viene del inglés. A mí una profesora de inglés me lo explicó porque son cuatro palabras que
2: Fear of missing out.
5: Claro, eso.
4: Claro.
1: ¿Qué es?
2: Fear of missing out.
4: Miedo de quedarse fuera.
1: Pero hubo que inventarla porque no existía. Eso es de la nueva era, digamos, el FOMO.
5: Claro, es una gran
1: porque
5: palabra.
1: Antes no existía la red.
5: Resume toda una situación. Entonces, una palabra te resume todo un todo al un
4: a mí Lore me da un poco de pudor. Gente
1: Lore
4: madre,
1: no me gusta.
2: Lore también viene del inglés.
1: A mí ridículo.
4: Sí, pero Lore, pero vos tenés otras cosas para decir Lore. Sí. Vos tenés otras palabras para decir cómo empezó esto. ¿De dónde viene?
2: Contexto, la palabra.
4: ¿Cuál es el contexto? Claro.
3: Six Seven me gusta igual a mí.
4: Pero no es para nosotros.
2: No nos pega.
0: Claro, también está eso. Santi recién decía cache. Cache viene de cachudo. Y cachudo es roto.
3: Recachado.
1: Cache es para gente cheta.
0: Es que a la gente cheta le queda bien. El tema es cuando hay términos que no nos
3: quedan. Yo digo cache y
1: salía con un señor y el hijo viene un día y me dice, mi mamá dice que sos recache. No, bátela, atrevido.

0: Bueno. Le tuve que pegar, no, mentira.
1: Prime es una gran palabra, está en su prime. Marcela está en su prime.
0: Ay, el su prime, su prime
2: me encanta. A mí me gusta la palabra.
0: Su prime me gusta.
1: Pero pará, el 6-7, que es más o menos, nada reemplaza el más o menos.
0: Está bueno. Más o menos es irreemplazable.
2: Pero en su prime sí me gusta decir.
3: Y el 6-7 no es lo que se decía, el so-so.
1: Bueno, sí, pues sí, puede ser.
4: 5, 6,
1: una palabra
4: se
1: usa mucho,
4: mismo.
1: Aura se usa mucho ahora.
0: Sí, Aura muchísimo.
5: Aura y Laura.
4: Laura
5: sí.
4: También.
0: Laura claro. También. Laura
4: no que está. Es la contrario de Aura.
1: Sí, tiene Aura y tiene Laura. Sí.
0: ¿En serio? ¿Lo contrario?
5: Sí,
0: no,
5: lo contrario. Como que no tiene onda, claro. Digamos.
3: Yo me quedé afuera hace
2: rato. Pero queda mil de Aura, más mil de Aura.
1: Es Laura. No, pero Costi, pará. Si algo es fuerte, no te va a sacar afuera porque te va a llegar.
3: No, porque no me interesa aprender estas palabras.
4: No, pero hay cosas que igual...
1: Claro, hay cosas que te atraviesan.
0: Cuando
1: algo se sostiene en el tiempo, hay un montón de cosas que no las vas a poder negar y te van a terminar ganando.
0: Claro.
1: Porque lo vas a hacer en las redes en un montón de cosas.
0: Es que se va a instalar. Claro.
4: Hace unos años también se puso de moda el POV, por ejemplo.
2: Point of view. Me gusta a mí el POV.
1: Macanudo también está buena.
0: Sí.
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0: A los que vienen desde más temprano junto a nosotros en la 100, desde las 5, 5 y media los saludamos. 6 y cuarto comenzando esta mañana, una mañana fría.
1: Sí.
0: Y con premiazo, Fer.
2: Sí, señor, claro, porque tenemos ya, comenzamos a jugar fuerte este jueves. Plateas para Boca, Universidad Católica esta noche en la Bombonera.
0: ¡Epa!
2: 21:30, cortesía de Avianca. Los premios de Barraza, las gift cards de las Margaritas, los accesos para Cinemark, las cenas en parrilla Don Benito y las camisetas de Boca, pero hoy son especiales. Jugará con esta indumentaria que tenemos primero en el Club del Moro, esa edición especial, recordando aquella Copa Libertadores 2001. En el triunfo por penales frente a Cruz Azul de México, en una Argentina convulsionada, Boca daba una nueva vuelta olímpica. Se estrena esta noche, pero antes, 10:03.
3: Sí.
2: La estás usando vos gracias al Club
3: Primero
2: del Moro.
3: Primero que nadie.
2: Antes que nadie, claro. Y la Astrionda, gentileza de Seven Sport, la pelota oficial del Mundial. Numeral hashtag el Club del Moro en X. En YouTube te suscribís al canal de la 100.
1: Y le das like.
0: Qué cantidad de cosas.
2: Sí, tremendo, bueno. ¿Viste? No paré. Ya Chau, casi son 10 menos 10.
3: Es un vergel esto. Las manos llenas de verdades y de premios.
0: Sí, claro. Bueno, ¿qué tal?
3: Muy bien, vos.
0: ¿Cómo está el costín?
4: Con frío, Santi, con frío, como ayer. Vamos a llegar a 14 grados con suerte por la tarde. Y muy nublado, lo único, porque ayer vimos algo de sol. Muy nublado hoy, muy nublado mañana. Fin de semana no hay pronóstico de lluvias, pero también cielo parcialmente nublado.
0: Bueno, buen día, chicos. Comenzando la mañana, entonces.
2: Claro.
3: Sí, claro. El Club del Moro en mi programa.
0: El Club del Moro en mi programa. ¿Qué tal?
4: Muy bien. Bien.
3: Igual sigue habiendo humedacita.
5: Sí, sí. Por suerte no hay niebla.
3: No, poquito, al lado de estos días. Al lado de lo que fue, claro, antes de ayer.
0: No, hay un poco, pero nada se compara con lo que fueron estos días.
1: Que no se veía nada.
3: Exactamente no se veía. Sí.
0: Pero ayer no se veía nada.
3: Es humedad rara, es un frío raro.
0: Sí. Bueno, buen día. Tratando de poner todo lo que tenemos.
2: No te va a entrar.
0: Ahí está, arroba Santiago del Moro en X. Tenemos de todo, chicos.
3: Qué hermoso.
0: Bueno, ahí está.
3: Que no es lo mismo.
0: Tenemos las nuevas Triondas, que todavía no está el Mundial y ya hay nueva pelota. ¿No?
2: Claro, ¿viste?
0: Y no empezó el Mundial.
2: Y no empezó.
6: Bueno, pero lo ponemos en sintonía.
2: Y va a salir para la final también, una edición especial y todo. No puedo adelantar mucho. Ah. Me dijo Infantino que no adelante. Está enojado Infantino con las críticas que hizo parte del panel a la media hora de entretiempo.
3: Ah, sí.
2: Me lo dijo.
6: El
2: molé.
6: Mundial Yankee.
2: Claro.
0: ¿Media hora va a haber?
1: Media hora va a durar.
2: Quizás un poquito menos. Lo podemos llegar a reducir.
6: Media hora,
2: 7 minutos. Estamos hablando con Chris Martin para hacer un poquito más corto todo.
0: Media hora, pero para todos los partidos, ¿no?
2: No, para la final. La final.
6: Claro, porque quieren hacer un Super Bowl en lo que era la final del Mundial.
3: Y ahora los jugadores en el mientras tanto, media hora.
6: Se enfrían.
2: Un montón, se van a la casa.
3: Se hacen mierda las gambas.
2: Van a la casa.
6: Claro, tienen que volver a entrar.
3: Me imagino que elongarán, les harán masajes.
2: Es un partido, es la final.
4: Les hacen mimos.
6: Aparte esos 15 minutos era para hablar de la jugada del primer tiempo.
2: Y bueno, hablaremos un poco más, venderemos más publicidad. Podés ir al baño dos veces.
6: Van a ver esos recitales.
0: Ahí puse el tuitazo entonces, el quizás en arroba Santiago del Moro. Hoy es un día muy especial porque es el Día Mundial del Juego.
2: Ajá.
0: Y qué lindo el juego y qué peligroso el juego.
3: Ay,
0: cuando te pones grande.
3: Sí,
0: y el juego te maneja la vida. Digo esto porque es una hora jodida para el juego esta.
3: Sí,
6: sí.
4: Sí, mucha gente estuvo jugando.
0: Mucha gente se timbea
3: toda la noche timbeando.
0: Y ahora, claro, para los timberos, el juego está tan a la mano, al alcance de cualquiera.
3: Tan cerca. No te tenés que ni mover de tu cama.
0: Muchos casos de gente que le ha pasado mal con eso, ¿no?
3: Sí, yo también conozco, sí. Y muchos pibes arrancan cada vez más jovencitos.
6: Uno de quinto año de secundaria.
3: Sí.
6: Fatal.
3: Sí. Fatal. La ludopatía es una cosa muy difícil.
0: Por eso hay que estar muy atento con los chicos, ¿no?
3: Sí.
6: Sí, mis sobrinos juegan también, viste, estas cosas que se juegan online. No, nada patológico, pero me sorprende cómo les gusta tanto. Yo digo,
1: pero lamentablemente empiezan de esa manera, ¿verdad? Y si no se controlan desde pendejo, después se paralizan.
0: ¿Sabes lo que pasa con los pendejos hoy? Me parece que es tan exacerbado lo que es el éxito por sí mismo, por sí solo.
3: Sí, por el éxito mismo, sí.
0: Claro.

0: Ya los chicos a los 18 años quieren tener un departamento, un auto, un viaje, sí, digamos,
1: sí,
0: cosas,
1: sí, claro,
0: que son imposibles a esa edad, o la puede lograr muy poquita gente.
2: Claro.
0: Y no importa cómo.
3: Claro.
0: ¿Entendés?
1: A cualquier precio.
3: El acomodo de lugar.
2: Se replica tanto en las redes eso que es como el objeto, sí, de deseo de, sí, muchos jóvenes.
1: Aparte, sí, como que la idea de laburar y por mérito y ganarte las cosas con esfuerzo no tiene, sí, mucho sentido. Sí.
0: Yo por eso, viste, cuando critico tanto lo de OnlyFans, no para la gente grande, no, uh-huh, gente adulta. Entonces, que la gente grande que haga lo que quiera con su cuerpo.
2: Claro.
0: Ya conoce más o menos de qué se trata esto. Pero cuando empiezan tan pendejos con un mundo. El otro día veía, no sé si vieron una nota de una chica que le había hecho en su momento una nota a la mujer de Obama, Michelle Obama, y por las cuestiones de la vida termina vendiendo, ofreciendo su cuerpo en OnlyFans, uh-huh, y dice que cada vez estaba más presa de eso y cada vez era peor.
2: Claro, está bueno que cuenten la consecuencia de eso, sí, porque es, claro, muy lindo. Vos escuchás a alguna que te dice, yo me compré mi departamento con OnlyFans, así, sí, ligeramente, sí, y hay un costo.
0: Hay una letra chica de,
2: sí,
0: eso.
2: Hay, sí, hay una letra chica, viste, que no siempre se dice, y eso
0: que
2: es
0: si
2: importante.
0: Vos tenés 30, 40, 50 años, no importa, porque, sí, ya sabés de qué se trata.
1: Está
0: la vida.
1: Está más armada, viste.
0: Pero no, a los 19 no es lo mismo.
2: No.
0: No, eso no me asusta mucho. Oiga, pero justamente por el éxito en sí mismo.
1: Sí,
0: es,
1: claro,
0: es esta búsqueda,
3: el exitismo,
0: desesperada, el resultado. Es solamente, sí, el resultado.
3: Claro, por eso te digo, el exitismo es ahí, en el momento, y no importa la consecuencia.
1: Lo que, sí, se ve, lo que, sí, se muestra.
0: Sí, bueno, buen día, 6:20, chicos, comenzando la mañana. Hoy es el día de la higiene menstrual.
1: Ah, ay, qué importante.
3: Bueno, acá ya no.
1: Acá hay higiene. Sí.
2: Claro. ¿Qué
3: acá hay algunas que no.
0: Acá hablamos de higiene general.
1: Acá
3: higiene,
1: claro, esas dos palabras combinadas.
3: Mano, poné,
1: no están. Gastar pólvora en chimango acá. Acá la campaña esa no sirve.
2: Ah, ya no.
1: No, pero bueno. Pero igual, ¿no?
2: Bueno, yo tengo hijas mujeres.
1: También, sí, claro. En algún momento fuimos también.
2: Imagínate,
1: no nacimos cactus. Claro. En algún momento.
0: Bueno, muchas mujeres menstruan hasta muy grandes.
1: Bueno, yo, sí, todavía estoy complicada. Sí.
0: Claro, bueno.
2: Bueno, pero para
1: la perimenopausia puede durar, sí, un tiempo.
2: Yo soy parte de una generación que mi mamá nos decía que no podíamos lavarnos la cabeza cuando estábamos indispuestos.
3: Ah, claro.
2: Claro, no te podías bañar.
0: Ahora entendemos todo.
4: Y te quedó de grande a vos. No
3: sabemos qué pasó. No, quedó sin nada.
4: ¿Qué el mensaje, mamá? Esa santiagueña.
1: No te dejaban ir a la pileta el primer día. No te dejaban ir a la pileta.
5: Te decían que te sentabas abajo de un árbol, el árbol se secaba.
2: Claro, a mí me decían que si yo me llegaba a lavar la cabeza, se cortaba y subía toda esa sangre a la cabeza, y cuando llegaba a la cabeza, explotaba y te morías.
1: Sí, no podías hacer nada.
3: Era mentira.
1: Siempre con eufemismo, ¿no? El periodo, la regla. Vino la tía de Río Colorado.
4: Andrés, la
1: menstrua. Andrés, la escuela siempre te
3: llena. Sí, hemos tenido una ESI maravillosa.
1: No, sí, está.
0: Bueno, buen día, chicos. ESI 22. Bueno, escuchen esto.
1: ¿Qué?
0: Tenemos el WhatsApp para que dejen su mensaje para el brindis. Ahora brindamos, como todas las mañanas, somos tu familia radial. Brindamos 6:30. 7:30 el hola de los chicos yendo al cole, y a las 8 nos contás vos dónde estás yendo, en qué línea vas. Todo eso, ¿qué número?
3: A la 11-3700-0100.
4: 11-3700-0100.
0: Bueno, un día como hoy, escuchen, en 1934 se registra el primer caso de quintillizas.
1: ¿Todas mujeres?
0: Sí. Y fue el primer parto múltiple exitoso de la historia. Claro, ya había habido partos múltiples.
1: Pero no todos vivían.
0: Pero nunca, con esa cantidad, y nunca habían vivido todos los nacidos.
2: ¿Qué año dijiste?
0: 1934.
1: Mirá, a la miércoles.
0: Porque antes viste que nacían dos o tres, pero se morían.
1: Sí, siempre se moría alguna.
0: Sí. Ahora, digamos, que cuando fue avanzando el tiempo, lo que avanzó la medicina,
2: sí,
0: hubo mucho más controles con respecto a esto. Ahora es muy común,
2: claro,
0: escuchar que nacen trillizos, cuatrillizos, quintillizos, es mucho más usual.
2: Claro.
0: Ahora, en ese momento, no, imagínate que fueron así como a parir, y no es que salió uno, salieron cinco.
3: Ay.
2: ¡Qué locura!
4: Loco.
2: Y bueno, vivieron. Yo que soy fanática de las series de médicos, estaba mirando una en donde finalmente dieron cómo hacer el parto con la placenta retraída. O sea, como que antes se morían, se moría la madre, sí, y el, claro, hijo, hasta principios de este del siglo del 1900.
1: No, sí, hasta
0: yo no sé cómo subsistió la raza, el, sí, nuestro, el ser humano.
2: No, yo tampoco.
0: Porque el ser humano como especie...

0: Sí, claro. No sé cómo subsistió.
1: Es chico. Que los bebés se morían de frío.
2: Temprano,
1: claro.
0: Pará, sí. Y 1900 en la historia es acá nomás.
3: Sí, y hace menos de 100 años.
4: Pasa que también tenían miles de hijos, ¿no?
1: Claro.
0: Pero pará,
1: tenían 4 o 5 y 13 te morían.
0: Pero ¿cómo hacía la gente cuando no tenía ni techo?
4: No sé.
0: Cuando no había nada, ni una buena alimentación.
4: Somos animales, ¿no?
5: Éramos cría, claro. No personas.
6: Y la mayoría de nuestros abuelos, así dice, no, y la mamá murió en el parto.
4: Claro.
6: Decían, y la mamá murió
4: parto,
6: en el parto.
4: Muchos hermanos, viste, que yo escuchaba a mi abuela, no, mi hermano, yo tenía un hermano y se murió en el parto, o no, mi hermano se murió a los 3 años, a los 2 años.
1: Claro. Así
0: por eso, pero ustedes, sus abuelos están acá nomás de la historia.
6: Andate. Sí,
4: claro.
6: No, bueno, mi abuela era del 27, Santi, estos son del 34.
5: Claro.
0: Por eso, pero
5: claro.
0: Yo te digo, ¿qué pasó con el mundo en el año 500 antes de Cristo? ¿Entendés?
1: Bueno, por eso éramos menos.
6: Milagros.
4: No, bueno, claro.
0: Por eso, pero ¿cómo
2: fue? ¿Cómo sobrevivió la raza? Claro.
0: Claro, la raza, digamos, la especie.
5: Porque bueno, también había menos peligros, creo yo. O sea, ahora salís, te puede pisar un auto, caer una maceta en la cabeza.
0: No, Anita, pero era imposible el nacimiento. Así, pero aparte que ese bebé, cuando nace. Pensá todo el trabajo. Y los cuidados que necesita una criatura hasta que puede valerse a sí misma. La cantidad de gente que vos necesitas para que una criatura llegue a poder desenvolverse. Uno se puede desenvolver a qué edad, ponele, como muy precoz, a los 9, 10 años, 8.
5: Sí, ponele.
0: Bueno, esos 8 años.
5: Tiene que llegar vivo, digamos, claro.
0: Cuando no había, cuando las tribus eran nómades, cuando no había un techo fijo, cuando las mujeres eran abandonadas con pariendo. ¿Cómo subsistimos?
2: Y esos 9, 10 años en ese momento era casi la mitad de su vida, porque ¿cuánto vivían? ¿20, 25, 30?
0: Por eso, pero hasta esa edad no podés valerte por vos solo, no podés obtener alimento.
4: Pero yo creo que debe haber sido muy distinto y sí podían, digo, los chicos andaban a lo mejor a los 1 o 2 años, andaban ahí perdidos, sueltos.
2: Ya salían a comprar al chino.
4: Claro, la vida debe haber sido muy distinta.
0: Sí, pero aquí estamos, chicos, miles y miles de años después.
5: No sé si por desgracia o por felicidad, pero estamos acá.
0: Por felicidad.
5: No sé qué decir.
2: Felicidad.
0: Por felicidad, chicos, aquí estamos. Fuerte el aplauso.
5: Bravo.
0: Bravo. Gracias a la vida.
5: Viva
6: los sobrevivientes.
4: Viva la vida.
0: Y somos unos sobrevivientes. Somos unos bendecidos de estar acá.
4: Sí, sí, la verdad que sí.
0: Como lo dijo Celia Cruz, la vida
6: es un carnaval.
0: Es un carnaval.
4: Y sí.
6: Y no hay que llorar.
0: No hay que llorar. Bueno, buen día. Hoy es el Día Nacional de los Jardines de Infantes y las Maestras Jardines.
1: Ay, es verdad.
4: Ay, gracias.
1: Feliz día, Majo.
4: Feliz día,
1: Majo. Tengo que saludar. Tengo muchas amigas maestras jardineras yo.
4: No sé si me trajeron un presente o
5: sí, sí,
4: me lo van
5: está
4: a dar
5: fuera.
4: Termine el programa.
1: Ahora lo estamos preparando.
5: Esa porquería. Viste, todas pegadas con plasticola.
2: Ayer hablaba con un amigo.
1: Qué importante la primera infancia.
2: Ayer hablaba con un amigo que el jardín donde fue él lo cerraron por falta de nenes.
0: ¿De chicos?
2: Sí, obvio.
4: Mira lo que hablamos.
2: No, porque el otro día hablábamos
4: en
2: el fino quieto, y justo salió el tema y me dijo, en el jardín donde fui yo lo cerraron.
4: Mirá. Pensar que en un
0: chicos,
4: momento
0: el dato que yo les dije el otro día, entre 5 y 10 años el 40% de los jardines va a haber cerrado.
6: ¿Y de qué vamos a vivir?
1: Es mucho el porcentaje. Lo que es raro es que no es paulatino, es violento.
0: Es que no nacen
1: de
0: chicos
1: golpe.
5: Y no.
0: Pero no acá, en el mundo.
1: En el mundo.
5: Y la expectativa no es muy buena, entonces, viste, ¿y qué trae?
0: No fue por, es multifactor igual, ¿no?
5: Claro.
0: Pero la gente, y para mí la pandemia aceleró mucho más eso.
5: Sí.
0: Porque todo el mundo se empezó a poner un poco más egoísta y a decir, no, yo esta que gano me la gasto yo, sí, el tiempo es mío. Y los hijos llevan mucho tiempo. Además
6: de los hijos, no son los hijos.
4: Además de plata, ¿no?
0: Sí. Bueno, buen día. 10:28. Ayer mi mujer que sí.

0: Es complicado. ¿Qué? Es muy complicado criar.
1: Claro.
0: Muy y complicado. La libertad. Yo cada vez me acuerdo más de mi mamá y entiendo más a mi mamá.
2: Sí, pero ella dice que en un momento vos tenés, el hijo tiene que ser, dejar de ser hijo.
3: Claro.
2: Que para ser hijo toda la vida, para tener autonomía y vuelo propio.
1: Sí.
3: ¿Entendés? Pero hay muchos como padre, casos
2: que vos como papá tenés que colaborar en
1: sí,
2: eso.
1: Sí, claro. Empujarlo, empujar, dejarlo que vuele. Sí, claro. Es muy difícil a veces, ¿viste?
3: Hay muchos casos que no han dejado de ser hijos y son padres.
1: Bueno, esa es otra cosa, sí, es cierto también. Que cambian de rol. O sea,
3: mi viejo nunca dejó de ser hijo. Mi abuela decidía sobre su vida y él era un hombre grande que tenía dos hijos.
1: Y ella le era un matriarcado, ella le decía todo lo que él tenía que hacer.
3: Ella decía que se hacía, que no se hacía, le daba plata. Cuando papá dejó de trabajar, por ejemplo, ella decidió que de su jubilación, que era muy buena, una guita iba para él. O sea, para nosotros, en definitiva.
1: Claro.
3: Pero él era un hombre grande ya.
1: Esa claro. Es una forma también, no en este caso en particular, pero también es un poco una castración, ¿viste?
3: No, si manzana.
1: Vas, claro, sí. Si vos no acompañás.
2: Bueno, lo que me decía ella es que, digamos, como hijos, después nosotros elegimos ayudar a nuestros padres, y está bien que así sea. Ahora no puede ser una cosa casi impuesta y presionada y ya coartada desde cuando vos sos un niño, ¿entendés?
3: Sí, claro.
1: Totalmente.
2: ¿Por qué no te están dando las herramientas para que vos vueles? Ahí le mandé ese mensaje, justamente de esa persona hablábamos, ¿entienden ahora?
3: Sí, sí.
2: Y ella me decía justamente eso, que importante criar a hijos que sean libres.
1: Sí, autónomos.
2: Claro. Claro, y qué difícil
1: cuesta
2: también.
1: Cuesta mucho esa autonomía, cuesta, muchísimo, oh. Muchísimo.
0: Cuesta.
2: Bueno, vamos a brindar, chicos.
4: Bueno, dale, vamos.
0: Dale.
2: Como cada mañana levantamos una copa y vamos a pedir y vamos a brindar por la vida, por la alegría. 6:30, 6:31 ya comenzando esta mañana, jueves 28. Chichi, salud.
5: Salud.

0: gente de la 100, desde acá de Córdoba capital, brindo por mi familia, por la salud y por la paz. Gracias.
1: Un beso grande.
2: Un beso.
3: Hola chicos, ¿cómo están? Mi nombre es Ludmila, les mando un beso a mis mellis y brindo por ellos. Hoy cumplen 9 años, Mora y Felipe. Los amo con toda mi alma.
4: Qué linda, besos. Tantas
5: batallas que buen día. Bueno, el brindis de hoy va a ser por el amor. Hoy cumpleaños con mi novio. Gracias por amarme tanto, por ser tan buen compañero y hacerme sentir en casa. A ver, ¿para cuándo me pedís casamiento?
4: ¡Dale! Venía con pedido.
2: No presiones, no presiones.
6: Hola, buen día, Club del Moro. Brindo por el amor mío y de mi esposo, que a los dos nos cambió la vida. Te amo, Toto.
7: Exacto. Hola Santiago, Club del Moro, ¿cómo están, equipo? Mi nombre es Sebastián, soy de Monte Grande y mi brindis del día, esta copa la levanto por mis hijos. Parece que fue ayer que eran unos niños y hoy ya están todos grandes. Así que mi brindis es por ello, por esa bendición que Dios me dio.
4: Qué lindo, beso.
8: Qué lindo ver crecer a los hijos, ¿no?
4: Ay, sí.
8: Y decir qué bien el laburo que hicimos con tu pareja o... Aunque estén separados, ¿no?
4: Total, sí, aunque totalmente. Hayan pasado cosas, viste, que hayan llegado bien, ya está.
8: Sí.
4: Es lindo.
9: Buen día, Santi, buen día, Mesa. ¿Cómo están? Soy Juaco. Hoy brindo por mi hija hermosa, Julia, y por ustedes que me acompañan todas las mañanas yendo al trabajo. Un abrazo grande, gracias.
4: Besos, mi amor.
10: Hola Santi, Club del Moro, habla Carolina de Lanús, estoy yendo a trabajar, hoy brindo por mí, porque soy maestra jardinera, hoy se festeja el Día de los Jardines de Infantes. Eso. Y muy orgullosa de compartir todas las mañanas con mis chiquitos, dándole amor. Un beso para todos.
4: Esa
1: beso, mi día.
11: Hola, buen día, chicos. Mi brindis para, es para ustedes, que me alegran todas las mañanas hasta la hora que terminan. Un saludo a todos.
4: Un beso.
8: Un beso.
12: Quiero brindar en esta mañana con tanta neblina en la ruta por todas las maestras jardineras en su día. Un abrazo, claro. Feliz día, Maju.
4: Ay, gracias, mi amor. Un beso.
8: Che, sí, gracias por tantos mensajes. Y qué importante la maestra jardinera,
4: sí,
8: porque es...
4: necesaria. Necesaria.
8: Ay, sí, es como tan fundamental. Y vos sabés que

0: Maestro, maestra, no puede ser cualquiera, y más cuando tenés grados tan tan chiquitos. Imagínate la
1: paciencia,
0: la maestra jardinera, ¿no? Es para gente muy especial.
2: Sí, es muy especial.
3: Sí, y tenés que tener mucho amor, mucha paciencia, mucha dedicación, porque es entregarte por completo cuando sos maestra en general, en realidad.
0: Tiene que gustar, pero la maestra jardinera tiene que fascinar a los chicos.
3: Tiene que fascinar porque además es un nivel de demanda muy alto.
1: Y aparte no son
3: muy
1: solo
3: alto.
1: Los chicos, cuando
3: son medio dan, madre, medio...
1: Claro, porque... cuando te dan un nene te dan la historia de la casa.
3: Claro.
1: Es lo que viene.
0: Mucha responsabilidad, chicos.
3: Sí, mucha responsabilidad.
4: Sí, sí.
3: Queda marcada a fuego toda esa primera infancia. Pero es alucinante.
0: ¿Edith, vos podrías ser maestra jardinera?
4: Jamás, jamás. Yo tengo muchas amigas, bueno...
5: Mejor, en serio, yo te veo, maestra
4: jardinera. Tengo muchas amigas maestras jardineras que siempre que trabajan mucho, y que algunas son directoras de escuelas, y no sé cómo pudieron elegir esa carrera, la verdad me parece imposible.
3: Es que tiene que ver con la vocación.
4: Sí, es re vocacional.
0: Sí, total.
3: Re vocacional. Si no hay una vocación muy fuerte, es imposible.
1: No se puede hacer.
3: Es una de las carreras con
0: chico,
3: mucha entrega.
0: Ya te das cuenta cuando...
6: La que va a ser maestra.
0: Sí, porque tiene como una calidez
1: es distinta.
0: La buena maestra tiene una manera tan
1: dulce.
0: Tan dulce y tan hermosa, tan directa de llegar a los chicos. Sí. Viste que no la tiene cualquiera, es un don que no la tiene cualquiera.
3: Ni hablar, porque y además
0: es un
3: también
0: vínculo...
3: depende en qué tipo de escuela te toca.
1: Claro. Sí.
3: Muchas veces sos solo madre y proveedora, porque en muchas escuelas, yo he trabajado en escuelas donde la escuela cumple otro rol, o sea, que no es que los chicos van a... Ahí son madre, ahí los chicos van porque les dan de comer, porque si no irían,
1: no comen,
3: su única comida en el día es la que vos le das en el jardín, el único amor y el único apoyo que reciben es el tuyo.
1: Cuidado, el baño.
3: Muchas carencias, mucho
0: bueno,
3: todo.
0: A toda la seño entonces un beso en su día. Día de la maestra jardinera. Buen día. A ver qué más. Contanos, Costi, ¿cómo va a estar hoy?
6: Con frío, Santi, vamos a llegar a 13, 14 grados con suerte. Día bastante nublado. Amor, tal vez.
0: ¿Cómo está, bebé, el tránsito?
7: En la madrugada hubo un choque en Belgrano, entre Urquiza y 24 de noviembre. Un vehículo chocó a varios autos estacionados. A esta hora se van cargando los accesos. Trenes, subtes y premetro están ok.
0: Lo que fue anoche volver porque por el partido de River.
5: Claro, terminó tarde.
0: Sí. ¿Cuántas más van a jugar?
5: Y hoy juega Boca.
1: ¿A qué hora juega Boca?
5: Juega 21:30, Edith.
1: ¿Otra vez?
5: Y después ya se termina la actividad de... lo doméstico de equipos argentinos. Hay Copa Argentina entre semana, hay
1: semana
5: fin de semana, sí, claro, lo importante, sí, porque ya después nos metemos en modo mundial.
0: Vos es que anoche volví a mi casa y me paró la policía dos veces.
6: ¿Para qué dos veces? ¿No? ¿Te querían saludar?
0: No, calculo un control que y en otro control.
8: Se hablaban por el handy. Paralo.
0: No, porque uno fue en provincia, otro aquí en capital, pero viste cuando decís no llego nunca a mi casa.
8: Santi.
0: Sí.
8: Anoche volvía de comer, me pasó algo parecido, eran 10:20, 10:30, y yo dije, bueno, golazo, estoy hecho, y me paró la policía a la altura de Tecnópolis, y me dice, necesito que salga de testigo. Le digo, no, yo madrugo. Bueno, no tuve las herramientas legales para decirle que no, y estuve hasta las 2 de la mañana.
1: Porque
8: fiscal no respondía, porque no estaba tan ok. Era un auto que había chocado un patrullero, pues estaba escapando, y me tuvieron clavado ahí, cagado de frío.
1: Qué nervios, ¿qué te pasa con eso?
0: No te puedo creer. No te puedo creer, Pablo, que te pasa.
8: Sí, no.
0: Claro,
8: 2:20, me largaron, me hicieron firmar el acta, y llegué a mi casa más o menos a las 2.
1: ¿Y después tenés que declarar, supuestamente, en algún momento o no?
8: No, ojalá que no.
1: Sí,
8: probable que sí.
1: Claro,
8: alta chance. Nunca firmé tanto, ni expuse tanto mis documentos.
1: Me daría re nervios.
5: Y era una situación difícil,
3: altamente
5: fea,
3: probable, ¿o? Porque si sos testigo, que después si hay un juicio, tengas que ir a declarar.
0: Pero tiene la buena onda.
1: Vamos, Pablo,
8: algo peor.
7: Ahí está en el baile.
5: No, y después en general viene el embargo de bienes, Pablo.
8: Y dormí 3 horas.
1: Abogado, Pablo,
0: Va a tener preso vos.
1: Sí, Pablo, te vamos a ir a ver.
3: No dormiste nada, claro.
0: Buen día. 6:38.
6: De esa gente que cuando a vos te pasa una desgracia, te suma la desgracia.
0: Sí,
6: te dice, ay, no sabés.
1: No sabés lo que
0: te... tremendo lo que te pasó.
5: Estamos abriendo
6: una... No, y a un amigo mío que estuvo 3 días demorado, por eso...
0: Sí, ¿se pone la cara a salir del país?
1: No, no. Y así está, no puede salir, ¿eh?
0: Bueno.
1: Ni a Uruguay. 6:39.
0: Un día como hoy se fundaba la empresa de fabricación de automóviles alemana Volkswagen. Ajá. Qué difícil de decir, lo fácil que lo solucionamos, ¿no? Volkswagen.
5: Sí, algunos dicen
1: Volkswagen.
4: Que la pronunciación correcta en alemán.
1: Volkswagen.
0: Por eso, pero nosotros acá lo decimos como podemos.
5: Lo simplificamos.
6: El Volkswagen.
4: Volkswagen. Ahí lo estás diciendo mitad en castellano, mitad en alemán.
6: Claro. Sí, pero son mis lenguas, bebé.
1: Volkswagen.
6: Bueno, hay una marca de maquillaje que se llama Criolan, que es alemana, y a la gente le encanta decir Criolan.
1: Criolan. Criolan. Es verdad.
5: Volkswagen, o como le quieran decir, significa el automóvil del pueblo, es la conjunción de dos palabras.
1: Ah, mira.
0: Claro, porque fue el escarabajo. Su primer auto.
1: Sí. El primer auto fue el escarabajo, mirá.
5: Yo mi primer auto fue un Volkswagen Gol, justamente, ¿no? Por eso
8: claro,
5: me quedé el
8: mismo
5: deportivo.
8: Claro.
0: ¿Pero qué gol? ¿El cuadrado o el redondito?
5: No, el cuadrado, el viejo.
8: El Power.
0: Yo tuve el redondito.
1: El redondito.
4: El redondito cuando
8: salió. Claro, vos, Andy, tuviste el Power. Gol Power era.
0: Era buenísimo.
1: Es buenísimo.
4: Era buenísimo el redondito. A mí me hubiese encantado tener ese auto.
1: Autazo, para primer auto es autazo.
0: ¿Sabes anoche? ¿Sabes anoche? Porque tuve dos yo. ¿Sabes qué auto fue espectacular?
1: El Golf.
0: Leco Sport.
1: Sí. Ay, Leco Sport. Qué sueño. Era una de mis sueños.
4: Yo tuve todo
1: el Leco Sport. No tuve.
0: ¿Cómo a mí Leco Sport?
1: Ay, qué linda era.
4: ¿Tuviste Leco Sport?
0: Sí,
4: mira,
0: yo tuve dos.
1: Es un poquito aspiracional linda. También lo costó.
4: Sí, porque
1: vos querés una camionetita en plata y llegás a una cosa cómoda.
4: Claro. Cuando salió era canchera.
1: Muy canchera.
4: Era canchera, sí.
6: Y
4: sí,
6: lo que pasó es que después le cambiaron el baúl.
0: Después le hicieron fea.
4: Sí.
0: Para mí.
4: Sí.
0: Pero hasta ese momento. Hicieron fea, es muy linda, pero le sacaron la personalidad.
4: Claro. Para mí, hasta ese momento no había camionetas cancheras. Eran camionetas, sí. Y no había así
0: accesible.
4: Como.
0: Accesible.
4: Accesible, claro. Canchera.
0: Una época que accesible estaba... que no eran esos autos imposibles.
4: Sí, estaba lleno.
1: Estaba plagado.
4: Plagado. Era como.
1: ¿De miraras?
4: Sí, había un Ecosport.
6: Es como hicieron con el Fiat 1.
0: Lo genial es que ese cumpleaños de Volkswagen es
1: especial. Sí, estamos cambiándole el Ecosport por la cabeza.
0: ¿Quieren ir a un cumpleaños?
5: Sí, a ver a dónde es.
4: Quiero.
0: A ver.
6: De Volkswagen.
0: La Kylie Minogue cumpleaños.
6: Ahí vamos.
1: Hermosas. Nos la
6: tiene
1: queremos.
6: Toda la onda.
4: Geminiana.
0: Sí. El otro día se enojó la Kylie Minogue dando una nota.
5: ¿Con nosotros?
0: Porque... ¿What? No, porque le dijeron, déjeme decirle decime que estoy grande, de decir la carrera que hice.
1: Sí.
0: Yo, me dice, pues yo tengo mucho presente y futuro.
4: Claro.
1: Sí, le estaban tirando el pasado por la cabeza y se calentó.
0: Claro, pará. Y ella tiene 58 años nada más.
5: Sí. 58, es verdad, joven.
0: Sí.
1: Bella como pocas.
0: Hermosa,
1: canta.
0: Hermosa. Pero te quiero decir que es una mujer súper joven, súper activa, hace giras mundiales, todo.
1: Recontra.
0: Y acaba de sacar un documental en Netflix, creo.
1: Sí, y, la bueno, tratan como si fuera, como si tuviera 90.
0: No, claro, ya le están diciendo que hay como...
6: Están jubilando.
1: La están retirando.
0: No, como, la tratan como si fuera Cher.
1: Claro, sí.
0: Cerrando su carrera.
1: Sí. Sí, como si fuera una mina de 80 años.
0: Ahora, y Cher tiene todo el derecho del mundo a seguir cantando hasta cuando quiera.
1: Que vale.
0: Claro. Sí.
1: Esta pasó por mil cosas chica.
5: Ustedes saben cuál es el nombre de Kylie Minogue, ¿no?
6: Kylie.
5: Claro, Kylie Minogue se llama.
6: Ah, qué boludo.
0: ¿Cómo le das? No importa.
1: No sé qué hacer, Santi. No sé si agarrarme la cosa.
0: ¿Te pasó algo anoche?
5: No, nada. Trabajé hasta tarde.
1: Sí.
5: Por el mundial.
1: Sí.
5: Camino al mundial.
0: Ahora, si vos decís cuántos años tiene, hace tantos años que está bebé que parece que tuviera 70.
4: Lo que pasa es que ella empezó muy, muy joven. Cuando ella empieza a grabar, 88, 89, era muy
0: famosa. De al toque.
1: Es re chiquita.
4: Ella se hace famosa trabajando en una novela de la televisión británica. Ella es australiana, que era muy, muy famosa y que creo, no sé si todavía no está en pantalla. Son esas novelas que duran décadas, que se llamaban Neighbors, vecinos.
7: Entonces primero se hace conocida como actriz
1: y después la pega.
7: Así llega al Reino Unido y después empieza a grabar con un trío de productores discográficos que eran los que producían a todas las estrellas del momento, como a Rick Astley, Jason Donovan, Donna Summer.
0: Hermosa,
1: empieza
0: hermosa
1: como actriz, mira qué loco.
7: Y cuando sus temas

0: empezaron a sonar en las radios en las argentinas, el gran problema para los locutores era cómo miércoles
1: se pronuncia
0: el nombre y el apellido.
2: Bueno, chicos, a ver, un día como hoy moría Gary Coleman en el año 2010.
1: ¡Uy, qué quilombo con Gary
3: Coleman!
4: ¿De qué estás hablando, Willis?
3: Claro.
1: ¿Qué vida tuvo ese chico también? Esa serie, ¿viste? Qué quilombo también todos. Un
2: problema. Gary Coleman era el chiquitito, ¿no?
3: Claro.
4: Sí, claro. El chiquitito.
3: ¿De qué estás hablando, Willis?
5: Qué bien te sale.
2: ¿Viste? Nunca se ve la edad. ¿Cómo es, Majita?
3: ¿De qué estás hablando, Willis?
2: La verdad que es impresionante.
1: Sí, murió medio muy pobre, ¿no? Algún quilombo así.
4: Sí, tuvo problemas de...
0: Siempre reclamó que los padres se quedaron con la plata.
4: Claro. Sí, sí, terminó en la bancarrota grosso.
0: Bien, en la última época trabajaba de personal de seguridad.
1: En una estación de servicio.
6: Yo era re fanática de la serie. Me re gustaba Blanco y Negro.
4: Pero ellos terminaron porque la hermana, la que hacía de hermana, también terminó.
1: Kimberly mal.
4: Kimberly
1: la quedó mal también. No sé.
2: Dana Plato.
1: Sí. Se la tomó toda en el plato.
3: Sí. No. Y una enfermedad renal. Se trasplantó dos veces Gary Coleman.
1: Ah, él sí.
4: Sí, tuvo una vida pobre.
3: Murió,
4: sí.
3: Y a los, sí, lo dijimos. Y a los cinco años ya se detuvo su crecimiento.
4: Bueno. Era buenísimo, bueno. Blanco y Negro.
1: Sí, era una serie linda.
2: Lo recordamos con este pequeño homenaje de Majo diciendo...
3: ¿Estás hablando, Willis?
5: No, es buenísimo.
1: Es buenísimo.
4: Es buenísimo, chicos.
3: Como Cooper, ¿qué diría también?
4: No estoy... Bueno, está a la altura de Mickey, ¿eh?
2: Bueno, a ver, Miki, un poquito de Miki para los chicos que se están levantando.
1: ¿De qué estás hablando, Willis?
3: Ah, es impresionante.
1: Hola,
3: es
1: amigos. Hola, se levantan sin chistar.
5: Qué increíble.
7: Sin chistar, dice Miki.
1: Isca, musca, Mickey Mouse. Contentos al colegio, vamos. Espero
2: bueno,
1: que
2: una mañana. Hátenla, chicos.
1: Les va a ir como el marido. No te
2: pide.
1: Bueno, Déjeme.
2: Llámeme al marido. Se autopercibe Mickey.
1: No. Bueno, sí, un poco.
2: ¿Sabes que me acordaba de todo esto?
1: ¿De qué?
2: De los Therian. Los Therian.
1: No, ¿dónde están los Therian?
2: El frío.
1: 15 días duraron.
4: Ayer justo estuve con una amiga.
2: Ah, pues tiene una amiga Therian.
4: Andaban caminando ahí por el bajo y si nos cruzamos una familia con un Therian.
2: Pero ya la gente no les da bola.
4: Pero nada, papá, mamá, un nene y una nena así, caminando cuatro.
6: Salieron de la gente de la agenda de los noticieros, ya está.
4: Sí, yo creo que eso. Deben seguir existiendo, pero ya no le dan más bola.
2: A los noticieros, a ver qué probarle por el tiempo. Y viste que cuando no tenés nada vas a Barrio Chino.
4: Sí, siempre.
6: Y ahí te encontrás.
2: Nota de color en Barrio Chino.
4: Sí. Algo haces ahí, viste.
2: Ahí surgieron los Therians, pero sí, en un momento, ¿se acuerdan que en el verano eran la nota?
6: Sí,
4: sí, sí.
2: Y porque pero
6: en
2: enero, que el frío lo...
6: Bueno, sí, ahí, claro,
2: en enero
6: frío
2: no pasa ahora.
6: Mucho.
8: Andá, fíjate si está en cuatro patas la plaza con el frío que hace, ¿no?
4: Y el fin de semana había una nena.
2: Bueno, buen día, chicos. Comenzando la mañana.
4: Todo bueno.
2: Hoy cumpleaños, Patch Adams, el médico y activista estadounidense.
4: ¿Sigue vivo?
2: ¿La película?
4: ¿Cuántos años?
3: Sí, claro,
2: 81.
4: Mira vos.
2: Existe,
4: mira.
2: Claro.
4: Ah, 81, mira, pensé que era más grande.
7: Qué nerviosa me pone Patch Adams.
4: ¿Qué? Está al límite de...
2: Los payamédicos.
4: Qué laburazo hacen los payamédicos.
6: Robin Williams hizo la película.
2: La para la gente que le gusta el... Bueno.
7: Sí, de sí.
2: Adelante.
7: No, vos.
2: No.
4: No, por favor.
1: Pase usted.
7: Bueno, en la película de Brandoni y Franchella hay un payamédico que le entra a molestar a Brandoni, que es un actor que se llama Roberto Peloni, y Brandoni lo manda a cagar de una manera.
2: Sí, y, genial, espectacular.
7: Y es el arte de Robert, que es un gran actor, porque es un segundo la escena, pero también, bueno, la genialidad de Brandoni. No todo el mundo le gustan los payamédicos, a pesar de que hacen una labor.
2: El trabajo es hermoso.
4: Increíble.
2: Si no entras en código, no es imposible.
4: Pero
2: es como la gente que no le gustan los mismos.
4: Claro. Pero para los chicos, sobre todo, es muy importante el payamé.
2: Muy importante. Bueno, CS48, buen día.
4: Roma.
2: Ahora sí, repasemos los premios, Sofer.
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0: Buen día. Creo que ya es jueves, chicos.
1: Jueves.
2: Sí, cualquiera.
0: Jueves, para.
1: Se va mayo.
0: El domingo se termina mayo.
1: Sí. Claro.
0: 28.
2: Ay, mañana ñoquis.
3: El domingo es el último día de mayo.
0: Sí.
2: 30 días contra.
0: Pero sí, me encanta porque junio arranca, si Dios quiere, prolijito.
2: Pero me encanta cuando arranca.
0: Arrancamos un primero, pues sí.
2: No hermoso. Te perdés, ¿viste?
3: Correcto.
2: Sabés que la semana que viene se te va el sueldo pagando todo, es hermoso.
3: Ay, sí. Cada vez más cerca de los primeros días.
2: Prolijo, prolijo.
0: Tengo en el laburo ahí en el canal, hay como un calendario que me marea un poco porque, viste, que de una hoja a la otra es como que siguen los números del mes anterior.
1: Ah.
0: ¿Entendés?
1: Claro. Te marea eso.
0: Claro, para completar la hoja, siguen con los números del otro mes y después repiten la otra hoja con el mes que arranca. Entonces te pegas una mareada.
2: Claro.
0: A mí me gusta el calendario que termina donde termina, dejan los espacios en blanco de los días que empieza otro mes y te pasan la otra hoja grande.
2: Claro.
0: Hablo de ese almanaque de hoja grande.
2: Porque muchos tienen los últimos días, tienen, ponele, 29, 30, 31 y empiezan con el primero. Casi todos empiezan así. Sí, sí. Ninguno.
0: Sí, pero eso sí, sí, un mes se termina, claro, y empieza otro.
2: No, en la hoja, digo yo. En
0: bueno,
2: la
0: por
2: hoja,
0: eso es lo que te pierde. Cuando
2: nunca viene,
0: dejan...
2: nunca empieza en primero. Empieza, claro, en la semana. Si pero, el domingo fue 28.
0: La
2: semana
0: que yo tengo te rellenan la hoja,
2: claro, pero
0: con el número del mes siguiente. Bueno, y después en la otra hoja te los vuelven a poner.
2: Claro. Pero en casi todo es así.
3: Te duplica.
4: Todos es así, claro.
2: Sí.
0: Yo el que tengo, incluso siempre en mi casa, el que hay en mi casa, vos te desaparecen algunos y después te es más prolijo. Si vos
4: apareces el mes completo, el mes real.
0: Que el mes real. Y claro, los otros aparecen, supuestamente, si el primero arranca un jueves, ya va directamente el jueves. No es que te llena, ¿entendés? De domingo a jueves.
4: Sí.
0: Claro, pues te vas a hacer una mareada, si no.
4: Claro.
2: Y, pero,
0: son tantos números.
2: Para saber de dónde venís, claro, en realidad, te lo ponen.
0: Bueno, no sé. Empezó a echarle borracho.
2: Sí. Mucho.
0: Estamos mirándonos. Estamos con la historia. Estamos como con la historia de la není.
2: Sí.
0: Jueves, viernes.
2: Sí, yo ya lo conocí, iba conmigo en la escuela.
0: Primero. Creo que los dos hablamos de
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7: De la mañana, 10 minutos, comenzando este jueves 28. Juntos, estamos comiendo.
8: Sí, qué rico.
7: Metiendo el agua al cuerpito.
9: Oh, rico.
10: El cuerpito.
11: Un poco de contenido calórico.
9: Qué envase, papi.
12: Tu papá y mamá de.
7: Ay, chico, no sé si estoy cenando todavía.
11: Claro, ni está cenando.
8: Para mí es cena.
7: Se me pega la noche con la mañana.
8: La mañana.
7: Pero bueno,
9: ¿cómo está esa lasaña? ¿Bien?
7: Sí, sí, está todo bien. Bueno, 7 y 11, ¿qué permisos tenemos para hoy?
9: Tenemos de todos a ti, porque se van las plateas para Boca, Universidad Católica, una final esta noche en la Bombonera, cortesía de los amigos de Avianca, los premios de Barraza, las gift cards de las Margaritas, los accesos para Cinemark, cenas en parrilla Don Benito y las camisetas de Boca que hoy estrenará como local, edición especial de aquella Copa Libertadores 2001 y las Triondas, la pelota oficial del Mundial, gentileza de Seven Sport, numeral hashtag el Club del Moro en X en YouTube, te suscribís al canal de la 100
11: y le das like.
7: Bueno, vieron que cada región del mundo, cada país, cada continente tiene sus comidas características y eso depende del producto, ¿no?
8: Sí.
11: Claro.
7: Bueno, cada región tiene su producto, entonces por ende es lo que come, lo que ha comido toda la
8: vida.
7: La población, sí,
8: claro.
7: Sí, su historia. Ahora, en los últimos años, en las últimas décadas, cuando la gente empezó a viajar más, a ir más de un lado a otro, se empezó a mezclar, se empezó a fusionar las distintas comidas, culturas del mundo. Pero, bueno, llama la atención un plato tradicional chino que se llama su odio. Escuchen esto porque no puedes creer. Se trata de el suodio, lo que significa es como degustar y desechar. Y son piedras, es canto rodado, salteado, con diferentes condimentos y especias.
9: ¿Qué? ¿Chupan la piedra?
8: Lo vi.
7: Lo chupan la piedra y escupen después.
8: Los condimentan todo como si fuera una carne.
7: Como si fuera, imagínate, como si fuera un pollo. ¿Entendés?
8: Claro.
7: Como si fuera un cubo de pollo.
8: Condimentan, lo saltean todo.
7: Peligroso.
8: Chupan.
7: Y después la tiran.
8: Escupen. Claro, claro. Lo escupen porque es piedra.
9: Que no pueden morder.
8: Es lo que dices antes, como si fuera un canto rodado, como si fueran las piedritas esas de los caminos.
7: Sí.
8: Pero qué peligroso para los dientes.
7: No, pero fíjate lo que ha hecho esta gente para no morir, chicos.
8: Sí.
7: Darle gusto a las piedras para chupar algo.
8: Ay,
7: qué ¿entendés?
9: Y las piedras tendrán como dicen, minerales.
7: ¿Viste cuando porque los chinos se comen? No es por la piedra en sí. La piedra es como para tener algo en la boca que te dé ese sabor, ese gusto y te entretenga.
9: Claro.
8: Claro.
9: Es como engañar el estómago, como comer chicle.
7: Claro, claro.
9: Sí, casi
8: no morderlo, ¿no? Tito salado.
7: Tenés en tu casa un poco de aceite, sal, pimienta, no sé, cualquier condimento.
8: Comino, curry.
7: Salteás eso, y después cuando se pone tibio lo chupás y claro, te debe como llenar la boca de sabores.
8: Medio que se puso de moda ahora, me parece.
7: No, de moda no está. Lo que pasa es que ahora llama la atención, es una receta muy, muy antigua.
8: Sí.
7: Llama la atención en el mundo de hoy porque todavía hay gente que lo sigue
8: porque
7: consumiendo.
8: Porque lo hacen, claro.
13: Y después lo largás, lo escupís. En cualquier lado vas, sí. ¡Pum!
7: ¿Qué? Sí.
8: ¿Qué claro, cosa rara? Lo devolvés. Yo, el otro día me salió la típica, que te sale la lupita, que había un lugar y había cola de gente para
9: chupar piedra.
8: El auténtico chupapiedra.
9: Qué buen negocio que
13: ahora
9: poner,
13: tiene
9: entonces,
13: tamaño canto rodado. ¿Te lo llegás a tragar en un, qué sé yo, subiendo al bondi?
7: No, pero no es para masticar, Anita. Vos ya quieres
9: morder. No, claro, vos vas al lugar por error.
13: Pero perdóname.
9: Es un plato, no es un plato.
13: Cuando vos chupás también te podés tragar.
8: Siempre.
7: Pero entendí que imagínate que te sirve como un guiso de lentejas. Pará.
13: Si vos estás comiendo
7: un chicle, guiso de lenteja, claro, guiso de lentejas. Y en vez de guiso de lentejas es
8: de piedra.
10: Guiso de piedra, claro.
13: Por eso si bien, te lo tragaste bien, queda en la glotis.
8: No, te
7: pero
8: morís.
7: No te lo vas a tragar.
8: El tema es que después eso que esa piedra que vos chupaste y escupiste, sí, después se usa otra vez
13: no,
8: para otro.
13: Bueno. Ay,
8: no. Obviamente se lava y
14: mi piedra
8: todo,
14: es mi piedra.
13: Mi piedra, mi decisión.
8: O salvo que digas, yo me llevo las piedras.
14: Claro, estas son las mías.
10: Claro, pero no te la venden en un kiosco como un chicle.
7: Bueno, pero viste que muchas veces se habla de los chinos y dicen, ay, cómo comen la cantidad cosas que comen, sí, qué sé yo. Sí. Es lo que ha hecho ese pueblo para subsistir.
8: Han sobrevivido como pudieron. Claro,
7: claro. Claro. No es que tenían para elegir lomo acá de la mejor
13: esto
7: carne
13: vacuna. Esto porque no queda otra,
7: o,
13: ¿no?
7: O esto.
13: Claro.
7: Claro, no quedaba otra.
13: Claro.
7: Chicos, se quedan comiendo todo, ¿viste? Que comen todo bicho que camina.
13: Sí, sí, va para el asador.
7: Sí, sí, sí.
8: Y además ellos tienen la ventaja que tienen usan mucho condimento para todo. Entonces cualquier cosa tiene sabor.
7: Tiene sabor. Para Fernando que te quería hacer una pregunta.
14: Decime, che.
7: Yo pienso, los países más poblados del mundo, ¿por qué no sacan una buena selección de fútbol? ¿Por qué no piensa Uruguay? Son tan pocos y tiene una selección espectacular.
14: Sí, es verdad.
7: Que ha ganado mundiales y son muy pocos.
14: Sí, quizá
7: ¿por qué porque países con muy poca cantidad de habitantes tienen grandes selecciones y países con millones de habitantes no pueden?
14: Quizá por una cultura futbolística.
7: Claro.
14: O no, el por ejemplo, el Uruguay que vos
7: pero
14: mencionas.
7: Vos decís, entre tantos millones, no sacar 11 que sean cracks.
13: Claro.
7: Y sí, ¿cuántos millones tiene China? ¿Cuántos millones tiene la
13: India? Pero les
7: importa
13: el fútbol a ellos.
14: Estados Unidos también
7: pero que
14: tiene,
7: no te importe, pero
13: dame 11 pero, buenos de todos que los que son.
14: En la cantidad lo pones en un colador y decís, bueno, algún
10: 30,
14: 70 jugadores de fútbol tienen que salir. Y pero
7: ¿cuántos momento millones son en China?
10: 1.400.
7: ¿Cuánto?
10: 1.400.
7: Por eso, es más fácil encontrar 11 en 1.400 millones que 11 en
10: 47,
7: millones.
10: Claro. Sí, claro. En un momento se decía de Japón que quería hacer una selección fuerte para el Mundial, jugó un Mundial y después al siguiente se volvió a caer. No, como que no, para mí es por el tema cultura.
8: No les importa
10: para claro. Mí.
15: El número de habitantes es un factor, pero en un país que tiene millones y millones y millones y no juegan al fútbol,
8: claro, no les claro. Importa.
15: El número no sirve.
14: Sí, el uruguayo quizá el botija, sí, crece con una pelota abajo del brazo, abajo de la almohada y juega permanentemente, pero bueno, sí. Sí.
10: Por estadística debería tener un buen once,
8: claro, pero
10: si no juegan al fútbol.
8: Para ellos no debe existir
15: No, la estadística
8: fútbol.
15: No lo favorece, me parece que es al revés.
10: No, digo, por cantidad de habitantes.
15: Realmente.
14: Claro.
15: Tienen el presente que tienen, pero el número no lo favorece, al contrario.
14: Quisieron hacer
10: claro. Debería favorecerlo el número si tenés tantos habitantes.
8: Si no le importa.
15: No, Uruguay digo.
10: Ah, ¿se acuerdan Uruguay, que, claro. No,
7: ¿se
10: Uruguay,
7: acuerdan
10: sí.
7: Que ha venido a jugar al fútbol chino el...
14: Tevez.
7: ¿Tiene video?
10: Tevez no, fue, no, Mascherano no, fue.
14: Acá vino Takahara, ¿te acordás? En Boca.
13: Takahara.
10: Ah, no, japonés.
14: Bueno, asiático. Japón tampoco saca buenas selecciones.
7: ¿Cómo se llamaba el que era el casado con la modelo, chicos? Que era fue juicio.
14: Sí, la Bessi.
7: El Pocho Alvesi.
13: Ah,
10: jugó en China también, claro.
7: Pocho Alvesi jugó en China.
10: Sí, sí.
7: Por eso te quiero decir que han tratado de imponer el fútbol.
8: Sí.
7: Y yo digo, siendo tantos millones.
8: Y con guita,
7: ¿cómo
8: ¿no?
7: Como no han podido generar con los años, pero aparte es un pueblo muy, muy, muy súper enfocado y digamos, y
8: para
7: como
8: mí,
7: se ponen un objetivo, imagínate
14: sí, lo que
7: la economía
14: para
7: más
14: mí
7: importante
14: lo,
8: a
7: del
8: la
7: mundo.
8: Larga lo van a lograr. No ahora.
7: Yo escucho
8: no.
7: Que soy chico.
10: Pero claro, sí, no. No les
14: importa. Estados Unidos.
8: Fíjate Japón, que siempre que jugaban recontra mal hace mucho tiempo y han mejorado un montón. En el último mundial parecían que era como la
7: pero
8: revelación.
7: ¿Por qué no parece lo mismo
8: después
7: Japón que China? No tiene nada que ver Japón y China. Pues son de Oriente, no tiene
8: bueno,
7: nada que ver.
8: Bueno, pero son Oriente. Y tampoco
11: como decir que a Colombia le fue igual que a Argentina.
7: Claro, no es nada que ver. Yo te digo China por
8: China,
7: la cantidad.
8: Claro,
7: por
8: lo menos, bueno, China
7: la India
8: más.
7: Te digo. ¿Cuántos millones son en la India?
8: Miles.
14: Muchísimos.
7: Por eso. Y también no logran.
8: Debe haber algo del de juego que no les
14: escuela,
8: que no les
14: escuela
8: cabe.
14: De fútbol, interés también.
8: Porque guita tienen guita para llevar a los mejores jugadores del mundo. Si
15: culturalmente, ese deporte no es importante.
8: Pero no les gusta.
15: No lo
8: claro.
15: Tienen incorporado, no se practica desde chicos. Entonces
8: no debe existir en las escuelas.
14: Sí, no hay interés. Más allá de esto,
8: no
14: de los fichajes, Estados Unidos en un momento era algo similar. Trataban de llevar, de hecho, hoy tienen al mejor jugador del mundo jugando allí, que

0: Messi, ¿entendés? Impulsando el fútbol, está un poco más desarrollado, pero así todo tiene una selección.
1: No, no existe.
0: Que la
1: no
0: dirige
1: existe.
0: Un argentino, Pochettino, que...
1: Salvo la comunidad latina, mi hermana que vive allá, no
0: le dan bola.
1: No existe, no existe como deporte.
2: Y tampoco
1: es un deporte muy... Es como si fuera acá, no sé qué deporte podría ser. En la Argentina un deporte así como muy de poca gente.
3: Fútbol béisbol, americano.
0: El béisbol.
3: Béisbol tiene liga.
2: Béisbol sí, tiene,
4: de
2: claro.
4: De hecho sí. Ferro juega al béisbol.
1: Claro. Bueno, pero está bien. Sí, algo así. Softball.
5: Sí, claro.
3: Softball se practica en los colegios.
0: Softball. Sí. Acá tenemos softball. El softball.
1: Pero también.
3: Yo por eso decía fútbol americano, que en una época lo jugaban solamente los empleados de la embajada de Estados Unidos.
1: Claro, en Estados Unidos el fútbol, el soccer que ellos llaman, lo juegan los chicos en los colegios, más que nada las chicas. Es un deporte más de chicas ya, en lo que sí.
4: De hecho, el fútbol femenino en Estados Unidos es, mucho más fuerte, que
2: son
4: el fútbol masculino.
2: Sí. Claro. Sí. Y no es tan sencillo, no hay tantos equipos ni nada. Bueno, yo tengo dos amigas que tienen hijos adolescentes que viven en Miami. Y les fue muy difícil conseguir escuela de fútbol.
1: Y eso que Miami es mucho latino, entonces el fútbol es más fuerte.
2: Y hay mucho, pero dice que es re difícil porque como no hay, son muy estrictos a la hora de dejar entrar a los chicos.
1: Obviamente que para la comunidad latina es todo un evento y es el deporte número uno y todo, pero yo te digo, llevándolo a los gringos no existe.
2: Uh-huh. No,
1: bueno,
2: claro.
1: ¿Cómo te empalmamos el tema de las piedras en China con el mundial de fútbol?
0: No, es impresionante.
1: Qué maravilla.
2: Es un abanico este programa.
4: Qué arte.
1: Sutileza radial.
2: Ahí está, sí.
0: ¿Qué apareció?
2: África.
1: Apareció Shakira.
2: Sí.
1: ¿Qué permisos tenemos, Fer?
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0: Ahí en arroba Santiago el Moro poní el tuitazo de hoy con los premiazos. Plateas para ver a Boca, chicos. Tenemos
1: qué lindo.
0: Las pelotas nuevas del Mundial.
2: Quiere ir todo el mundo a la cancha hoy.
3: Hoy es Boca, una final para Boca.
2: Es un gran, tiene que ganar o ganar, Santiago.
4: ¿Con quién?
2: Con la Universidad Católica.
4: ¿De Chile?
2: Sí, de Chile.
0: Los que hacemos televisión a la noche decimos que termine todo.
1: Sí, un beso grande para todos, ¿no?
0: Y la noche que tuvimos anoche.
2: Tremendo. Les
0: cuento todo. Bueno, buen día. 7:22. ¿Cómo está Rui Costi?
5: Con frío, Santi, verdaderamente frío, 13, 14 grados de máxima y con cielo bastante, bastante nublado.
0: Ahora sí, Fer.
2: Que la gente sigue dejando su mensaje, por supuesto, al 113-700-0100 para el hola de 7 y media y para el yendo. Pasaditas las 8, ¿en qué línea de colectivo, en qué ramal de tren, hacia dónde, con quién, te molesta la humedad? Bueno, contanos. El hola 7:30, el yendo, pasadas las 8 al 113-700-0100.
0: Buen día. Termina mayo ya.
6: Ya. Fue largo igual, ¿eh?
3: Pero pasó rapidísimo.
6: Para mí,
3: no
6: sé si pasó para mí fue largo.
5: Anita, sos la única persona del planeta Tierra que dice esto.
6: Lo es. Incomprobable. Distinta.
3: Sos diferente.
6: Una distinta.
5: Revulsiva.
6: Distintas opiniones hacen que el mundo sea.
5: Quedan 217 días para terminar el año.
6: Opa.
3: Bueno, falta un montón.
7: Un montón.
6: Claro. Nada, chicos, querés, ¿verdad? Al toque. Ya estamos. Distinta.
0: ¿Estamos qué?
6: Ya termina el año. Ya está. Navidad.
0: Está bien.
3: Por favor, chicos.
6: Chicos, no falta nada.
1: Vos te reí, pero
6: abrir y cerrar ojos.
1: Cuando quería acordar.
0: Más por lo mejor que le puedes decir.
1: Ay, sí.
0: Porque va tan apurada. Ayer decís

0: cuando quieras acordarte, buena vida. Pero
1: cuando querés acordar.
0: Bueno, hoy es el Día Mundial de la Hamburguesa, chicos.
2: ¡Ay, qué fuerte el aplauso!
1: ¡Vamos! ¡Ay, ay, ay! ¿Qué van a mandar?
0: Como dijimos, día de la maestra jardinera, pero el día de la hamburguesa.
1: Claro, lindo.
0: Sí, sí, sí. Qué importante, ¿no? Sí. En nuestra vida.
1: Y todo es hamburgueseable también, ¿eh?
0: Sí, todo.
1: Si te das una idea, sí, y un poquito de maña, hamburgueseas cualquier cosa.
0: Sí. Anita, te siento rara.
3: ¿Qué pasó?
1: ¿Cómo encendida? ¿Me hallaste bebiendo?
4: Lindo, linda y fácil.
0: Se tiró el agua del mate.
2: Sí. Ay, entre la pierna se le cayó.
1: Ay, no será una señal mala de algo. La pucha que
0: no, todo
1: lo que. Ya me envié hasta la noche a ver si llegué bien.
5: Esa alegría.
0: ¿Estás bien la entrepierna? ¿Te quemaste la
1: chufla? ¿Sabes cómo la tengo?
3: Hervida y con yerba.
1: No. Terrible. Hervida y con yerba.
5: Para mí, suerte, Anita, no tengas problemas.
2: Sí, suerte que no te quemaste vos.
0: Claro.
1: Claro.
0: Para, pero está bien. Le cuento a la gente que hace un
3: ratito
0: se le cayó el termo.
1: En la cachufla.
0: Es muy peligroso eso.
1: Ha pasado, le pasó a mucha gente de gira también eso, que vos vas andando y
4: por apoyar. Nena, yo estaba con Laurita Fidalgo cuando le pasó, se quemó.
1: Bueno, barbaridad lo que le pasó a Laura. Lo que pasa es que ahora se anda muy depilada. El problema es cuando vos depilas mucho. Si vos venís con currústica, no tenés tanto, pero hay una barrera de
5: defensa. Viste que por algo están. Por eso, por algo están.
0: Ahora los termos son muy seguros también.
1: Sí, pero la torpeza sí lo dejás. La torpeza sigue existiendo, así que bueno, acá estoy en llamas.
5: Pero ella se le cayó el mate, o sea, se le cayó todo el la mate, yerba. Sí,
1: toda
5: la yerbada quedó.
0: Sí, te hiciste como un peeling de...
1: Me hice un peeling, cachuflín.
0: De coneja.
1: Sí, sí, aparte abarcó la concha panza, o sea, fue fuerte.
5: La conejita está que arde, se llama.
1: Fue un accidente doméstico, diría.
3: Cuidado, Ana, por favor.
1: Muy complejo, un abarcativo.
0: Me dan pánico esas cosas con los chicos, ¿viste?
1: Ay, sí.
0: Las quemaduras.
1: Por eso las sartenes siempre con los mangos para adentro. Nunca las pedís. Sí, un buen consejo para dar, te lo digo en serio.
0: Es porque hay mucha quemadura con las bolsas de agua caliente también.
2: También.
1: Sí. Pero la bolsa de agua caliente es segura si vos la cerrás bien.
0: Qué gran invento la bolsa de agua caliente. Y yo digo, en este momento que hace tanto frío y por ahí tenés que ahorrar energía, qué sé yo.
1: Es barata.
0: Es barato y tener la cama calentita con la bolsa de agua caliente te pone en temperatura.
1: Sí, mi abuela planchaba la cama cuando se iba a dormir.
0: Sí. Lo que pasa es que si vos entras con la cama fría,
1: no tardás mucho en calentarte.
0: Mucho, total.
1: Igual nosotros le tenemos.
2: Igual es linda la sábana, media fresquita.
1: Fría. Tenemos mucho miedo al frío.
4: Estamos diciendo lo contrario.
2: No, es linda, es linda.
0: No, es linda cuando en enero.
2: Claro. Entrar entrar con la cama, con la sábana fresquita, hermoso.
0: Pero pará, hermoso. Vos tenés una casa más o menos, pero cuando vos tenés un poco de humedad en tu casa.
1: Sonaste.
2: Ah, humedad, es feo. Como bueno, transpirado ahí.
1: Lo decís desde un lugar de beneficios vos. Pero no sabes lo que es cuando
2: haces. No, porque no se bañan antes.
0: Es imposible, chicos. Es imposible.
1: Si es muy húmedo y todo es frío, sí, lo frío que querés es la camita
0: cada si vos tenés tibama, húmeda la sábana y el colchón, es imposible aclimatar.
4: ¿Te enfermás?
0: Sí, imposible. Bueno, buen día, chicos. Pero estamos bien, podemos seguir, Anita.
3: Sí, Anita, bien.
1: Sí, sí, quemada, ardida. Ardida, pero feliz.
5: Pero
1: olvídate, a mí nadie me quita lo bailado, ni lo quemado.
0: Bueno. Si en un momento empieza a llorar, chicos.
1: Pero sepan que no es por ustedes.
3: Los calores.
1: Se pongan mal.
3: Piedra en el termo.
0: De platzul.
3: Claro.
0: Buen día. Pero está bien, no se asustes, ¿eh?
3: Sí.
1: Quiero que le lleven tranquilidad a mis familiares.
3: Por favor.
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0: 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Bebe, contame cómo está el tránsito.
6: Choques en la mañana en Córdoba y Rodríguez Peña, otro en Vera y Malavia, demoras para los usuarios del tren San Martín.
0: Bueno, buen día. ¿Cómo te quedan grabadas las cosas de chico?
1: Sí, más las kiosqueras, cosas kiosqueras.
0: Yo era muy del kiosco, pero era mi lugar en el mundo. Sí, mucho producto.

0: una bolsita de sorpresa, ¿no?
1: Claro, pero era de una de una bolsita, era muy finita, tampoco era una, ¿viste?
2: Era una bolsita de papel.
1: Sí, de papel.
2: Sí.
3: Menos mal que no tuviste kiosco, porque si no te fundías.
2: ¿Te comías? Yo trabajé totalmente un tiempo en un kiosco.
0: Pero mi mejor amiga tenía kiosco.
3: Oh. ¿Y? Pero amiga. No te dejaba tocar.
0: Pero aparte, ¿qué kiosco? Pero cuando íbamos a la casa de ella, el padre nos decía, bueno, agárrense uno cada cosa. Y entrar ahí y ver todo ese
3: kiosco. Ay, mi sueño.
1: Yo tuve kiosco enfrente a la facultad de... Enfrente a la morgue judicial, acá en Junín y Córdoba, con mi mamá. Y vos sabés que teníamos un quilombo, porque yo me comía los Marroc.
2: Carísima era.
1: Carísima era.
2: Carísima.
3: Yo tuve la fantasía de tener kiosco alguna vez. Yo digo, yo... Ay, me encanta, me comería todo.
0: Sí. El cafecito, chicas. Claro. Estas son fantasías hechas realidad. Ahora sí. 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

0: Hola, hola, buen día. Hola. Yo soy Aranza y le mandamos un beso con mamá y Ander desde Formosa.
1: Ay, mi amor, un beso.
2: Hola chicos, buenos días, soy Silvana de San Salvador, Entre Ríos. Los escucho todas las mañanas desde muy, muy temprano. Son mi compañía. Besitos.
1: Besitos.
3: Hola, hola, Club de Moro. Soy Indiana y estoy en el colegio con mi papi. Y le mando un beso a todos. Chao.
4: Chao, beso.
1: Beso, mi amor.
4: Beso.
5: Hola Santi, hola chicos, buen día. El hola de hoy es para mi hija Lola y mi marido Nino, que están yendo al colegio. Y bueno, para ustedes que los escuchamos todos los días.
1: Un beso, mi amor.
6: Hola chicos, buenos días, buen miércoles para todos. Desde Brasil, tomando unos matecitos. Gracias por alegrarme todas las mañanas.
1: Un beso, qué lindo Brasil.
7: Hola, buen día, Club del Moro. Que tengan un lindo día. Que todos los argentinos sigamos para adelante. Este país se saca entre todos. Un abrazo. Bien.
1: Mi amor, claro que sí. Un beso muy grande.
8: Hola, Club del Moro, ¿cómo están? Soy Pedro de Corrientes. Acá estamos desayunando y preparándonos para ir al colegio con María Paz. Un beso.
1: Un beso. Beso, María Paz.
9: Hola, hola, buen día. Para mí, que todos los días le pongo el pecho al país, soy docente, trabajo doble turno y vivimos en Mendoza. Hola, hola, buen día para todos.
1: Un beso.
10: Hola, soy Natalia de San Luis, estoy yendo a buscar a mi hija y es un hola muy especial porque hoy operan a mi hermana, que va a estar todo bien, así que saludos para todos. La verdad que la onda que le ponen al empezar el día es fantástica.
11: Hola Club del Moro, somos de Corrientes, les mandamos un beso, los escuchamos todos los días cuando vamos a la escuela. Somos Joaquina, no, Pedro, Laura y Rodrigo. Hoy Pedro tiene prueba de lengua.
1: Ay, Pedro, mucha suerte. Vamos, Pedro.
4: Dale, Pedro, no te copies.
12: Gracias por tantos mensajes.
13: Quiero una mamacita que lo mueva otra vez.
12: Che, qué feo cuando tienes prueba en el colegio.
1: Uy, la noche anterior.
14: De las peores sensaciones.
4: ¿Por qué feo?
1: Si estudiaste no era tan feo. Ahora no, si no estudiaste.
12: ¿Qué otra cosa tenés que hacer? ¿Estudiar?
1: Bueno, pero igual.
14: No, yo igual.
1: No, igual te daba.
14: Igual aunque hubiese estudiado, estaba nerviosa.
1: Te daba mucho nervio.
14: Había otro momento tremendo. Beso, para mí, Fran. Que era, voy a tomar lección oral y empezaba.

0: A ver,
1: por favor, se te salía el...
2: Hermida.
0: No, Martínez.
1: Terrible.
0: Ay, zafaba. Cuando no te nombraban a vos, hacías... Ay.
1: Yo tengo un registro de una masterclass mágica de algo que no estudié, que la profesora me iba mirando y me iba llevando de geografía y yo no tenía la más puta idea lo que era, nada de lo que yo tenía que rendir. No sé cómo hice y aprobé, pero en un nivel de magia que jamás... Dije, tengo que dedicarme al oratorio. No,
0: porque... Claro, yo creo que todo no, lo que tenemos acá...
3: Un examen es la cagada.
0: Es hermoso, es tremendo.
4: No, hermoso no es.
0: No, hermoso no,
4: es horrible. Es tensión.
1: Es horrible.
0: No, es de lo peor que...
4: Sí. Sentirte que te ponen a prueba...
1: No, es terrible.
5: Aunque sepas, ¿eh?
0: Aunque sepas.
5: Sí, aunque sepas, es un spa. Es muy feo después de grande cuando vas al casting.
0: También.
5: Los castings
6: son... Pero esos son dos instancias.
1: Para ustedes
6: es peor
1: en la facultad.
0: No, pero si yo tengo que recordar algo parecido a lo que me pasaba cuando tenía algún examen, la situación de casting.
1: Es decir, un casting. Sí. Yo en la facultad y algún facultativo acá.
4: Sí, licenciado.
1: Es lo mismo cuando vas a la facultad, los nervios son iguales.
5: Es igual, a mí me pasaba igual.
4: En todo momento de examen es la tensión, claro.
0: Yo creo que en la parte universitaria fue más tranquilo para mí. El secundario fue tremendo. No sé por qué.
5: Yo lo padecí siempre.
0: Siempre.
5: Primaria, secundaria, terciario. Lo sufría, me descomponía, me sentía mal, me dolía la panza, me dolía la cabeza.
1: Muchos pibes lo sufrían. Es muy complejo, te genera mucho estrés.
4: Bueno, buen día, 7:35, chicos. La vida es un examen diario.
1: Es un pañuelo.
5: Es un carnaval.
6: ¿Qué? La vida es una moneda.
1: Es una moneda, es un pañuelo.
6: La vida es un carnaval, ya lo dijo Celia.
4: Fernando Carlos, Alpine no es más Alpine.
7: Ah, viste.
1: ¿Por qué?
4: Una
7: nave ahora. Mucha, pero mucha más. Mucho glamour ahora.
4: Sí. Ahora es Gucci Racing Alpine Formula One Team.
1: Dale, largo.
0: No, pero lo presentaron. ¿Vieron la foto?
7: No, tremendo.
0: Sí. Un hermoso.
4: Tope de gama.
7: Claro,
4: bueno, es la primera vez. Vamos a contar a la gente que la marca de moda tan top Gucci se suma a la escudería Alpine. Entonces, claro, le ponen toda su impronta y su estética a la Fórmula 1. Muy cheto, muy arriba, muy arriba.
1: Si ya era cheto antes, esto le da un chetaje.
4: No, ahora es otra cosa porque es glamour, es todo negro con dorado.
7: Y aparte es algo inédito, es la primera vez que una casa de moda de lujo justamente incursione en la Fórmula 1. Va a ser a partir del 2027.
0: Mirá.
7: Y van a tener los monoplazas, los autos, los colores característicos de Gucci. Bro.
0: Claro.
7: Qué top, Ani.
1: Top, yo quiero uno.
7: Lideral,
4: la franja italiana.
7: Somos más fanáticos todavía.
1: Antes.
7: De Gucci Alpine.
0: Les quedó hermoso el auto, ahora Gucci.
7: Bueno.
4: Es una imagen con inteligencia artificial igual.
0: Bueno, pero quedó precioso. Sí.
1: Igual quedó lindo.
4: Claro, bueno, todavía no lo hicieron.
0: Y el que estaba ahí, no importa, pero quedó lindo.
4: Escuché, el que estaba ahí, que nadie se percató, más allá de estar el presidente de Alpine con los corredores, que estaba Franco, obviamente.
7: Sí, claro.
4: Es el marido de las almas, del Marcelo.
6: Claro, porque es uno de los dueños.
4: Claro, él es el dueño de Gucci, es el CEO, que se llama François-Henri Pinault.
0: Sí.
1: Oh, yeah.
0: Mega millonario.
1: El ruso.
0: Mega.
4: El marido de la Salma Hayek.
0: La Salma.
4: Para nosotros la Salma es.
1: Para nosotros la Salma.
0: Es familia. Esa es la bien casada.
5: Qué bien se casó esa.
4: El marido de la Salma es el CEO de Gucci, Balenciaga, Yves Saint Laurent y Bottega Veneta.
7: Oh.
0: Toma.
4: Tiene nada. Se ve que le debe haber dicho a la Salma, mira este pibe argentino, dale una mano.
5: Dale, a este.
0: Dale.
5: Pero mira, este es el latinito.
4: Pero aparte, viste que ella, Salma, con ese escote.
5: Ah.
6: Sí.
0: ¿Cómo? Se puso el mejor
6: escote. El vestido
0: escote
6: no coincide con su talla.
0: Bueno.
4: No, pero es... ¿Por qué, Majo? Nunca te vi así, Majo, como
5: es
4: Salma.
5: Es verdad, me voy a poner un vestido que me realce los pechos.
1: Vos sos muy Salma.
4: Pero viste que las tetonas o las muestran orgullosas
5: o las tapan esconden todas.
4: Sí.
5: Mirá, si llegamos a estar nominado para el Martín Fierro de Radio, me hago un vestido con los pechos afuera. Un miriñaque.
4: Es la que se quiere desnudar por el mundo.
6: Claro, por la ballena.
4: Hacelo por vos.
5: ¿Y dónde querés que me ponga un vestido con las tetas afuera? ¿Para venir para acá?
4: Acá, podés venir acá.
5: Bueno, voy a venir acá a las 6 de la mañana con un vestido.
1: Aparte, no hay película de Salma que no haya estado con los pechos mostrados. Sí,
5: pechos.
1: En mostración. Por eso a vos te quedaría bien ese look que deberías. Pues está siempre remera, como tú.
4: Tenemos también.
0: Que poner a mí los me da, vos es que a mí me dio siempre vergüenza.
5: A mí no me gusta.
0: Y hay algo que le pasa a los hombres.

0: Es más allá de toda la deconstrucción, de todas las generaciones, que en vez de mirarte a la cara, se les va la mirada para abajo.
1: Pecho.
0: A mí me incomoda esa mirada, no me gusta, pero claro. No es que te gusta ni nada, es como que le llama la atención.
1: Sí, y pero si tenés dos tetas balconeras, te llama la atención. Claro,
0: no te pueden sostener la mirada, me incomoda a mí eso. Entonces directamente trato de no ser.
2: ¿Qué pasa?
3: Me cuesta. De no provocar.
1: Hay una delgada línea que es lo que queda lindo con el tetorro ahí puesto.
4: Lo que queda guanaco.
1: Lo que queda un chabacán.
0: A mí no me gusta.
1: Sí, volviendo al Gucci.
2: Franco, contanos un poco, Franco. Fernando.
5: Bueno, esta decisión, esta incursión por parte de una modelo, de una marca de moda muy, pero muy importante, por primera
6: la modelo,
5: vez.
6: ¿Modelo no? Está la moda.
5: Claro,
6: no,
5: sí, sí.
6: De moda. Pero marca.
5: Importantísimo, claro. Sí, y a partir de ese verano. Se verán
1: los Gucci.
5: Gucci.
1: Gucci.
5: Ahora que del 2027.
3: Gucci.
6: Muy bien. ¿Vos sabés la cantidad de merchandising trucho que va a haber?
1: Claro.
6: Sí. Es inaccesible, chicos. Es
3: pero él no dice
6: nada,
3: que hay que, él dice que hay que comprar el trucho.
6: ¿Quién?
2: ¿Quién dice? ¿Quién?
3: Hola, Pinto.
1: Nah.
3: Sí, lo dijo.
5: En un momento dijo, sí. Me dijo la limitación, vamos a decir, es muy caro. En cuanto a la ropa
6: es
5: también.
6: Es imposible, chicos.
1: Pero no te dejan entrar a un evento. Yo sabía que hubo un evento en Punta del Este una vez hace muchos años que rebotaron un par de famosos que tenían un cinturón trucho.
6: Pero es mentira. O entras o entras, no
2: se puede. Quiere preguntar, a ver, mostrame el cinturón. La etiqueta del cinturón.
1: ¿Qué ojo?
2: A ver,
1: ¿dónde sacaste? Ese cinturón es de mentira.
2: ¿Dónde lo compraste?
1: Es un florista. ¿Qué ojo tenés que tener para darte cuenta de limitación? Y la cartera también.
6: Nos alegramos por Franco,
1: sí,
6: la verdad que como la imagen y todo es hermosa. No sé qué tendrá que ver después con la performance del auto. Lo que yo sí me parece que va a sumar mucho, mucha plata.
5: Mucha posición, además, claro.
6: No. Pero más en la posición, parece que suma mucho dinero a mejorar otros cuestiones.
3: Claro.
6: Más importante que la estética, que es
2: un sponsor nuevo.
5: Sí.
6: No, pero esa es plata que entra.
7: Es como muy temprano, falta mucho para que termine esta temporada.
2: No, con la Pinto todavía no se sabe si va a correr en esa escudería el año que viene.
7: Y en la
2: pero
7: foto
2: ya tiene.
7: ¿Cómo no?
2: Pero
3: ¿qué
2: ya
3: estamos
2: tiene
3: festejando entonces?
6: Chicos, ya lo pusieron en la foto.
1: Sí, claro, eso te iba a decir. Si ya está en la foto, ¿por qué lo sacarían?
6: Sí. Bueno, buen día, chicos. 7:41. Claro, esto es para la próxima temporada.
5: Sí, el año que viene.
6: Que va a ser Gucci Racing Alpine Formula One Team.
1: Gucci.
6: Achucha. Simichurri.
1: Sabacano.
6: Dale, paranos con CH, con Che. Vamos, sorbo vos.
2: Chocolate.
1: Chemis. Chaperón.
6: ¿Chemis dijo?
1: Chemis.
2: Chemis.
1: Es un tipo. Un chemis es como un saquito. Como un saquito,
0: sí.
5: Claro.
6: No un chemis.
3: Ya arruinaron el juego.
6: Dale, que conténganse, H. No importa al principio.
5: Chaleco.
6: ¿Parón?
3: Chueca.
6: Dale.
1: Chanchichi.
0: Chata.
6: Cachivache.
0: Chancho.
1: Acolchado. Cheque.
0: Charco.
3: Chimoltrufia.
1: Chamaco.
0: Choclo.
6: Chinchilla.
0: Charlar.
1: Cholulo. Estuche.
3: Cachete.
6: Chemea.
1: Cartuchera.
0: Chupete.
6: Chanear.
0: Cachorro.
1: Chui. Leche.
3: Charlar. Chipote.
1: Chocha.
0: Chico.
6: Pachuli.
0: Chocar.
1: Chaleco. Mucha leche.
5: Chofer.
3: Chanchita.
1: Cedendrena.
0: Chamarra.
6: Pinche.
0: Cuchara.
1: Machete. Peluche.
3: Aní. Chorizo. Chirilo.
1: Chamullero.
0: Chubasco.
6: Pinocho.
0: Choque.
1: Che. Berrinche.
6: Che.
3: Pichirilo.
6: Choto.
1: Bercha.
6: Pichirilo que salió corriendo. Pichirilo, vení. Pichirilo se fue corriendo.
1: Pichirilo.
6: No, chicos, la imagen de Pichirilo corriendo en calzoncillo.
1: Ay, no.
6: En la entrada del Cantre Nordelta.
1: Hermoso.
0: Lo mejor.
6: Qué lindo país. ¿Vieron la película Atrápame si puedes?
1: Sí.
0: Con Leo DiCaprio.
6: Es de esa película. Vos decís, ¿en qué momento este pibe estaba en la casa y le dijeron, mirá, andate que te agarran? Y salió corriendo, mirando para los costados, como haciéndose el distraído. Y después dijo que estaba haciendo.
2: Sí, que estaba haciendo running. Con la llave colgada.
6: Sí. Bueno, 7:44, buen día.
4: Ahí está la canción de la Silly.
5: Claro.

0: Me dice mi vieja, ¿no dijiste nada de la estrella en el Paseo de la Fama de Miley Cyrus? De la Miley.
1: Ah, ¿tiene su estrella ya?
2: No
0: sí,
2: sabía.
0: El otro día. Sí, muy grosa. Creo que es la única artista nacida después del 90 que tiene una estrella.
2: Bravo. ¿En serio?
3: Bueno.
0: Sí. Porque viste que esto siempre lo, se lo dan a gente más grande, ya con una carrera ya hecha.
1: Ay, tu vieja fanática, aparte.
0: Mi vieja fanática de Miley Cyrus. Sí. Bueno, 7:44, buen día.
3: Se enteraron, ¿no? De la noticia del día de hoy, ¿no?
1: ¿De qué?
3: ¿Todo bien? ¿En serio? ¿No lo saben?
4: No.
3: ¿No lo saben? 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
0: Bueno, chicos, tenemos una locura en Esquel, que es una super empanada.
3: Ajá.
0: Locura en Esquel, publica TN, dice, hicieron la empanada más grande del mundo.
4: Otra vez con las cosas grandes.
0: Escucha,
1: ¿qué están buscando, no?
2: Todo hacer, ¿no?
0: Y
2: no.
0: Pasa algo los fines, escucha, los fines de semana pasa algo que me parece maravilloso, sí. Que son, hay un montón de fiestas populares y en la mayoría de esas fiestas te quieren romper un récord.
1: Sí, la
0: entonces
1: tortilla.
0: Dije, escucha, vamos a hacer la empanada más grande. Oh. Escucha, ¿saben cuántas personas alimentaron con una sola empanada?
5: ¿Cuántas?
0: 150.
2: ¿Qué? La empanadona.
0: Y vos que querías que la tuya era
2: la importante. Mía era grande.
0: ¿Viste?
4: Pero
0: la
4: vieron
0: llega, ¿qué haces?
4: Lo que pasó el otro día con el sándwich este que hicieron.
3: Claro,
4: el,
3: de matambre.
4: De matambre en Avellaneda. Desde la mañana hasta las 4 de la tarde, bueno, la gente agarró y no lograron, no lograron que quede registrado.
2: Rubricarla.
3: ¿No lograron el récord?
4: No, porque la gente
0: se lo comieron antes.
2: Porque se lo llevaron antes. Lo fainaron ahí.
0: Para.
3: Había hambre.
4: Hay que chequearlo eso.
0: Pero para un minuto. Si vos hiciste algo para romper un récord Guinness, y no lo podés comer antes que chequeen.
2: La gente se abalanzó.
4: Pero estaban, escúchame. Llegaban tarde las parrillas con el matambre y entonces eran las 4 de la tarde, la gente estaba esperando comer el sándwich y se cansaba.
0: Y no llegaba el
1: No hay justificación, porque en los medios así ultra, ay no, pero la gente tiene hambre, no, si era gratis, esperá.
5: Era gratis, siempre quería romper un récord aparte.
0: Siempre que vos pones algo gratis en donde vayas, va a ser obviamente
2: mira,
0: va a generarse eso.
2: Cuando
0: hacen los asados en el obelisco.
4: Mira, cuando a mí me invitan a un asado y veo que todavía ni siquiera pusieron el fuego, ya me empiezo a poner nerviosa. Digo, ¿para qué me invitas a la una? No me importa.
5: No, eso es una falta de respeto al asador. El asado implica todo.
4: ¿Por qué me invitas a la
5: una? A compartir un momento, anda a un restaurante.
2: ¿Sabés qué hago yo cuando hago asado y pasa esto, esta barbaridad que acaba de decir la compañera?
0: Si vos sos vegana.
5: Si vos sos vegana, claro.
2: Mirá,
5: vos que saltás,
1: te cayó la careta, Anita.
2: Vegana de día, escúchame. No, te voy a decir.
0: De carbón.
2: Pará un poco, calmate, quinceañero, calmate.
4: La cuchara.
2: Escúchame, yo.
0: Se le puede pegar un sopapo, ¿no?
2: Pero lo tengo lejos, porque si no se lo daba.
0: Tienen un chorro de agua caliente.
2: Ahí va, le tiro con el mate.
0: No,
2: escúchame.
0: No, es un chiste, eso.
2: Ya sé. No, cuando yo en mi casa se comió carne, yo nunca comí carne en 30 años, pero en mi casa se hice carne, hice churrasco a mi hijo, o sea, esas cosas sí las hice. Y siempre convido y en mi casa se come asado. Pero te quiero decir esto. Yo hago siempre antes un risotto. Para que la gente que viene como Edith
0: venga y coma
2: algo.
5: Echala la mierda.
4: Me invitas a comer asado
0: y es un risotto de arroz.
2: Yo te caliento un risotto y vos esperás mientras caminás por el jardín y te llevas un apio.
0: No.
4: Que se vaya, Santiago.
0: No, chicos, pará. Es la estafa más grande que he escuchado.
5: No, sí. Es peor que los restaurantes de Palermo.
4: No.
0: Imagínate vos llegar con un asado.
4: Llamamos el torto y digo que era
0: mucho. Minuto, pará. Llegas a comer un asado, mínimamente lo que quiero oler es olor a humo.
5: ¡Claro!
0: ¡Humo!
4: ¡Humo!
0: Después
2: pero no sabes el risotto que hago.

0: Pero quiero leer ese olorcito a carne doradita.
1: La tenés. Claro.
0: Cocida. Vos coincido con Edith. Si vos llegas a la una, ya el asado tiene que estar medianamente. No,
2: medianamente ya
1: cocido. Marcado, sí. Marcado.
3: Pero no puedes exigir eso.
4: No, para, no pueden exigir de la manera.
0: Vos llegar a una casa y que te den, vas a comer un asado y que te den.
4: Un risotto.
0: Aparte, imagino.
4: Un risotto.
0: En un vasito de plástico de café. Te dan un risotto con una cuchara.
2: No.
0: Todo pegado.
1: No, eso está muy mal. Yo te lo hago en un horno. Te voy a contar. Pongo el gazebo. Ponele, si el asado es a la una, yo a las 10:30 puse el gazebo. Para que o te da calor o te da fresco. Puse el anafe con una mesa en el medio y tengo una olla de barro. Ahí hago el risotto.
4: Y
1: después, al final, sirvo con un parmesano rallado arriba. Y Francis Malman en este momento se está retorciendo.
4: De la bronca.
1: Terminaste con esa pequeña porcioncita. Ya abriste el apetito y cuando viene el chorizo te tirás en palomita porque estás rehambreado.
4: Aparte, el arroz es pesado y te llena.
2: Claro.
4: Armá una picadita, un salamín, un pan.
1: Es cara la picada.
0: No maché junto al risotto con el
1: re maché en invierno.
5: Yo te voy.
1: En invierno
5: todo con masa. Sí, es verdad. Yo te re voy. En invierno re va.
1: Sí.
4: Joder,
1: con
4: digo,
1: una tostadita con ajo y un té de matcha frío.
2: Fuimos a comer un asado, la Anita me dio medio chorizo y un plato de risotto, que eso no es una invitación.
4: Comí un asado, un risotto.
1: Es una conchuda esta.
3: ¿El gordo come el arrocito, Anita?
1: El gordo come todo, abre la boca y le meto y él come. Como deberían hacer todos ustedes que se quejan de llenos.
5: Ahora son todos.
0: Vamos a comernos en milanesa con puré y te sirven cazuela marisco.
2: Claro.
0: No tiene nada que
1: yo
0: ver.
1: Yo creo que vos no entendés que esto es como una especie como de cazuelita.
4: No tiene defensa, Anita, esta.
5: Es una entradita.
1: Y es una tostadita que acompañas con alioli y un vinito tinto.
5: De banco,
1: y después comes el chori, y después te come la mole.
3: ¿Y con qué acompañas la carne?
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20: Ocho de la mañana, 9 minutos. Buen día, buen día, buen día a la gente que se va sumando en esta mañana de jueves, siendo donde... Yendo. En esta mañana fría.

0: 8 de la mañana, 10 minutos. Mañana día de ñoquis.
1: Ay, sí. Hay que comprar la papa.
0: Vengan con hambre mañana.
1: Vengan con hambre mañana. Yo voy a hacer el estofado hoy. Mañana sabe lo potente que va a estar el sabor, ¿no?
0: Estofado.
2: Hola, soy Nancy de San Fernando. Yendo a mi trabajo el 60 hasta Belgrano. Luego tomo el 15 hasta Palermo.
1: Un beso, claro, mi amor. Un beso al 60 que nos ha dado tanto.
3: Y el 15.
4: Chicos, buen día, soy Mariela de Tigre. Les mando saludos. Estoy viajando, estamos viajando en la lancha. Estamos yendo a la escuela 504 del Paranamini.
1: Esa, un beso muy grande.
5: Muy buenos días, Santiaguito del Moro, equipo. Yendo. Hola. Del fondo de Martín Fierri, Gaona, zona de Ituzaingó, hacia Morón.
1: ¡Vecino!
4: Esa. Buen día, bajando de 152 hacia la trabajación. Que tengan un excelente día.
1: Mi amor, un beso.
6: Chicos, buen día. Soy Carlos de Roma, yendo al 11 en el 188 expreso. Besos.
1: Esa, beso.
7: Hola, Radio Bolivia. Yendo de José C. Paz a Villa Crespo en el San Martín. Y tengan una linda mañana.
3: Así bajan en la estación.
1: Mi amor, un beso.
8: Buen día, Club del Moro. Yendo en el 21 a trabajar a Vía Norte. Un beso para mi nieta Vicentina, que hoy cumple 8 meses. ¿Ves? Chicos, no consigo mi vida sin el Club del Moro.
1: Obvio. Me parece muy bien,
0: Tu familia radial, yendo. El programa que escuchás y recomendás. Hola, hola, ¿yendo dónde?
9: Yendo, buen día. Yendo a tomar el Roca, la nueva constitución. Besos para todos.
1: Beso.
10: Hola chicos, buenos días con todos ustedes. Soy Rosario, acá esperando el subte de la línea D para ir a trabajar.
1: Beso, mi amor.
0: Beso, beso, Rosario. Bueno, ella es un Rosario también. Es la más hermosa.
3: Ella es de los misterios gozosos.
0: Es como una flor carnívora también. Te atrapa y te come. Huele a pétalos de rosa, huele a
3: cilantro.
0: Aceite de cannabis. Huele a
1: sándalo.
0: A jazmín de leche, a sándalo también, a maderas.
3: Rosa de Persia.
0: Sí, maderas orientales.
1: Pimientas.
0: Pimienta y sal. Bienvenida, Marcelita Tauro.
11: Buen día, buen día, buen día. ¿Cómo les va?
0: Fuerte el aplauso, chicos.
11: ¿Todo bien?
0: ¿Cómo anda, Marce? ¿Bien?
11: Bien, todo bien, por suerte.
0: Bueno, chicos, escuchen. Sí. Mike Tyson dio una nota. Creo que del mundo del box debe haber sido la estrella, una de las estrellas máximas de la historia.
12: Sí.
0: Uno de los pesos pesados más importantes de la historia. Mike Tyson reveló que en su momento, cuando hizo la película, ¿se acuerdan qué pasó ayer?
12: Sí, sí.
0: El Hangover, la resaca.
12: Sí. Sí.
0: En ese momento aceptó ese papel para pagar su adicción a la cocaína, que fue el momento más oscuro de su vida. Y dice: estaba tan drogado cuando acepté hacerlo que no recuerdo haberlo firmado.
1: Mentira.
0: Nunca recuerdo que firmé el contrato ni que firmé la película.
1: Qué horror.
0: Me acuerdo que una noche antes del rodaje me crucé con parte del elenco en un club y me dijeron, y yo no sabía ni de qué me hablaban. Él hace un cameo y porque hace de él mismo.
12: Hace de él, claro.
0: En la película. Sí. Es muy gracioso en la película porque aparece en Las Vegas, en un restaurante, está él, Mike Tyson en una habitación y ellos le sacan fotos.
12: Sí. Con un tigre, bueno, y mostrando todas cosas lujuriosas. Sí.
0: Bueno, dice: mi momento más oscuro termina en el año de 2009 cuando. Ese año justamente que se estrena esta película, su hija de 4 años tiene un accidente y muere en un hospital, y cuando llega con su hija casi muerta al hospital, se encuentra con otros padres luchando por sus hijos, y ahí toma conciencia del estado de él y de cómo estaba, y dice: yo también podría haber muerto, que esté vivo acá es un milagro. Y bueno, viste que él después se volvió como muy místico y todo.
12: Sí, claro.
0: Pero digo, qué locura, gente que ha sido tan deportista, tiene una vida tan exitosa y después cae en lo más profundo de las adicciones, ¿no?
1: Sí, sí.
3: Bueno, es el destino de muchos, lamentablemente.
0: El box se presta mucho para eso.
3: Sí.

0: ¿Será por el ambiente nocturno, malas compañías?
1: Históricamente vienen los boxeadores de un nivel social bajo, infancias y adolescencias complicadas.
2: Claro.
1: Entonces, es así un poco históricamente. Si se repasa la historia de la mayoría de los boxeadores, viene por ese lado.
0: Alguien una vez me dijo algo similar con respecto, por ejemplo, al futbolista, ¿no? En cuanto a sus orígenes, pero a diferencia de los boxeadores, los futbolistas tienen más controles porque juegan mucho más seguidos y están sujetos a esto de los controles antidoping, ¿viste?
3: Para mí es que tiene también el futbolista.
0: ¿Qué?
3: El futbolista es un deporte de grupo. Hay una concepción de grupo que no tiene el boxeador.
0: Ajá.
3: Claro. El boxeador es solo contra el mundo.
4: Obviamente que
3: tiene,
4: solo,
3: tiene su gente, ¿no? Viste que siempre andan como en grupo.
0: Sí.
3: Pero son grupos muy reducidos, es muy poquita gente. Generalmente estos campeones los terminan aislando de la sociedad. Y claro, a lo mejor son chicos que nunca tuvieron nadie, se encuentran con una fortuna de un día para otro.
2: Claro.
3: Y te vuela la cabeza, tenés que estar muy preparado para eso.
4: Sí, y también la virilidad, el exceso, la excentricidad.
3: Bueno, pero eso lo tenés en todos los deportes.
2: Claro, sí.
4: El tema
3: es vos no tener de dónde agarrarte. Vos no tenés dónde agarrar. El grupo de pertenencia en la vida de cada uno de nosotros.
2: Sí, un grupo de
3: contención.
2: Muy importante. Claro.
3: Que este programa funciona como esto también.
2: Sí.
3: Digamos, cuando vos tenés un grupo que para que te contenga, no es lo mismo que la gente que trabaja sola y que está aislada del mundo sola y que no ve a nadie en su vida y que se siente sola, por ahí tiene una o dos personas, por ahí gente que los vive, y debe ser muy difícil para una persona que nunca tuvo nada, de un día tener absolutamente todo, estar aislado del mundo y encontrarte con los famosos amigos del campeón.
4: Hay una película deliciosa de Fabio que es La vida de Gatica.
3: Sí,
4: yo y bueno, y Gatica, ¿dónde nace? En el puerto, prácticamente sin nada, y pasó a ser la persona más famosa del país. O sea, se abrazaba.
3: ¿Cómo termina?
4: Claro, se abrazaba con Perón, eran dos potencias, se saludan. Y
3: qué
4: después...
3: importante es solo tu familia, ¿no?
5: Recontra. Sí, la familia es súper importante. En el deportista.
3: Astro.
5: Sí. Y bueno, hay que contener.
0: Mira, vos te rodeas, eran los amigos del no campeón.
5: Pero y ahí los rodeaban, que decía Santiago, justamente. Claro.
0: Exactamente al revés.
5: Sí, claro. Y eran muchos más amigos.
0: Los él amigos del no campeón.
5: Acerquen, pero no amigos de verdad, ¿eh?
4: Hay que ser amigo del no campeón.
5: Claro. Tenés que bancártela, No, lo que dijo Fer también, que es verdad, que un futbolista tiene partidos todo el tiempo, un boxeador boxea y tal vez al año recién vuelve a boxear, o a los meses, entonces en ese en el intervalo
0: y en una pelea
5: tiene solo entrenamiento.
0: Gana
5: mucha guita en una pelea.
0: En general, y también hay muchas tentaciones, ¿no?
4: Bueno, la hipérbole es el caso acá de Monzón, que terminó siendo un femicida.
3: Pero fíjate que no fue el único. Acá se repite otra vez.
4: Claro. ¿Cómo se llama Bebe el que mató a la mafia en Estados Unidos?
2: Bonavena, ¿verdad? Claro. Ringo Bonavena.
1: No, la mafia no lo mató.
2: Dicen eso.
1: Lo mató el marido de la señora que le bancaba
2: los vicios. Del amante,
4: lo quise hacer elegante, lo quise hacer elegante.
3: Pero qué astro, chicos, Ringo, qué campeón. Lo que pasó con Monzón, chicos.
4: ¿Y conocemos a alguno que haya terminado bien?
5: Maravilla Martínez terminó muy bien.
2: Maravilla.
5: Sí, de hecho sigue vigente entrenando, tiene alumnos.
3: Pero es un tipo con mucha educación también.
2: Me parece que es de otro lugar.
6: El chico que había estado en el Hotel de los Famosos, que el papá era...
5: Koshi.
6: ¿Te acordás que Koshi... pero le dijo al hijo que él no quería, viste que el hijo quiso ser boxeador, y le dijo que no. O sea, el consejo que le daba,
2: que no fuera boxeador.
6: Papá, que no fuera boxeador.
4: Mira, recién.
3: Bueno, pero Koshi pudo formar una familia y todo.
6: Claro.
4: Recién me nombraron a la Tigresa, que es un gran ejemplo. Pero mira, pobrecita la locomotora.
6: Le pasó otra cosa, pero
3: la recordamos, chicos.
4: Pero la recordamos.
3: Amamos a la locomotora.
6: Yo también.
3: Viste que vos decís todas las muertes son injustas, pero la de ella mucho más, porque era una mina tan joven,
2: tan
3: gánica,
2: tan divina.
3: Lo que tiene la locomotora, que inspiraba y le daba energía a tanta gente. ¿Viste esa gente que es luminosa y vino a este mundo a alegrar?
2: Sí, a dar fuerza.
3: Sí. La recordamos con una sonrisa.
2: Mi amor.
3: Bueno, buen día, 8:19. ¿Qué premios tenemos?
0: Tenemos de todo, porque se van en minutos. Gracias a Bianca. 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
0: No campeón.
3: Qué premiazos, chicos, tenemos hoy.
2: Qué lindo,
0: Increíble.
2: Está lindo, está.
3: Ahí en arroba Santiago el Mono puse el tuitazo de hoy. Buen día. 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
0: Pero sí, señor, claro, porque hablábamos de Boca, pero antes, ayer en el Monumental, donde se expresó con muchos, pero muchos silbidos para algunos jugadores, después el público se fue calmando, no estaba llena la cancha de River, ni mucho menos, pero su equipo cerró el de Coudet, que insiste, no fue penal, el de la polémica tras la final perdida en Córdoba frente a Belgrano, esgrimió el entrenador de un equipo que derrotó 3-0 al Blooming, que tuvo esa chance sobre el primer tiempo por intermedio de Salas de penal, que reventó uno de los palos. Después un gol de Salas, es cierto, de Silva y de Vera para cerrar el 3-0. Con esta goleada cerró como primero el pase a octavos de la Sudamericana y en la tabla general quedó como segundo, como mejor segundo, ¿sí? En la escala, en la clasificación general de todos los primeros, y define como local, salvo que le toque enfrentar a Botafogo. El equipo brasileño terminó en la general primero, arriba de todo, así que es una buena proyección. Nada garantiza nada jugar como local y hay que ver cómo le va en el sorteo con el fixture también y con los cruces, emparejamientos, todo esto recién después del Mundial. Pero se vienen cambios, habrá incorporaciones, quién se va también de River y quiénes llegan, qué es lo que va a suceder con Juanfer Quintero, que ya está en Colombia, convocado. Dijo, la verdad, estoy leyendo, escuchando que hay, que tengo mala relación. La verdad que el lunes hablé una hora y media con el colombiano, está todo bien, tenía una molestia, sabíamos que no iba a participar, pero ayer con muchos pibes, con muchos juveniles, River goleó 3-0 a Blooming y quedó primero en su grupo en la Sudamericana.
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3: 8:23 de esta mañana. Gracias, Cetrogar. ¿Cómo va a estar hoy?
4: Va a estar frío, Santi. 13, 14 grados con muchas nubes.
3: Bueno.
9: ¿Yo la plata te la debo? Sí, te la debo. ¿Te la voy a pagar? No, te la voy a pagar. ¿La tengo ahora para pagártela? No, la tengo ahora. Entonces no me mandes mensajes todos los días amenazándome. No. Porque ya sé que te debo plata, pero no tengo. ¿Qué querés que haga? No tengo. Si sabía que me ibas a taladrar así, no te la pedía, de verdad. Se la pedía a otro. Tengo un montón de gente que me quiere y que me podía haber ayudado. Pero todos los días no merezco, por mi salud mental, ¿sabes qué? Por mi salud mental, yo te voy a bloquear. Cuando tenga la plata, yo te desbloqueo. Yo el día 5 seguramente, creo que el 5 voy a cobrar y te pago.
3: No, qué genial porque...
2: Qué suelta de cuerpo, ¿no?
3: Sí, no, pero qué genial porque se ofende ella. Sí, claro. Por mi, sal, si vos me por mi salud mental, por mi salud mental yo te bloqueo.
2: Bueno, no te lo tomes a mal, pero...
6: Pero pará, le prestó la plata y todo el día le está reclamando, che, sí. Y ya lo sé, pero yo sé que te debo plata, dame tiempo y yo te lo voy a pagar.
5: O sea, no sabes de cuándo, ¿no?
6: No le está diciendo que no se la va a pagar, le está diciendo que le va a pagar.
5: Ya le está diciendo, te bloqueo, ya ahí dudo que después...
6: Es un pelota.
5: Sí, te bloqueo, te desbloqueo cuando tenga la plata.
6: Amiga, bien hecho. La próxima pedime a mí.
0: Si sabía, se lo pedí a otro.
6: Claro.
3: Como me gustaría que
10: defendés lo indefendible.
3: Sí.
6: A no, veces no como...
10: A la panelista ahora.
6: Chicos, sentido común. O sea, vos no podés prestar plata y estar todos los días reclamándole a la persona que te lo devuelva.
2: Y para la persona le dijo, mira, yo te lo devuelvo en 2 días. Y la mina hace 6 meses que no le devuelve la guita.
3: Y vos, pará, y vos tenés que pagar tus cosas.
4: Edites de las
6: no le prestes plata. No, yo no estoy hablando solamente. Yo cuando opino, no siempre hablo de mí, me pongo en el lugar del otro.
2: Estamos juzgando a una persona que realmente
3: la culpa,
2: no sabemos
3: la culpa de la que le pide su, lo suyo.

0: Obvio.
1: No, pero si sabía, le pedí a otra persona que no sea tan hincha pelota. Si yo necesito...
2: pero, claro. Es tremendo, ¿eh?
1: Pero, chicos, es sentido
3: y
1: común.
3: Y no sé si, a ver, no tendría tanta gente por ahí que te preste.
2: Claro, no todo el mundo te presta.
1: No, ella
0: aparte
1: dice,
0: me hace te bloquea después.
1: Pero ella dice, si sabía cómo eras, la verdad que no te lo pedía.
2: Aparte la otra pobre que está en el ahí, Carlos, le voy a volver
3: no
2: a pedir.
3: Tenía otra. Igual no tenía por qué ofenderse.
1: Me pongo mal.
2: Pero yo te presto igual, guita. Igual, le presto guita a alguien y me bloquea, le tiro abajo sí, la casa.
4: Ahí está el problema. Pero estoy para, con algo estoy de tu lado, Edith, que es que si prestás...
3: No tenés que reclamar.
4: No reclamé, no, pero no te pará, no. Pero ¿desde cuándo le debes
0: chico,
4: el tema?
0: Chico, para.
2: Claro, hay que ver desde cuándo.
0: Pará, un minuto. Nos falta el contexto.
4: Claro, no sabemos.
2: Dónde
4: claro.
2: Viene.
0: Porque pará. Por ahí hace 3 meses que le quiere cobrar.
4: Claro, para mí, claro. Por ahí la mano.
2: Igual el audio
0: es una
2: de
0: fresca
2: ella,
0: que le debe guita a la otra y se
2: lo
0: igual defiende. Para, coincido con algo con lo que dijo Maju. Si yo te presto plata no. Y me bloqueas.
4: Claro.
2: Te tiras claro. La casa abajo.
4: No me bloqueé. Para,
0: mínimo, bancate, si soy insoportable, bancatela. ¿Por qué me pediste plata?
2: No, lógico. ¿No?
0: Hubieras hecho las cosas bien, no estarías pidiendo plata.
1: No es tan así. No es tan así.
4: Sí. Por ahí necesita.
0: Poné de vuelta el audio, ponelo de vuelta.
1: Vamos a escucharlo.
5: ¿Te la debo? Sí, te la debo. ¿Te la voy a pagar? Sí, te la voy a pagar. ¿La tengo ahora para pagártela? No la tengo ahora.
2: Hace una bocha,
5: no me mandes todos los días amenazándome. Porque ya sé que te debo plata, pero no tengo. ¿Qué querés que haga? No tengo. Si sabía que me ibas a taladrar así, no te la pedía.
2: Qué caradura.
5: Te la pedía otro.
2: Qué caradura. A ver, el mensaje.
0: Para que termine, para.
5: Pero todos los días no merezco, por mi salud mental, ¿saben qué? Por mi salud mental, yo te voy a bloquear. Y cuando tenga la plata, yo te desbloqueo.
0: Claro, cuando tenga la plata.
5: El 5 seguramente, creo que el 5 voy a
4: cobrar. Creo. Ya es creo, ¿no? Mira, el 5 te pago, es creo que te pago.
1: 100%, pero 100% con la señora deudora.
2: Te tiro la casa abajo. Le debe no hace un montón. Le debe hace un montón porque
0: sí,
2: dice...
0: Sí, se me taladrás.
4: Sí.
2: Sí, la le debe así. Hace un montón.
0: Sí.
2: Si sabía esto, que me para, ibas a pedir esto, así, no te pedía.
0: Esto no es que te prestó plata la semana pasada.
2: No, le debe hace un montón.
4: Para mí le debe hace mucho. Y
2: le debe hace un montón.
4: La que busca la plata está hasta los tobillos.
2: Está tan ofendida a la que le prestaron la plata que le debe de ver guita hace un montón, porque si no, no estaría
0: haciendo. Dice, poner la otra que dice, te bloqueo.
4: Es de la misma escuela,
0: y lo que la misma suposición es que hace vos, Edith.
1: No, yo no hago ninguna
3: suposición. Y la chica que le prestó necesita la plata porque...
0: No,
3: claro. ¿Entendés? A lo mejor le entró algo, le pasó algo, ahí, necesita la guita, no la tiene.
0: Imagínate, tiene el marido internado.
3: Claro.
1: Son todas suposiciones las de ustedes.
0: Ahí como la misma que
3: suponemos.
4: No, pero ahí sí la que prestó.
1: Si yo no tengo la plata, ¿qué querés que haga? Claro. No voy al baño y hago plata.
3: No, pero no podés decir, te voy a bloquear.
1: Paciencia, chicos, paciencia.
4: Para mí la arruinó cuando dijo lo del bloqueo.
2: No, te voy a bloquear.
4: Hasta el bloqueo venía como entendible.
2: Te voy a bloquear y cuando la tenga te la devuelvo. Pero ¿por qué no te vas a cagar?
6: Lo Y con todo lo que te debo, prefiero bloquearte. Bueno, gracias por tu amistad. Chao.
2: Esta es sincera y graciosa. La otra se hace la ofendida.
0: La otra es una cínica.
2: Anda. Es más, la otra pidió guita sabiendo que se la iba a devolver nunca.
0: Y cuando yo dije...
2: La otra le dijo, le voy a pedir guita, ¿sabe cuándo te la voy a devolver? El día del
0: claro. El tema para por mi salud mental, como
2: por
0: diciendo,
2: ojo,
0: claro, no doy mal.
1: Por la tuya no me importa. No, bueno, pero porque vos no podés prestar plata y estar rompiendo las pelotas todo
0: pero
1: el tiempo.
0: Pero vos no podés pedirla entonces.
1: Pero si yo te, por ejemplo, Santiago, necesito plata.
4: No, Santiago, no seas boludo.
0: No caiga, Santiago.
2: No te dejes cagar acá.
1: Con el aguinaldo de diciembre. Y hasta diciembre no me rompe las pelotas.
0: Cuando quiere a alguien o tiene una relación íntima, hasta podés regalar la plata
2: tal
0: si querés. Pero cuando vos la plata o no llegás o tenés un montón de quilombos y le das una mano a alguien, porque ese

0: Claro. Cuando tenga la plata yo te desbloqueo.
1: Ese, claro, ese tipo de personas es la que cree que el mundo le debe.
2: Exacto.
1: No. Vive,
2: y se
1: vive,
2: cobra con la amiga.
1: Vive pensando que el mundo le debe algo.
2: Claro, y cuando yo dije...
1: Seguro si le no, pidió si plata no, para una boludez.
2: Claro, yo dije, si no tenés, no pidas. Me refiero, a ver, si es para comer, por supuesto que vos le regalás la plata a tu amiga. Pero seguramente fue para otra cosa.
3: Son todas suposiciones lo que ustedes están diciendo.
4: La misma que escuchas.
1: No,
4: un día,
1: yo
4: un
1: te
4: día
1: digo.
4: Viene un conocido, un día viene un conocido y me dice, che, necesito plata para esto. Y yo sé que no trabajo, no sé nada. Y yo, pero ¿por qué querés esto? Me dice, salió una promo de un televisor, no sé cuántas pulgadas de una Play.
1: No.
4: Con la Play. Y le digo, primero le digo, esto no es que lo necesitas para vivir. Esto vos no me lo podés pagar, no lo podés devolver. Y tercero, que ni yo tengo esa tele. Con, digamos, no es una cuestión de vida o muerte en la Play.
3: Son
4: la
3: muy malos Play. Prestadores ustedes. No, sí. Si vos prestás plata, primero la tenés que dar por perdida.
5: Edith, oye,
3: y segundo,
5: pará.
3: Y si vos prestás plata, no podés estar juzgando. Lo que, no ¿en qué lo gasta el otro?
5: No,
1: pero tenés que tener mucho cuidado. El tema es el modo que esta mina responde los mensajes. No es que le está diciendo.
5: Edith, necesito. ¿Estás debiendo dinero?
6: Edith, necesito 100 lucas.
3: No le debo plata a nadie.
6: Presta 100 lucas,
1: Edith. Yo tengo muy conocido que le prestó plata a un tipo.
4: ¿Tengo muy conocido qué?
1: Tengo muy conocido que le prestó plata.
4: Algo te faltó.
2: Tengo a alguien conocido.
4: Claro, una tengo muy conocido.
1: Tengo a alguien muy conocido que prestó plata y el tipo se fugó. O sea,
5: pobre gordo.
6: No.
1: Se fugó. Es que también.
6: Igual yo coincido con Edith que cuando prestás plata, para mí ya tenés que darla por perdida.
4: ¡No!
1: Sí. No. ¿Por qué?
6: Yo creo eso. Después, cuando te la devuelve, ahí es.
4: Eso es según el vínculo, chicos.
6: No, según el vínculo que
1: tenga. Eso según el vínculo y según cuán sobrada de guita esté. Pues si yo te presto y te digo, mira, tengo esto para prestarte porque no tengo un mango.
4: Pero
1: para,
4: por
1: esto, si me lo devuelves.
4: ¿Pero a qué porcentaje de la sociedad le sobra guita?
6: A nadie.
4: Nadie.
2: La gente rica está en deuda.
1: Claro, la gente con plata. Muy
4: entonces
1: bravo
4: te digo,
1: todo.
4: Prestar plata. El tema de la guita es algo muy serio.
1: No.
4: Sean
1: 10
4: pesos, sea un millón. Es para problemas siempre. Sí. Por eso, cuentas claras mantienen la amistad. 2 más 2 es 4. Si un amigo obviamente tiene un problema urgente, vos vas a estar como amigo bancando, sea lo que sea. Ahora.
1: Y esa plata sí, que no te la devuelvan.
4: Claro,
1: sí,
4: cuando vos pedís plata prestada para saldar un montón de cuentas. También la otra gente tiene urgencia.
1: No,
4: que seguramente a la persona que le está reclamando, seguramente le están apretando. Y aunque no le estén apretando, es
1: la plata de él, por eso te digo. Claro.
3: Ahora me doy cuenta que trabajo con usureros.
4: No,
1: la verdad que
4: nosotros trabajamos con tránfuga.
1: Claro.
4: No, espera.
1: Con una chanta que no te devuelve la guita.
4: Claro.
1: Dame lo mío.
3: Ustedes tienen plata.
6: Me prestás 100 lucas ahí.
3: Trabajan en la tele, dale. Lo voy a bloquear a todos.
6: No responde.
3: Ahora te van a empezar a manquear plata a la gente.
4: Lo de esa demagogia pura.
1: Claro, se hace la popular de.
4: Es lo que queda lindo.
5: Tribunera, ¿no?
1: Tribunera.
4: Sí, claro.
1: Es tribunera.
4: Que te pidan
6: eso. Mirá, hace 2 horas le vengo diciendo, me apretás 100 lucas, ni me responde.
4: Claro.
6: De la boluda.
2: Ese no las tiene.
3: La boca para afuera. No tengo plata.
4: 8:33. A ver, Fasol, lo que pasa.
7: 8:30.
4: Abran los libros.
2: Sí.
6: Mejor.
1: Escuela.
4: No.
3: Santi me prestó un libro.
4: Ya te voy a agarrar toda la camionetita nueva esa que tenés. Préstasela.
6: Sí.
4: ¿Quién quiere auto nuevo? Anita, vos.
6: La deja
4: después
6: 5,
4: se lo devolvés.
6: La dejo a 5 cuadras para no pagar el link ahí. Sí. Después la llevo yo hasta la camioneta.
4: Después le devolvés la camioneta y le que pueda.
6: Sí.
3: No hay problema.
1: Paga Dios.
7: Soy deudora. No sabés lo que se sufre. 34.
4: Bueno. Vamos, chicos. Vos no sos deudora de nada, Fasolo. Le has dado el mundo, le has dado mucho al mundo. Bueno, a ver,
8: me estaba riendo y me morfé la palabra.
4: ¿Qué es un merdellón?
1: Ay, merdellón. Alguien de...
6: ¿Cómo es la palabra?
3: Merdellón.
4: Merdellón.
3: Mermelada.
1: Alguien me valiente.
6: Es un color.
1: No, parece.
4: Es vermellón.
6: Ahí era parecido.
2: Merdellón es otra cosa.

0: que Sorbo dice que es el mejor alumno de todos. No,
1: sí, ¿cómo demuestra a diario?
2: Hasta ahora no la pegó nunca.
3: No, estás equivocada, la vengo pegando un montón. Nunca, Sorbo, nunca.
4: Lo de Sorbo demuestra la degradación en la educación.
1: Exactamente, Dito.
3: Pero por lo menos le devuelvo la plata a los que me la prestan.
0: Para, y para mí el colegio y la facultad que estudió ya no existen más.
3: Oh, wow. Oh, Dios.
1: Por falta de aspirantes.
0: Esos títulos, ¿viste?
3: Licenciado, sí, chicos, disculpen. De... Licenciado.
0: ¿Licenciado de dónde?
4: Licenciado. El arrímbolo.
1: No digas las instituciones porque no sos un orgullo, ¿eh?
0: El arrímbolo. Bueno, Merdellón.
3: Yo puedo sacarlo, ¿eh?
2: Medallón de caca, porque...
1: Merdellón es un chapero, es una persona de la... No, un ordinario.
0: Es una... un mal hablado, alguien peleador.
1: Claro,
0: Es una persona mal hablada y que busca pelear constantemente.
2: Un quilombero, va.
1: Sí, acá no se usa, es en las tragedias españolas de antiguas se usa.
0: ¿Y por qué hablas tú así?
1: Porque estoy aquí, te hablo en castizo.
2: ¿Quién sería acá?
1: Y aquí un merdellón sería...
5: Merdellón.
0: Edith. Merdellón.
1: Una merdellona.
4: Merdellona, me dicen.
5: Merdellón, que es más lindo.
3: Que pague las deudas.
4: ¿Sabés qué? Lo voy a poner en mi nuevo espectáculo, porque ya estoy preparando. Este domingo, de aparte, estoy en Luján.
3: Qué bueno.
4: Café
3: Bauti. Ah, mirá. Venía todo
4: para ahí.
0: ¿Qué vas a poner?
1: Edith. La merdellona.
3: En un subsuelo.
4: No, y aparte te puedo, o sea, a mí me gusta el debate, entonces me voy a ponerme a debatir con la gente, ¿entendés?
1: Sí,
4: a
1: sí,
4: que
1: vos
4: me
1: sos
4: argumenten.
1: Ávida de debate.
4: Sí, me sí. gusta.
0: Escucha, y él le prestas plata a todos ellos y te la devuelve.
2: Claro, claro. Cuando no quiera. Te la devuelve claro. Nunca más.
1: No, todo lo que le cobraste no la entrada. La gente le promete claro. Que va a pagar
2: claro,
1: la entrada.
2: Claro, que va a pagar la entrada.
4: Sí. Este sí. Domingo en Café Bursac, en Luján.
0: Y ella te da el valor de la entrada, te lo presta.
4: Presto. Sí.
0: Para que vos el día que puedas se lo devuelva.
2: Claro.
3: Consignación.
2: Cuando puedas.
4: No.
1: Y si no la bloqueas.
4: ¿Cómo son, eh?
3: ¿Cómo son?
4: ¿Cómo son ustedes? Bravo. Los voy a bloquear, ¿eh? Por
1: el momento. Nadie bueno, te está diciendo no lo hagas, ¿eh?
0: A la vamos con otra palabra. ¿Qué es galdrufa?
1: Galdrufa.
5: A mí no me vas a decir eso, ¿eh?
2: Galdrufa.
4: Bataclana.
5: Sí.
2: No.
5: Señorita rápida.
4: Caquito flojo.
2: Galdrufa. Galdrufa. Es como yo era como una profesor neuro.
4: Eso es divertido.
1: Galdrufa.
2: Alguien atorrante. No, alguien no sé, atorrante.
4: No. Sí, una persona divertida, graciosa.
2: Alguien hambriento todo el tiempo.
0: No.
2: Zaparrastrosa.
0: La persona. No. Sorbo Galdrufo.
2: Uy,
3: pero. Ah. Alto, ojo, claro.
0: Un pequeado, le falta.
3: No le llega a aguantarte.
4: Uno que se cree más de lo que es.
3: Se sudo. No.
2: ¿Qué? Agrandado.
0: Es una persona muy inquieta.
1: Un Galdrufo.
0: Moviliza, muy
2: Galdrufo. Ansioso.
0: ¿Lo viste que hay gente que no se puede quedar quieta?
2: Sí. Gonzalo.
3: Soy yo.
0: Sorbo.
1: Pero un día,
2: qué Galdrufo
1: Santi,
2: este.
1: Un día, Santi, vos lo explicaste acá, que era algo neurológico.
0: Sí, se llama síndrome de Pink de la pierna inquieta.
1: Eso.
0: O de la máquina de coser.
3: Claro.
0: Que no puede mantener la patita...
3: quieta,
0: justamente.
3: Quieta.
0: ¿Sí?
3: Ping, todo el día.
0: Sí. ¿Y para qué se lo atribuís?
3: Debe ser ansiedad por ahí. O...
1: ¿ansiedad de qué?
3: De muchas cosas.
0: No, ¿sabés qué le pasa a Sorbo?
1: ¿Qué?
0: Sorbo tiene, que es muy común en los pibes de hoy, capaz que hasta más pendejos que él... Esta necesidad de un éxito instantáneo.
1: Ah, lo hablamos.
0: Él quiere llegar a la cima.
2: Triunfar.
0: Cueste lo que cueste. No, pero es como el camino a la Meca. Pero no sabe cuál es la Meca.
3: Pero no lo veo mal. Al contrario, es tener justamente un objetivo en la vida. Una zanahoria
0: todos,
3: por delante.
0: Por eso decía, es muy común. A tu edad todos pasamos por lo mismo. Es esta cosa de ir creciendo. De decir, bueno, estaré haciendo lo correcto. De tener un montón de sueños. Está perfecto, siempre que no te coma la cabeza.
1: Pero mira, ya rompimos la temporalidad. Ayer en Gran Hermano lo invitan a Negro a retirarse de la casa.
0: Sí.
1: ¿Y por qué? Porque claramente no tiene objetivo ahí adentro.
0: Pero yo les cuento lo que pasó con él, porque él ha ido muchas veces al confesionario y se ha planteado no que le abran la puerta giratoria, que fue una decisión de la producción de Gran Hermano, obviamente de Gran Hermano, y es porque a esta altura de la competencia sienten como que él no tiene juego y por ahí hasta le está pasando más o menos, ¿entendés?
1: Claro.
0: Sin estar. Y lo que evalúa Gran Hermano es... tantos chicos y chicas tienen ganas de estar ahí, claro. Y él por ahí no es algo que le interese. A mí me extraña porque los castings que hizo él son muy buenos. Es un chico que habla muchísimo, es streamer o algo así, o algo por el estilo, él es influencer. Y le gusta mucho el programa. Él es fanático de GH.
1: Claro.

0: Bueno, pero ¿y entonces en esta
1: por qué
0: casa,
1: lo invita a salir?
0: Sí.
2: Porque no juega.
0: Porque en esta casa.
1: Depende.
0: No, pero no es por jugar, a ver si se entiende. No es por. Porque la gente dice jugar porque gritar
3: es
0: más.
3: Por
0: o
3: interés.
0: Menos,
1: claro.
0: No, es porque cuando lo llaman al confesionario, él es como que está desinteresado en la,
3: claro,
0: en la casa.
3: Es falta de
0: es como
3: interés.
0: Una, la casa claro. se es lo como devoró. Una visita. Claro. Y obviamente que ha habido. Obviamente que ha habido muchos jugadores de ese perfil, pero mostraban interés por estar en competencia.
4: Claro.
0: En él, sí, la producción, la gente que va mandando los reportes diarios...
3: no se lo ve así.
0: No, a tal punto, chicos, les voy a contar algo. Por momentos, hasta sea como se le han terminado sus baterías de su micrófono y no ni se han dado cuenta, ¿entendés?
3: Ah, totalmente apático a todo.
0: Pero no es por apático, porque él es muy simpático y parece que debe ser un gran pibe. Es como que está ajeno a la casa. Entonces, se lo podría haber esperado hasta una placa plante y un montón de cosas, pero Gran Hermano lo que evalúa es por ahí, se le abre la puerta, porque no tiene ni ganas de estar.
4: Claro.
3: Claro.
0: ¿Entendés?
1: Pero él dijo, no tengo ganas de estar, me quiero ir.
0: No llegas ni a eso. Porque si vos decís no tenés ganas de estar, es hasta un sentimiento.
3: Claro, ¿entendés? Pasa algo.
2: Claro,
0: pasa algo.
2: Yo citaba algo el caso porque ayer.
0: Mucha gente dice, le estoy pasando bien, le estoy pasando mal, le estoy pasando extraño. Le pasa algo.
3: Claro, sí, se conmueve por algo, algo
0: este
3: lo
0: momento
3: moviliza.
0: No le pasó nada. Igual yo creo que esto le puede servir mucho a él. Porque si él es vivo, se agarra de esto, porque ayer se lo ilumina con esto, y puede transformarse en un protagonista el
4: claro,
0: contexto.
4: Claro.
2: Yo citaba el caso, por esto de que hacia dónde querés ir, qué querés, cuál es tu objetivo, qué haces ahí adentro. Entonces esto del
4: es chiquito, ¿no?
2: No, tiene 25
3: años. Ah, pero a mí me da Manu. Parece más chiquito.
1: Pensé que tenía 19, claro, 18, 19.
4: Sí, parece 18, 19.
0: Tiene a mí me da su niño. Parece más chico.
3: Sí,
0: por eso la gente le da como hasta cierta ternura, pero son todos mayores de esta.
3: No, ya 25 años, un boludo grande.
0: Claro, pero.
3: Además, entró ahí porque quería.
0: Para mí esto lo puede ayudar mucho a él. La verdad que me encantaría que lo ayude porque creo que es un pibe que tiene un montón de cosas para dar, pero la verdad que es peligro él, porque es un placón el que quedó. Hoy por 24 horas es positivo, hoy bajan algunos y después seguirán en placa negativa hasta el lunes. Pero queda mucho, mucho fuerte en placa. Porque miren, la placa GH quedó.
3: Tanto.
0: Andrea, Brian, Manu, Shipio, Chincia, la Tatiruna, que es bravísima, la uruguaya, Titi, la Bomba, Tamara, bueno, y él.
2: Sí, para mí el versus va a ser.
3: Ni Chincia, lo van a ver a él.
2: Tatiruna.
4: ¿Cómo dijiste? ¿Chincia?
2: Sí, no sé, seguramente me equivoqué, pero creo que fue récord la cantidad de votos que tuvo.
0: En su momento, sí, pero tiene mucho mucho aguante.
2: Sí,
0: hay que ver si zafan o no zafan hoy, ¿viste?
2: Sí, sí,
0: ¿y
2: sí?
0: ¿Cuántos bajan hoy? De eso va a depender un poco el futuro.
2: Pero la votaron mucho dentro de la casa, mucho.
0: Sí. Bueno.
2: Fue una gran gala ayer. Y a mí, ¿sabes qué? Me gustó mucho el programa. Esto debería hablarlo contigo en privado, pero hubo mucho tape. Entonces era así, mostraba una cosa, mostraba la otra, mostraba una cosa, mostraba la otra.
0: Era tanto lo de ayer. Y la bomba, chicos, la bomba no, Cindy se ganó el auto.
4: ¿Sí?
0: Sony.
3: Qué genio.
4: Qué bueno, qué suerte.
3: Qué genio, qué lindo, qué lindo.
0: Con el 119.
2: Hay que jugarlo.
3: Lindo número.
4: Vaya.
0: Sí.
1: Oye, Cindy.
0: Bueno, buen día.
1: Es buenísimo eso.
0: Buen día.
1: Está bien. Ah, pero bueno. ¿Lo puedo usar, Santiago? Lo puedo usar. Y como la aplicación. Oye, si la ve, lo capitaliza. Después te voy a hablar con ella cuando salga de la casa. Oye, Siri. Es buenísimo.
2: Siri.
1: No, Siri.
3: Sí.
1: No entendía el costo. Yes.
0: Me encanta que la gente cree que Gran Hermano, digamos, todo pasa por mí, chicos. Yo soy el conductor de una parte de Gran Hermano.
2: Vos arruinaste una parte, el formato.
0: Una parte porque, digamos, Gran Hermano es muy grande el formato. Sí, digamos, está la gente del stream, está la gente de la casa, está la gente del piso, está la gente de la noche de los seis, que estamos, digamos, es muy grande.
2: Sí.
0: Y es como toda la gente cuando me escribe para entrar a mí. Yo lo mando a producción, todos los que mandan para entrar.
3: Claro.
0: Yo no es que digo, entra este, entra aquello.
2: Ayer
0: es muy grande, es un equipo muy grande. Y aparte lo que no sabe la gente por ahí es que más allá del canal hay una productora también.
3: Claro
2: que sí.
3: Vos y la gente.
2: Nosotros llegamos a 9-2 antes de ayer, imagínate.
0: No, pará. Ayer les pedían estar 9-5, una locura. Bueno, 8:45, buen día. ¿Cómo? ¿Cómo va a estar hoy, Costi?
2: Con frío, Santi, 13, 14.

0: 14, la verdad que vamos a tener una jornada fresca y con muy poquito sol. Así que si usted quiere hacer cosas,
1: venimos con días, viste, con
2: raro, viste, raro. No termina, ayer nunca terminó salir
3: otoñales
2: el sol.
0: Si raro. Quieres hacer algo, hágalo ahora a la mañana, porque la tarde va a estar ya frito.
1: Bueno, estás como mi tía. ¿Qué dijiste, Fernando? ¿Londinense?
4: Sí, londinense.
1: Un día íbamos con mi tía por la ruta y decía, ay, esto parece el clima de Londres. Después, ay, esto parece la campiña francesa.
0: Ah, ¿sabes? Qué bien, ¿eh?
2: Qué viajada.
1: Nunca se, chico, nunca salió de la...
4: Ay, no. Claro, probé YouTube.
2: Me encanta.
1: Pero el viaje más largo que hizo fue hasta Luján.
2: Pero viste que uno suele decir, ay, parece Londres. Y nunca estuvimos en Londres.
3: Hay gente que viaja con la tele también.
4: La Guayana francesa.
1: La tele fue fundamental.
2: Total. La permite conocer
0: los documentales, ¿no?
1: Bueno, buen día. Y es que uno viaja con la cabeza, chicos.
2: Sí.
1: Con la mente. ¿Cómo está el tránsito, bebé?
5: Actualizamos la información. Choque en Alvear y Libertador, otro en Amenábar, entre Besares y Ruiz Huidobro. Choque en Córdoba y Rodríguez Peña. Accidente en 33 Orientales y Quito. Tren Belgrano Sur con demoras. Tren Roca Ramales Corne 6 y Bosques, también con demoras.
1: Buen día. Mm. 8:46.

0: Título, Fernando.
1: Bueno, señor, decíamos de Boca que hoy se va a presentar frente a la Universidad Católica. Es una final. No hay un título en juego, pero Boca necesita ganar. El único resultado que lo beneficia a Boca para seguir en esta Copa Libertadores es el triunfo. Sea cual sea el resultado, el equipo duda.
0: Presión, ¿no?
1: Sí, claro, bueno. Bueno, es cierto que también con la camiseta de Boca uno está, entre comillas, como obligado a ganar siempre. Son, como dicen algunos entrenadores, deportivo ganar, pero bueno, acá no hay tiempo ni lugar para las especulaciones. Una Universidad Católica, el equipo chileno que marcha primero, o sea, no es que va a venir, bueno, ya sin posibilidades, relajado, ya está eliminado o está asegurada su clasificación. En la ida hay un antecedente reciente, en el primer encuentro de Boca en esta fase de grupos, el conjunto argentino ganó y ganó muy bien justamente en Santiago de Chile. Veremos, porque viene de empatar después de dos derrotas consecutivas en la Copa Libertadores, hoy con algunas bajas importantes. No estará Ayrton Costa, suspendido, llegó a las tres amarillas, su lugar será ocupado por Pellegrino, el ex defensor de Independiente y de Huracán, por ejemplo. En la mitad de la cancha quiere más fútbol, por eso lo saca Belmonte y lo pone a Ander Herrera, que no está del todo
2: está,
1: bien.
2: Viene una lesión.
1: Sí, ya terminé.
2: Sí,
1: muy oportuno, ya te doy, Gonza. Lo cierto es que viene de una lesión, no está en su plenitud física, pero es un jugador que le puede dar otro tipo de cosa y funcionamiento, teniendo en cuenta la urgencia que tiene Boca. Se lesionó Merentiel, que hay que ver, lo van a esperar a último momento y lo van a probar hoy a la tarde si está en el banco de los suplentes. Yo creo que por la situación de Boca, pese a este desgarro, dicen que cuentan que no es muy grande, lo van a meter en cancha en caso que lo necesite para decir, bueno, a ver, quemamos todas las naves. Y además no tiene delanteros en el banco de los suplentes porque Cavani se quedó afuera. Una alternativa, el Changuito Ceballos va a ser titular y compañero de ataque de Jiménez. Milton Jiménez y Ceballos será la dupla ofensiva del Xeneize, que necesita ganar o ganar esta noche 21:30, Televisa Fox Sports en la Bombonera.
2: ¿Qué pasa si empata, Fer?
1: Nada, se queda afuera.
2: Se queda afuera.
1: No. Tiene que ganar para quedarse en la Copa. Tiene que ganar o ganar.
2: ¿Y si hasta puede quedar primero?
1: Hasta puede quedar primero según algunos resultados. Es difícil que Cruzeiro no le pueda ganar a Barcelona de Ecuador, ya eliminado, pero puede pasar. Se tiene que dar resultado. Hoy, si le decís al hincha de Boca, mirá, yo quiero clasificar, después vemos si vamos primero, segundo, pero hoy hay que ganar. Somos Boca, esto es Boca, bebé. Y hoy hay que ganar, 21:30.
3: ¿Qué pasa, Guille? ¿Qué pasa,
1: la Guille? Católica.
3: No, hoy en la tanda me enteré que va Sorbo esta noche a la cancha.
1: ¿A jugar?
2: Sí, me llamó Ueda porque dijo mucho lesionado.
3: Pero, viste, ¿no fuiste en todo el campeonato? Yo no sé si el hincha de Boca te va a querer ver ahí,
4: Te voy a decir una cosa vos, primero. Primero, vos vas a ver todos los partidos de todos los
3: equipos. Yo soy hincha de fútbol, no del equipo.
2: Anda, está bien, utilísimo.
3: Bueno, suerte a la gente de Boca,
5: Sí, hay que ver, igual las cábalas no han funcionado.

0: digamos, mucho, así que Sorba anda tranquilo.
1: Por ahí va, si una nueva cava le va a tener que ir siempre, Sorbito.
2: Sí. Y yo hubo un momento que iba, pero todos los fines de semana, todos los días, mi papá es vitalicio de Boca.
0: Ay, chicos, pero hoy 9:30 tenemos programa nosotros. Ay,
3: claro, jugar contra Boca es, que
0: a vos te agarras casi terminando, Edith.
4: Ay, sí, no, me encabó. Igual
0: a mí me agarra de lleno.
4: El fútbol es tremendo. Para nosotros hay muchos futboleros mirando.
0: Pará, pero este último mes hemos tenido fútbol casi todas las noches, Fernando.
5: Sí, sí, sí, hay mucho. Lo que pasa es que por esto del Mundial, un calendario muy, pero muy apretado, claro. Porque cuando no te tocaba Sudamericano Libertadores, te tocaba campeonato local. Te pido, la verdad, mil disculpas.
0: Ayer tuvimos San Lorenzo, anoche tuvimos River. Hoy Boca.
5: Hoy Boca.
4: Basta.
0: Basta.
4: Basta, basta.
3: Re power, aparte.
4: Sí.
2: No,
4: aparte
2: bueno, el último es, ¿o no?
0: Sí, pues hace un mes que me están diciendo.
4: Y a mí también.
5: No, y ahora fue bien el Mundial. El Mundial, 104 partidos.
4: El Mundial es peor.
3: Para el temita, el último vienen.
0: Cualquier momento a la UPA le pongo a tirar unos cabezazos a Laurita.
3: Claro.
0: Sí. Bueno.
5: Basta, chicos.
0: Chicos. Beso a Laurita. Escucha, que se emocionó con Milo J, me acordé de vos.
2: Se puso a llorar.
3: Sí. Ay, sí, estaba re emocionada.
4: ¿Ah, sí?
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6: Mío, entonces ya no tengo la diaria de ella. Y poder encontrar dentro de mi agenda, de su agenda, ese momento fue lo mejor que me pasó esta semana.
7: ¿No fuiste con ella al Martín Fierro?
6: Sí, fui con él, pero Martín Fierro,
7: imagínate. Es un disfrute.

0: ese
1: hija.
0: Fue un gran momento también. Sí. Ese fue un gran momento también. Verla ahí
1: no
0: tan linda. Ay, no, no, verla también. Me hubiese claro. encantado ir con las dos, pero viste lo difícil que es conseguir entradas.
1: Sí.
0: Pero bueno, será la próxima.
2: Y aparte, difícil la elección debe ser ahí, ¿no? Porque la, no sé, la más chica no se puso celosa.
0: Sí, se puso, pero yo lo hablé con ella. Le claro. dije que quizás no era un evento para este momento de su
1: es
0: vida.
1: Claro.
0: Es muy chica.
2: No, está bien. Sí,
0: claro.
2: Sí, pero...
0: lo hablé y ella
2: me
0: lo
2: imagino
0: entendió.
2: Que, claro.
1: ¿Vos tu momento de disfrute, Fernando?
3: Y, por ejemplo, mira, esta semana tuvimos pediatra con los chicos, con los cuatro, y están todos bien, gracias a Dios.
0: Ay, qué lindo.
3: Así que no hay ningún tipo de complicación y vamos todos para adelante. Obvio.
1: ¿Es un disfrute ir al pediatra?
3: No, pero.
1: Disfrutar ir al médico,
0: bien.
1: Increíble.
3: Que esté todo no, bien, buenísimo. Digo, que esté todo bien.
1: Sí, obviamente.
3: Disfrutamos
1: sí,
3: y somos pero... agradecidos, obviamente. Que
1: pero no
3: que
1: es agradecido no... que está todo bien, obviamente, pero no es que disfrutas.
2: Bueno,
0: le dan caramelos.
1: Ah, disfruta
0: le dan caramelos.
1: Bueno, él disfruta de
0: no, bueno, disfruta
3: no, pero no.
0: Este
3: ir
0: momento
3: pediatra,
0: donde están
3: no.
0: todos bien.
1: ¿Qué? ¿Vos dijiste eso?
3: Pero que estén bien, no digo, che, claro, ¿sabes?
1: No, las nenas para que la lleve al pediatra.
3: Papá tiene un planazo, lo vamos a ver a Fernando Leama, el pediatra.
1: Hoy vamos al pediatra.
3: Hoy vamos al pediatra.
1: Hoy vamos al pediatra.
3: Los sábados me dicen, vamos a ver al pediatra. No, bueno, que está todo bien. Y por ejemplo, de la quiere pediatra, quiere ir al pediatra.
1: Chicos, si se portan mal, no lo llevo al pediatra.
0: Pediatra.
1: Oh, no. El pediatra.
3: Así lo que logran. Así lo que logran.
0: Vos es que cuando mi hija cumplió los 15, el momento del vals, lo hicimos con la canción del Cuarteto de Nos, ajá, La Nena.
3: La Nena, la Nena ya no llora.
0: La
3: te emocionaste,
0: nena llora.
3: Seguramente.
0: Claro,
3: y después,
0: que emocioné.
3: Y después del recital le prometí a los chicos, a lo mejor alguna gaseosita, y pasamos por la puerta del
1: médico.
3: Y
1: pediatra
3: y le tocamos la bocina. Y no vamos a dormir.
1: Por un momento de disfrute, Marcela.
2: Yo estoy disfrutando. Yo tengo muchos momentos de disfrute.
1: Marcela,
2: y no, no, no, no, estoy disfrutando.
1: Está disfrutando.
2: Porque entendí que. No,
1: sí.
2: No, bueno, el estar en pareja, disfruto. Con mi hijo, me pasó un poco con Edith, ¿viste?
0: Claro.
2: Cuando hablo con mi hermana también, ¿viste? Tengo. La picada en infama, sobre todo cuando
1: las cámaras
2: paparazzi de sorbo, disfruto mucho. No, pero disfruto, estoy en un momento de disfrute. La verdad que
1: Costi?
2: Sí.
4: Y ahora estoy disfrutando mucho de mi casa, de mi perro.
1: Tu perro.
2: El perro,
4: de
2: qué lindo.
4: Mi gente que está bien.
1: Anita, ¿vos?
5: Yo de mis perros, de mi salamandra prendida, de mi pasto, yo de mi risotto.
1: La salamandra,
5: no,
1: la tromen.
5: Sí, bueno, de la tromen claro. prendida que calienta. Y de mis risotos.
1: Claro. Majita, ¿vos?
5: Yo disfruto de todo. Ahora estoy en un momento donde estoy bastante en mi casa. A mí,
1: de mi cuerpo, disfruto mucho.
5: De mi cuerpo. ¿Vos de qué disfrutás?
1: Yo disfruto.
5: ¿Vos?
1: La verdad que yo.
6: ¿Vos de qué disfrutás?
1: Yo disfruto. Estoy trabajando mucho el disfrute porque a todos los que estamos sentados acá, chicos, se nos ha ido la vida laburando.
5: Sí.
1: Gran parte de nuestra vida la hemos pasado trabajando. Que trabajamos como cualquier otra persona. Lo que sí es cierto es que nuestro laburo por ahí necesita un poco más de compromiso o más horarios.
5: Intensidades.
1: O horarios más raros o fechas más extrañas. Viste, no sé, por ejemplo, acá no hay feriados, ponele. Las vacaciones generalmente son un poco más cortas. Digamos, cuando un proyecto más o menos te funciona, te quedás ahí.
5: Sí, no tenés vacaciones.
1: Me acuerdo que Marcela, cuando empezó con Infama, yo le dije, vos no te vas ni un fin de semana.
2: Sí.
1: ¿Entendés?
2: Y fíjate
1: digo,
2: que
1: vos
2: no me
1: podés
2: fui.
1: Faltar. Digo, vos
2: fui.
1: No podés faltar a tu programa.
2: Ni me voy.
1: Vos tenés que estar, claro. Y Edith también, cuando empezó con la conducción de Edith, le digo, vos tenés que estar, vos tenés que. Digamos, cuando uno tiene una responsabilidad, entonces todos los que estamos acá sentados hemos. Digamos por pasión, por necesidad, por sueño, por metas, hemos dedicado mucho tiempo a
5: tenemos
1: este
5: taco gastado, diríamos, en el teatro.
1: Sí, pero uno dice, la vida se compone de tiempo y gran parte de ese tiempo lo
5: pasamos laburando.
1: Tiempo que le hemos sacado a nuestras familias, a nuestros seres queridos, a nuestros amigos. Yo, por ejemplo, tengo amigos que veo poco y quiero mucho, pero bueno, nosotros tenemos que levantar a 5 de la mañana. Yo nunca, por ejemplo, a mí me hubiera encantado hacer programas de televisión que hago a la noche y después irme a tomar algo y cenar o ir a algún bar. Esa vida que nunca la tuve, me hubiera encantado tenerla. Y no la puedo usar ni un día. ¿Entendés? Y digo, ¿por qué no lo hago? Un día, aunque sea.
5: ¿Pero no lo haces por algo?
0: Bueno, porque el cansancio
1: si no
0: te lleva
1: llego.
0: Puesto también. Claro.
1: Si no dormís,
0: es imposible.
1: ¿Cómo hacemos?
0: Claro. Sí, hay una cuestión.

0: La gente no te entiende, que tú, la gente te rodea, ¿viste? Pero, claro, pero bueno, qué sé yo. El verdadero viaje comienza cuando dejás de buscar el destino y empezás a disfrutar el camino. Por eso, disfrutemos de esto que se llama hoy. ¿Qué vos decías?
1: Sí.
2: Ay, qué
1: no, no, no, es excelente, chico, redondito.
3: Vamos al médico, Fer, ¿no?
2: Sí. No,
1: y
2: fuerte
1: lleva
2: el pediatra.
1: Estaba en otra. Soy cerrado, más cerrado voy a ser.
2: Claro, me obligan.
1: Voy a hablar después de las 10.
4: Gracias a Bianca por las plateas para Boca Universidad Católica esta noche en La Bombonera. Sigan a Bianca en sus redes. Además, tenemos premios de Barraza, las gift cards de las Margaritas, los accesos para Cinemark. 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Y sumamos camisetas de Boca, la edición especial de la Libertadores 2001 y la trionda gentileza de Seven Sport. Todo eso esta mañana, hoy, poquito más de 40 minutos para llevarte estos premiazos de jueves en el Club del Moro.
0: Título, Fer.
4: Bueno, señor, más información en cuanto a la final de la Champions, la última competencia previa al Mundial. Por suerte, para Scaloni y la selección argentina, no hay jugadores involucrados, ¿sí? Teniendo en cuenta que es un riesgo muy, pero muy importante. Y encima con los jugadores tocados que tiene Lionel Scaloni. PSG frente al Arsenal en Budapest. Y hablando del seleccionador argentino, dijo que va a estar hasta el límite del plazo que le dio la FIFA, que le da la FIFA a todas las selecciones, para integrar la lista, es decir, el 30 de mayo, el sábado, teniendo en cuenta la gran cantidad de jugadores tocados que tiene. Cuentan, manifiestan, esgrimen que lo de Montiel y Nico González genera preocupación, o están más alertas a ver
0: tocados,
4: cómo se vienen recuperando. Nico González se recupera de un desgarro ya desde hace un tiempo, y Montiel se desgarró hace poco en River. Así que son tocado, dos fijas. Sí, claro, tocados, viste, con algunas nanas, por ejemplo. Bueno, el Dibu Martínez con su fractura en uno de sus dedos, el dedo anular, pero va a llegar sin complicaciones. Ni hablar del número 10, de Lionel Messi, que está en tratamiento, de Julián Álvarez con el tobillo, del Cuti Romero con el esguince colateral en una de sus rodillas.
3: ¿Van jugadores que a los amistosos que no van a estar en el Mundial?
4: Pueden ir.
0: Ay,
4: no,
0: pero vos
4: no,
0: imagínate, te llaman, te convoquen, vos decís, yo debuto.
3: Ya estoy, con... claro.
4: Bueno, por ejemplo, Aranda va a ser el chico de Boca.
3: Que juega hoy.
4: Claro, que juega esta noche. Igual que Paredes, hay mucha, pero mucha
0: tiene
4: atención.
0: ¿Cuánto tiene Aranda?
4: Y Aranda no debe superar los 20 años, seguramente.
0: Claro,
4: a ver,
0: vos imaginate, ya te digo, llaman. Qué locura, chicos.
3: 19 años.
4: 19, claro, el 9 de mayo cumplió. Sí.
0: Como cuando Sorbo se fue a jugar a Italia.
4: Sí, dale, a Italia. Bueno, lo cierto es que va a dar la lista Scaloni hasta el sábado. Tiene tiempo de los mundialistas, pero para estos dos amistosos, si quiere jugar con el plantel, por ejemplo, de Chipoletti y de Río Negro,
3: puede hacerlo.
4: Lo puede hacer, sí. No, no es obligatorio.
3: ¿Para qué son entonces los amistosos? Es innecesario.
4: Bueno.
3: Y encima van a jugar jugadores que no van a estar en el mundial.
4: Es la última ventana para probar. Y no solo Argentina, por ejemplo, este fin de semana Brasil juega con Panamá, un amistoso. ¿Sí? Y vos decís, bueno, para probar.
3: ¿Está lesionado Neymar?
4: Para ensayar. Bueno, ya estaba lesionado, tocado en una de sus pantorrillas.
3: Sí, está tocado.
4: Ayer sí, llegó el.
3: No, hoy vino con esa palabra.
4: Y pero está tocado, se dice así, chicos.
0: Para que, hablando de Scaloni, nos mandó la camiseta firmada para el Club del Moro. Y es para ustedes.
4: Claro.
5: ¿Es para nosotros?
0: No, para el público.
1: Ya quiere arroñar ella, mirá.
0: Ay. No, vos es que me está escribiendo mucha gente.
2: Sí.
0: Ya que Edith presta plata.
2: No, yo no.
0: No te la pide, no, que se la devuelvas. Escríbele al Instagram, pídanle plata a Edith que presta plata y después no te la reclama.
2: Es ahí. Sí.
5: Qué malos son.
2: 16. Cualquier cosita.
5: Sí. Arroba
2: yo ahora te voy a mandar a tres que me están pidiendo un casamiento, un 15 y un.
5: Mira. Como los 15.

0: Bueno, buen día. Nueve y 21 de esta mañana. Chicos, emprendedor y youtuber es sentenciado, escuchen, a 45.376 años de prisión. Sí,
1: ¿Por qué?
0: Vendía vacas virtuales.
2: No, vacas cubanas, sino virtuales.
0: Una estafa megamillonaria, sí. Un influencer turco.
1: ¿Pero cómo?
0: Una de las grandes estafas. Vendía ganado virtual. Sí.
1: Pero nunca te llegaba, obvio.
2: Claro, vos comprabas las vacas ahí y nunca venían.
0: Es como si fueran en vaca, sí, como en vaca cripto.
2: Claro, sí, la vaca cripto.
0: Viste que todo este mundo cripto, que vos decís, esta gente que dice que gana tanta fortuna, y vos decís, pero después
1: ¿y dónde
0: de esto
1: la
0: nada.
1: Tiene, claro?
0: ¿De dónde la tiene?
2: ¿Dónde claro, está? ¿Dónde a mí está? Mostramela, no, quiero ver de color qué es.
3: Te tratamos el caso acá del que perdió la clave y perdió todo.
2: Sí.
0: No, claro, él perdió el, sí.
2: Eso es increíble.
0: Él tenía no sé cuántos bitcoins cuando
3: salió. ¿Y no
0: es
3: lo mismo una cripto que un bitcoin?
0: Bitcoin es una cripto.
3: Es
0: la cripto más famosa.
3: Claro.
0: Y a él le tiraron el disco rígido y nunca más lo consiguió. Y se fue a vivir al lado del basural, a ver si lo encontraba. Pero la fortuna, como te digo, está evaluada, como te digo, en 1.000.000.000 de dólares. Es una cosa así. Porque él lo compró cuando costaba 10, ahora cuesta 1.000.000.
4: Sí, claro.
0: Cada una.
4: 100.000 dólares cada bitcoin, claro.
0: Sí, cada bitcoin, y en su momento no costaba nada. Bueno, chicos, 45.000 años me parece un poco mucho la pena.
2: Es
0: porque
2: falta,
0: no estoy llegando a cumplirla.
2: Hay que ver cuánto vendió.
0: Ahora, viste,
2: ¿no?
0: Que el chanta es chanta.
2: Sí.
0: Y el que es tránfuga.
2: Lechera.
1: La cantidad que ella quería.
0: Para la vaca lechera por excelencia, el holando argentino.
3: Bueno, le vendieron una. Gato por liebre. Bueno, le vendieron una vaca
0: de leche, si es vaca, no, le habrán vendido.
1: Pero no la cantidad por ahí que necesitaba.
0: Le habrán vendido, o vaquillona, pero si te venden vaca, tiene que dar leche.
3: Que la ella compró un lote de vacas para tener leche.
2: Y la vaca estaba seca.
3: La vaca no le daba leche.
2: Manteca, seca.
0: Bueno,
3: terminó regalando, terminó vendiendo la casa.
1: Como nosotras, va.
3: Terminó vendiendo la casa, ahora venden porro en la casa.
1: ¿Entendés? No. Llegó que le dieron una lucha y después todas.
0: Ahora le hicieron una plantación, creo, de marihuana, ¿no?
3: Claro, es un hotel de gente que consume.
1: ¿En serio?
3: Sí, Marcela.
1: Ah, mira.
0: Pensé que era para un campo, porque allí está.
2: Despenalizada.
0: No tiene pena la.
1: Me parece que me parece que se cerró, ¿eh? ¿Estás seguro que está? Me parece
0: ¿en
1: que
0: Uruguay?
3: Sí, porque iban pasados.
1: No, claro, no.
3: No iban a pagarse, habían gastado todo.
1: Parece que no redituó el laboratorio, se volvieron a Suiza.
0: Bueno, hablemos con data.
3: Lo que estoy hablando con data concreto.
0: Con la nena asesina hicimos un quilombo.
2: Sí, no, todavía estamos.
5: 1.90 mide el protagonista.
0: 9.25, buen día. ¿Cómo está el tránsito, bebé?
6: Actualizamos la información, operativo de bomberos en Murillo y Juan B. Justo y operativo policial en Teniente Manuel Prudan entre Pasaje Oruro y San Juan.
0: Guillo, pone a Donata de la Sole, que necesita esa canción para la próxima noticia.
3: Para, baram, baram.

0: Sorbo con las boleadoras. La criolla de Santa
1: Bueno, chicos, el sabor de la patria. Publican aquí, está abierta la inscripción al concurso internacional del asado a la estaca. Allá vamos.

0: Allá vamos.
1: ¿Dónde y cuándo?
2: Hay que ir.
0: Dice Rosario y la región.
3: Vamos.
0: En tus pagos, Maju.
3: Acá nomás, queda cerquita. Agarramos,
0: bueno, Marcela, vos fuiste mucho tiempo a Rosario.
3: Sí.
0: Así que podemos volver.
3: Podemos.
0: Tenés gente conocida, seguramente.
1: Ruta 9, chicos. En 3 horas.
3: Yo tengo que volver a
0: espectacular.
3: Con la Churi a un cura sanador.
0: ¿Quién es la Churi? Bueno, llevamos
3: es
0: la Churi.
3: Dermatóloga.
0: ¿No sabrá hacer asado a la estaca la Churi?
2: Sí, seguro.
3: Pero tenemos allá quien haga, sí, bueno, claro. Sí,
0: no, pero acá tenemos a Anita que hace asado con risotto.
4: Con risotto. Asado al risotto.
5: Expliquemos bien, porque
2: la Churi haga la estaca y Anita nos entretiene con un risotto
5: antes.
4: Claro.
5: Como para un tentempié.
3: O sea, primero se hace el risotto.
0: Dándole al estaca. No, hay que saber estacar,
3: no,
0: Marcela.
3: No la veo yo, estaquear. Chugri,
0: ¿no?
2: Sí, pero cuando te pone el radís, la Churi.
0: Sí. Para mí la que tiene, pinta de asadora es Edith. Porque me lo imagino con el repasador, viste, acá en la
5: cintura.
4: Llega tarde.
2: Ahuyentando las moscas.
1: Okay. No, bueno, no, qué mal visión.
0: Escuchen, la convocatoria es para asadores y asadoras de todo el país y del exterior que quieran participar del concurso internacional. Chicos, esto es para el mundo.
5: Esto es para el mundo, atención.
0: Nos escucha en el mundo entero. Del famoso concurso, certamen internacional del asado a la estaca, que es el asado ese que se hace en la tierra, que se clava el costillar, claro. Es espectacular. Va a ser para el Día de la Bandera. La inscripción es gratuita y estará abierta hasta el 7 de junio.
5: Qué bien.
0: Y el Día de la Bandera hay que ir a estaquear allá a Rosario.
5: Pero vamos, Vamos.
0: El próximo 20 de junio en Rosario se va a preparar y a conmemorar justamente el Día de la Bandera, por eso es en Rosario, el concurso internacional del asado a la estaca. ¿Quién acá se da maña?
4: Yo.
5: Yo con el asado, sí.
4: Obvio.
0: Se anotan.
4: Obvio.
0: Pero pará, no, ¿saben?
5: Pero no estaca, no se destaca.
4: Yo ya le dije.
0: Estaca,
5: sí. No, estaca
1: nunca
5: no
1: hiciste.
0: Hay que atarlo con alambre.
4: El 27, sábado 27, voy a hacer un cordero a la estaca.
5: ¿Quién le cree? ¿A dónde? Si vivía en departamento.
1: Sábado 27 de junio.
5: Vas a tener un plomo con los vecinos.
4: Sábado 27 de junio, en la casa de mi cuñado, ya le dije, juega Argentina. A las 11 de la noche, le dije, a las 5 prendo el fuego. Él tiene una estaca.
1: ¿Puedo ir?
4: ¿A dónde vas a ir, Jorge? Así que yo voy a hacer un cordero a la estaca.
5: Uy. No es tan sencillo, lleva mucho tiempo.
2: Sacrificar un corderito.
0: Para.

0: porque no, más el fuego en el piso, tenés que saber cómo...
1: ¿Cómo ponerlo?
0: El costillar justamente en la estaca.
1: Claro.
0: Y eso se va haciendo con un alambre. Pero hay que saber cómo montar el costillar en la estaca, ¿se entienden los fierros?
2: Están invitados, chicos, ¿quieren venir el 27?
3: ¿Pero cuándo hiciste la última vez?
2: Sí, lo sé hacer.
3: ¿Pero cuándo fue?
0: ¿Qué cara rota?
2: No, ¿cómo?
0: Se platearon un avión.
1: El 27 de junio. Lo que pasa es que después nos olvidamos y nadie le pide una foto o un video.
4: Es que además, como es el único que dice yo sé hacerlo,
5: no hay que olvidarse. No, no, yo voy, ¿eh? Yo voy. Pásame la dirección. Pásame ya la dirección.
4: Ya nos va a dar un disgusto.
5: Ahora pásame la dirección.
4: Vos que pedís plata y no pagás, que los dos son dos.
2: Para mí, Santi, tenés que venir y probar, ¿eh? Vas a ver lo que es una buena carne. De un buen asador, aparte.
4: Bueno, venga.
2: El mejor asador.
4: Ay, sí.
2: Cordero
4: agenden,
2: en estaca.
4: Agenden este día, porque después llega el día ese de
2: no te, y no te entretengo con risotto.
4: Nadie le pregunta nada. Lo dejan pasar como si nada.
3: Vos tenés que poner Gonzalo, se destaca.
4: Bueno.
5: Muy bueno.
3: Bien, Fernando.
5: Bueno, bien.
0: Bueno, Marcela, escucha, mientras vos estás con la chugri en el
5: cura,
0: nosotros estamos estaqueando con sorbo.
5: Sí, claro,
4: vamos a comer vengan, nosotros.
0: Sí. Se van a llenar de humo igual. Decía la chugri que venga sencilla, viste, que
5: sí,
0: está
5: sí,
0: tan,
5: sí, sí, sí, tan arriba, arriba.
0: Tan diosa, ella sí. Tan paqueta, Gucci. Tan coqueta.
4: Sí, pero que vaya Gucci. Más de Gucci.
1: Más de fajina.
0: Sí, porque se va a llenar de humo la que no vaya con el alisado el
4: pero
0: el
4: pelo,
0: peinado hecho.
4: No. Y ropa liviana, no,
0: ropa liviana.
4: Un tapado de gamuza se le impregna, el olor.
5: Vamos,
4: ¿viste?
5: Con un camperón.
4: Cosa que claro. No necesiten tintorería, que puedan ir a lavar ropa.
0: Sí, claro. Sí, un olor a humo.
5: Vamos al monumento a la bandera. Ahí nos encontramos.
4: Sí.
0: Sí, no sé dónde va a ser, pero no, ya nos podemos anotar. Es gratis igual. Nos dice acá los premios que van a dar, que eso es muy importante.
4: Ay, qué ver. ¿Qué
0: porque
4: premios?
0: También queremos un premio, porque la gente va a comer arriba. Y después, ¿qué nos dan?
4: Algo, ¿no? Debe haber un premio. A lo mejor está acá.
2: Ni récord Guinness hay. Se comen antes de la comida.
0: Que los buenos asadores es algo espectacular lo que hacen.
4: Sí.
0: Yo lo veo en mi pueblo cuando hacen la plaza, viste también los asados. Justamente ahí en Estaca lo hacen.
2: Claro, en Estaca. Yo vi la
0: los
2: foto.
0: Los costillares enteros. Lleva mucho tiempo, mucha preparación.
2: A fuego lento.
0: Dos o tres que se destacan. Sí. Justamente.
6: Hace mucho que no ando por la Valle, pero había una parrilla
3: tribunales.
6: Muy famosa que tenía la estaca y vos lo veías en la vidriera. Y ahí elegías
4: el corte. Claro.
6: Sí. Hace mucho, no sé si estará abierta todavía.
0: Yo sé cuál es. Yo he ido a comer ahí, de chico iba ahí.
6: Sí, de chico todos hemos ido.
0: Que era espectacular.
6: Sí, esa espectacular. Parrilla. Ahí en la Valle de la parte como para los cines.
0: Bueno, buen día.
3: ¡Vamos!
7: Digamos lo que se sienta en la piel. Aquella noche nada salió.
0: ¿Cómo está el tránsito, bebé?
8: Actualizamos y recordamos el operativo de bomberos en Murillo y Juan B. Justo y el operativo policial en Teniente Manuel Prudán entre Pasaje Oruro y San Juan. Recuerden también que hay demoras en el tren San Martín, tren Roca, Ramales Cornes, Aiza y Bosques y tren Belgrano Sur.
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0: Qué linda,
3: sí, es hermoso. ¿Qué? Ya termino. La Libertadores 2001 y la Trionda. Gentileza de Seven Sports, ya completás, ¿eh? Numeral, hashtag el Club del Moro en X, ya te doy, ¿eh? Y en YouTube te suscribís al canal de la Siena, ahora sí. Y le das like.
2: Y le das like, claro.
0: Buen día.

0: el 25 de mayo, viste que el pastelito, sí, la empanada, locro, ¿viste? Sí.
1: Invitó locro, a la promo, además. El
2: burro, comimos parejo, sí, ¿eh?
0: De sí, todo. Y ahora rematamos la semana con la hamburguesa, ¿viste? Para que no, no.
1: Para no, sí, quedar, para atrás. Que
0: no quede, para no quedar fuera.
3: Sí, ay, está bien.
1: La aguda.
0: Pero la hamburguesa debe ser uno de los platos más populares del mundo.
1: Sí.
0: Qué rico. Porque hay hamburgueserías en todas partes del planeta.
1: Y por suerte hay de más, todo tipo de
0: lo primero que van a hacer cuando pongan el agua en la luna,
3: va a ser una hamburguesa.
0: Qué rico, chico.
1: Podría comer todos
2: mi hijo,
1: los días.
2: Sí, no salió a mí, mi hijo.
1: Además, la hamburguesa, viste que... pan y carne está bien.
0: Sí,
1: pan,
0: sí,
1: carne, queso está bien. Pan, carne, queso, tomate está bien. Pan, carne, queso, panceta, tomate, tomate.
3: Bueno, ya te entendí.
1: Sí.
3: Pan, queso, todo está bien. Aro de cebolla.
1: Le vas agregando y todo le queda bien.
0: Aparte, sí, ahora se le agrega la gran cantidad y la variedad de panes que hay.
1: Y de salsa.
0: Pero para mí lo crucial que dijo Fernando, lo crucial,
2: sí, es
0: más
2: el pan.
0: Lo que le pongas, el pan en un sándwich. Bueno, deja de ser un sándwich, es muy importante.
1: Sí.
0: Esos panes ahora, viste que vienen
1: de papa.
0: Se supone que son como medio infladitos, medio dulzoncitos.
1: Se puso de moda el de papa con queso
3: de
1: arriba.
3: Pan de papa con queso gratinado arriba.
0: Chico. Yo sé que me estoy haciendo en mi casa.
2: ¿El queso arriba del pan?
0: Sí,
3: el queso gratinado arriba.
0: Sí, sí, pero eso no es una chanchada.
3: No, pará, por fuera. No el queso derretido. El queso,
1: es el parmesano.
3: El parmesano.
1: Apenas, pero no es derretido. Sí. No es queso.
3: Es gratinado.
0: Porque hay una
3: pegado
0: que viene bañada en cheddar.
1: Que la tiene que comer. Te dan guantes
3: con
1: para comer.
3: Eso, te dan guantes.
1: ¿Qué te estás haciendo vos en tu casa?
0: Me estoy haciendo con el pan de pebete de la flor de Pordón.
1: Ay, qué rico.
0: Pará. El otro me hizo un sándwich con mortadela y ese pan.
1: Es que sé.
0: Era algo espectacular. Y con jamón y queso es espectacular.
3: Sí. Y salame y queso.
0: Y claro, sí, y me di cuenta que el pan en un sándwich, sea el sándwich que sea, la mitad o el
1: 60%.
3: Claro.
0: Es el pan.
1: Sí.
0: Si el sándwich de lo que vos elijas tiene un relleno que es espectacular, pero el pan falló todo el sándwich.
1: Sí, no importa el relleno.
0: En cambio,
1: sí,
0: si el pan es espectacular, claro, con un relleno más o menos, es espectacular.
1: El pan, la flor de Pueyrredón le puedes poner cualquier,
0: sí,
1: cosa.
0: Y aire,
1: un pedazo,
0: sí,
1: de queso está bien.
2: Yo lo como aire solo.
0: Yo con lo aceituna,
2: como
0: solo, lo sé.
2: Como solo.
0: Aceituna
1: con mayonesa.
0: Y mayonesa. Sí.
1: Ahora está muy de moda, sí, el pan nube. ¿Viste? Que no tiene harina, sí, con gluten. Tiene harina de almendras o algún
0: Igual si vas a cuento,
3: déjate joder. Dale, Anita.
0: Risotto.
1: Sí. Pero pará, hay gente que no comida puede, de verdad,
0: claro,
1: comer. Entonces,
0: bueno,
1: la alternativa es el nube, porque es muy aireado también. Pero
0: todo... para, yo digo, sí, si a la vida le vas a sacar el disfrute, que es un sándwich de
1: ¿qué
0: salame,
1: le vas a dejar? Una hamburguesa.
0: ¿Qué te vas a comer? ¿Un pan
1: ¿qué te vas
0: de,
1: a comer?
0: De harina de garbanzo?
3: Un pan de nube. Un pan de nube.
0: Claro.
1: Y el
0: para
1: pan,
0: eso no comas nada.
1: El pan del otro, del día anterior, tostadito. Oh,
0: sí.
1: También.
0: Sí. Bueno, y dentro de los sándwiches, me parece que el sándwich más popular del mundo es justamente la hamburguesa. Y hoy es el día.
3: Bravo.
0: Feliz
1: bravo
0: día.
3: Feliz día.
1: Bambú. A vos, Kea. Gracias.
3: Queremos.
1: Burga. Hoy me parece que hay como, para festejar.
0: Sí. El otro me agarró antojo hace 15 días.
1: ¿Viste que hay días que te da, que solo tenés ganas de comer una hamburguesa? Si muero por una hamburguesa.
0: Bueno, chicos, escuchen algo, porque aumentó mucho la gripe A.
3: Sí, muchos casos de influenza.
0: Muchos chicos. Es más, las internaciones, la mayoría son por eso. Mucha gente con problemas, ¿eh?
3: Sí, mucho virus.
0: Muchos chicos.
3: Muchos los chicos.
0: Sí.
1: El otro día fui a la guardia, ¿qué fue? El domingo, pero no, el lunes fue. Porque yo me doy esos gustos en vida.
3: Como Fernando.
1: Fui a la guardia con Lolo.
2: Claro.
1: Mirá que todavía es pediátrico. 70 pibes antes.
3: ¿Viste?
1: Todos.
2: Bueno, es la época, sí.
1: Está la época.
2: Sí.
0: Sí, igual para mí el problema es que se vacuna menos gente y también a veces mandan los chicos enfermos al cole.
1: Sí.
2: Ay, eso es tremendo.
0: Claro,
1: sí, ahí está el gran tema. Porque sí. Y también vas a la guardia por cualquier, por un moco, ¿viste? Yo digo, antes que no tenías tanto acceso, te bancabas que tuviera un poquito unas líneas de fiebre, que tuviera un poquito de moco.
3: Pero Santi, los nenes viven enfermos, ¿qué no los vas a mandar al colegio?
2: Y no,
3: ¿cómo haces?
2: Hay gente que los manda,
4: uno no tiene con quién dejarlos.
1: Claro, uno tiene un antifebril y lo manda.
2: Claro, antipirético y va.
3: Pero con unos mocos.
1: No, moco es una cosa y fiebre es otra.
0: Moco es una cosa y fiebre. Con fiebre no puede estar.
1: Cuando tiene fiebre no puede estar. Contagia la fiebre.
2: No debería.
1: Está atravesando el pedido más alto.
0: Pero es tu responsabilidad como papá, si tienes un chico enfermo, no mandarlo porque puedes exponer a otros chicos, claro.
2: Contagia a todos, sí. Y eso en el jardín es tremendo.
0: Pero en algunos jardines no hay chicos en este momento porque están todos enfermos.
1: Todos enfermos.
0: Bueno, 9:40.

0: Buen día. Serious. Trencito, Marcela.
1: Vamos, vamos, ahí. Dale, Marcela. Arrancamos. Anita me lleva.
2: De lado al otro, va.
1: Y uno y dos.
0: Esto es Bruno Mars, pero en realidad es.
1: Sí, Santana.
2: Choreo de Santana.
1: Pero está bueno. Lo choreo, pero chorea bien.

0: 9:41. Chicos, no falta nada para el mundial. Ya estamos, ¿eh?
1: Claro.
0: ¿Han armado algo, alguna cábala?
2: Sí, compré la bandera para
3: el arbolito, armé yo.
0: El arbolito. No,
2: como el arbolito. Cábala, de cábala.
3: El arbolito y el pesebre, bien.
1: Bueno, pero para.
0: El mundial pasado
1: teníamos la mitad del mundial con el arbolito.
2: ¿Y cómo no fue? ¿Ganamos o no ganamos?
0: Tienes razón, Majo.
1: Champions.
4: Entonces que vuelva.
2: Pero tiene
4: que
2: ser el
0: arbolito. Claro.
2: Tráteme de loca a mí. Yo armo el arbolito.
1: Nada que ver.
2: Y después del primer partido te armo el pesebre.
4: The Christmas tree.
0: Dijiste arbolito y la marea de Karen.
2: Ahí está, se asomó.
4: No, no, no, no, aquí está la mía, dijo.
2: Guárdenla, chicos.
0: Guárdenla, no está congelada.
2: Déjenla dentro.
0: Vamos, vamos.
4: Esta la cantamos, bueno, una vez.
0: Va a haber un partido que es un sábado, creo que es el último de la primera ronda.
1: Sí, a las 23, contra Jordania.
0: Lindo horario ese para juntarnos, chicos.
4: ¿No es el del 27 que Sorbo va a ser?
5: Exactamente, Costi, gracias.
1: Destaca.
5: Sí. Es lindo, 11 de la noche.
2: ¿Qué sábado? ¿Cuánto es,
1: Marcho? 27.
2: No, claro. El primer partido, sábado 27.
5: No, primero el
1: tercero.
5: Es a las 10 de la noche, día de semana.
1: Martes
5: a las 14 después y el sábado a las 23.

0: Alexa.
1: Dai, dai. Nenninho. Let's go. Una canción genérica.
2: ¿Sabe por qué la habrá hecho?
1: Ah, ya sé cuál es la que cantaba Santi. Parece de inteligencia artificial. Sí. Le pediste a la IA que te haga una canción.
2: Sí.
1: Mezclar todas las canciones de los mundiales, haceme una.
2: Eso te iba a decir. Porque es raro. ¿Por qué le ha puesto caballos? ¿Por qué le habrá puesto ese sonido?
1: Eso sin gana.
3: Ayer el sitio de ESPN en los Estados Unidos publicó un ranking de ellos, elaborado por ellos, de las mejores 8 canciones de las historias de los mundiales.
1: ¿Y? Decime que aparece la Italia.
3: Sí, aparece. ¿En qué puesto?
1: En el primero.
3: En el último.
2: No, en el último.
3: Puesto número 8.
4: 8, mira.
1: ¿Viste en el último?
4: No,
3: pero ya no sabíamos. Esa canción no significa nada para ninguna otra parte del mundo.
4: Solamente para nosotros.
1: ¿Y en el primero quién aparece? Pero no es por lo que significa, es por la genialidad de la canción.
3: No, bueno,
1: porque aparte ella está rota. La Jenna Nenni cuando la canta, vos la escuchás que está como borracha.
2: Sí, que no da más.
3: El ranking.
2: De una sola toma la hizo, pero se durmió después.
3: El ranking incluye un análisis de cada canción porque está elaborado en base a lo puramente musical. Sí, sin el contexto.
1: La primera es Waka Waka, seguro.
3: La primera es Waka Waka.
4: ¿Qué argumentan? ¿Y qué argumentan? Musicalmente es mejor, ¿qué es lo cual es?
3: Sí, totalmente.
4: ¿Y la segunda?
3: Por ejemplo, dicen que la de una estat italiana tarda muchísimo en arrancar.
1: Ah, es cierto, tiene una intro larga.
2: Sí, es verdad.
4: Es un poco lenta.
1: Escuchala ella.
2: Hermoso.
1: ¿Por qué le está como de más acá el flaco que le canta?
5: Escucha, compadre.
1: Escucha ella.
6: Hey, I'm great.
2: Ahí medio tirada en un sillón
1: con la canta, ovario, la canta.
4: Sí. Pero los italianos no se acuerdan de esto.
5: No, la odian.
4: La odian.
3: Fue el número uno en Italia.
1: Le fue fatal a ellos.
3: El momento, claro. Pero después no dejó.
4: Se cayó.
3: Ninguna huella.
4: Sí.
1: Nosotros la cantamos.
5: Salió muy bien, ¿eh?
2: Salió
5: muy bien.
2: Linda.
5: Cantamos una vez con Donato acá en el estudio, ¿verdad?
2: Es verdad.
1: No, es más, pará. Antes que arranque el mundial la vamos a volver a cantar, porque el otro mundial que la cantamos no fue bien.
2: ¿Así? Es cábala.
1: Tipo cábala.
2: Hacer todo igual.
5: Tenemos 2 semanas,
1: A mí me encanta.
4: ¿En italiano la cantamos?
5: Sí, la cantamos en italiano, sí.
1: Un stat italiano.
4: No, bueno,
1: a mí me gusta cuando ella hace... se enoja, ¿viste?
2: Ella digo que te canta con el endometrio arriba de la mesa, ¿eh?
1: Sí, esa la canta, la saca. La canta con la de
2: ahí
1: la
2: saca. Sí, desde ahí.
1: Ya sabemos con qué.
5: Desde abajo.
2: Empata con la pollera plato.

0: Yo soñé que Shakira nos hacía juicio por la otra.
1: Ella va a llegar la carta.
2: Por Waka Waka. No, Shakira, para. Shakira es una gran artista, es una número uno. Ella tiene todo para darlo, siempre. Pero esa canción en que hace para Mundial, no tienen espíritu.
1: No,
2: son canciones
1: rara,
2: para que como,
1: claro,
2: viste, para comparar, sí. sin sabor.
1: Para zafar. ¿Viste cuando estudias para zafar?
2: Sí.
1: Las hace ella esas, dice, bueno, a ver, chicos, no, vamos a hacer esto.
3: Para mí las hizo un poco con IA.
2: Sí, claro, están hechas con IA.
3: No es por descalificarla porque la amo a Shakira.
2: No tiene mística.
3: Sí.
1: Puso un poco acá, un poco de allá.
2: Sí.
4: Pero Waka Waka, como se hacen todas ahora con 18 compositores y 30 productores.
2: Claro. Igual el Waka Waka estaba robado. San Gran Gran Waka Waka. Era una canción boliviana, ¿no era?
5: ¿Robado de dónde?
2: Mira, no sabía. ¿Se acuerda que era un escándalo ese en su momento?
1: ¿Algún lado? A ver, no me acuerdo.
2: Waka Waka original, ¿qué canción es?
1: Voy a poner. Contame a quién le chafó Shakira.
3: Chafó Shakira.
1: No sé si está blanqueado el chafé.
2: Waka Waka. Sí, Waka Waka originalmente. Es otra canción, ella lo sacó de algún lado.
1: Canción.
2: Buscá en YouTube, Pablo, Waka Waka, pone original.
5: Cantante dominicano Wilfrido Vargas. ¿Esta es?
1: Mentira, qué hija de...
2: Es la misma.
1: No, chico, es igual.
6: En el 86 no habían hecho una banda de...
4: premeditación y alevosía.
1: Pará, es un montón.
2: Es la misma. Por eso.
4: Lo que yo no sabía es que recién en el 90 la FIFA empezó a aprobar, digamos, canciones oficiales. Antes de ese mundial eran canciones de las federaciones que organizaban, pero no eran la canción oficial de FIFA. Del 90 para adelante, sí.
2: O sea, México... Acá 86. Me están viendo, para que me está mandando un mensaje, Gianna Nannini desde Italia.
3: ¿Qué dice Gianna?
2: Y me dice, santo impostora. Querido, dice, gracias por tanto tiempo, acordarte de mí, persona. Bueno, Gianna, te mando un beso acá desde Gianna Nannini. El Club del Moro con Marco Luchano, con Martín Tauro.
1: Y ahora la queremos más, sabiendo que la Shakira le copió todo este. Chicos, es lo mismo.
5: Sí,
1: ahora, ella nunca dijo que se había inspirado en esta canción.
2: Sí, seguramente haber pagado
1: claro,
2: algo.
1: Claro,
2: sí,
1: algo pasó ahí, chicos.
0: No, para mí trajeron la hoja y le dijeron, canta, nena.
6: Ya está hecha.
0: Hacé lo que sabes hacer.
1: Hacete una canción.
2: Lo que nos pasa siempre con Shakira es que ella tuvo cosas tan importantes a nivel solista en el comienzo de su carrera que no tiene nada que ver con esta cosa tan de supermercado de ahora.
1: Claro.
2: ¿Entendés?
5: Porque
2: Shakira es una artista gigante.
4: Un amigo me decía ayer que debe tener un problema cognitivo porque ya ni siquiera dice palabras enteras.
2: Ah, claro.
4: Waka waka, dai dai, hace todo así. Ya no.
1: Está sin ganas.
4: Debe tener un problemita.
1: Está sin ganas, díganle.
0: Y ahora que le devolvieron la plata no le importa nada. Ahora vamos con todo, que acompañe la suerte. Che, no les escucho cantar.
2: Porque es África. Ay, Marcela cantó a este el otro día, esta parte.
0: Por eso soñé que nos hacía juicio Shakira.
1: Por esa versión, decís vos.
2: ¿No tenemos la nuestra, Guille?
1: Podríamos escucharla.
3: Yo tengo cosas para decir de esa señorita, sí.
1: Vamos, Marce.
3: Voy con Piqué, ¿sabés qué? Voy con Piqué y se
0: Gerard. Caete con una...
1: ¿Cómo se borró el Piqué?
0: Caete con una mermelada, Marcela, con eso la matas.
3: No, lo que pasa es que ella le trae malos recuerdos esta canción también.
1: Porque
3: ella lo conoció ahí a él.
2: No, pero está contenta Shakira en este momento porque la zafaron de un juicio.
3: Sí.
2: Chicos.
0: 80,
2: a ver,
0: 60
2: tenemos la versión
0: millones.
2: Nuestra, Guille, ¿no está? Y se borró de la máquina sola.
5: Nuestra versión de Waka Waka.
6: Ah, bueno.
3: ¿Estás ahí o no?
0: Perdón, la fuerza como Sansón.
1: Está con dolor, dijo que está con un poquito de molestia hoy. Se sienta de costado, mira cómo está, pobrecito, con una cosa fría, con hielo ahí abajo.
2: A ver, yo sé que el narigón este me iba a cagar la canción.
5: Dale, ok.
0: A ver.
1: Santi,
5: estaba viendo el tono,
2: Y no arranca nunca.
1: No me puedo meter, pero por...
0: Ahí va. Esto.
2: ¿Cuántos días faltan para el Mundial?
6: 20, 20.
2: Vamos.
6: No,
2: era un tinte internacional, vamos. Vamos al piso, dale.
1: Dale.
0: Y vos.
1: Up.
7: 20 días.
2: 90 días, ¿ahora cuántos son? 14.
7: 14. 20 days. 14 now. Banju.
8: Llegó el momento. Caen las murallas.
9: Va a comenzar la única.
2: Muy bien, chicos, subí.

0: siente.
1: Para un minuto, para un minuto.
0: Claro, el cardíaco le damos la presión.
2: No es cuestión, no la presión.
3: Le sale como a Ricky Martin.
4: El horóscopo, palabra y número clave para hoy. Vamos a cantar. Mañana cantamos No te machique.
3: Ay, me encanta. Un estante italiano.
4: Bueno, arrancamos con la palabra y número clave. Vamos con Aries. Entorno, el número es el 19.
0: 1-9, el pescado.
4: Tauro, soltar, el número es el 85.
0: 8-5, la linterna.
4: Géminis, entusiasmo, el número es el 21.
0: 2-1, la mujer.
4: Cáncer, estabilidad, el número es el 87.
0: 8-7, los piojos.
4: Leo, descanso, el número es el 06.
0: 06, el perro.
4: Virgo, hogar, el número es el 94.
0: 94, el cementerio.
4: Libra, optimismo, el número es el 27.
0: 2-7, el peine.
4: Escorpio, libertad, el número es el 39.
0: 3-9, la lluvia.
4: Sagitario, energía, el número es el 22.
0: 2-2, el loco.
4: Capricornio, excesos, el número es el 37.
0: 3-7, el dentista.
4: Acuario, encanto, el número es el 09.
0: 09, el arroyo.
4: Y Piscis, sentimientos, el número es el 78.
0: 7-8, la ramera.
4: ¿Repasamos?
2: Sentimiento 78. Sí, decimos lo siguiente. Decimos, Aries entorno 19, Tauro soltar 85, Géminis entusiasmo 21, Cáncer estabilidad 87, Leo descanso 06, Virgo hogar 94, Libra optimismo 27, Escorpio libertad 39, Sagitario energía 22, Capricornio excesos 37, Acuario encanto 01, Piscis sentimiento 78.

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1: Bienvenido, bienvenido.

Marcelito anoche jugaba River, ganó 3-0 y realmente va puntero en el grupo H, tiene 14 puntos.

0: el grupo H tiene 14 puntos en la Copa Sudamericana.
1: Bueno, señores, así es.

todos ustedes. Muy, pero muy buenos días, buenos días, buenos días, buenos días para todos. Bienvenidos en esta mañana, bienvenidos a este día, día jueves, jueves 26 de mayo de este 2026, La música, qué lindo comienzo que tuvimos en el día de hoy, Jorge el Toro Quevedo para ponerle la música esta mañana, espectacular, porque cuando se acaba el amor, así estábamos iniciando la mañana de este día jueves. ¿Cómo andan, che? ¿Todo bien? ¿Todo en orden? ¿Todo tranquilo? Bienvenidos, bienvenidos. Aquí estamos una vez más en la radio, para...

acá estamos, señores, ¿eh? Acá estamos en esta mañana. Mañana de día jueves. Marcelo Hidalgo está en la mañana. Marcelo Hidalgo está en la radio. Estamos en vivo desde la provincia de La Pampa, señores. ¿Cómo anda toda la gente de todo el país? Porque a partir de este momento estamos para toda la Argentina a través de Radio Cadena Alegría.

Cadena Alegría en Córdoba. Cadena Alegría, estamos en Río Cuarto. Estamos a través de la 91.5. Y estamos para toda la Argentina, para más de sus 200 señales en todo el territorio nacional, por lo menos en la mañana, así que saludamos a toda la gente de todo el país que nos escuchan a través de las distintas radios de que tienen como que son parte de la Cadena Alegría en toda la Argentina, señores, www.cadenaalegria.com.ar. Y nosotros estamos de 10 a 12 horas. Esto es

decime algo, por supuesto, señores, ¿eh? Bueno, aquí estamos en esta mañana, estamos aquí en La Pampa, una mañana, como dijo una oyente la hora anterior, ¿eh? Horrible, ¿eh? Asquerosa. Señores, así está la mañana, está nublada, hay neblina, una llovizna, ¿eh? Está frío, dicen, yo todavía no he salido afuera, ¿eh? 12 grados está marcando la temperatura actual a esta hora aquí, en estos lugares, donde comienza la Patagonia Argentina, en La Pampa, ¿eh? 12 grados la temperatura actual a esta hora, cielo nublado, fea la mañana. Para hoy la máxima prevista 15 grados, ¿eh? Chicos, y mañana va a estar igual.

Claro, señores, tengo habilitado el WhatsAppero de La Pampa, está que explota, señores. Tengo mensajitos de hoy muy tempranito, así que hay que ponerse a trabajar rápido porque hay muchas cosas hoy, Hay muchas cosas. Y además tenemos el WhatsAppero de la cadena Alegría, que a partir de este momento ya lo habilitamos, Ahí está, ya está habilitado el WhatsAppero de la cadena Alegría. Comunicate con nosotros, dale. Sumate donde estés escuchando la radio. El WhatsAppero de la cadena Alegría es muy fácil, 3, 5, 1, 3, 4, 9, 23, 67. Una vez más te lo repito, vamos, 3, 5, 1, 3, 4, 9, 23, 67.

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Vamos en esta mañana, 35 minutos, nos separan ya de las 10 de la mañana. Seguimos a toda música, a todo ritmo en esta mañana. Espectacular tema. Walter Salinas estábamos escuchando. Y este espectacular tema.

36 minutos nos separan ya de las 10 de la mañana. 351 349 2367. Marcelo Hidalgo está en la radio, ¿eh? Hola Marcelo, buenos días, buen día. Quería saludar a los jardines y a las maestras jardineras en su día por su gran labor y cuidado a nuestros niños, ¿eh? Pasar un tema de qué locura, mirá. Claro, hoy es el día de los jardines y de las maestras jardineras, ¿eh? Bueno, muy bien. Saludamos a las maestras jardineras. Vos sabés que tengo una maestra jardinera que es compañera de gimnasio, ¿eh? Así que le mandamos un saludo grande para Alejandra, Según ella, siempre nos escucha, ¿eh? Bueno, puede ser que lleve algunos sanguchitos, algo para picotear a la tarde, ¿eh? Ahí al gimnasio.

Buenos días, Marcelo. Te saluda Agustín. ¿Cómo estás, Agustín? ¿Todo bien? Hoy no es 26 de mayo, hoy es 28. Ah, tenés razón, yo dije 26. ¿Dije 26 yo? ¿Seguro? ¿Tenés la grabación por las dudas? Ya me ponen en duda, ya me entraron a hacer pensar si yo dije 26. No, hoy es 28. ¿Yo dije 26? Mañana es el día de los ñoquis, por favor, no te equivoques, dice por acá. Vamos, Agustín. Abrazo grande para vos, Agustín, gracias. ¿Qué dice la Yuyito Luna de Luigi? Vamos, la Yuyito. ¿Quién es ese que está ahí? El flaco rubio, El flaco rubio, mirá, me pasan una foto del flaco rubio en la puerta del hospital, o lo pusieron para hacer publicidad ahí, Oli Hidalgo, el flaco rubio está trabajando en la esquina del hospital, De guardia o de inspector, dice.

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2: Marcelito, hola Marcelito, ¿te digo algo? ¿Te cuento Bariloche?
1: Sí.
2: Está lloviznando.
1: Mira.
2: Despacito, pero está
1: lloviendo. Lloviznando.
2: Tiro 5 de la mañana, se la luz.
1: A las 5.
2: Que...
1: Mira.
2: Y cuando se acaba la mora, hay que cambiar al toque, no me acuerdo. ¿Qué te queda ahora?
1: Claro.
2: Saluda, no entiende nada.
1: Bueno.
2: Saluda, chivo loco. Saluda, Mario Victorica, che. ¿Y Gustavito? Ayer estaba haciendo pesa, no sé cuántos kilos de las piernas tenía. ¿Eh? Y dijo, otro deslomándose en el gimnasio. Abrazo, Gustavito. Sí. ¿Apareció Manguera Sosa? No. ¿Y el alcalde intendente tampoco apareció?
1: Tampoco.
2: Otro.

0: Agarra la perrita, le muerde todo, ¿eh? Abrazo, Marcelito, buen programa.
1: Gracias. Serafín, Serafín de Bariloche, ¿eh? Al gym se va a hacer ejercicios, no a comer. Bueno, Claudia, tranquila, ¿eh? Una picadita chiquitita, mínima, ¿eh? Saludos para Claudia, que ayer estaba en el gimnasio, la contadora, ¿cómo estaba?

0: Marcelito Hidalgo.
1: ¿Cómo va?
0: Buen programa, viejo, buen programa. Un abrazo, hermano. ¿Qué dice la gallina paspada esa que... ¡Epa! El domingo, ¿qué pasó con el pirata?
1: Bueno.
0: ¿Qué pasó con el pirata el domingo? Gallina paspada.

0: Buenos días, Marcelo Hidalgo, ¿cómo estás? Pasamos tema de Valeria Lynn, señor amante, pa, o algo de manantial. Que tengas una muy buena jornada, saludos para tu mami, la oyente, dice por acá, Tomá. Menos mal que tenemos al padre Víctor Hugo, que nos pone un poco de paz en esta mañana. Adelante, padre Víctor Hugo.
1: Buen día, Marcelo. Hoy es un día maravilloso y para muchos el mejor día del año por las buenas noticias que recibirán. Dios sea alabado. Saludos para todos los soldados y gendarmes que hacen patria en esta provincia de La Pampa y a la gente de Rolón. Padre Víctor Hugo.
0: ¡Vamos, padre Víctor Hugo! ¡Qué grande! ¡Qué grande el padre Víctor Hugo! En la mañana de la cadena, vamos.
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3: Hola, Marcelito, buenos días, ¿cómo te va?
0: Hola.
3: Te llamo a vos porque vos sos el mejor de la emisora.
0: Qué grande.
3: Muy buena gente, siempre con la misma alegría. ¿Sabés cómo te dicen a vos?
0: ¡Epa!
3: Jugador lesionado.
0: ¿Cómo?
3: Porque salí vos y entre el otro. Ponete algo de los Echemendi. Chau, chau.

gente de Rufino. Vamos, Rufino presente, ¿eh? Aguante, Rufino. ¿Qué me dice Agustín por acá, eh? No tengo la grabación porque es algo imprevisto, ¿eh? Que sale de tu boca. Mirá vos qué buena explicación, ¿eh? Es algo imprevisto que sale de tu boca. Y no me imaginaba que te ibas a equivocar, ¿eh? Pero va con onda. Entonces, Agustín, yo... No hay pruebas, entonces, de lo que he dicho. Solamente comentarios. ¿Eh? Aguante, Agustín.

Marcelo Hidalgo. Para el hincha de River, hoy decir que han ganado anoche 3-0 es como que tu mujer venga y te diga: mi amor, te engañé con tu amigo, pero quédate tranquilo porque vos la tenés más grande. Pasá del dolor a la felicidad en el mismo momento. Aguante, Marcelo Hidalgo.

0: Che, Marcelito, ¿hoy es 26 de mayo?
1: No, hoy es 28 de mayo, Susana. ¿Quién dijo que era 26 de mayo? No, hoy es 28 de mayo. Amigos, pasaron temita para Pablito Cufré, que ahora le dicen carretilla, porque si no lo empujan no trabaja.

0: Hola Marcelito Hidalgo, ¿qué tal? ¿Cómo te va? Buen día, te habla Luis Alberto Sacabino. Hoy desde Las Varillas, después de haber estado en la edición 89 de la Fiesta Nacional de la Tradición Gaucha en el Arañado, acá en la provincia de Córdoba. Te mando un fuerte saludo a vos, a toda la audiencia.
1: Lo que sí hay viento, especialmente
0: a los oyentes de la 88.5 en Las Varillas. Estamos recorriendo las calles de la ciudad, ¿eh?
1: Mirá,
0: estamos mañana fría,
1: mirá,
0: fresquita todavía, está el cielo cubierto con neblina, pero seguramente...
1: ¡Eso! Mirá la moto ahí.
0: Va a despejar en un rato nada más.
1: ¡Vamos!
0: Un saludo para vos, para toda la audiencia.
1: ¡Eso!
0: Para la gente de Las Varillas y la región. Y bueno, me despido como siempre. Decime algo, Marcelito Hidalgo, abrazo querido.
1: ¡Qué grande, qué grande! Luis Alberto Sacabino, desde Las Varillas. Che, Alberto, ¿sabes lo que podrías hacer ya que andás en la calle? Ponele el micrófono a la gente, Claro, A ver, ¿qué dice la gente ahí de Las Varillas, Dale. Ahí está,
2: Querido, pero vos dijiste 26.
1: No, yo no dije 26. Ya me quieren confundir. No. No, yo dije 28. Si no, pasame la grabación, a ver si es verdad.

0: Buenos días, soy Fernando de La Boulaye, Córdoba. Saludos, los escuchamos todos los días con Beto. ¿Cómo anda, Beto? Pasame un tema del monstruo, Sebastián. Dale. Buenos días, Marcelo. Acá el tiempo también está nublado. Soy Evangelina. Pasanos un temita lindo. Te escuchamos todos los días. Seguí así. Un abrazo. Qué grande. Evangelina, que nos escucha, ¿en dónde? En Catriel. Vamos, Catriel presente.
1: Hola, Marcelito.
2: Hola, Marcelito.
0: Hola.
2: Buen día. Somos Fede y Belén desde Villa Yacanto de Calamuchita. Te estamos escuchando a través de 98.7.
0: ¡Vamos! ¿Cuál?
1: Somos Belén y Federico.
0: Belén y Federico.
2: Acá hace un día horrible, está bastante frío y todo nublado.
0: ¡Vamos!

0: gordito, dijiste 26, frené, yo andaba por allá, por atrás de la vía.
1: No.
0: Frené para corregirte en el acto.
1: Mentira, mentira. Mentira, me quieren confundir, ¿eh? Qué bárbaro que son los oyentes, ¿eh?
2: En el juego de la tentación, dulce sabor a coco.
1: No, no. Claro, yo quiero el audio donde diga hoy jueves 26.
2: Yo me prendo fuego.
1: Con la voz mía, si no, es puro comentario nomás, ¿eh?
2: Quisiera no pensar más en vos. Estoy mejor cuando no.
1: Claro, si no hablan como.

Marcelo, esta señora de Arata cree que ya ganaron una copa. No sé qué quiere, que vayan a abrazarlos. No sé qué pretende, que tantas veces lo mismo. ¿Y contra quién jugaron? El domingo, por las dudas, perdieron. Les apareció el fantasma. El domingo, el lunes, por ahí, ¿no?

0: Hola Marce, buenos días. Puede ser un tema y un saludito para mi amigo Cucaracha. Mira vos, el amigo Cucaracha, ¿eh? Un tema de qué locura, ¿eh? Vamos. Abrazo grande para el amigo, ¿eh? Maxi, creo que nos escribe desde Eduardo Castex. Buenos días, me pasás el número de Jope, pero cómo no, Jope, Jope, Jope, Jope. Marcelo, pasame el tema que te pedí para Vilma. Bueno, Rosario, no me retes, Rosario.
1: Vergüenza le tiene que dar de... Esos tres goles son los que tenían que meter el domingo.
0: Bueno.
1: Dos penales, Dios mío. Bueno. Vamos, River campeón.
2: Buen día, Marcelito. ¿Cómo andamos, viejo?
0: ¿Cómo va?
2: Fresca, mañanita, tenemos feo. Hasta hoy me levanté medio tarde, Marcelito, porque está medio feo. El día está medio como por llover.
0: Sí.
2: Está medio... como para estar adentro, ¿viste? No está para trabajar afuera.
0: No
2: sé si escuché mal, Marcelito, por favor, confirmámelo.
0: ¿Qué pasó?
2: Yo soy fanático del Río San Javier. No sé si dijiste o informaste mal vos que está en Luigi ahora. Avísame, Marcelo, porque soy capaz que me haga una escapada. Fanático de lo... del Río San Javier, hace tanto que no lo escucho, que no lo veo, mejor dicho, ¿viste? Así que confirmámelo, Marcelito, ¿eh? Aparte te estoy aclarando algo para que me vayas conociendo. Tengo locura con los... Me encantan los tríos, ¿viste? Me encantan los tríos, Marcelo.

0: Marcelito, ganó River. Espectacular, va a puntear en una zona H. Próximo partido toca con Belgrano. Con Belgrano, anda adivinando cómo puede terminar el partido ese. Me parece que pierde la punta.
1: Marcelito Hidalgo de Chignango, está feo, tía. Llovina, neblina, un poco, hay que tener cuidado con los que conducen en la ruta.
2: Sí.
1: Cuidado. Bueno, escuchame una cosa.
2: ¿Qué pasó?
1: Aparecieron las gallinas, ahora, que ganaron anoche. ¿Qué porquería que son? O las pisó el gallo anoche. Pero el domingo hasta anoche no se escucharon. ¿Qué pasó? ¿Quién creó la bandera? Gallinas, Lego, Batanaza. ¿Quién creó la bandera? El general Belgrano. ¿Quién se los comió? Belgrano. Chao, gallinas, Batanaza, Lego. No van a ganar nada. Y es loco el técnico que tiene, el loquito ese. Yo que el árbitro el domingo lo he hecho. Y lo informo, bien informado, para que le den 10, 15 fechas. Es loco cómo van a estar los pibes, los jugadores así. Insultar como insultó al árbitro, todo. Es un tarado bárbaro ese. Bueno, Marcelito Hidalgo, decime algo.
2: ¡Vamos!
1: Chao. Un abrazo a Jorge Polo, porque me parece que andaba allá por Córdoba, extraviado andaba.
2: ¡Ah, mira!
1: Se trajo tres, pero tres Belgrano. Chao, Marcelito Hidalgo, decime algo. Chao, Jorge Polo, amargo.
2: Buenos días, mañana fresca, nublada por Villa María. Pasamos algo del Seba, estamos trabajando, soy Luis. Hola Luis, buen día Luis. Buen día, muy lindo día para vos y para todo el país. Desde un sitio de Tierra del Fuego con una mañana gris, lluviosa, ¿eh?

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28 minutos, mamá, ¿cómo se va la hora, chicos? ¿Cómo se va la hora? En la mañana de la radio te estamos acompañando, te estamos acompañando en esta jornada, jornada con alegría, jornada con diversión, jornada con buena onda. Decime algo, está en la mañana de la cadena Alegría.

8, no 26, como dicen algunos oyentes, ¿eh? Marcelo Hidalgo está en la mañana, vamos que estamos atrasados, ¿eh? Vamos, está la abogada, adelante abogada.

0: Bueno, más de Esteban, era para saludarte.
1: Muchas gracias.
0: Para darte los buenos días. Y para saludar a todos mis amigos virtuales que tengo en tu programa.
1: Bien.
0: A Claudia Sanguchito Gutiérrez, a Janina, a las Tres María, a Damiana, a la Piquetera, Patita de Arata, a la señora que hace colecta, a Martita, a los chicos del Chaco de que trabajan en la panadería, para Cacho, para Pucho, para Fletacho, para Serafín, para Contrera, para Cartucho, para Darío, para Pancho, para Rubén, para Raúl, para Camilo, nuestro verdulero, Pau, y toda la fe que todo va a salir bien.
1: Eso, bueno, bien. Sí, claro que sí.
0: Es así,
1: ¿eh?
0: Tengo mucha fuerza tengo un espíritu impresionante.
1: Eso.
0: Una fuerza y mucha creencia en Dios.
1: Uh-huh.
0: Y si Dios me dio vida nuevamente,
1: claro,
0: abrí los ojos porque es porque está todo bien.
1: Exactamente.
0: Está todo más que bien.
1: Vamos.
0: Así que mucha fe y adelante.

Muy bien, señores. Hola, Marcelito Hidalgo, decime algo. Por acá todo bien, trabajando a full. Qué bueno. En Quemú, Quemú. Qué bueno, mira vos, En Quemú, Quemú. 92.5, la radio del Matías, Una pregunta. ¿Qué sabés de la abogada que pierde todos los juicios? ¿Se habrá jubilado? ¿Que no se escucha más? Justo, mirá, ahí está, Ahí la escuchaste, Saludos para vos y para toda la audiencia. Bueno, muchas gracias.

0: Decinos algo a las cocineritas del comedor municipal de Serrano, Córdoba. Acá estamos en un día muy gris, frío.
1: Frío.
0: Esperemos que salga el sol más tarde, pero está bastante fulero acá.
1: No creo, no creo,
0: Mandanos un saludito para Rosa, Paula, Meli, Gise. Y bueno, mandar un saludito a Gise, que la tenemos bastante embromadita, que se tiene que operar.
1: Ah, no me digas.
0: Así que somos una menos. Así que decile algo.
1: ¿De qué se tiene que operar?
0: Que tengas un bello día.
1: Muchas gracias.
0: Un abrazo gigante.
1: Dale, muchas gracias, gracias, gracias.
0: Marcelito Hidalgo, te dieron autorización para que podamos llamar o vos nos llamés. Qué lindo tener una conversación con vos, Marcelito Hidalgo.
1: Ay, me pongo colorado.
0: Dale, no te enfríes. Y le deseamos feliz día acá a las chicas de... las chicas jardineras que tenemos acá en Sala Cuna.
1: Claro, vamos.
0: Que tengan un día lindo.
1: A ver, pará, che.
0: Ya están con todos los chicos a pleno.
1: Todavía no pedimos autorización, le cuento a las chicas de Serrano, ahí del comedor, Pero bueno, vamos a pedirle autorización, a ver qué nos dice la gente de la dirección de la cadena Alegría para sacar dos llamados al aire por programa, Viste que no son ágenes, en el jardín, qué lindo que es el otoño, Hay algunos que les molestan las hojas, ¿no? A mí me encanta ver las hojas.

Hola Marcelito, quiero saludar a todos los jardines de infantes en su día, a todas las personas que trabajan en los jardines, en especial a mi hijo Renzo, que es el profe de educación física del jardín de acá de Ingeniero Luigi. Un abrazo Marcelito, qué grande, vamos Mabel.

0: Carlito, ¿cómo estás?
1: Buen día.
0: Espero que te encuentres bien. Yo aquí bien, gracias a Dios.
1: Qué bueno, qué bueno.
0: Pasame un tema lindo para todos los que me conocen, para todas las peponas de la radio.
1: Ajá.
0: Para todos los que me quieren y siempre me mandan un mensajito preocupándose por mi salud. Quiero decirles que estoy bien.
1: ¡Qué bueno!
0: Que estoy de 10.
1: Bien.
0: Y que sigo adelante con mi tratamiento, con mi remedio, con mis cosas.
1: ¡Qué bueno!
0: Pero gracias a Dios, bien.
1: Bueno.
0: Un beso grande para todos y que Dios los bendiga.
1: Muchas gracias, qué bueno.

Marcelo, buen día. Decirle a esa señora que conversa bastante, que dice que River tiene 14 puntos. Sí, ya sabemos, si se lo dieron el domingo después que lo agarró Cienici. Desde el domingo tiene 14 puntos.

0: Saliste de algo, te habla Marcelo Rufino.
1: ¿Cómo andamos?
0: Feo, Rufino, niebla, medio lluvioso, ajá, está feísimo.
1: Feo como a la cara del Pipi Rocha.
0: Para enfermarse, especial.
1: Sí. Fe.

0: ¿Qué tomaste? Con Marito y Gustavo trabajando a full acá en la Muni. Que tengas un hermoso jueves.
1: Bien.
0: Que lo termines mejor.
1: Gracias.
0: Quiero mandar saludos a los compañeros municipales, amigos de la vida, Milares, a los chicos de la planta del ciclón Rufino.
1: Mirá.
0: A mi amiga Marisa, que está en la planta.
1: Eso.
0: Y a la panadería Cobo Moreno. Pasame algún temito el Chuni, si puede ser, esos nuevos que tiene.
1: Mira el Chuni.
0: Pero vos no canté, No canté, por favor, no canté. Y aguante River, y aguante River, y aguante River.
1: ¡Aguante River!
0: Pasamos la otra ronda y somos punteros y definimos de local todos los partidos. Así que, los de Boca, abstenerse.
1: ¡Abstenerse! Buenos días desde San Julián, Santa Cruz. Mirá vos, Un tema para mi amigo... Chuchunga, de la banda El Rojo Vivo Cualquiera. Somos de la planta de reciclado. Mirá vos, saludos grandes para la gente de la planta de reciclado de San Julián, Santa Cruz, Qué mal arrancaste. No te acordabas ni qué día y dijiste que era 26 y es 28, Dejate de joder, que la gente tiene razón. No, chico. Díganme si es verdad eso, pero yo lo quiero escuchar por mi voz. Claro. Si no, imagínate si todos se ponen de acuerdo y dicen que yo dije tal cosa. No. Mojojo, la grabación, dale. Pasame la grabación, dale. Yo dije 28. 28. ¿Cómo te quieren confundir, Qué bárbaro. Dice por acá, así que le dicen carretilla ahí. Acá uno le dicen rueda de carretilla, No pincha nunca.
2: Buen día, Cadena Alegría. Te hablo de General Roca, provincia de Río Negro. Quería dedicarle un tema acá a los muchachos que están trabajando en la Universidad Nacional de Comahue. A los Bota de Goma.
1: Bota de Goma.
2: Un tema puede ser Ronnie Vela.

0: Nos escribe David Martínez de San Rafael. Hola Marcelo, saludame que te estoy escuchando por la cadena Alegría. No pude anotar el número. Y sí, dijiste 26 de mayo. Ah, David, vos también. David, vos también. No. Se ponen todos de acuerdo. Están todos en contra mío, ¿eh? Están todos en contra mío. Qué bárbaro, ¿eh?
1: Hoy somos jueves 28 de mayo.
0: Mirá, vos también.
1: Y bueno, Marcelo, quiero que le mande saludo a Katy, que anda repartiendo agua a los chicos de Chapay.
0: Mirá.
1: Mandale saludo a Katy, a su empleado. Felicitaciones, que anda repartiendo agua por todo el pueblo.
0: Mirá,
1: cómprele a Katy, querido. Vamos, vamos. Yapay.
0: Yapay.
1: Ingeniero Luigi, agua de la mejor. Que me pague el...
0: Días, amigo. Hoy juega Boquita, te estoy escuchando desde la ciudad de Cabana, ¿eh? Soy el amigo Lalo, fiel oyente nuevo. Qué bueno. ¿Dónde es eso? Hola, buen día, radio. Chicos, yo no soy radio, soy Marcelo. Chau.
2: No le hagas caso, Marcelito, no, que se olvidó de tomar la pastilla.
0: ¿Quién?
2: Dos días de retraso. ¿Quién? Marcelito, ese se puede comer las galletitas, trío.

Marcelito quiere desearle un feliz día a todas las maestras jardineras, en especialmente a mi hija, Noelia Acosta, dice Rosa, recién me levanto.

Seguro que Sacavino ya anda por los bares haciendo entrevistas. Ayer lo vi en el bar de Ocampo, con su amigo, el Negro Bicho, dice por acá. Mirá vos, ¿eh?

0: día, cadena Alegría.
1: Hola.
0: Estoy mandando un mensajito desde acá de San Rafael Mendoza.
1: Bien.
0: Y quería saludar a mi cuñada Graciela, a sus hijas, mis sobrinas, Milagro, Lourdes y Guadalupe. Ellas se encuentran en General Cabrera.
1: Mirá.
0: Viven ahí. Así que un saludo grande para Graciela y para Juan. Y bueno, y para ustedes, los escucho desde acá, desde San Rafael. Hoy un día soleado.
1: Qué lindo.
0: Está saliendo el sol.
1: Qué bueno.
0: A Dios.
1: Qué suerte.
0: Y bueno, compartiendo la radio, que me hacen compañía. Y yo aquí tomando unos mates. Empezando a tomar unos mates.
1: ¡Qué rico!
0: Así que

0: Muy buenos días, señor Marcelito Hidalgo, mi majestuoso locutor. Ingeniero Luis y la Pampa, los abrazos, control de producciones de Córdoba Capital.
1: ¿Cómo le va, joven?
0: Que te fresco, nublado, una neve, garuga, prácticamente niebla. Que si vos salís en auto, te empama un poquito el parabrisas, nada más.
1: Ah, mira.
0: Y hay todo tranqui, gracias a Dios, gracias a Dios. Y bueno, Marcelito Hidalgo, ya que estamos, que le vamos a contar algunas cositas que sucedieron.
1: A ver.
0: Bueno. Un día como hoy fallecía a los 81 años.
1: ¿Quién?
0: Juan Ramón Verón. Ese fue papá de la brujita Verón, de Juan Sebastián.
1: Ah, mira. Bueno,
0: en 1970, Estudiante de La Plata se consagraba tricampeón de la Copa Libertadores de América.
1: Ah.
0: Director técnico Subeldía. Fue uno de los más grandes que tuvo acá hoy también. Hoy es el día de la hamburguesa, Marcelito Hidalgo.
1: Mira.
0: Haga marcha unas tres hamburguesas completas que las paga contra la producción y papá.
1: ¡Toma!
0: Bueno, ¿qué más contar? Día de la nutria. ¿No le gusta comer la nutria? También el día de la nutria.
1: No,
0: también.
1: No me gusta.
0: Hoy es día de la timba.
1: ¡Epa!
0: Día de la maestra jardinera también, Marcelito Hidalgo.
1: Mm.
0: En 1938 nació Leonardo Fabio.
1: Oh.
0: Mi gran querido. Lo conocía la señora de Elio.
1: Un genio.
0: Ana María Wagner, que fue la señora primera de Apato Bum, Carolina, ¿no? Bueno. Hoy el día Santoral de hoy es de

0: Ambrosio. Y bueno, ese es Santoral. Bueno, Marcelito, y doctor, que está bien, estamos contentos. Sí, contentos. No.
1: Ganó River.
0: Ganó River. Los muertos de Boca. Los Boca todos pueden decir, lo pueden hacer de todo. Sí. Lo pueden imitarlo. Pero igualarlo jamás, papá, en la vida. Nunca se van a morir, no lo van a igualar nunca en el título que tenemos nosotros.
1: Claro.
0: Pueden charlar, lo pueden hacer lo que quieran, pero no, no. Ellos tienen ese olor de Riachuelo, yo se lo digo porque yo viví 20 años en la capital y sé lo que son ellos.
1: Claro.
0: Así que por eso yo me doy el gusto de quererlo usar. Bueno, Marcelito Hidalgo, cariño grande para la doctora que no la escuché hoy, la doctora Mariela de Supino.
1: ¿Cómo que no?
0: Para mi querido Roberto Fragatti, para este amigo mío de Tomás de Anchorena, Darío.
1: Está escondido, Darío.
0: Para Serafín, un muerto también de vos, que es
1: muerto.
0: Un muerto, también come gato ese. Para Rubio Velázquez, también gran cariño. Para la Yanni Lin, un gran abrazo, cariño también.
1: Mirá.
0: Para Pablito Escobar, de San Gregorio, un abrazo grande también. A ver, ¿qué más? Para la Bruja de Costa Brava, la Piquetera de Calefú, la Patito de Arata, también le mando un inmenso cariño.
1: Mirá.
0: Y hoy me voy a sacar el sombrero por saludar a un amigo mío.
1: ¡Apa!
0: Me salió a decir algo, yo no conozco. Para el doctor José de Villa Regina.
1: Ajá.
0: ¿Queda lejos del ingeniero Luis y de Villa Regina, Marcelito Hidalgo?
1: ¿Qué sé yo?
0: No tengo ni idea porque no conozco.
1: No, no, y yo, bueno, yo tampoco.
0: Y bueno, ¿qué vamos a hacer? Hoy vamos a escuchar algún tema de Leonardo Fabio, para las chicas, para los autores, para todas las chicas amigas mías que tengo ahí. Ah, para las chicas también de Serrano. La salud de Control de Producciones de Córdoba, capital. Dígale que para mañana tengo un radio juego para todos, para todos.
1: Chao,
0: Marcelito, que Dios los bendiga para usted y su familia, su mamá, todos los abrazos a todos. Chau.
1: Qué bueno, qué bueno, qué buena onda, Oscar Contreras, Mañana prepara Radio Juego Contreras en la cadena Alegría.

0: Hola Marce, muy buenos días, José de General Roca. Hola José, aguante José. Buenos días, saludos de Buchardo. Acá haciendo algo para comer. Álvaro Rosales, mirá vos, pariente de los Rosales acá de Luigi, del Nicky Rosales.
1: Hola Marcelo, muy buenos días. Soy Corcho, el ingeniero Luigi. Quiero saludar a todas las maestras jardineras. En especial a las del pueblo nuestro, el ingeniero Luigi. Que pasen un día lindo. Y a todos los chicos, feliz día.

0: y al gato, la abogada. Buenos días, amigo. Hermosa la música, como siempre, dale. Hoy es jueves con olor a viernes. Dejá de joder que ya queremos cobrar. Hoy es 28 y vos decís que es 26. Hola, Marcelito, ¿me podrías pasar algo de los Broncos? Ismael de Reducción. Hola, Ismael.
1: Hola, Marcelito, buen día. Habla Marisa Carrufino.
0: Hola, Marisa.
1: Pásame algún temita lindo. 26 de 28.
0: Pero, Marisa, ¿tenés la grabación? Pásame la grabación, Marisa. No lo puedo creer. Vos también te sumás a eso, Marisa. Qué bárbaro, Marisa.

0: Marcelo Hidalgo, ¿cómo te va? Pasale un tema acá para Coso, ¿cómo es? Para Selga.
1: Un montón.
0: Porque dice que cuando era chica la madre lo hizo tarta. Un abrazo grande.
2: Pero ese que dice que River es puntero tiene 14 puntos. Decirle dónde se informa, ¿por el anteojito o por el billique? Porque el puntero que yo sé es Vasco La Gama, 16. Ah, para Marcelo, para que el acto colpito. Penal para River, penal. Contrera, está lo inundado, que come nutria, viejo nutriero.
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4: Vamos que no llegamos, chicos. Vamos. ¿Dónde habíamos quedado acá? Vamos a Villa María.
5: Hola, Marcelo. Buen día, Marcelito. Marcelito Hidalgo.
4: Decime algo.
5: No me digas nada. Mejor dicho, te digo algo.
4: Decime, a ver.
5: Lamentablemente, sí. Dijiste no. Que eres 26.
4: Vos también.
5: Pero el que tiene boca se equivoca. Y el que no es de River. Ah, no, perdón. Que no se calle la boca. Es mala onda de Villa María, te habla.

0: una hamburguesa, porque se lo comen en cualquier carrito. Viejo gallina. ¿Para qué vamos a igualar a las gallinas si tenemos que irnos al descenso para eso? Viejo gallina. Marcelo, tengo un radiojuego. ¿Por qué a Contreras le dije?
1: No se olviden de que si llegamos a quedar afuera de la Libertadores, bajamos a la Sudamericana. Y ahí en la Sudamericana, papá se puede encontrar con el hijo. Y ahí podemos hacer leña del árbol caído. Podemos hacer carbón. Así que tienen que estar alentando a Boquita esta noche. Porque si no, papá, acuérdense, baja a la Sudamericana y no vaya a ser que en los sorteos nos toque jugar con las gallinas, ¿eh? Y eso es papita para el loro, ¿eh? Un abrazo grande. Abrazo grande para toda la Argentina. Abrazo para mi provincia Mendoza. A mis familiares de Guaymallén, Las Heras. De ahí a los, todos los hinchas de Atlético Argentino, un abrazo grande y vamos el boli.
2: ¡Vamos!
1: Un abrazo grande y un temita del Negro Videla, puede ser, ¡vamos! Mi amigo, muchísimas gracias.
2: ¡El Negro Videla!

Marcelito anoche jugaba a River, ganó 3-0 y realmente va puntero en el grupo H, tiene 14 puntos.

0: porque no puede cortar la paja.
1: Marcelo Hidalgo, buen día.
2: Me voy.
1: Marcelo Hidalgo,
2: me voy.
1: Contreras, ¿qué desayuna con grapa? ¿Cómo vamos a querer los boteros igualar a River? Para hacer eso tenemos que regalar dos o tres Copas Libertadores, regalar Copas del Mundo. Y tenemos más en todo que River. Bueno, ¿qué se le va a hacer? Las gallinas, sueña el chancho flaco con Mike. Marcelito, hasta mañana. Hola, River de Santa Rosa.
2: Gracias, Darío. Hola.

0: Marcelo, buenos días. ¿Cómo estás? Quisiera pedirte si me podés pasar, que se necesita un alquiler urgente, porque tengo que salir, tengo dos chicos, muchas gracias. Disculpame la molestia, muy buena la radio. Bueno, no hay problema, ¿eh? ¿Dónde necesitas alquiler? ¿Acá en Luigi? Me voy. Hola, tarde, pero parecía que tengas una linda jornada, ¿eh? Pasamos un tema de Damián Córdoba.
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0: Alianza Catao sonando ahí en el comienzo. Bienvenidos, señoras y señores, bienvenidos a todos. ¿Cómo están mis amigos del país? Bienvenidos, bienvenidos. Qué lindo arrancar esta mañana, este jueves. Jueves con toque de viernes. Lo hacemos jueves. Lo hacemos jueves viernes, ¿eh? Bienvenidos, amigos. Hola, Dracul. ¿Cómo anda, señor? ¿Todo bien usted? ¡Qué placer tenerlo! Lindo loco usted, ¿eh?
1: ¿Qué?
0: ¿Qué? ¿Me dice?
2: ¿Cómo estás, bombón?
0: ¡Ahí estamos!
2: ¿Está loca la comadreja?
0: ¿Está loca la comadreja, en serio?
3: Levántame las palmas arriba, levántame las palmas arriba.
0: Seguramente sea el cambio de tiempo por ahí, ¿eh? Bueno, ¿cómo está la audiencia? ¡Ay, qué lindo! ¿Qué haces, Pampito? Seguramente desde el sur escuchándonos. Con alguna colcha debe estar por el frío. Le mando un fuerte abrazo a Pampito, Pampito del Sur, que siempre escuchándonos. A mi ama, dice. A mi ama, bueno. Le mandamos un gran abrazo. Gracias, Pampito, por la buena onda. Gracias, totales. ¿Cómo, Dracul?
2: Esto no es coca, chiquito.
1: Qué grande el Paulito.
3: Ese

La Coupé junto a Grupo Red Dracul. Bueno, qué lindo clásico, qué lindos temas para iniciar este festival de éxito con la conducción de Pablo Pérez. Y en los controles técnicos, el Dracul DJ Framixer. Para comunicarse, amigos, con el programa, escucha bien. Porque en este momento voy a pasar cuatro veces el numerito de la radio para vos que no lo tenés. Así te podés contactar conmigo. Me podés comentar de dónde me estás escuchando, desde qué parte del país. Comentar si sos nuevo o nueva en la radio, cuándo lo empezaste a escuchar. Y de paso, en minutos, ya largo la consigna del día, ¿eh? Hoy tenemos consigna súper fácil, así que anda preparándote. 49-2367, número habilitado para contactarse con el programa. 351-349-2367, número habilitado para contactarse. Y el Drácula se está bailando todo, ¿eh? El Drácula va pasito para allá, pasito para acá, mueve la cintura y va para acá, va para allá. Oh, no. No sé por qué está tan contento hoy. No, es algo que no puedo todavía describir el por qué. Está tan contento hoy el operador de estar, ATR.

estamos con Uriel Lozano, estamos con algo de La Conga y en dúo. El número habilitado es 351-349-2367. A través de WhatsApp te contactas conmigo. En Instagram, sí, en Instagram también, ¿eh? Me podés buscar, me encontrás en Instagram como Pablo Pérez Locutor, ¿eh? Así me podés buscar, así me encontrás en Instagram como Pablo Pérez Locutor. De esa manera, me dejás tu mensajito y yo lo voy a estar compartiendo con todo el país, ¿eh? Reiteramos, en Instagram me podés buscar, me encontrás como Pablo Pérez Locutor. Y la misma cuenta dice Pablo Pérez el PP. Me dejás tu mensajito y yo la voy a estar compartiendo con todo el país.

Marica me dice Wendy, Wendy, Pablito Genio, cordobés, freirense. Llegó lo más, el hombre que contagia con la risa, no cambies nunca, Pepe. Que tengas un excelente jueves viernes, besote, abrazote, gigante oso, Iris. Iris de Puerto Madrid. Hola, Iris. ¿Cómo estás? Bienvenida. Gracias por estar conectada. Gracias. ¿Cuántos amigos de diferentes partes del país se han conectado? ¿En cuánto? ¿Cuántos amigos? Pepe, por el cerebro que yo tengo, las consignas, por más fácil que sea, no las sé. Abrazo al rey de las escobas. Hola, rey. ¿Cómo anda, mi amigo? Desde las varillas le mando un fuerte abrazo. Gracias por estar conectado. Gracias, corazón, por estar conectadísimo. Y te mando un fuerte, fuerte abrazo. Bueno, tengo consigna fácil, ¿eh? Tengo consigna fácil, señoras y señores. Vamos a arrancar a jugar porque la consigna dice así. Lleno paso las noches y vacío paso los días. ¿Qué es? Pensá bien. Lleno paso las noches, vacío paso los días. ¿Qué soy? ¿Qué puede ser que sea? Sí, súper fácil la consigna de hoy, ¿eh? Pensá bien. Se la puedo cambiar un poquito, dale. Llena pasa las noches y vacía pasa los días. ¿Qué es? Pensá muy bien que puede ser que sea.

pero no tiene vida. Ojo al piojo. Por las deudas. En este caso tendría pies, no patas. No, bueno, atentos, ¿eh? No puedo decir esa información. ¿Cuántas tiene, Drácula? No puedo. Hasta ahí no más. Llena, paso las noches. Vacía, paso los días. ¿Qué soy? Me tenés que enviar nombre, respuesta y me comentás de dónde me estás escuchando. La respuesta tiene más de dos patas. Más de dos patas tienes la respuesta. Pensá bien. No es una persona, ¿eh? No es una persona, Gaby querida. No es una persona, por eso no tiene vida. No es de tener muchos movimientos, no. ¿Por qué se ríe, Drácula? No, que usted se ríe me hace tentar a mí, ¿me entiende? Yo quiero ir serio lo que más puedo y usted no. Así que bueno, ahí estamos, consigna que tengo hoy. Llena, paso las noches, ¿sí? Llena, paso las noches y vacía, paso los días. ¿Qué es? Pensá bien. Claro. Y no va por ahí. Acá me dice, Pablito, ¿puede ser una mesa? De día siempre está llena y de noche está vacía. Me gusta. O sea, no es la mesa la respuesta correcta. Pero ojo al piojo. Está bien por donde está yendo el pensamiento. Busca por ese lado. Me gusta.

manda 8 mensajes. Impresionante la cantidad de mensajes que van ingresando al 351-349-2367. Locura total, ¿eh? Explota el guachapero de la gran cadena Alegría. Muchos me están poniendo, Paulito, puede ser la mesa. No, no es la mesa, ¿eh? No es la

0: Soy Barraza Luana Melody. Salud, tu grande. Gracias por la buena onda. Gracias.
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0: Tengo muchos mensajes, Drácula. Muchos, pero muchos mensajitos pendientes. Pablito, ¿me repetís la pregunta? Me dicen acá. La voy a reiterar y la voy a dejar para que la piense en un toque, ¿eh? La voy a reiterar y la voy a dejar un toquecito para que la saquen, porque hoy es súper fácil la pregunta. Llena paso las noches y vacía paso los días. ¿Qué es? Pensá muy bien qué puede ser. Llena paso las noches, vacía paso los días. ¿Qué soy? Me tenés que enviar nombre, respuesta y me comentás de dónde me estás escuchando. Reitero, llena paso las noches y vacía paso los días. ¿Qué soy? Me dijeron la mesa y me gusta la respuesta, pero no es correcta. Hay algo por ahí. Me gusta, ¿eh? Me gusta, pero no es correcta. Hay algo que es más o menos similar, tiene algo que la mesa lo tiene. Así que bueno, te la dejo ahí, ¿eh?

0: estamos, amigos. Estamos compartiendo. Estamos en este Festival de Éxito por todo el país. La conducción de Pablo Pérez, el Pepe. Bueno, tengo muchos mensajes, Drácula. Por acá me dice el Pablito, soy Carlos de Freire. ¿Cómo andas, Carlito? Bienvenido, hermano. La respuesta es correcta, mi loco. Es correctísima la respuesta. Te mando un gran abrazo. Hola, Pepe, correcta. No puedo leer, no. Hay tantas cosas. No. Saludos para Susana, para Mario. ¿Cómo están, amigos? Bienvenidos. Sí, saludos para Flor.
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0: Mensaje que los tengo que cortar al medio.

Buenos días, Pablito Sin Army, Joel Río Negro. Mientras trabajo te escucho. Puede ser la segunda, correctísima. Abrazo, gracias. Hola, Pablo, ¿es correcta? No, no son las estrellas. Soy Carlos de Diego de Rojas. Pásate un temita de qué locura cualquiera. Dale, amigo, un abrazo enorme, gracias. Hola, somos de Santa Fe, nos llamamos Martín y Marcelo. La respuesta es correcta, mis amigos. Un abrazo enorme, gracias. Pablito, ¿cómo estás? Salud para Betty de San Jorge. Hola, Betty, ¿cómo estás? Bienvenida, correcta. Pablito, ¿cómo andás? Soy Mario de la Cruz Calamuchita, qué lindo. ¿Cómo andás, Marito? La respuesta es correcta, amigo. Un abrazo enorme, gracias. Buenos días, Pepe. Soy Norma de San Rafael, Mendoza. ¿Puede ser la luna? No, no.

0: Salud para Gise de Melo, Córdoba. Correcta, Gise. Sí, sí, correctísima. Te mando un gran abrazo. Salud para vos, para toda tu hermosa familia. Correcta la respuesta, la Pablito. ¿Cómo estás? ¿Todo bien?
1: Muchísimas gracias.
0: Acá estoy reengripada. Pablito, saludame, te estoy escuchando. Salud para H. ¿Cómo estás, H? Bienvenida. Te mandamos un gran abrazo y una

0: ¿Y vos de dónde me estás escuchando? Comentame dónde me escuchás, desde qué parte del país. Mi nombre es Pablo Pérez, el PP de la cadena Alegría.
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0: Para contactarse, escucha bien, 351-349-2367. Numerito habilitado, 351-349-2367.

0: Ya voy a estar con todos los mensajes de Instagram, ¿eh? Ya voy a estar, amigos, sacando todos los mensajes de Instagram. Me pueden buscar, me pueden encontrar en Instagram como Pablo Pérez Locutor, ¿eh? Súper fácil, Pablo Pérez Locutor, así me buscas, así me encontrás en Instagram. Hola, soy Julio, te escucho desde Desiderio Tello, provincia de La Rioja. La respuesta es correcta, Julio, querido, gracias, amigo, por la buena onda. Hola, Pablito, me extrañaron. Pasemos un tema de Bainotti. Claro, Marita que se fue a bailar todo el otro día en Porteña, se bailó todo. Soy yo, la Marita. Hola, Mari, querida, ¿cómo estás? Bienvenida. Correcta la respuesta, Mari, Te mando un fuerte abrazo. Buenas tardes, somos Gaby Debo, del Trébol Santa Fe. Mira vos qué lindo, ¿cómo anda la gente linda del Trébol? La respuesta es correcta, bienvenidos. Hola, muy buenos días, soy S de Venado Tuerto Santa Fe, te escucho porque... Te escucho porque a la mañana está mi hijo, mi amigo, perdón, porque está mi amigo Julio Chapero, que pasa folclore, y ya queda el día al puesto, claro, mira qué genio, bien ahí ese, querido. Estamos a pleno en Venado Tuerto, gracias, genio, un abrazo enorme, y un abrazo muy grande para tu hijo,
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0: Su amigo, no su hijo. Che, ¿por qué tengo eso del hijo? Un abrazo enorme para tu amigo Julio, Julio Chapero, el hombre del folclore, ahí está.

Buenas tardes, soy Mecha de Villa Quillinzo. La respuesta es correcta, Mecha. Te mando un fuerte abrazo a Paulito Cimero y Adriana de La Dormida, Mendoza. La respuesta es correcta, la respuesta de Adri. Sí, sí. Hermoso tu programa. Y saluda a mi hija Ariadna, lo dice por acá. Bueno, esta operada tiene 30 días de reposo intermitente.

0: gran abrazo. Y le decíamos lo mejor de lo mejor, ¿eh? Ariadna, ¿eh? Ahí estamos. Un abrazo y pronta recuperación. Salud. Bien ahí, Sole. Te mando un gran abrazo. Y gracias por estar conectadísima. Tú estás. Al Festival de Éxito.
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0: estamos con un poquito de buena música, amigos. Yo voy a estar con más temas solicitados. Tengo muchos temitas pedidos ahí. Yo voy a estar complaciendo con todos. Yo voy a estar, amigos, con todos los temas solicitados que tenemos en este festival de éxito para todo el país. Hasta las 14 horas estamos, y hasta las 2 de la tarde estamos nosotros con este festival de éxito. Estamos saliendo para todo el país. Estamos en la cadena Alegría desde Córdoba, capital 94.1. Toma la señal, más de 300 radios de todo el país. Bienvenidos, bienvenidos, amigos.
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0: Mi nombre es Pablo Pérez, el PP de Fraire. Desde el este cordobés, desde el este cordobés, poniéndole buena música. Tenemos consigna, tengo una bocha de mensaje ahí que yo voy a empezar a sacar. El numerito habilitado es 351-349-2367. Súper fácil, para vos que no lo tenés, anda buscando papelito, busca la piscera, quizás te lo voy a estar cantando. Son las 13:22 en todo el país.
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0: Bueno, y saludo para Diana, que lo estaba solicitando. La consigna. Bueno, la tenemos, ¿eh? Sí, súper fácil la consigna de hoy. La consigna que tenemos para hoy dice así: atento para todos los amigos nuevos. Llena paso las noches y vacía paso los días. ¿Quién soy? Te la dejo para pensar, ¿eh? Te la dejo para pensar, súper fácil la consigna de hoy. Llena paso las noches, vacía paso los días. ¿Qué soy? Algo del Barba, también solicitado, que ya voy a estar con algo de Ulises. Bueno, ya voy a estar, amigo, así. Por acá me dicen, buenos días, Pepe y Norma de San Rafael Mendoza. Acá mis compañeras me dicen que es correcta, claro que sí. Pero la mía está siempre llena, dice. Oh. Bueno, mejor así entonces. Mejor así entonces, si viene por ahí. En este momento estoy en vivo, escucha bien, estoy en vivo a través de Pablo Pérez Locutor en TikTok, ¿eh? Estoy en vivo en TikTok en este momento a través de Pablo Pérez Locutor. Me podés buscar en TikTok, te prendés al video en vivo.

estamos en vivo, sí, estamos en vivo en TikTok en este momento, a través de Pablo Pérez Locutor. Así me puede buscar, así me encontrás, es súper, súper fácil. Como Pablo Pérez Locutor, me buscaste, prendiste el video en vivo, estamos en TikTok en vivo, sí, sí.

Me dice Paulito, sigue el pila de Belville, fiel oyente del Festival de Éxito. Para mí correcto, hermano. ¿Cómo estás? ¿Todo bien? Pasamos un tema desacatado. Gracias, Pablito. ¿Cómo anda, genio? ¿Cómo anda la gente linda de Belville? Ya que estoy con Belville, saludos para Valeria. ¿Cómo andas, Vale? ¿Cómo anda la Vale de Belville? Bienvenida también. Hola, Paulito. Soy Daniel de Marco Juárez. Si es lo que yo pienso. Mira vos, y es correcta, Dani. Claro que sí, es correcta, mi amigo.

0: hacía mucho que no hacía video en vivo para TikTok. Era así una banda. Mucho hacía, operador, ¿eh? Así que bueno, los invito a todos, ¿sí? Todas las personas que se quieran unir al video en vivo a través de TikTok, me pueden buscar, me pueden encontrar como Pablo Pérez Locutor. ¿Cómo andas, Guido? ¿Todo bien? Por acá me dice, buenas, soy Ámbar. Pasamos temita de El Rojo Vivo. Saludos, dale. De San Rafael Mendoza, panadería La Hormiga, Tengo el teléfono re lejos. Entonces por ahí, viste, tengo que achinarme una banda y hacer una banda de fuerza, pues no llego a ver, ¿viste? Saludos muy grande, Gracias por la buena onda. Saludos para Benja Lobos. ¿Cómo andas, Benja? Bienvenido, gracias por estar conectado, Master. Bienvenido, Víctor, por acá me dice. Pablito es. Me gusta, me gusta mucho la respuesta. Habilitado es 351-349-2367. Dale, yo voy a estar con eso. Páselo para este lado, señor, páselo para este lado, que yo lo saco al toque nomás, claro. Y nos fuimos en una. La barra, ¿tiene usted pedido por ahí? Bueno, busque algo de la barra, también lo compartimos. Y sí, dale. Pablito, repetime la pregunta, me dicen acá, dale que voy. Pregunta fácil que tengo para hoy, para que todo el país participe y juegue con el PP de Fraire, Córdoba, el Este y Cordobés.
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0: La pregunta del día dice así, escucha. Llena paso las noches.

dale, venite que me voy. Voy a empezar a sacar mensajito. Usted venga, sé que yo saco mensaje, dale. Sé que me hizo seña como diciendo, loco, saca mensaje porque hay una banda. Bueno, voy a empezar a sacar mensajito entonces. Si usted me lo pide. Por acá, mi señor Pablito, te mandamos un saludito. Somos de la Toma San Luis. Pásanos un tema de Jean Carlos, dale. Abrazo enorme a toda la gente linda de San Luis. Bienvenidos. Buenos días, Pablito, ¿cómo andás? Puede ser correcto, soy Olga de Juan Bautista Alberdi, localidad de Donato Álvarez. Te escucho siempre. Saludos, Pepe. Abrazo enorme. Gracias por la buena onda. ¿Cómo anda la gente linda de allí? Trasladando de un lado a otro con los mensajitos que van ingresando al 351-349-2367. Lo pasé rápido, por eso que no lo anotaste. Muy bien, correcto. El número habilitado es 351-349-2367.

piola, ¿no? No están lindos los mates. Bueno, pero usted me entiende, señor operador. Claro, yo tomo muchos mates, pero los tomo así rápido. ¿Por qué? Porque se me seca la garganta, siempre. Los termitos van pasando, Claro, nosotros arrancamos, como siempre digo, arrancamos haciendo radio a las 9 de la mañana hasta las 2 de la tarde y enseguida. Entonces los mates, viste, van pasando, los termos vuelan acá. A ver, ¿qué me dice para acá los amigos? Sí, correcto, saludo para Roberto Maristi de Morteros. ¿Cómo andas, Roberto? Bienvenido, genio. Gracias por estar. Hola, Pablito, te escuchamos desde Paso Viejo. Es correcto, Adriana. Hola Pepe, soy Carlito, María Susana Santa Fe. Saludos para toda mi familia de Fraile. Dale, Carlitos, querido. Hola Pepe, puede ser el perchero, no es el perchero. Saludos para Fabiana de Alberdi, Tucumán, bienvenida.

0: Santiago de Fría, Santiago del Estero, mira qué lindo. ¿Cómo anda la gente linda de Santiago?
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0: Pablito, soy de Luigi, ¿es correcta? No, no es el zapato, ¿eh? No es el zapato. Naranja
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0: Acá me dice, Pablito, ¿tenés algún auspicio de esos locos que vos pasar? Pero claro que sí, mi amigo. Para que los busque. Porque no, a ver si me acuerdo de alguno. Pelota chica, pelota grande, qué pelota que tiene Fernández, es uno de los primeros. Yo tomo mate con yerba. Huguito.

y son muchos. No, no puedo. No puedo, señor operador, no. Usted conoce que yo hago un programa siempre bien serio, así que... No.

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Bueno, también puede ser de menta, ¿eh? Claro, viene ahí. Todas chicas femeninas, el buen policía.

por este lado. Voy sacando mensajitos. Voy sacando mensajes a mi hermano. Somos de Fría Santiago del Estero. Buen día desde Comodoro. Un abrazo, me dice el amigo Roberto. ¿Cómo andas, Roberto? Bienvenido, genio. Hola, Guido, ¿cómo estás? Bienvenido. Me dice, ¿vos sos el papá del Lío Pérez? Sí, el mismo. Claro que sí. Saludos, hermano. Me dice, escuchándote de radio y te sigo. Nos dice el amigo Nicolás Godoy. ¿Cómo andas, Nico? Bienvenido, hermano. Gracias por estar, mi loco. Pablito, la adivinanza puede ser correcta, mire. ¿Puede ser la biblioteca? No. Hola, Pablito, saludos desde Trunuyá.

es el amigo Marcelito Hidalgo. ¿Cómo andas, Marcelito? Bienvenido, hermano. En algún momento, claro que sí puede ser, Marce. Muy local lo hago el programa de la mañana, muy local. Al 100. Pablito. Bueno, saludo desde Chamical, provincia de La Rioja, nos dice el amigo Alex por acá. ¿Cómo andas, Alex? Bienvenido. Bueno, me voy con mensajes, me voy con más mensajitos. Tengo un montón de mensajes pendientes, amigos. Pablito, soy de Gusti, Tucumán. ¿Será correcta? ¿Cómo anda la gente linda de Gusti? Hola, es correcta. No es la silla. Saludo para Susana. La gente de Tostado Santa Fe, bienvenidos a todos. Gracias por estar conectado. Pablito, me repetís la pregunta, dale que voy. La pregunta del día dice así. Escucha bien. Llena paso las noches y vacía paso los días. ¿Quién soy? Reitero, llena paso las noches y vacía paso los días. ¿Quién soy?

0: 39 minutos ya pasaron de la 1 de la tarde. Continuamos, amigos, estamos en el Festival de Éxito. Mi nombre es Pablo Pérez, el PP. Para vos que sos nuevo, nueva. Para vos que recién te vas prendiendo el programa, bienvenido, bienvenida. Hola, buen día, Pablito, puede ser correcta. Te escuchamos desde Plotier, Karina. Hola, Cari, ¿cómo estás? Bienvenida. Gracias por estar conectada, Cari, gracias. Hola, soy Darío Busto. Lo estamos escuchando desde Chimpay, Río Negro. La respuesta correcta, muy buena de radio, siguen así. Y aguante, Boquita, pero claro que sí, mi amigo. Abrazo y gracias por la buena onda, el Pablito. Soy Marcela de Freire. Puede ser correcta, sí, sí, correcta, Marci. Te mando un gran abrazo. Buenos días, dice San Rafael Mendoza, puede ser correcto, soy Olga, hola Olguita, ¿cómo estás? Bienvenida, ¿cómo anda la gente linda de Mendoza? Pablito, soy Alicia de General Cabrera, puede ser correcta, pasamos temita de Manero, gracias y bonita tarde, gracias, un abrazo enorme, e igualmente para vos, ¿eh?
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0: estar con algo más de desacatado que me están solicitando, ¿eh? Ya voy a estar, amigos, con algo más de desacatado que me están solicitando, ¿eh? Tengo

Estamos nuevamente en vivo a través de TikTok en este momento. Regresamos, tuvimos un cortecito ahí. Nosotros tuvimos que hacer el corte, por eso. Pero bueno, en este momento estamos nuevamente en vivo. Estamos nuevamente en vivo a través de TikTok.

Grace de Freire. Hola, Grace, ¿cómo andas? Bienvenida. Gracias por estar conectada, Grace. Gracias. La consigna del día. Llena paso las noches y vacía paso los días. ¿Quién soy? Pensá bien que puede ser, ¿eh? Pensá muy bien que puede ser que sea. Es fácil la consigna de hoy, ¿eh? Es fácil la consigna de hoy. Llena paso las noches, vacía paso los días.

0: Germancito, me gusta la respuesta, pero no es correcta, Vamos, vamos, mi amigo Pablito, soy Sirle, tu llama Mendoza, puede ser correcta, claro que sí.
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0: Hola Pablo, te escuchamos siempre desde Melado Tuerto, la respuesta correcta. Quiero las alitas de pescado, nos dice Victoria Rosales. Hola Vicky. Claro, porque sabemos, casi siempre sorteamos alitas de pescado, costillares de pollo. Oreja de pollo,

no creo que sorteemos. Sí, a lo mejor mañana, ¿eh? A lo mejor mañana podemos llegar a sortear algún costillar de pollo, algunas alitas de pescado, algún pancho pan. Los únicos que no tienen salchichas, pero tienen mucho.

0: dice, buenas tardes, Pablito. Puede ser la heladera. A veces está llena de noche y de día a veces, claro, termina vacía. ¡No!
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0: Y gracias por la buena onda, ¿eh? Gracias, gracias, querida Chelita, ¿eh? Enorme el abrazo. Hola, hermano, te saludo desde San Juan. Saludo a mi nieto Alan Díaz, mi nieta Alexon. Con algo, Leuge. Te escuchamos del departamento, mira vos. Departamento Pocito. Pablito Cielice Zampacho, puede ser la botella de vino. Gracias, bendiciones, abrazo. ¿Cómo anda la gente linda de Zampacho? Bienvenidos a todos, gracias por estar conectados. Hola, Pablito, ¿cómo estás? Soy Fabiana de San Jorge, puede ser correcta, claro que sí. Hola, Pablito, hermoso tu programa. Pasamos de mitad de elección para mi hijo y para mí. Puede

bailar. Huguito Barrio Nuevo, antes que me olvide, antes que me olvide, le mando un fuerte abrazo al amigo Hugo Barrio Nuevo, que se llegó hace un ratito a la radio. Así que aprovechamos y le mandamos un gran, pero gran abrazo, Que tenga una gran tarde el amigo. Saludos para él.

0: dice la Pablito, soy Julio de Piedra Buena. ¿Cómo andas, Julio? Bienvenido, genio. La respuesta incorrecta.
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0: Martita de General Alvear, le mando un fuerte abrazo. ¿Cómo andas, Martita? Nos dice, manda saludito para toda la gente de Cañada Seca, provincia de Buenos Aires. Excelente programa, felicitaciones.
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0: La respuesta no es la luna.
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0: Buenas tardes, Pepe. Quiero mandar un saludito grande a Pali, Ahumada de Fraire. La respuesta es, la luna no es la luna. Buenas tardes, buenísimo tu programa. Soy María de la Dormida Mendoza. Puede ser correcta.
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0: Hola, Pablito. Puede ser la luna. Gran programa, genio. Te seguimos todos los días con mi esposa desde Río Gallego. Mirá, qué lindo. La gente de la Patagonia, bienvenido. Pablito, la respuesta puede ser la luna. Soy Pancho de Recreo. ¿Cómo andas, Panchito? No es la luna, genio, ¿eh? No, no.
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0: Pablito, que tengas un excelente día jueves. Soy Miriam de María Susana Santa Fe. La respuesta es correcta, Miri. Te mando un fuerte abrazo. Gracias.
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0: Para Marta Belletti desde Mortiro. ¿Cómo andas, Martita? Bienvenida. Gracias por estar. El numerito habilitado para comunicarse. Escucha bien, atentos. Número para comunicarse con el programa 351-349-2367. Número habilitado.

1-305-9-3967. Para vos que no lo tenés, te contactás a este número 351-349-2367. A través de WhatsApp te contactás.

0: La pregunta del día. Llena paso las noches, vacía paso los días. ¿Quién soy? Súper fácil la consigna de hoy, ¿eh? Súper fácil para que todo el país participe. Llena paso las noches, vacía paso los días. ¿Quién soy?
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0: Hola, Pablito, soy Fabián de Venado Tuerto. Puede ser correcta, genio. La respuesta correcta, Fabián. Gracias por la buena onda.

0: Las 24 naciones, lo de San Teresa, se los quiero diciendo. También de la aquí.
1: Hola, muy buenos días, esto es papá Jorge Olmos. Aquí pasando un día, mirá qué lindo, pasando un día lindo en el campo, qué lindo. Y escuchando la radio, qué mejor, esto es espectacular. Saludito para Vito, para Eddie, los bebés de la casa. Salud muy grande para todos ustedes, amigos, gracias por la buena onda. Los amigos de Catamarca, gracias. Hola Pepe, ¿cómo estás, crack? Como siempre, disfrutando de la compañía, que escuchando la radio desde Esquel, Chubut, a través de Radio Morena FM. Un saludo a Johnny, que está lavando los platos, y a Débora, que se está por preparar unos duraznos con crema. ¡Terrible! Soy Darío. Abrazo, mis amigos. Gracias por la buena onda, que tengan una

0: saludo para el amigo Eric Bustamante. ¿Cómo andas, Eric? Bienvenido, hermano. Saludo para Mari. Por acá me dice el Pablito. Soy la Mari de La Para. Hola, Mari. ¿Cómo estás? Bienvenida.
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0: Saludos para el DJ Sergio. Lo dice desde Monte Carlo Misiones. Saludos, mirá, qué genio. Abrazo, amigo. Gracias por buena onda, DJ. Saludos para Víctor y Tere Suardi. ¿Cómo están, amigos? Bienvenidos. Estoy buscando el cierre ya,
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0: Minutos, hola, soy María Funes, General Pico La Pampa, la respuesta correcta. ¿Cómo están, amigos? Bienvenidos.
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0: Pablito, ¿puede ser la luna? No es la luna. No, no, no, no.

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1: Esta vez y por primera vez.
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0: me estoy yendo, amigos, si ya me estoy yendo. La respuesta correcta es la cama. En la cama es la respuesta correcta. Bueno, estamos disfrutando de unos temitos de Loco Mat. Tremendo tema, los perritos comandados me dice por este lado. Pasamos tema de Piti Murúa. Te escuchamos desde Esquel Chubut. Salud para Alejandro. Pablito, ¿cómo estás? Se puede ser correcta. Estela de Villa Tuel, Mendoza. Tengo una boche mensaje, ¿eh? Me quedan una boche mensaje, amigos. Salud para Javier, el amigo de Salta. Salta la linda. Abrazo, amigo. Aquí escuchándote. Salud para Arnaldo. Abrazo para todos, sí, para todos ustedes, amigos. Gracias por la buena onda. Salud para
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0: Hola Cachamay, hola. Hola Cachamay, bienvenidos, buenas. Muy pero muy buenas tardes para todos. Bienvenidos a la radio, che, aquí estamos arrancando el día de hoy, arrancando el programa, arrancando el siestero, poniéndonos en marcha para compartir, disfrutar, para vivir, para sentir la radio, para gozar en primer plano y en primer nivel.
1: La luz.
0: La calidez de la radio, la calidez de la buena onda, la calidez de la alegría. La alegría al palo que explota, la alegría al palo que arde. Sí, acá estamos todos juntos para disfrutar hasta las 4:30, hasta las 16:30. El siestero ya está listo, el siestero ya está en marcha, ya está sonando en la campeona del dial. Bienvenidos, che. Que empezamos a habilitar el WhatsAppero, presentamos el equipo en las palabras, quien les habla. Bueno, primero presento al DJ, ¿no? Claro, bien, en los controles, poniendo toda la música, está el DJ Tóxico. Hola, Toxi.
2: Hola, ¿qué haces?
0: Bien, Master, el programa, hago eso hago.
3: Hola, mamita.
0: O intento hacerlo, ¿no?
3: Hola, papito. Hola, loco.
0: Vamos, que arrancamos, chicos, la tarde de la radio. En las palabras, quien les habla, quien les da la bienvenida, un amigo de todos ustedes, el tío Chuni. El tío Chuni que los invita a quedarse hasta las 4:30 de la tarde, todos juntos. Todos juntos hacemos radio y la pasamos de 10 en la campeona del dial. Vamos que empezamos, chicos. Vamos que empezamos. Nos ponemos en marcha. Habilitamos el WhatsAppero.
4: No tendría que estar grabando esto porque tenés un ingenio de la puta madre.
0: Bueno, gracias. Me alegro que valores mi ingenio. Me alegro que valores eso, una buena.
3: Quiero ir al baño de Carlito.
0: Bueno, amigo. Ya vamos a ir al baño de Carlito. Aguantá que estamos presentando el equipo. ¡Vamos! No, chico, hay gente comiendo.
5: Lee los mensajes, vago de mierda.
0: Bueno, pará, si todavía no habilité el número, niña.
6: Estamos y le pasamos todo el análisis. Bomba.
0: ¿Cómo? Ah, no. Chicos, arrancaron eufóricos hoy, ¿eh? Arrancó eufórico el tóxico, ¿eh? Mamá, no.
7: Caliente con lo que pasó.
0: No, de que está tranquilo.
3: Qué voz sexy que tenés.
0: Gracias.
5: Que vengan por orden de llegada.
0: Bueno, chicos, vamos a habilitar el WhatsApp.
7: Que no robe, que trabaje.
0: Sí, trabajo, pero tengo que habilitar el número.
8: Que tendré el petiso. Ajá. Cuando las provoca. Será de Talleres, será de Belgrano, será de Boca.
0: Ajá.
8: Tendrá el petiso. Cuando la coloco.
0: Bueno.
8: Será de Talleres, será de Belgrano, será de Boca. Que tendrá el Chuni. Cuando la coloco.
0: Bueno.
8: Será de River, será de Boca.
0: Bien River anoche, ¿eh? Bien River clasificó. En el primer tiempo a los silbidos y en el segundo a terminar los aplausos. ¿Viste cómo cambia un partido de fútbol en 45 minutos? Claro, sí. En un ratito pasamos de los escupitajos, insultos e improperios groseros a los aplausos y a las palmas de la goleada, ¿eh? El 3-0 se transformó.

ver qué dice por acá el amigo Jorgito, que nos ha mandado ahí también. Ya le vamos a estar grabando las publi. Saludos a los seguidores nuevos del Instagram. Bienvenidos, Arnaudo Pablo Martín, para que me empiecen a seguir en el Instagram. Arnaudo Pablo Martín, todo junto y con minúscula, Los espero en la red social. Los espero en el Instagram, chicos, Arnaudo Pablo Martín, todo junto y con minúscula, ¿sí? ¿Les quedó clarito? ¿Lo agendaron? ¿Lo anotaron? Ahí se los doy de nuevo, El Instagram, bien lento, lento, lento, lento, para que me busquen, dale. Ahí está con sola. La voy a tirar al piso, no, qué malo que es mi amigo Marcelo Carletti. ¿Por qué me manda eso? El Quique, ¿por qué me manda eso? Quique, malo.

0: No se preste para eso, usted tóxico, claro, no se preste para esas cosas. Usted, ¿por qué le hace eso al tío? No se preste usted para eso.
1: Inclina la cancha, Belgrano va por la épica el celeste.
2: Golpe de cabeza de Busto, no se acomoda River. Le afectó este gol, este penal, trabó. Oh, muy bien, más que centro que viene, fallado, ahí está.
0: Eso. Muy lindo, tiene relatados goles mucho más bonitos el Quique. Ojalá que me grite goles de la selección, ojalá que me grite goles de la Argentina en el Mundial ahora. Hay muchos goles para gritar, muchos goles para rememorar. Puntualmente ese, no. Pero bueno, en fin.
3: Y yo estoy re caliente con lo que pasó.
0: Y bueno, tóxico, ¿qué le vamos? Cosas del fútbol, hermano mío.

0: siempre, amigo. Yo sé cuál es tu corazón y vos sabés cuál es el mío.
1: Claro, y vio el profesionalismo. Pero por supuesto, amigos. Sí, nosotros también estuvimos en el Kempes. Estuvimos ahí pegadito al pupitre de la prensa. Estuvimos, cómo no saber que estaba ahí. Nos hubiésemos tomado una gaseosita, algo, amigo. Nos hubiésemos, estábamos temprano ahí a las 2. ¿A qué hora estábamos ahí? ¿A qué hora estuvimos en el Kempes? ¿2 y algo? 2:30, sí, 2:15 ya estábamos ahí. Sí, estábamos tempranito. Qué grande, abrazo, amigo. Abrazo a mi amigo el rey del YouTube, porque ahora también es el rey del YouTube, mi amigo. Están con el canal ahí del fútbol local y todo lo que hacen. Ya son gente de streaming, ya Luzu, Olga, todo eso, pero un poroto, Ahora, mi amigo Quique, la radio le quedó chica, se dedica al streaming. Ahora el tipo está en los streaming, hacen transmisiones por cualquier día, le roba el puesto al Pollo Viñolo este muchacho.

tranquilamente podía haber estado relatando el Quique. El partido de River ahí para los grandes medios, ¿eh? Bueno, ahí va, ¿eh? Abrazo, abrazo, maestro, dale.

0: mujeres, pero no me quise acercar. No sé si eran promotoras o qué.
1: Sí,
0: ¿qué es lo que?
1: Gente que trabaja.
0: Sí. O cambiaste de guardaespaldas. Ahora son mujeres las guardaespaldas.
1: No, chicos.
0: Perdón, amigo, hace mucho que no nos escribimos y por ahí cambiaste de guardaespaldas.
1: Sí, no, era gente, sí, promotores de la AFA. Claro, eran promotores de la AFA. Dale, abrazo, Quique, querido. Qué maestro, ahí mi amigo, che.

Abrazo, abrazo, ya, Jorge. Sí, sí, amigo, sí, sí, tenemos que ya. Nada más el pote, nada más este pote. Hay un pote que está pidiendo auxilio. Pero, bueno, ¿qué le vamos a hacer, eh? No se puede cambiar por ahora. ¡Viva la libertad, carajo! ¡Viva la libertad que no alcanza!

0: bigote. Ay, Jorgito Canelo, te mando un abrazo, amigo. Sí, está más chau que hola el pote, ¿eh? Mamá. Me voy con más mensajes, más audios, más saludos que van llegando a la mesa de laburo. A ver qué dice por acá. Me voy a actualizar el WhatsApp, pero dale.
1: Y la verdad que es insólito. Tenéis que bajar un poquito aquí, lo chuni. Está cedido de peso. Gordito.
0: Ah, bueno, mamá, ¿cómo venimos hoy? ¿Cómo venimos?

primer mensaje que tenemos por acá, chicos, sé que van llegando, que van arribando a la mesa de trabajo al 351-764-1274, 351-764-1274, habilitado el WhatsAppero del tío, el WhatsAppero de la cadena Alegría.

0: me voy a buscar música. No, mensaje, me voy a buscar. Uy, perdón, ¿qué pasó, chicos? ¿Qué es eso? ¿Qué?
1: Ahí estamos en la Vuelta de Córdoba, en la Vuelta de Córdoba.
0: ¿Qué es esto?
1: Que transmite Radio Alegría. Radio Cadena Alegría está transmitiendo esta Vuelta de Córdoba para todo el país. Ciclismo para todo el país. Vamos a ir buscando la radio moto, pero lo del momento es Ubita para todo el país.
0: Bueno.
1: Gracias, compañeros. Seguimos en la radio moto. Ahí lo vemos a Gustavo Álvarez. Lo vemos a Jorge de Humberto Primo. Lo vemos al Pipi Rocha, que está muy, muy cedido de peso el Pipi Rocha, señores y señores. Pero bueno, esto es parte del folclore del ciclismo. Ahí lo vemos a este chico de Villa Mercedes, Marcelo Muñoz, que también todos los ciclistas están cedidos de peso, no hicieron dieta, ¿eh? ¡Qué momento! Tírame una, el buen vino es vino maravilla, el vino del momento. Estamos con todos los ciclistas, señores y señores. Acá estamos en la Radio Moto, en la Radio Moto de Cadena Alegría.
0: Chicos, pero estamos todos locos. Este hombre hablándome de ciclismo y de fondo unos autos que corren. No sé cómo es el tema, ¿son bicicletas con motor? No entiendo nada. Me hablan de ciclismo y de fondo unos autos corriendo. ¿Qué? Qué mamita, ¿cómo venir? No, si estos tipos están todos re locos, Están todos re locos, no queda otra. Están todos locos. Me hablan de ciclismo y de fondo pasan autos corriendo carreras. Qué hermoso, Mamá, bueno, me voy al WhatsAppero, dale.

0: abuelita del alma, ¿eh? Lo bueno es que es cierto que dice que estamos pasados de gordo, ¿eh? Ahí está acertado el vago, bueno. Sí, en eso acertó. Sí.
1: Gordo, pone bien el retorno, gordo.
2: Gordo, salame.
3: Llegó el gordo.
0: Basta de gordofobia, chicos, por Dios, basta.

0: Bueno, vamos, ahí está, qué grande mi amigo Jorgito, en sintonía de la radio esta hora. A ver qué dice la Martita de Rancul, me voy a escucharla, ya me voy con más audio, más mensajes que van llegando al WhatsAppero de la cadena, al WhatsAppero del tío, vamos, dale.
1: Hola Chuni, hola, hola, amiguito, buenas tardes. Bueno, te cuento, recién almorzando, acá un día horrible, feo, más feo que papá no han roto la cola. ¿Cómo? ¿Qué decirte, amigo? Bueno, un saludo al tóxico. ¿Cómo estás, Rey? ¿Todo bien vos? No te pido nada porque todo está bueno. Así que saludo para todos los que me saludan, para toda la cadena. Los besos, besos para los chicos camioneros. Saludos, saludos, besos. Chau, Chuni. Cuídate, Chuni. Hijo chino, qué asqueroso.

0: semana que viene hacemos Radio Narrufo, señoras y señores. Volvemos después de mucho tiempo. Volvemos a los pagos de Arrufo la próxima semana. Volvemos a Rufo, volvemos a San Cristóbal, volvemos a La Laguna.
1: Vamos a viajar.
0: ¡Qué bonito! Che, nos preparamos que nos vamos a la zona de Santa Fe.
1: Altagracia, Santa Rosa. A Disney no me alcanza novedad.
0: Pero primero estaremos en Buenos Aires haciendo radio la semana que viene, ¿eh? La semana que viene desde Capital Federal. El programa se emite el siestero. Vamos a estar haciéndolo el día martes, creo que desde la zona de Lomas de Zamora, cerca de la casa del Diego, ¿eh? Cerca de la casa donde vivió el Dieguito Maradona. Así que nos vamos a ir a Buenos Aires con el Mati de Cadena Alegría Belville 99.9 a hacer radio desde allí, ¿eh? Próximo martes hacemos radio desde Buenos Aires.

0: Saludos para Eli, la gente de Mortero. ¿Cómo andás, Eliana? ¿Todo bien? Bienvenida, Elianita. Cuba de Buches por acá dice, hola. ¿Cómo anda? ¿Cómo anda el Guille? Saludos para Mariana de Villa Dolores, que está en sintonía de la radio también. Bienvenida, ¿cómo estás? Mariana, bienvenida, genia. Gaby, el camionero de Roca, por donde anda el camionero de Roca, le mando un abrazo al Gaby. Vamos a escucharlo, por donde anda el Gaby, el camionero.
1: Soy Gabriel, camionero general Roca, Río Negro, acá pasando por Chimpal, escuchándote con la 93.7. Vamos con rumbo a Buenos Aires. Saludos a toda la ganadería. Chau, chau.
0: Qué grande la bocina del camionero, la bocina de mi amigo el Gaby Capo Total. Vamos, les mando un abrazo gigante enorme a mi amigo. Aguante, aguante el camionero, qué grande. Vamos, maestro Total, abrazo enorme.
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0: Para María Julieta le mandamos el saludo. Para la Juli, bienvenida Juli. Buenas tardes Julieta. Vamos todavía, qué bueno, qué bueno. A ver qué más tenemos. El negrito de Real del Padre me manda su audio.
3: Hola, buenas tardes Capo.
0: La Eliana soy, la Eliana de Winca, la Eliana de Mortero, la Eliana de Truria, todas las Elis esta noche.
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0: Hola, soy Lucas, camionero, yendo para Tucumán, pasando un tema de la Euge Quevedo, me pide Luquitas, dale, hermano mío, ya estaremos colocando algún tema de la Euge.

Elsa de Río Tercero también escuchando la radio. A esta hora, bienvenida, Elcita. Hola, Chuni. Saludos y bendiciones. Hola, Danu. ¿Cómo anda la gente de Andalgalá presente escuchando la radio? 106.3 en Andalgalá, la radio fuerte. La cadena explotando en el Fuerte FM. Salud. Vamos todavía a ver qué más tenemos. Me voy con otro audio que va llegando con otro mensajito que arriba la campeona del día.

0: el paisa de Agustoni. Por acá también está participando en la tarde de la radio. ¿Cómo está la gente de Agustoni, che?
1: El paisa de Agustoni, mirá cómo te escucho, mirá ya, Pasamos un temita a ustedes que te quedan la vaca acá, Chuni. Abrazo, hermano. Gracias por las alegrías que le da.
0: Hola, paisa. Recién pusimos este completito, el manicomio. Arrancamos con ese, ¿eh? Después vamos a colocar algún otro tema de Alegrísimo. Ya vamos a colocar otro más. Los tengo al Pocholo Luisetti y la gente de Cañada Seca, provincia de Buenos Aires también, participando. Dale.

0: Verónica. Así que bueno, acá por la Bulace, saludos, el Pocholo Luisetti de Cañada Seca, provincia de Buenos Aires.
1: Bien ahí, Pocholo, mándame de regalo una ropa térmica, que yo sufro el frío.
0: Hola, hola, maestro.
1: Ah, se repite por acá. Mándame un pijamita térmico, un abrigo, una ropa para andar en el campo, para ir a la cancha. Mándame, Pocholo, mándame algo térmico, mándame de regalito. Dale, dale, dale. Mándame de regalito algo de esa ropa que vendés vos, así la lucimos y la subimos a las redes, después ponemos en la radio. Esta es la ropa que nos mandó Pocholo Luisetti. Y la subimos y te hacemos propaganda, guacho, dale. Hola, Chuli, siempre escuchándote desde el Maitén, familia López. Pasaros una canción de Desacatados, me dice la familia López del Maitén. Bienvenida, Cristina. Aguante la gente del Maitén, 105.9. Nos escuchan allí. Romy de la Ahumada dice, hola, buenas tardes. ¿Cómo te puede buscar para escucharte por el celu? Porque se rompió la radio del pueblo, me dice Romy. Hola, Romy, ¿qué pasó? Es muy fácil para buscar por internet. 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Amor de locura.
2: Aquí le mandamos un saludo para Limón. Tiene cinco mujeres el tipo, no sé cómo ha hecho para las cinco dejarla embarazada al mismo tiempo. El niño de aquí de Catamarca.
1: Mamá, que está fuerte ese, que no vaya a pasar cerca mío, falta que me deje embarazado a mí también. No, chicos, cuidado, escóndenle el Viagra a ese hombre, por Dios. A las 5 las dejó embarazada a la vez. ¡La! O me parece que se está haciendo cargo de un niño que no es suyo. Me huele más a eso, ¿eh? Me parece que le metieron un chamullito ahí, ¿eh? ADN.com. ADN con Tomás Méndez. No, chicos, me parece que van a tener que ir al ADN, ¿eh? No creo que 5. Niño, pero que tiene una fotocopiadora en la... ¡No! Está re loco, decime la receta.

0: Better than Michael.
1: ¡Qué hijo de Lala! Bueno, ahí estamos, ¿eh? Me voy a componer a los 5 a la vez. ¡No! ¿Te imaginó el desastre que hizo el vago? Pero que... ¡Paró, viejo! Me voy a buscar canciones, chicos, porque esto me superó, ¿eh? Me embarazó psicológicamente este hombre. Me da miedo. A ver qué tengo por aquí, chicos. Vamos, vamos, vamos, vamos, vamos, vamos. ¿Eh? Bien, como dijo mi mamá. Van a quedar todos embarazados. Sí, olvídate, si viene ese vago, sí. No.

0: tardes, Chori. Mirá, escuchamos siempre tu programa, somos de San Rafael, Mendoza. Y queríamos escuchar una payadita para Mari Lara, por favor, que es la chica que me gusta. Gracias, soy Ale.
1: Mirá vos, el amigo Ale gusta de Mari Lara. ¿Así se llama la chica? Bueno, mirá vos. Míralo vos al Alejandro. Le gusta la Mari Lara y me pidió que payara. A ver si la suerte traigo. Por eso aquí en este arraigo le dejo el verso campero al Ale y la Mari Lara. Yo les payo con esmero. De aquí le dejo el abrazo y le pido y que no está sola. Mari Lara, dele bola a su Ale, por favor. Porque con cariño y amor, él se desvive por usted. Por eso yo le diré, en esta tarde payando, dele bola al Alejandro, que no se arrepentirá. La salud del tío Chuni, y aquí le improvisará. Bien, bueno, Ale, si te da bola, me pagás el asado, hermano, ¿eh? ¿Por lo menos un asadito? Así gratis, la paya no queda nada gratis en este país. Ni los pasajes para la gente que tiene que hacer diálisis, salud, viajar, hacerse cosas, ni eso nos dan gratis ya. Imagínate las payadas, ¿no? Cualquier día empiezo a cobrar 5 lucas la payada. Atento, chicos, 5 lucas la payada. Alias Radio Cadena Alegría. Vamos, 5 lucas la payada. Dale, dale, dale, dale. El tío se funde, olvídate, vamos.

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3 de la tarde, 24 minutos, señores. Ahí estaba la música solicitada y estábamos con un poquito de recuerdos. La banda, che, la banda. Vamos que esto sigue, vamos que sigue la fiesta. Sigue el ritmo, sigue el entusiasmo, sigue la buena onda, la cadena, alegría, el palo, che.

0: Nos venimos a buscar mensajes, nos venimos a buscar saludos. Buena onda en la tarde de la radio. Dale, dale, que avanzamos con todo. Me voy al 3517-641274. WhatsApp, pero habilitadísimo, habilitadísimo para que ustedes sigan participando con nosotros. Saludos a la gente que dice: soy Viviana, para mi amor Máximo, que lo amo. Dice Viviana desde Rosario. Bueno, al amigo ahí de San Juan que había mandado el mensaje. Dice: hola, ¿esta es la radio del Churi? Sí, sí, chicos, esta es la cadena Alegría, amigo. Este es el número. Ahí le mando un abrazo al Guille de Río Ceballos, al Guille de Río Ceballos. Que nos manda por acá su mensajito. ¿Cómo andamos, Guille?
1: Suave, paz, este amor. Yo me subo la...
0: Ahí vamos a escuchar el audio del Guille. Los amigos de Río Ceballos que nos escuchan por FM Alegría 94.1. FM Alegría Córdoba Capital y Gran Córdoba, 94.1. Suena la alegría, suena.
2: Ay, ¿cómo andás, hermano? Te hablo el Guille de Río Ceballos. Che, qué lindo Rosario, hermano. Ahí se mandó un saludo, hermano. De fondo de leña, bicho.
0: Vamos, Guillote, querido, aguante el Guillote de Río Ceballos, papá. Qué grande, cómo se está escuchando, cómo está pegando la radio en las sierras chicas, Es impresionante Río Ceballos, al Si Puedes, Junquillo, toda la zona ahí, presente, participando. Saludos para Graciela de Neuquén Capital también, ahí, hola, gran. Bienvenida Graciela de Neuquén, que nos escuche, y para la hija de Graciela, que no sé cómo se llama, que también escucha en la radio, 107.1. Hola radio, soy Viviana, para mi amor Máximo, que lo extraño mucho. Bueno, ahí está, se repite el mensajito de la Vivi. Me voy a seguir actualizando por aquí. Más mensajes que llegan, más saludos que van arribando. Para mi hermano Fabio, quería saludarlo, dice. Y a mis hijos Vale, Nelson y David, te escuchamos desde Chimpay, Río Negro. ¿Cómo anda la gente de Chimpay? Bienvenidos, bienvenidos. No sé cómo se llama esta persona de Chimpay porque no dice nada, dice Corona en el perfil. No sé quién es. Bueno, ya mirá a decir. A ver qué dice Dieguito del Bolsón. Lo tenemos por acá, el amigo Diego. El Bolsón 105.5, dale. Ahí va.
2: Diego del Bolsón.
0: Ay, Dieguito, querido del alma, qué bárbaro, ¿no? Ay, ay, ay, puede ser, Míralo vos, mi amigo Diego del Bolsón, le mando un abrazo enorme para él, vamos. Aguante los amigos del Bolsón presente, vamos. Para el amigo Edu de Esquel, también participando. ¿Cómo andás, Edu? 99.7, y estamos en Esquel, dale.

El amigo gringo de Posito también escuchando la radio. Hola, maestro. ¿Cómo anda la gente de Posito? Bienvenidos a la cadena Alegría. Che, aguante la gente de Posito, San Juan. Dale. Siempre presente el departamento Posito, siempre presente. Aguante, aguante, mi querido San Juan. Vamos, arriba, arriba, arriba. A ver qué tenemos por acá. Más saludos, dale. Gracias, Chuni. Saludos, me dice por acá. Bueno, un saludo para vos, entonces, para Graciela. Bienvenida, ¿cómo está? Graciela desde Neuquén.

0: A ver qué dice mi amigo Leo. ¿Cómo andan mis amigos de la 103.1 de Plotier? Dale. Hola, Chuni, ¿cómo estás, amigo? Dice el Leo, ¿cómo andás, Leo, querido? ¿Cómo anda la gente de la radio en Plotier, mi ciudad? Vamos. A los muchachos que están trabajando en la construcción del complejo Los Canales con la 103.1 al palo. Muy bien, dale, Leo. Abrazo a la gente de Plotier, 103.1. Para la amiga Karen, también le mando el saludo, para Karen de Muticia, allí en Plotier, que siempre escucha la radio. Karen, dicen que escucha la radio todas las tardes, así que hablando de Plotier, le mando un saludo enorme para ella.
1: Tiempo. Escúchame, están secos los choclos, pero por ahí te puede interesar para la gallina. Dale, te estoy escuchando de pico. Un abrazo, amigo.
0: Abrazo al amigo Marcos, la gente de Pico, ¿cómo andan, Marquitos? Tanto tiempo, cierto, loco, es verdad. Tanto tiempo, un abrazo al Marcos de Pico. Buenas tardes, Javier de Firmat, buenísima la radio, dice, hola Javi, muchas gracias, capo. Bienvenido, aguante los amigos de Firmat Santa Fe 92.3. Chuni, un abrazo, siempre te escuchamos, la mejor radio de parte de Zárate. Bueno, ¿cómo andás, Zárate? Desde Catriel, escuchando la radio, muchas gracias.
2: Acá de San Jorge, los chicos de Trinel, vamos que juega a Boca, el más grande de Argentina.
0: Arriba mis amigos de San Jorge, la provincia de Santa Fe, 88.5.

0: Buenas tardes. Bueno, quiero saludar a mi sobrino de San Guillermo, a mi sobrino Sandro, Sandrito Ojeda, que le mando muchos saludos a mi sobrino, y también para toda mi familia que tengo ahí en San Guillermo, para todos los Ojeda, porque son muchos. Te mando un abrazo, Chuni, acá te estoy haciendo el aguante, tu hermoso programa de la tarde.
1: Hola tía, ¿cómo andás tía? ¿Todo bien? Mándale un beso a la Paola, che, bienvenida tía. Gracias por acompañarnos en la tarde.

recién llegando. Bueno, habíamos quedado sin luz acá en el barrio de San Pedro. En Villa Dolores había luz cuando yo salí del trabajo, pero para el lado de San Pedro no había, casi no te podía escuchar.

Bueno, Johnny, acá hay solcito, se está levantando una brisita de viento, pero bueno, está, por lo menos hay solcito. Bueno, pasame un temita de Alegrísimo, de los tuyos, Chunas, que me encanta. Bueno, saludos a Beatriz de los Arreyes y bueno, te escucho por la chamba aquí, por la 100.1, si no la 100.3, besito, Chunas.

0: Puede ser. Para moverme un poquito, porque estoy acá en el trabajo. Así que bueno, corazón, ponémelo, ¿sabes? Acá está saliendo el sol en Rosario, así que está lindo para ir al Rosedal. A caminar los dos ahí en el solcito, tomar unos mates.
1: Ay, mamá.
0: Revolcarlo en el pasto. ¿Qué te parece, Juni?
1: No, chico, no puedo.
0: Olvidamos las penas. ¿Eh? De Taller y de Newell, juntos. ¿Qué te parece?

0: Sí, estéreo, con el Juni, por Cadena Alegría.
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4: Bueno, bueno, bueno, ahí estamos, che, qué bárbaro, qué bárbaro. Explotó todo, colapsó, Mirá vos, el tipo, me quedé pensando, quiere que vayamos a olvidar juntos las penas de Talleres y de Newell. Oh, que tenemos para llorar un rato, hermano mío, Tenemos para, yo creo que los abrazos van a quedar en segundo plano. Olvídate, los abrazos y los besos quedan en segundo plano. Con Talleres y Newell, ¿sabés qué? Si nos ponemos a olvidar penas, van a ser las 11 de la noche recién cuando nos demos el primer pico. Olvídate, ¿sabes qué? Pero podemos decir en un momento, nos une Kudelka. Y ahí se puede tornar más bonita la charla. Ahí cuando ya vayamos entrando en clima, nos podemos acordar de Kudelka, de Cacho Ciale, de las figuras que nos unen, y ahí podemos ir avanzando un poquito más, ¿no? Claro. Nos acordamos de Kudelka, de Cachito Ciale, de esas cosas. Ahí ya vamos acercando, digamos, ponerle las narices, los nazos, la nariz tuya, la nariz mía, se van acercando. Y bueno, después cuando Kudelka y Cacho Ciale se van a tomar unos mates, nosotros no sé de dónde terminaremos, pero te mando un beso, amigo, dale, vamos. Saludos para Paula de San Javier, de Cacique, allí en Cacique, Santa Fe, ahí en San Javier. San Javier, un lugar para conocer y querer. San Javier, bien ahí, vamos, un saludo para la gente de San Javier, allí en Santa Fe, Cacique. Hola, Chuni, hacer una payada para el Dani Marengo de Arcor, del Bolsón. Mirá la voz al Dani de Arcor, allí del Bolsón. Le pido de corazón que me mande un alfajorcito, unos rocks y un caramelito que están más caros que el pic. Yo sé que mi amigo en el Bolsón de Arcor allí me escucha. Mándame unos caramelos que están más caros que la chucha.

0: Johnny. Hacer un saludito para la gente de Choya, la puntilla, Andalgalá. Para el tocayo Roja, ya te piden un tema de cumbia. La cruz que me regalaste, Carmen. Un saludo, Choni, que esté todo bien. Chévere, Choni, Choni. Hágamelo una payadita para el paisano aquí, para los pagos de Andagalá. Para el amigo Baltasar Roja, gran artesano de la zona de Andagalá también. Payada para el amigo ahí, Baltasar Roja.
1: Vaya, un abrazo grande, de aquí le voy a pasar en el pago de Andalgalá al artesano Baltasar, que sé que me está escuchando en esta tarde muy linda. Le mando un abrazo de parte del tío de la cadena Alegría. Hey Juni, mi payada, ¿qué pasó, Cachamay? ¿Qué pasó? Bueno, ¿cuál habrá sido? ¿Cuál habrá sido? Por esos besos tuyos que pronto llegarán. Un sorbito de champán. Buenas tardes, amigos. Una payada al campamento La Morita en las veras del río Bermejo, en Salta. Vamos, maestro, vamos, vamos, la gente de Salta. Abrazo, Cristian. Aguante la gente del Bermejo allí en Salta. Fuera, fuera, le dieron dos perales y felices, dice Cristian de San Luis Capital, el hincha de Boca. Más mensajitos que van llegando al WhatsAppero del tío 351-764-1274. Sigo actualizando por acá el WhatsAppero del tío. Hola, Juni de Trulia, te escucho todos los días. Dice, lo mejor de esta emisora, qué grande. Muchas gracias a la gente de Trulia. Qué buena onda, vamos. Abrazo, Leonel, querido. Aguante vos y toda la gente de Trulia en la región. Un lujo esta emisora, dice el Rey del Hilo. Hola, Rey del Hilo. Abrazo, hermano mío. De la gente de Trulia, ¿eh? Como tenemos audiencia por la 98.1, qué lindo. La gente está muy contenta desde que volvió la cadena Alegría allí, ¿eh? Sí, sí, sí, están muy contentos que hayamos vuelto allí. Saludos para Maru del Maitén. Hola, Maru, bienvenida. ¿Cómo te va? Qué bueno que estés allí del otro lado. Hola, Chuni de Bariloche, escuchando el programa. Saludos, vamos, Bariloche presente. Un saludo enorme. Aguante, Bariloche 97.9. Ahí estamos. Lili, te mando un beso, Lili. Bienvenida a la gente de Bariloche.
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1: A ver qué más tenemos, tenemos más mensajes por acá tenemos. Vamos a actualizar.

0: Bueno, por acá Estefanía también de Bariloche, escuchando la radio, dice, acá voy en el auto, escuchándolos con todo, dice Estefanía, bienvenida Estefanía, aguante la gente de Bariloche, 97.9, a full, ahí va la Estefi con la radio en el auto, me imagino ahí encima de esas calles que son con subidas, bajadas, hermoso, Bariloche con la radio de fondo, qué bonito. Bueno, disfrute Estefanía, disfrute de su ciudad.
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0: Me voy con más audios que tengo por acá del país. ¿Qué dicen los amigos? ¿Qué me dicen los amigos de la Argentina? Dale.
2: ¿Cómo te va? Soy Oscar Alberto Sar, el buche, tío. Tío. Tan reordinario hoy, ¿eh? Bueno, pero yo te voy a contar un chiste de salón de una señora muy educada, de campo, por supuesto, ¿viste? Que ella quería ser más que ustedes en la radio. Entonces un día, en una reunión de viejas, dice, ay, yo tengo que hacerme unos anales. Ah, sí, dice, ¿de qué? Y dice, me voy a hacer de orín y también me quiero hacer de, ¿cómo se dice? De bosta.
0: Ajá.
2: Claro, quería ser fina ella. Como no le salía materia fecal,
0: claro,
2: y mierda, me pensé que era mucho, dijo bosta. Bien fina, así tienen que contar los chistes ustedes.
0: Claro.
2: Tronchos. El Buche Suárez. Si no te gustó ese, tío, tengo otro ahí de la zona de Córdoba, me han contado que

0: trabajaba en la radio, dice, se junta con los amigos todos ahí, y todos sabían que la mujer del vago que trabajaba en la radio lo cagaba, viste, lo
1: no, por guaso.
0: Encima con uno que es albañil.
1: ¡No!
0: Entonces se juntan todos a comer, y dice, che, escúchame, dice, ¿qué tal es el Bartolo? Dice, ¿qué tal el Bartolo como albañil? Mira, dice, como albañil, excelente. Lo que pasa un poquito sucio porque me deja mezclarte la cama.
1: No, no, no, no, no, no, no, no, no, no, no.
0: Yo trabajaba en la radio.
1: No, no, no, no, no.

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Morena. Bueno, 3 de la tarde con 48. Qué manera de haber mensaje. Me voy a seguir leyendo porque si no esto explote, no vamos a llegar como todos los días nos pasa, ¿eh? Así que los voy a seguir leyendo a mis amigos de todo el país que se van acoplando, ¿eh? Les mandamos saludos para Gisela, que está en sintonía de la radio a esta hora, escuchándonos. ¿Cómo va, Gise? ¿Cómo va? Bueno, bueno, bueno, a ver qué tengo. Tremendo, reventó, ¿eh? Reventó, reventó para el Chavito Oviedo también, que está escuchando la radio, el Chavito, che. Ahí va. ¿Cómo anda? ¿Cómo anda el Chavo? Abrazo para el Chavito Oviedo. Ahí va.

jueves especial, estamos compartiendo varios retros a esta hora. Para Sarita y José, los papás del Chavo, che, que están escuchando la radio ahí, qué grande, qué genio, mis amigos, vamos. Aguante, José Oviedo y mi amiga la Sarita, que hace las milanesas más ricas detrás de la sierra y del mundo. Ahí estamos, vamos, vamos, vamos.

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0: 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Hola Chuni, soy Horacio, quiero felicitarlos por la selección musical de hoy. Se están pasando con la música, son unos genios y ahí hacen la diferencia con las otras radios. Dice, bueno, gracias.

0: Horacio, querido, pasa que sí, puede ser que sea una diferencia, porque en las otras radios, qué sé yo, que tenemos como competencia, digamos, trabajan de otra manera. Ellos tienen una lista armada y no se salen del libreto, ni locos se salen del libreto. No te hacen un bloque distinto. Ellos ya tienen anotado, antes de que comiencen los programas, ya saben la música que va a salir. Formato aburrido, estructurado, que nosotros no concordamos nunca. Por eso siempre me rajaban a mí de las otras radios. Siempre me tenían bronca los productores de la Suquía, de todas las otras radios. En ese sentido me tenían bronca porque, claro, a mí nunca me gustó eso. Ese formato de adecuarme, de que no, que me den una listita y a que diga a tal hora va tal grupo. ¿Qué grupo? Acaban armando la música entre todo, con los oyentes, con la gente. Claro, nunca me gustó, nunca me pude adecuar a esa estructura cerrada de que no, va esta banda, no, esta banda no se pasa porque no viene a nuestros bailes. ¿Qué baile? No, por eso siempre me rajaban de las otras radios y por eso terminé acá porque, claro, siempre nosotros éramos súper, súper espontáneos. No perdemos esa esencia de radio natural, ¿no? Con esa estructura absolutamente claro.
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0: Acá, mirá, saltamos del muñeco Daniel al Popo Sound. ¡Toma, dale!

0: Chuni. ¿Cómo anda, papá? Hermosa radio de Cadena Alegría que siempre escuchamos acá, los gallos de la Villa 21. Te habla Carlos, hace lo que checae. Así que bueno, mi hermanito, te quiero que me manden un saludito para todos los gallos. Y para las gallinas también, que hay un par de gallinas sueltas acá que están solitas. Y bueno, viste, a veces encontramos pareja. Bueno, un saludito para Pichinga, para Pájaro, para Titi. Bueno, un saludito para toda la banda, para Macoyo, Kirú y toda esa banda, amigo. Gracias, amigo, la mejor radio, Cadena Alegría. Mandame un saludito para el panadero Tiner, a ver si hoy o mañana hace pan y los convida a alguno. Así que bueno, amiguitos, gracias por todo, loco. Y la mejor radio, Cadena Alegría, papá.
1: Gracias, Carlitos, querido. Un abrazo para el amigo Carlitos, la gente de Andalgalá. A Chelo que checague, aguante los chicos de la Villa 21. Papá, aguante los gallos.

0: amigos. El Brujo Ezequiel sonando de fondo y hemos puesto varias cumbias en esta hora, che. Hola, Chuli, pasamos un tema de Gary. Me llamo Gustavo. ¿Cómo andás, Gustavito? Bienvenido, hermano mío. Gracias. Gracias por acompañarnos desde allí, escuchando la radio, la número uno del país.
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0: Abrazo a mi amigo Marcelito de Rufino, vamos. ¿Cómo anda el Marce? ¿Cómo anda mi amigo el Marce de Rufino? Fenómeno total.
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0: Ahí voy, ya voy a seguir leyendo y escuchándolos a todos. Vamos, vamos, paciencia, paciencia. Que pase el de la final en Madrid, decile. Ay, ay, ay, claro, ¿no? ¡Aso! Soy Graciela de Rolón, paseme algo de Gary. ¿Cómo andas, Gra? ¿Todo bien? Bienvenida. Y están todas las Gracielas hoy, ¿eh? La Graciela de Rolón, la Graciela de Neuquén. Están todas las Gracielas, che. Hoy están todas las Gracielas y todas las Elianas, ¿eh? No falta ninguna Graciela y ninguna Eliana. Están todas. Dice por aquel mensaje. Buenas tardes, amigo Chuni. Hola, hola, ¿cómo va? Decile a mi suegro que baje del techo, que se va a caer. Está pintando. ¡Epa! Míralo vos. Está pintando el suegro, che. Arriba el suegro pintor. Bueno, bueno, bueno, vamos que sigo, dale. Sigo leyendo. Bloque de cumbia retro en esta parte final de esta tarde del Pulsiestero.

0: tardes, ¿cómo te va?
1: Hola, Master, ¿cómo andamos? ¿Qué pasó? ¿Qué pasó? ¿Qué pasó? Se cortó. ¿Qué pasó? ¿Qué pasó? Se cortó. Abrazo a Pedrito Elizondo, que está haciendo la sobremesa. Hola, Pedro. ¿Cómo anda el Pedrito Elizondo de Los Berros? Justo me llamó y me cortó el audio. Vamos con el audio, dale.
0: Walter y la Oreja de Rosario. Escúchame, el domingo le vamos a copar el Kempe, que vamos a jugar contra el Inglés de Verón.
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1: Mirá vos, qué lindo partido que vamos a tener el Kempe. Che, está bueno para ir a la cancha, ¿eh? Está bueno para ir a la cancha. El domingo, ¿eh? Central Estudiante. ¡Uy, qué lindo que va a estar eso! Bueno, qué bueno que va a estar, ¿eh?

0: de acá de Salón Santa Rosa, Salta, a la par del Tepo, viejo. ¿Todo bien? Bueno, viejo, te mando un abrazo. ¿Cómo? ¿Son calvos los chavos que no? Este viejo, te mando un abrazo. Son temitas de Rey Perusa, puede ser. Dale, viejo, abrazo.
1: Dale, Master, te mando un abrazo para vos también, bienvenido, ¿eh? Gracias por estar escuchando Cadena Alegría, 1558, 1558, nos vamos a la tanda, señores, vamos que nos vamos a la tanda. Abrazo al amigo Chano, la gente de Colonia Santa Rosa, ¡vamos! Arrimale grasa en aerosol a ese pote, tío Chuni, zafa como loco, dice, sí, es verdad, ese acá tengo el aparatito, lo tengo acá, al cosito ese, al envase ese de la limpia contacto, pero ya me parece que está para atrás porque le echamos y no funca mucho, ¿ah?
0: ¿Cómo andás, hermano? ¿Cómo estás hoy? Acá, escuchando la radio, está muy buena, hermano. Con un poquito de viento medio de lado, ¿no? Pero está lindo. Hermano, hacete una payadita para mí. Anda bien, tío Chuni. Cuídate, danos río, cuídate.
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Amigo Chuni Arnaudo, le habla el maestro Salomón, por acá llegando cerquita a Santiago del Estero, escuchando la radio que se escucha en casi

0: toda la Argentina. Un abrazo, amigo, cuídese.
1: Grande, el maestro Salomón viajando para la zona, seguramente de Ojo de Agua, por allá que él trabaja mucho, ¿eh? El maestro Salomón, que vos podés apartar tu turno en el 3516-219706 en todo el país, ¿eh? El maestro Salomón, que siempre anda recorriendo la Argentina, para psicólogo, científico, vidente, medium, espiritista. Así que un saludo ahí para el maestro Salomón, que está escuchando la radio, ¿eh? 3516-219706. Para que puedas contactar y generar una cita con él, ¿eh? Abrazo para él. ¿Qué dice mi amigo Las Vanessa? Hola, Vane, ¿cómo estamos? Estoy escuchando con mi marido tomando unos mates. Dice mi amiga Paola Vanessa. Hola, Vanessa, Paola Vanessa. Hola, marido de Vanessa. Bienvenidos, genios totales. ¿Cómo andan mis amigos de Los Berros? Che, pero qué copado que estén sintonizándonos y acompañándonos a esta hora tomando unos mates, ¿eh? Para el campamento La Morita, una payada, dice mi amigo. Bueno, abrazo grande a la gente de La Morita. Mariana de Trulia por acá. Hola, Chuli, soy Mariana de Trulia. Pasemos un tema de La Muela. Muchas gracias. ¿Cómo andas, Mari? ¿Todo bien? ¿Cómo andas, Mariana? La gente de Trulia presente, dale. Qué manera de ver mensaje por acá. Dale, que sigo leyendo. Dale. A ver qué más tenemos.
0: Che, Chuli, ya es el colmo, ya. Estás haciendo tráfico de choco para abajo de tierra. Que ahora dicen que son temblores. Yo sé que es el tren subterráneo que tenés vos traficando choclo, hermano. A su local, y vos provocás todas las ciudades por abajo. Vos has hecho tanta plata que es un tren subterráneo por ahí el choclo tenés. Temblores, senti. O la otra. Que sos alienígena. O el tráfico de choclo son alienígenas. Larga la bocha, Chuni. Dale.
1: Miércoles tenía un tren el guaso para chorear, para llevar choclos por abajo en el subte, te imaginas, ¿no? Mamá, la que choreaba el vago, ¿ah? Qué bárbaro. Eso era, vamos. Así que de ahí vienen los temblores, dice, bueno, no sé, ¿eh? Bueno, abrazo para Marquito de Pico, que ahí mandó de nuevo su mensajito, a ver qué pasó, maestro, qué pasó, Cachamay.
2: A ver, corazón sin cara de Simona Aguirre, que la está rompiendo.
1: Dale, Marquito, vamos, no vamos a alcanzar hoy, pero seguramente para mañana lo colocamos al tema completo, ¿eh? Un abrazo para vos, Marquito.

0: abrazo para el patrón, Matías, que siempre está escuchando Radio Cadena Alegría. Por eso este payador un verso va a improvisar para el patrón Matías del Pago de Alvear.
1: Buenas tardes, Chuli, buenas tardes. Te habla Jesús de acá de San Luis Capital. Un gran abrazo para vos. Quiero mandarle un saludo también a Axel de Chamical, La Rioja, y pedirle a la señora, por favor, se lo pido, se lo suplico, por favor, que le ceda el celular para que pueda mandar un mensaje. Por favor, señora, ceda el celular, no sea mala. Allá seguramente tiene que estar trabajando en la gomería. El Axel Zárate. Un gran abrazo para él.
0: Che, para tanto va a ser que no le dan el teléfono ni para mandarle un mensaje al amigo. Miércoles. Vamos. Debe estar más sucio que rejilla de mecánico, igual el loco. Para que no lo dejen ni mandar un mensaje a los amigos, niños. Bueno, ahí vamos, Adelita de Rancul, ¿cómo te va? ¿Cómo anda la amiga Adela de Rancul? Le mandamos un saludo enorme. Vamos, aguante, Adelita de Rancul presente, vamos.

0: Está asqueroso el día hoy, Chuli. Está feo, feo, feo. Irá a llover, había neblina esta mañana. ¿Qué pasa? No sabés qué va a ser vos, si va a llover o no va a llover.
1: Ni idea, Adelita, en la otra vida era pronosticador. En la otra vida era pronosticador del tiempo, pero ahora ya no me acuerdo cómo se hacía eso. Bienvenida, Adelita, bienvenida. Sí, está frío el día, está frío. Pero bueno, es la época de otoño. Nos toca eso, no queda otra esta hora, Adelita.

abrazo al amigo Horacio, ahí los amigos de Catriel, siempre presentes escuchando la radio. Vamos, vamos, vamos con todo. Vamos con todo. A ver qué más tenemos por acá. Hola Juni, primera vez que te escribo. Buenísima la radio, pasan mucha música linda. Desde Belville te saluda Elena. Hola Elena. Elina, Elina, no Elena, Elina. Hola Eli, bienvenida, ¿Cómo estás, Elina? Aguante la gente de Belville, 99.9. Estamos sonando a full allí en Belville. Suena en la radio y Elina nos escucha. Bienvenida, Eli.

0: 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Vamos, dale con todo que nos vamos. Lili de Colón en sintonía, bienvenida, genia. Otro mensajito que llega desde Catamarca. Hola, tío Chuni, para mi papá Aníbal. Soy Gaby, ¿cómo estás, Gaby? ¿Cómo te va? Bienvenida a la gente de la provincia de Catamarca. Hola, tío Chuni, pasame el tema que dice: ay, qué lindo es el amor, te doy mi corazón, te escribo esta canción para verte de nuevo, de nuevo. Bueno, no sé quién es esta persona porque en el perfil tiene un ojo, un murciélago, una luna y una cajita de jugo. O sea, no sé quién es, chicos. Nos vamos. 4:28, chicos. ¿Cómo anda mi amigo el perfumero de La Pampa? ¿Cómo anda el perfumero, che?
1: Acá andábamos por los pagos de Macachín, yendo para Rivera. Saludos, Chuni. Mandante unos buenos cuartetazos, loco. Nos vemos.
0: Dale, perfumero, te mando un abrazo, hermano. Te mando un abrazo enorme. Nos vamos, nos reencontramos.
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0: Y para la palmeza, tranquilo. Nos reencontramos mañana, señores. Mañana nos encontramos 4:30. Se viene Mario. Llega Ritmo Popular.

tal? Buenas tardes. ¿Qué tenemos para grabar hoy? ¿Ritmo popular? ¿Mario Boneto? ¿Otra vez ese pibe? Bueno, vamos. Bienvenidos a las tardes más populares del país. Bienvenidos al programa con más años de permanencia en la radio argentina. 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

0: Hola, hola, hola, hola, hola, ¿qué tal? ¿Cómo andan todos? ¿Cómo les va? Muy, pero muy buenas tardes. Bienvenidos. Bienvenidos a este ritmo popular de este día. Jueves previernes. Acá estamos en este jueves 28 de mayo. Acá estamos en vivo. Hora 16:36 en la República Argentina. Acá estamos para acompañarte, para disfrutar de buena música. Y esa amistad que se vive y se comparte a través de la 37, el WhatsAppero de la cadena. Te lo vuelvo a decir, 35 13 49 23 67.
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0: Voy a ir con el número de teléfono del programa, que también está habilitado, que es el 35 64 62 94 19. Te lo vuelvo a decir, 35 64 62 94 19.

0: Muy bien, voy a comenzar a leer los primeros mensajes de esta tarde. A ver qué tengo por acá. Lo tengo a Marcelito, ¿verdad? Temprano, Marcelo. 14:58. Lo dejo por acá su audio. Hola.
1: Hola, Marito. ¿Cómo andás, hermano? ¿Todo bien? Ahora tenemos una tarde linda, Rufino.
0: Bien ahí.
1: Hoy estuvo fea la mañana, con mucha niebla, frío, viento. Así que ahora tenemos, salió el sol y está lindo. Salió el viento y está lindo. Hace un poquito más calorcito ahora. Ya estamos con Jesús y con Kika acá, limpiando la ciudad. En otro camión anda Nora con Gaby. Y después está Juan, Caro y Carlito levantando la poda. Las ramas que están cortando. Así que bueno, quiero mandarte un saludo para vos, tu audiencia. Ganó River. Estamos en octavo de final. Vamos a ver qué pasa con Boquita.
0: ¿Se acuerdan de esta?
1: Nuestro sigue. Así que bueno, estamos contentos, pero bueno, lo ganamos el domingo, pero bueno, se nos dio esto que sí, quedamos segundos en la tabla general, mejor ubicados, y definimos hasta la final de local, que hace muy importante.

0: estado. Bueno, y cambiando de tema, mandar un saludo a los compañeros municipales, amigos de la vía, familiares, a la planta de reciclado de Rufino, a mi amiga Marisa y a la panadería de Cobo y Moreno. Así que pasame algún temita del auge, si puede ser, mi amigo.
1: Dale, buscamos algo.
0: Te mando un abrazo grande, mi loco, que termines bien el jueves. Chau, chau.
1: Chau, Marcelito. Chau, papá. Bueno,
2: sé muy bien que te vas.
1: Por lo menos alguna felicidad le di.
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1: ¿Qué vas? Tengo por acá. Hola, Marito, soy Elsa de Río Tercero. Y un tema del Toro Quevedo, me pide por acá Elsa, muy bien. Así que, los Quevedo hoy abren el programa. Eugenia Quevedo con la LBC y el Toro Quevedo.

0: Voy con audio. Hola.
1: Hola, Marito. Hola, Oper. ¿Cómo están, chicos? ¿Cómo andan? Bueno, yo les cuento que recién llego del instituto. Así que fui a buscar el informe. Así que, bueno, mañana tengo que sacar turno para la doctora que me atiende, para que lo vea. Martes o miércoles, no sé qué. Así que, bueno, ya estoy acá. Caminé. Pero bueno, me hace bien caminar también. Así que
0: viene ahí.
1: Tenemos que tener fe ahora. Fe y mucha, mucha esperanza. Y poner el pecho a las balas de que todo va a estar bien. Así que, bueno, chicos, saludar a todos los oyentes y ustedes. Y mandarles un abrazo y un beso grande de mi parte. Y para ustedes también, un abrazo y un beso grande de parte de la abogada que pierde todos los juicios.
0: Saludos, Mariela querida. Gracias, genia, por estar. Sigo con más mensajes. Hola.
2: Hola, Mario. Buenas tardes.
0: Buenas,
2: ¿cómo
0: buenas?
2: Estás? Saludo para ti, para mi papá Tato, que estamos escuchando.
0: Bien ahí, chicos.
2: Saludo para mi mamá Ana, que está en su trabajo. ¿Podrías pasar un tema, Seba? Cualquier tema. Muchas bueno. gracias. Te saludo de la Gise, San Francisco.
0: Grande, Gisela. Saludos para vos y para tu papá Tato. Un abrazo grande para los dos. Gracias por estar escuchando. Gracias por este mensaje. Sigo con audio, hola.
3: Muy buenas tardes, buenas tardes. Bueno, hoy sí que me gané la tarde, acá esta hermosa tarde que hay acá en mi pueblo. Así que salí a caminar, te cuento que salí a caminar y sí. después de la vuelta me pasé por una gimnasia, porque acá más unas cuadras nomás de mi casa, hay en la avenida, sí, hay gimnasia. Así que me quedé un rato a gimnasia, así que hoy me gané la tarde, Mario.
0: Y ejercicio también con el brazo, el codo. Cada vez que chupetea ahí. Las amigas se juntan. Está bueno que vayas a hacer gimnasia también. Ahí a los aparatitos que están, que ha puesto la comuna ahí a disposición de todos. Bien, bien.

0: Graciela. Hola, Gracielita, ¿cómo estás? Gracielita de las Palomas, San Luis, dejándonos su mensaje también. Hola, papá, estamos escuchando desde Colón, Buenos Aires, acá en la Ferré. Bueno, un tema para mi cuñada, Mariana, que extraña al marido que se le fue a San Luis. Oh. Ya va a volver, ya va a volver. Que no lo extrañes tanto, que no lo extrañes tanto, que ya va a volver.
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0: Tengo audio, hola.
2: Hola, Marito, buenas tardes acá como siempre. Recién llego a casa y bueno, escucho que hace un ratito nomás empezaste tu programa, así que bueno, ahora te voy a hacer el aguante.
0: Bien ahí.
2: Si puedes pasar un temita cualquiera de los que a vos te parezca, total, siempre pasas temas hermosos, así que...
0: Gracias.
2: Me encanta tu programa, así que Marito, te sigo escuchando. Bendiciones para vos y bueno, seguí así. Un abrazo.
0: Gracias, querida Grace. Besotes para vos, gracias.
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0: ¿Uno más? ¿Puedo con uno más? ¿Uno más? ¿Un audio más? Dale. Hola.
3: Hola, Marito, ¿cómo andás? Te estamos escuchando el General de Almarito.

0: Un saludo para el Dani Díaz, que seguro está escuchando con su compañero de trabajo. Vamos, Marito, vamos, que vos sos de los nuestros, Vamos, aguante Boca, Marito.
1: Bien ahí. Bien, Pedro, un abrazo, Pedrito. Bueno, esperando el sonido, dice. Esta noche a ver qué pasa. Vamos a ganar, sí o sí. Medio a cero, pero tenemos que ganar.
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1: Espero que se porte bien el árbitro, el VAR.

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1: Buenas noches para todos. Vamos a cantar esta bonita canción.

0: Bueno, bien, voy a escuchar algunos audios. Me quedan un minutito. Y vamos a aprovechar a ver, a escuchar estos audios que tengo por acá. Y después sigo leyéndolos y escuchándolos a ustedes. Hola.
1: Yo soy Gaby de Villa Dolores.
0: Hola, Gaby.
1: Escuchando el programa, recién escuché el Chuni. Bueno, acá terminando de almorzar, porque salgo tarde y hasta que cocino, ya es prácticamente almuerzo y seno.
0: Sí, sí,
1: a
0: sí.
1: La vez. Bueno, ahora me voy a poner la pava porque tengo unos matecitos y voy a escuchar el programa tuyo, Marito.
0: Dale, gracias,
1: Kenia. Pásame algún temita del Chuni, ¿puede ser?
0: Dale.
1: Si puede ser, si lo tenés, la chica del baile. Si no, cualquiera.
0: Vale.
1: Besitos a Beatriz de los Arrillos, que siempre escucha también la cadena. Bueno, un besito enorme y te escucho por la Chamboquín, Marito, por la 100.1, sino la 100.3. Y bueno, ya está bajando el solcito y en cualquier momento ya se pone fresco.
0: Se pone
1: fresco. Besito, Marito.
0: Saludo, Gaby, querida. Gracias por estar, genia. ¿Qué más? Hola.
2: Buenas tardes, seguimos acá pleno en el barrio, escuchando en el cinto, ahí, bacho, boludo, tiendo, pero espero que no pasa ni nada, ni nada. Un temite de Amarati, ahí el pedido, ¿qué pasó? ¿O qué? Escuchamos todo, cuarto cordobés. Sí. No sé nada, más refiero, porque si no es aquí, sabemos todo mal.
0: Bueno, no entendí mucho, pero bueno, bien. Saludos, amigo. Gente, bien. Chicos, los dejo por un ratito. Ya vuelvo con más. Ya vuelvo con más.
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Seguimos en este ritmo popular de este día jueves. Estamos en vivo y estaremos en vivo hasta la hora 18:30. Seremos tu compañía aquí en el aire del país. Ya les voy a decir el número de teléfono de la cadena, de un número para que puedan sumarse.

2367, el WhatsAppero de Radio Cadena Alegría. Y también tenemos el 35 64 62 94 19, que también

0: más audios de Martín de Colón, que también nos dejó su audio. Ahí lo vamos a escuchar a Martín también en un ratito.
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0: Hola Mario, pásame un tema para mi papá Mario, para mi tía Vanina y para mi tío Héctor, de parte de Sonia. Hola Sonia, saludos para todos ahí, gracias por estar escuchando.

0: Vamos a escuchar los audios, dale. ¡Olé!
1: Hola Marito, te habla Carlos de Andalgalá.
0: Hola Carlos, ¿cómo estás?
1: La Villa 21, loco, siempre en el mejor radio, Canal Alegría. Te lo hago rapidito para que me pase, loco. Así que bueno, mándame saludos para todos los gallitos, para el mono, para el titi, para cobre. Mándame un saludito para el pajarito, que otro gallito más que tenemos también. Así que bueno, siempre la mejor, amigo. Y ahora mándame saluditos para los gallos grandes, grandes, grandes. Camión, cabeza de burro, pichinga. Y bueno, son todos gallos. Y mándame saluditos para las gallinas también, que tenemos varias gallinas.

0: en la Villa 21, amiguito, y gracias por tu radio, gracias por tu éxito, loco, siempre la mejor, loco, siempre la mejor alegría que hay en Cadena Alegría, loco. Te habla Carlos, hace lo que te cague, de la Villa 21, amigo. Chao, chao, Marito, te deseo todo lo mejor de mi vida, loco. Chao, chao, mandame un saludito para el panadero Tiner, el más vale que se porte con el pan, hace cuánto propagan el tomacino y nada,
1: che. Nada, che.
0: Así que bueno, Marito, suerte, papito.
1: Vamos, panadero, larga el pan casero, hermano. Ahí pa' Carlito que te hace la publicidad todas las tardes acá. Anda largando el pan casero, panadero. Bien, sigo con más mensajes. ¡Olé!
2: Hola, Marito. ¿Cómo anda? Pasar un tema, acá te estamos escuchando. Acá con mi amiga Nadia, está full hoy. No le dan mano para juntar las nueces acá.
1: ¡Epa! ¡Está full!
2: Pasalo algo de Sebastián. Gracias, amigo Marito.
1: Saludos, Pablo. Saludos para Nadia. Mirá, está el tractor que abraza el árbol para que después, viste, para moverlo, para que se caigan todas las nueces. ¡Mirá vos! Yo no, vos sabés que me imaginaba a Pablo colgándose y moviéndolo, pero no, tiene la máquina, todo.
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1: Qué bien, bueno, saludos chicos para Pablo y para Nadia. Saludos, gracias por estar escuchando. Hola, buenas. Mario, San Carlos, ¿quiere escuchar al Nico de San Francisco? Hola, Nico. Un abrazo, papá, gracias por estar.

0: Los audios.
1: Hola, buenas tardes, Marito.
2: Bueno, buenas.
1: La radio está buena, hermano. Te habla Miguel, acá de la zona de San Basilio. Un saludo para la gente.
2: Gracias,
1: de San
2: Miguel.
1: Pacho. Para mi señora Paola. Para el empleado de Adrián. Y para la gaviota de mar, un tema de Giancarlo.
3: Hola, amigo.
2: Hola.
3: Manito, amigo. San Martín, ponense en el escalón, ponense en Bajasade.
2: Sí.
3: Amigo, no pasan tema, estamos escuchando.
2: Bueno.
3: Hola, amigo Mario.
2: Sí.
3: Marito. Me va a pasar San Martín, ponense en el escalón, Bajasade. No me pasan tema, amigo, estamos escuchando.
2: Dale, dale, el próximo tema va para vos. Amigo.
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2: Bueno, acá nos pegó una eliminada.
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2: Elvita, borró todo.

0: Bien, voy con el número de teléfono de la cadena de A Un Número para que ustedes lo puedan agendar y se sumen a hacer conmigo el programa el día de hoy.
1: Vamos. Así que gracias por estar.
2: ¡Qué emoción!
1: Yo te voy a acompañar a vos.
2: Vamos.
1: Dice.

Voy con el número de teléfono de la cadena de A Un Número. Número de teléfono de radio Cadena Alegría. Vos lo agendás y te sumás acá a hacer conmigo el programa de hoy, este jueves. El número es el 3 5 1 3 4 9 2 3 6 7. Te lo vuelvo a decir. 3 5 1 3 4 9 2 3 6 7. ¿Estamos? ¿Lo tenés? Bueno, dale. A sumarse, a sumarse, a sumarse, donde quiera que estén.

0: Voy con más, voy con audio. Hola.
1: Amigo Marito, ¿no tenés algunas pastillas para el empacho? Le tengo que dar acá a mis compañeras, empacho de nueces hoy.
2: Logro escaparme.
0: Muy bien. Mirá, y los tenés acá, Marcelito, Pablo. Ay, ay, se acordó de los amigos. El Marce. ¿Cómo le va, Marcelito? ¿Cómo anda?
3: Alegría. Hola, Marito. Es que todo bien, todo. Quiero que me pase un tema de Espejo, de Qué Locura. Y si no, lamentablemente, de Desacatado.
0: Lamentablemente.
3: Aguante River,
0: no
3: el más
0: campeón.
3: Aguante la campeona del dial. Aguante Cadena Alegría y aguante Marito. Hoy juega en la Guasterito, hoy pierde en la Guasterito.
0: Ajá.
3: Paulito, Sebastián nomás quiere Paulito. Lo va a gastar ese tema, Marito. Pasale otro tema, siempre Sebastián. Pasale un carita triste para el amigo Paulito ahí.
0: Vos decís, se me va a enojar.
3: Esa foto de trucada, si te mandé una foto de trucada, Marito.
0: No me digas.
3: No le creas nada.
0: ¿Qué está laburando?
3: Cosa, hincha de Belgrano.
0: Bien, bueno, ahí está. El mar.

ti. Bueno, vamos a seguir escuchando buena música y justamente vamos a escuchar a Sebastián, que lo había pedido Gisela, que también lo pidió Pablo. Vamos a escuchar al Seba. Y ahí volvemos.

0: con más mensajes. ¿Qué me dice Paulito acá? Dale.
1: Decirle, Marito, que lo invito a que venga y se ve mate mientras que cosechemos la nuez. Está, tiene permitido para pasar y se ve mate. Porque él no conoce lo que es pique todavía.
0: Para que vea cómo se trabaja. Muy bien, bueno. Te va, gracias por el tema, Mario. Dice Gisela, gracias a vos. Tenía, gracias. Cambias mi amor. Hola, me pasas Ángel por el más grande, Gary. Dice acá otro de los mensajes, FDM.

Teléfono del programa 35 64 62 94 19. Te lo vuelvo a decir, 35 64 62 94 19, el WhatsApp, pero que tenemos acá en Radio Cadena Alegría y en este ritmo popular, para que ustedes puedan seguir comunicando.

Hola, hola. Un tema quiero. Soy Mariela Nievas. Estoy trabajando en la Verdu, en la provincia de Córdoba, en Cabenac. Muy bien, ahí está. Gracias, querida Mariela, por estar escuchando la radio en la Verdu. Un abrazo grande.

0: Colmás. Hola.
1: Hola Mario, ¿cómo estás? Buenas tardes. Hoy te pude escuchar. Bueno, muy lindo el programa, muy lindos los temas. Mandale un saludo ahí a mi amigo Pablito Escobar. Bueno, aguante River, viejo, aguante River. Vamos River. Chao, abrazo para todos.

0: Un saludo para Gloria.
1: A bailar conmigo esto que dice.
0: Morcillo, salta. Que está meta pintar. Muy bien, ahí está Gloria. Nos mandaron la fotito pintando un sillón de jardín. La genia ahí, bien. Bien, saludos, saludos para todos. Gracias por estar escuchando la radio.

0: Buenísimo, la música de la barra, lindos recuerdos que vamos compartiendo por acá en esta, partecita de la tarde. Obviamente recuerdo de nuestra música popular, disco de otros tiempos.
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0: Año 1996, el disco de la barra. Ahí está el tema Feo y Flaco que estamos escuchando.

Voy con algún mensaje. Hola, buenas tardes, a tu gusto. El tema es para la empleada de la estación de servicio de San Gregorio. Por favor, mil gracias, abrazos. Dice acá el mensaje. Bien, ya le vamos a dedicar el próximo tema entonces. Para la empleada de la estación ahí de servicio de San Gregorio.

0: donde con los demás.
1: Bueno, vamos a ir buscando un poquito de música. Vamos a ir cerrando esta hora. Voy a leer algún mensaje más y dejamos el tema para el final de la hora. Nos colgamos con los recuerdos ahí. Seguimos escuchando ahora, Gary.

Hola, buenas tardes, chicos. ¿Me pasás un tema de Jean Carlos? Ahí estábamos escuchando recién a JC. Te escuchamos desde Obispo Trejo. Soy Sandra Molina. Hola, Sandra. Bueno, espero que hayas bailado con nosotros el tema de Jean Carlos recién. Si llegamos, pasamos otro.

0: Hola.
1: Hola Mario, ¿cómo estás? Buenas tardes. Hoy te pude escuchar.
0: Ah, este ya lo habíamos escuchado.
1: Bueno, muy lindo el programa, muy lindo los temas.

0: programa. Mandale un saludo ahí a mi amigo Pablito Escobar. Bueno, aguante River, viejo, aguante River. Vamos, River. Chao, abrazo para todos.
1: Abrazos, abrazos, papá. ¿Dónde me quedó el...?

0: Ahora sí lo tengo a Víctor. ¡Olé!
1: Hola, maldito el boleto. Hoy hay partido de Boca con Católica. Va a perder Boca.
0: No.
1: No, Boca nada. Va a quedar, ¿verdad? Va a ganar Católica.
0: ¡No!

no, por favor, no. ¿Vos querés que mañana yo venga amargado a hacer el programa? No, no seas así, Víctor. ¡Palondón! ¡Palondón!

0: Bueno, vamos a escuchar Alegrísimo para cerrar esta hora. Y ahí nos venimos con más, chicos. En un rato después de la tanda.
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0: Volvemos para seguirla un rato más. Disfrutando, pasándola lindo.

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0: ahora sí seguimos viviendo este programa. Ya en la parte final de esta historia de hoy. 18:22, hasta las 18:30, somos tu compañía. Voy con audio. ¡Olé!
1: ¡Mago, bonito!
0: ¿Qué?
1: Hola, Marito.
0: ¿Marito? Sí.
1: Hoy hay Boca con Católica, Boca no es Católica.
0: No, Víctor.
1: Marito, parame los dos, Ávila. Estoy.
2: Mañana yo venga amargado en el programa.
1: Estoy tomando mate.
0: Bueno, está tomando mate, Víctor, escuchando la radio. Me dice que va a ganar Católica. Y quiere que le pase los Ávila, pero no le voy a pasar nada. Alondor. Se enojaba el loco. Dice.

Para mi amigo. Para mi amigo Víctor. Que aunque quiera que gane la Católica hoy y yo mañana venga triste, le pasamos los Ávilas igual.

0: ¡Olé!
1: Bueno, Marito, te despido, te digo hasta mañana, vos al Oper, y acá estaré mañana esperándolos como todos los días para escucharlo como siempre.
0: Dale, gracias, genial.
1: Un beso grande de parte de la abogada, que siempre pierde todos los juicios.
0: Muy bien, muy bien. Ahí estaba. Para.
1: Y va a ganar uno.
0: Alguno
1: no
0: va.
1: No sé por qué digo.
0: Bien. Yo creo que se había terminado. Perdón, Mariela. Bueno, y seguramente que en algún momento va a ganar los juicios, va a acomodar, va a ser más una persona más juiciosa. Por ahora, pierde todos los juicios, pierde todo. Más cuando ve un caballero lindo, bonito.

0: Aquí, ¿qué más, qué más? Vamos, que nos vamos, vamos, que nos vamos. Vamos, que nos vamos.
1: Marito, Boca hoy pierde 2-1. Hasta mañana, Marito, que descanse.
0: Te quiero escuchar mañana.

0: Ya en el final, ya en el final, nos vamos.
1: Real Madrid, mira partido de Boca y pagame de la vida hasta el lunes.
0: No, hasta el lunes no. Mañana no vas a escuchar mañana.

escuchar el lunes recién. Pero no, mañana voy a venir re feliz. Re que esté feliz, güey.

0: Nos vamos, gracias a todos, que tengan una excelente noche, que la pasen realmente muy bien. Y si Dios quiere, y sé que Dios va a querer, mañana nos volveremos a encontrar por acá a las 4:30 de la tarde. Volveremos para estar con ustedes. A ver, tengo un audio que me llega recién.
1: No lo conozco al muchacho, al hombre ese, Pablo. Obviamente no sé quién es tampoco. Pero decirle que ellos están heridos porque Belgrano los tiene de hijo. Los tiene de hijo. De hijo los tiene. Por eso quieren, ruegan para que nosotros paramos esta noche, decirles que no. Nosotros tenemos jugadores en la cancha, no maricones.
0: Bueno, bien. Bueno, ahí estaba el amigo Juan José Rodríguez. JJ Rodríguez. De acá su audio. Bueno, chicos, nos vamos. Gracias a todos. Que tengan una buena noche, como les decía. Mañana a 4:30 de la tarde volveremos por acá para acompañarnos 2 horas más. Si Dios quiere, dice que Dios va a querer. Chau, nos fuimos.

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0: Muy buenas tardes, amigos de la campeona del dial, amigos del país, ¿cómo están todos? Saludamos a cada comercio, a cada lugar que se prende, se engancha con la radio, a cada amigo que va diciendo presente en la tarde, conectadísimos con la campeona del dial. Unidos a través del WhatsAppero más popular del país, que ya casi lo tenemos abierto acá en la mesa de trabajo. La producción acá trabajando a pleno para que todo sea un éxito. En esta hermosa tarde de radio, en este jueves, acompañados por vos, que estás ahí del otro lado, ching. Te invitamos a darle volumen a la radio, Tilín. Vamos, vamos, vamos. Subile el volumen. Que no decaiga, por favor, que no decaiga. Vamos saludando al camionero ahí prendido a la radio. Escuchando a la campeona del dial. Interactuando con nosotros. Prendidos del otro lado ya. Diciendo presente, acá estamos. Recorriendo el país y escuchando la radio, Jim. Dale volumen, dale volumen, vamos, bien arriba, bien fuerte. Que no decaiga la tarde, esto es Cadena Alegría. Esto es Euforia en la Cadena. Quien les habla, Joselo, los va a estar acompañando. Vamos a estar acá hasta exactamente la hora 20. Por la...
1: Bueno, Pablito, buena, Pablo. Estamos en un estudio, ¿verdad?
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0: unos bailando, otros preparándole asado para la noche. Jueves, jueves. El cuerpo sabe que es jueves. Sí, algunos ya van arrancando, parece. Veo acá, veo asado, mirá. Se están preparando para la noche los amigos. Se van preparando. Algunos que quieren cantar, me dicen. Ay, te vamos a pasar el karaoke, no, pero después. Para el ato, guardalo para el ato, para más tarde. Más tarde te lo van a pasar. 351-349-2367. Hola.
1: Genio.
0: Pocholo querido, ¿cómo estás, amigo?
1: Buenas tardes. Acá presente escuchándonos como siempre. Acá en este momento transitando ruta 7 desde la Bulalle a Rufino, y en Rufino agarro la 33.
2: Qué bonita
1: ser. Y a 30 kilómetros llego a mi pueblo, Cañada Seca, provincia de Buenos Aires. Acabo de ir con la casa rodante y anduve por toda esta zona sur de Córdoba trabajando junto a ustedes con la venta de instrumentos de trabajo, calzado, seguridad, todo eso. Así que bueno, junto a Cadena Alegría, saludos, el Pocholo Luisetti de Cañada Seca, provincia de Buenos Aires. Chau.
0: Un abrazo para el gran Pocholo Luisetti allá, prendido a la campeona del dial, prendido allá en Cañada Seca y se va para sus pagos. Prendido a la campeona del dial, el gran Pocholito ahí. Un abrazo para vos, amigo.

Estamos hasta la hora 20 con Euforia en la cadena, desde de lunes a viernes, de 18:30 a 20. Si no estoy yo, está el Dani ahí, el Dani de San Rafael también, cubriendo este horario, cubriendo esta Euforia en la cadena. Sí, una hora y media,

0: Te invitamos a darle volumen a la radio. Que suene la campeona, che. Que suene Cadena Alegría, viejo. ¿Qué tengo por acá? A ver. Hola, hola, hola.
1: Hola, Joselito. ¿Cómo estás,
0: Mariela? ¿Cómo ¿todo bien?
1: Espero que estés bien, que andes bien.
0: Todo bien, amiga. ¿Qué decirte, qué contarte?
1: Bueno, recién vengo de hacerme unos estudios que me estoy haciendo.
0: Qué grande.
1: Así que ya tengo, mañana tengo que sacar turno para la doctora, para el día que me dé turno, para llevarle los estudios que me hice.
0: Llevarle todo, qué grande, amigo.
1: Así que, pero bueno, yo calculo que todo va a estar bien.
0: Todo bien,
1: claro que sí. Hay que ponerle el pecho a las balas, salir adelante y tener mucha fe en Dios, que Dios siempre está. Así que, bueno, chicos, les mando un abrazo, un beso grande, muchos saludos para todos los oyentes de ustedes y que estén
0: igualmente
1: bien.
0: Igualmente para vos, amiga, igualmente.
1: Que sigan adelante, así gracias. Como sigo yo. Mucho espíritu, mucha voluntad y mucha mer. Así que un beso grande y un abrazo de parte de la abogada que pierde todos los juicios.
0: La amiga Mariela, desde Rufino, ahí en la provincia de Santa Fe, está Mariela, prendida a la radio, Mariela, escuchando a la campeona. Un abrazo grande para vos, amiga.

Pizzerías, carnicerías. Prendidas a la campeona del dial, ¿eh? Prendidas a Cadena Alegría. Diciendo presente en la tarde, viejo. A las roticerías ahí. ¡Qué grande, qué grande! A Capricho allá por General Pico, La Pampa. Un abrazo grande a los amigos de Capricho por General Pico, La Pampa.

0: allá por Silva, Santiago del Estero. Ahí Martita está prendida a la cadena Alegría. ¿Qué estará haciendo la amiga Marta?
1: Hola, hola.
0: Hola, Martita.
1: Hola, Nico, te estoy escuchando.
0: ¿Cómo estás, amiga?
1: Soy Marta de Selva.
0: ¿Todo bien?
1: Santiago del Estero. Qué buen programa, papá. Felicitaciones.
0: Qué grande, amiga.
1: Un abrazo grande.
0: Otro para vos.
1: El tema Avanza de Sebastián. Saludos para doctor José Villarregina, para Mari Vitorica, para Marta Rancur, para Serafín de Bariloche, para los héroes Malvinas Argentinas y para todos los oyentes. Abrazos, bendiciones, amigos, para
0: vos.
1: Todos.
0: Otro para vos. La amiga Martita ya de Selva. Selva, Santiago del Estero, ahí. Prendida la campeona del dial, Martita. En un ratito nada más, el tema No Te Detengas, el día avanza. Lo vamos a buscar, vamos a buscar, vamos a chequear por ahí el tema que nos pide la amiga Mar.

0: jueves. La mejor selección musical por la campeona del dial, el Che. Temas pedidos, temas programados. Te van llegando a la radio, Che. Y te van acompañando a vos que estás ahí, ahí del otro lado. Prendido a la radio, prendido a la gran cadena de radios. Amigos, por el Bío Bío allá. ¿Qué dirá Víctor? Allá por Chile, Víctor.
1: ¿Cómo vamos a conectar a toda Gaby de Bío Bío? Poner allá de
0: claro. Vamos
1: a poner allá de Bío Bío.
0: A poner la radio ahí. A poner la radio.
1: Gaby, pon otra pila. Poner allá de conectar con la radio.
0: Conectá con la cadena Alegría, vamos. Ponete las pilas, dice Víctor.

0: tengo al amigo Sergio por acá. Hola, Joselo, ¿me podés pasar un tema de Carlitos Lamona Jiménez? Dice Sergio, está prendido a la radio, ¿eh? En un ratito nada más vamos a cumplir ahí con el amigo Sergio, con la gente de Winifreda La Pampa. Winifreda La Pampa, che. Ahí suena la campeona, ¿eh? 24 horas la cadena Alegría de la mano de FM Compacto. Ahí lo tengo a Sergio escuchando la campeona, escuchando la gran cadena de radio, che. ¿Quién está por ahí? La amiga Gray por Freire. Hola.
1: Acá. ¿Cómo estás, Gray? Escucharte, hacerte el aguante, yo acá caminando y te paso escuchándote.
0: Qué grande, Gray.
1: Para vos, un abrazo, Joselo.
0: Un abrazo,
1: muy
0: amiga.
1: Bueno tu programa, como siempre.
0: Un abrazo, un abrazo. Un abrazo para la amiga Gray de Freire, Córdoba, ¿eh? Prendida a la 100 de Pablito Pérez. Caminando.

0: ensayamos, cuarteteamos. Jueves, sí, qué día de asado. ¿Qué tenemos por ahí? El día de asado, partido de fútbol. Tenemos de todo ahí, los muchachos preparados para vivir la noche del jueves.
1: Hola, Marcelo.
0: Martita,
1: ¿Cómo estás,
0: amiga? ¿Todo bien?
1: Acá te voy a escuchar y te voy a hacer el aguante,
0: qué
1: como
0: grande,
1: siempre.
0: Qué grande, por Victorica.
1: Si puede ser.
0: ¿Algún tema?
1: Y quiero saludar a Martita de Selva, a Martita de Rancul, a Adelita, a Betita de Corrientes.
0: ¿Está escuchando,
1: al
0: Martita?
1: Doc de Villa Regina, a Samuel de Carmenza, a las Tres María, al Paisa, a Serafín de Bariloche, a Eduardo Ariel Honorato, al Gus de Puerto Deseado, a Gustavito Igor y familia, a Marcelo y a Patri, a Coco de 90-10. Un beso y un abrazo para vos.
0: Otro
1: amigo.
0: Para vos, otro
1: te
0: para
1: sigo
0: vos.
1: Escuchando Mari de Victorica.
0: Mari, desde Victorica La Pampa, la amiga Mari. Prendida la FM Los Caldines ahí, por Victorica La Pampa. Vamos, mirá, con el temita para Martita de Selva también. Vamos con el tema de Sebastián, que nos programaba ahí la amiga Martita de Silva, Santiago del Estero, ahí. También para ella, sí. Un abrazo para todos ahí, che.

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0: una nueva hora por la cadena Alegría, por la campeona del dial, con amigos enganchadísimos a la radio. Algunos ya arrancando el fin de semana por lo que veo por acá, preparándonos para lo que va a ser la noche del jueves, me dicen. Un abrazo para todos, ¿eh? El amigo acá que quiere cantar también, prendido a la radio. Che, ¿qué dicen por acá? A ver, hola.
1: ¿Cómo andás? ¿Qué contás? ¿Todo bien?
0: Todo bien, amiga.
1: Está lindo el día.
0: Está lindo, sí. Pasable.
1: Soy Adriana Rancul. ¿Me puedes pasar un tema de Sebastián? Avanza.
0: El que estuvo saliendo, lo estuvimos pasando.
1: No se pierde boca.
0: Desde Rancul, La Pampa, la amiga Adriana. Prendida a la cadena Alegría, la amiga Adriana. Prendida a la gran campeona del dial. Rancul, La Pampa, presente, che.
1: Hola, buenas noches. ¿Cómo andás? ¿Qué contás? ¿Todo bien? Está lindo el día. Soy Adriana Rancul. ¿Me puedes pasar un tema? De Sebastián. Avanza. No te pierdo boca.
0: Y se cortaba, se pensaba porque se nos había... No, pero estaba así el mensaje. Hola, buenas tardes, amigos, saludos. Desde Surillaco, La Rioja. Muy buena está la radio. Un abrazo, soy Germán. Germán de Surillaco, La Rioja. Prendido el amigo Germán ahí. A la campeona del dial, Germán.
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1: Hola, José, lo soy Barrenoso de La Pampa. Pasame un tema, me dice Barrenoso por acá. Un tema lindo, de banda Manantial. Qué grande el amigo Barrenoso. Recién sale de trabajar, cansado, ¿eh? Cansado. Estoy en casa por tomar unos mates. El amigo Barrenoso, desde Winifred.

Y por acá tengo la familia Torres prendidos a la campeona del dial, ¿eh? Por tomar unos mates con tortas, mirá. La tengo a la amiga Edita y a Juan Carlos prendidos a la campeona del dial. Me programan el tema de Sabroso. Ahí lo vamos a preparar, ¿eh? Ahí lo vamos a preparar. Sabroso con Gary. El tema así, así. Por acá lo teníamos, ¿eh? Un saludo grande a la familia Torres, a Juan Carlos, a Edith. Un abrazo grande, grande. Desde la campeona del dial, Jim. El amigo Germán allá por la provincia de La Rioja, ahí prendido a la campeona, che. Va diciendo presente en la tarde. Acá estamos, escuchando la radio. Mate de por medio. Escuchando la cadena Alegría, ¿eh? Gracias por estar presentes, amigos de La Rioja.

Tenemos amigos por El Ortondo, por Firmat, prendidos a la campeona del dial, por Las Varillas, por Paraná. Están enganchados en Paraná FM Cristal. Van diciendo presente, che. Buenas tardes, radio. Soy Viviana de Rosario. Allá en Rosario, en Santa Fe, ahí, escuchando la campeona del dial. Prendidos a Multimedios. Hola, buenas tardes, radio. Quiero decirle a mi amor Máximo que lo espero, que lo extraño mucho. Los chicos están bien por acá y lo amaré hasta la otra vida. Qué grande Viviana, mirá las palabras acá que le manda, el mensajito que le manda a Máximo, su amor. Amigos que se prenden, se enganchan, se comunican a través de la radio, se comunican a través de la campeona del dial, che, como lo haces vos también. A través de Cadena Alegría, a través del WhatsAppero, el número más popular del país, el número que une la Argentina. La vamos uniendo de una punta a la otra, con las mejores canciones, con buena onda, con programas en vivo que van llegando a la radio, ¿eh? Van llegando a la campeona del dial.

0: Anda. Mira quién anda por acá.
1: Arrancando de viaje acá con la mejor compañía, mi amigo José Lo.
0: ¿Qué? No ha mandado mensaje, ¿eh? Ayer, hoy tampoco. Me abandonó Serafín. Un abrazo grande para Serafín, para toda la gente de San Carlos de Bariloche. Para el Gaby ahí que va por la ruta, prendido a la señal de la radio, che. Hola, buenas noches. ¿Pasate algo de sabroso? Hola, LBC. Esos temas viejitos, gracias. Soy Claudia de Embalse. La amiga Claudia está en Embalse, Córdoba, ¿eh? Escuchando la gran cadena de radios, ¿eh? Enganchada la señal de Cadena Alegría. Vamos con otro de sabroso. Claro, vamos, vamos. Vamos con otro para la amiga Claudia, ¿eh? ¡Qué grande, Claudia! Vamos con algo de sabroso para la amiga Claudia de Embalse.

0: Y estamos a pasitos del fin de semana. Algunos que se van preparando, nosotros acá ya dándole.
1: Cumpliendo los años.
0: Mirá,
1: y me gustaría cumpleaños. Que pase algún tema de Loca Mato, porque ella es fanática de Loca Mato. ¿Por qué tema nomás? Porque todos son hermosos. Para dedicarle a mi sobrina Evas. Bueno, su tía Elba le manda muchos besos, un abrazo y espero que esté pasando muy bien. Y bueno, José, no, acá yo te estoy escuchando tu hermoso programa de Curso. Buenas tardes.
0: Qué grande, amiga, qué grande. La amiga Elba, la paraguayita ahí, prendida, la campeona del dial, Elba. Gracias por estar, amiga.

la ciudad de Barranquilla, ahí prendidos a la campeona del dial. A través del 99.9 Mágica, ahí están escuchando la radio. Acá me escribe Sandro. Barranquilla, prendidos a la señal de la campeona del dial. Un abrazo.

pasarme el tema, somos tres de sabroso. Soy de Cabaná, que puede ser el amigo Miguel, prendido a la campeona ahí, programando algo de sabroso. Amigos que se van sumando, números nuevos que van llegando a la radio, números nuevos que van apareciendo en el WhatsAppero de la campeona, que no teníamos agendado acá, ¿eh? Un abrazo para todos. Para todos,

Algo del loco Amato ahí para la cumpleañera, para la tía Eva, la paraguayita también ahí. Están todos prendidos a la campeona del dial, diciendo presente, che. Acá estamos, acá estamos. ...351-349-2367... es el número de la radio, el número de Cadena Alegría.

radio le van dando volumen a la campeona del dial. Acá los amigos, mirá, ya están arrancando el fin de semana, ¿no? Mañana, nada, pasa, pasa, el viernes pasa. Ya tenemos asado esta noche, mirá cómo están ahí. Preparadísimos, che. Preparadísimos para la noche de...

0: Euforia en la cadena, de lunes a viernes. De lunes a viernes estamos acá por este dial, por tu radio amiga, a partir de la hora 18:30, por la campeona del dial. ¿Qué tengo acá? Hola, hola.
1: Buenas noches.
0: Buenas noches.
1: ¿Cómo estás?
0: ¿Todo bien?
1: Te habla Héctor de Puerto San Julián, Santa Cruz.
0: Qué
1: estoy
0: grande,
1: trabajando acá en Añelo, estoy entrando con combustible para perforación. Así que pasemos un temita ahí a elección. Muy bueno el programa. Un abrazo grande, que estés bien.
0: Un abrazo amigo. El amigo ahí por Añelo, prendido a la campeona del dial. Un abrazo para toda esa gente linda ahí, que se va prendiendo con la radio. Por esos lugares, allá por Neuquén, están escuchando la radio en San Patricio del Chañar. Un abrazo, a través del 92.5. Estamos prendidos a FM Oasis en San Patricio del Chañar. Me cuentan, me dicen que están ahí, che, enganchados del otro lado, viejo.
2: Vamos, Joselo, poniéndole onda, poniéndole ritmo, sabor y diversión a la tarde. Vamos, subire.
0: ¡Qué grande, Gaby! ¡Qué grande! Prendido a la campeona. Desde el camión ahí, viajando. Recorriendo el país, enganchando, Adelia María Córdoba. Hola, gente linda. Cabana Córdoba. Desde el sudeste cordobés allá. Están enganchados a la campeona del dial. En Cabana Córdoba. Un abrazo, gente linda. Tostado, hoy en Tostado. Dicen presente. Villatuel Mendoza. Hola. Los amigos de Picún Leufú Neuquén. Ahí con la voz del viento. Enganchados ahí a la campeona del dial, che.

0: Gracias por estar. Gracias por estar, gente linda, gracias.
1: Hola, Gonzalo, buenas noches. ¿Qué tal? ¿Cómo andas? Bueno, Gonzalo, creo que saludé a toda mi familia Carmenta, a todos los amigos.
0: Están todos prendidos.
1: A toda la gente de los grupos, a las amigas, Mari, Silvia Vitorica, al doctor de Villa Regina, a la Malo Batana.
0: Mirá.
1: A Silvia de la Mulache.
0: Está escuchando, Silvia.
1: A Mari Macachín. A Martita Rangún.
0: Sí.
1: Al Gaby de Chile.
0: Mirá.
1: Siempre me saluden, pero ahí me olvidé de saludarlo.
0: Está escuchando el Gaby, está escuchando.
1: Al doctor de Villa Regina y a toda la demás gente.
0: A
1: todos los grupos y a todos los amigos en general. Dígale bonito tema. Soy Samuel y acá de Gus. San Rafael Mendoza, escuchando por la radio de la Ávila.
0: Por la radio, por la 96.3, por Estación Éxito, la radio del Dani allá, por Mendoza, por San Rafael. Ahí suena la campeona, che. Y ahí lo tenemos a Samuel, saludando a todas sus amistades. Un abrazo para él, ¿eh? Un abrazo grande, grande para el amigo Samuel y toda la gente de San Rafael en la provincia de Mendoza.

se nos va el tiempo y tenemos el vago acá. Se nos va, sí. El vago que quiere cantar también. Vamos, vamos, vamos. El amigo Sandro ahí, un abrazo, un abrazo. Un abrazo para el 99.9, ¿eh? Un abrazo grande para los amigos ahí que se van enganchando a la campeona del dial, a esta euforia en la cadena. De lunes a viernes. De lunes a viernes estamos acá, che. General H a la Pampa, ¿cómo están por ahí? 100.1. Están escuchando la radio, che. Un abrazo para todos. Todos esos amigos ahí que se prenden en H a la Pampa. ¿Qué tengo por acá? A ver, Tilín. Hay audios, hay mensajes. El WhatsAppero a pleno, a pleno, a pleno, a pleno. Más camioneros por ahí, ¿eh? ¡Oh, la locura! Acá por la Porteña, Córdoba, escuchándote. ¡Qué grande, mirá! Soy Javier, el camionero. Más conocido como el chofer del diablo. Siempre te escucho, pero rara vez te escribo. Me dice el chofer del diablo. Un abrazo ahí, ¿eh? Para el amigo Javier. Cuando te vi, chofer ahí de la Porteña, camionero. Prendido a la campeona del dial. Chofer del diablo.

temitas que nos pasaba el grillo, qué grande el grillo. Unos temitas espectaculares para compartir con la audiencia de la campeona del dial. Hola amigo, desde la Toma San Luis, saludos, saludos a nuestro hijo Ariel, Ariel Izaguirre, anda por San Juan, anda en el camión, un gusto escuchar el programa. Somos los papás de el amigo Ariel, Ariel Izaguirre, por San Juan, camionero, escuchando la radio. Los saludos del amigo Ariel, Hugo, Hilda ahí. La amiga Hilda, Hugo ahí, prendidos a la campeona del dial, saludando a su hijo ahí que está escuchando la radio.

comer tempranito y al sobre, hermano. Pasate un tema. Estamos trabadísimos, ¿eh? Trabadísimos. El tema Otoño sin ti, ahí van programando, van buscando. Ahí metidos en...

viernes, mañana estamos. Mañana, si Dios así lo permite, vamos a estar acá, ¿eh? En este punto del día, Alterina, acá. Sí, acá vamos a estar mañana. Desde la hora 18:30 hasta la hora 20, como hoy.

Como lo hacen los amigos de Barranqueras. Como lo hacen los amigos de Sarmiento, Chubut, De Fraire, Córdoba. Desde Cura Brochero, Prendidos al 100.1. Un abrazo, gente linda, un abrazo. Los amigos de Catuna, La Rioja, Se van prendiendo a la campeona, che. Qué grande, qué grande.

estás haciendo a esta hora? Mirá, están preparando para ver el partido de Boca por acá, mirá. Ah, esa picadita armaron ahí, no, terrible, terrible. Y con tres latitas ahí, no.

88.5 Radio Centro Viedma, Carmen de Patagonia, ya toda la zona ahí cubierta por los amigos de Viedma, Río Negro. Pasate cuatro motivos para amar por Sebastián. Manda saludos a los taxistas de Viedma. Te estamos escuchando. Gracias, gracias. Soy Nene Malo. Mirá, Nene Malo ahí. Prendido, prendido, Saludos al Samu, me dicen por acá. Nene Malo ahí está prendido, saludando a los taxistas de Viedma. Prendidos a la campeona del dial. Prendidos al 88.5 en Viedma, toda la zona. Un abrazo, un abrazo. 88.5. Me mandan una foto, un video ahí. Ah, la jarrita, ahí lo pudo abrir, lo pudo abrir. La jarrita de Nene Malo ahí. Un mate, un mate. Un mate de Nene Malo ahí. Un abrazo a toda esa gente linda. A los taxistas de Viedma, que se prenden, se enganchan con la campeona del dial, che.

0: arriba, arriba, país, arriba, Argentina. Arriba, arriba, que no se detenga. Che, vamos, vamos. Vamos, que hay más, ¿eh? Hay más por acá. A ver, Mariela, ¿qué dirá Mariela?
1: Bueno, Joselito, ya te estoy despidiendo porque ya vas a terminar. Entonces
0: ya vamos cerrando, amigo.
1: Así que, bueno, les digo hasta mañana a vos y a López.
0: Gracias,
1: y acá estaré mañana como todos los días esperando que empiecen y mandándoles un mensajito. Les mando muchos besos y
0: gracias,
1: muchos abrazos,
0: amiga Mariela,
1: de parte de la abogada que pierde todos los juicios. Besitos.
0: Otro para vos, amiga.

0: la amiga Mariela, desde Rufino, Santa Fe, ahí, prendida la radio, Mariela. Gracias por estar, Mariela. Y ahí se va el temita para los taxistas de Viedma ya, ¿eh? Ahí se va el temita. Ahí se va en un cachito nomás. En un cachito nomás. El tema para los taxistas, che. Buenas noches, me pone la amiga Silvia de La Toma. Hola, Silvia. Hola, La Toma. La Toma San Luis. Prendidos a la radio ahí, ¿eh? Escuchando la cadena, diciendo presente desde ese hermoso lugar. Suena la campeona del dial, che. Se nos va el tiempo, se nos va la hora. Tenemos que pisar, ¿no? Hay que pisarlo. Hay que pisarlo, si no, no llegamos. No llegamos todos.
1: Hola, José. No, ¿cómo están?
0: ¿Cómo anda usted, Gabriel?
1: Abogada.
0: Está escuchando,
1: ¿eh? Por interno, amigo. Mándamelo por interno, amigo, Coselo.
0: Sí, sí.
1: Y el número de la Valeria, mándamelo por interno,
0: ahí te paso, ahí te paso.
1: Amiga Valeria, y siempre está escuchando, aparte de la otra versión, amigo. Y hoy, día de hoy. Hoy es el día de la hamburguesa, amigo.
0: No, no.
1: Amigo Coselo,
0: por Chile, por Chile, el día de la hamburguesa hoy.
1: De mayo, el día de la hamburguesa.
0: Mira,
1: así que celebrando el día de la hamburguesa, amigo. Y bueno, me paso, te invita algo a la mano azul, si se puede. Un abrazo para todos.
0: Un abrazo, Gabriel.
1: Sí, aprovecho a saludarlo al.
0: Sí.
1: A la tía Iba, la Paraguayita.
0: Ah, está escuchando.
1: Oye, preparando el partido de Boca con la Ciudad Católica.
0: Y claro, hoy, ahora.
1: Con las dos bandas, amigo Víctor. FM y.
0: Sí.
1: Y. AM.
0: Vamos, dos bandas,
1: amigo,
0: dos.
1: Gocera, ¿cómo están? No voy a escucharlo. Saludos para la tía Eva y para Paolita.
0: Un saludo. Saludando a todas sus amistades. El amigo Gabriel, desde Chile. Prendido a la radio, che. Los amigos de Viedma, nos van a esperar, mirá, nos van a esperar. Hay que pasar, ¿eh? Un saludo a todos los LAN, allá por Viedma, Patagón, ¿eh? Un abrazo grande, grande. Al amigo taxista acá que se prende, se engancha con la radio y los invita a pasar a comer un corderito patagónico allá por Viedma, ¿eh?

Y la tenemos por acá, la mami Silvia, saludando ahí a su hijo camionero. Prendido a la campeona del dial, ¿eh? Saluda al guasito Ale. Él es camionero y va escuchando a la campeona, va viajando a Buenos Aires, escuchando la gran cadena Alegría. Buen viaje, hijo, nos dice por acá la mami Silvia, que va saludando ahí. Aguacito, Aguacito Ale, camionero viajando a Buenos Aires. Desde la Toma San Luis, ahí saluda a su mamá Silvia. Va escuchando el programa, Aguacito, ahí, ¿eh? Un saludo para Ale, Aguacito. Prendido a la campeona del dial, che. Escuchando la radio, escuchando la gran cadena de radios. Un abrazo para él. Algo de cachumba, operador. Prepare, programe ahí. Para Ale, que va en el camión.

WhatsAppero que no para, porque hay más por acá. Me pedían algo de Cachumba ahí para ir cerrando, me dice el operador. Vamos a cumplir, tratar de cumplir con todos, con algunos de todos los temas que nos van programando los amigos de Viedma. Cumplíamos con Viedma, Viedma y Frem. Presente Viedma, Cumplíamos. Martita por Rancula, que nos manda un audio. Saludo para todos los chicos camioneros, para el taxista, para el colectivero, para los viajantes, me dice la amiga Martita, qué grande, Desde Rancur La Pampa, Martita, saludando a todos los amigos de la ruta ahí, que están escuchando la radio, para el Gaby ahí, que va viajando para el sur de la Argentina, Un abrazo para el Gaby.

0: Ah, mirá, me manda un audio Silvia por acá. La mami Silvia acá. La mamá del amigo Guasito, Guasito Ale ahí. Está escuchando la radio y mandó un audio.
1: Está la radio ahí,
0: Ah, me manda. Mirá, me manda el audio ahí que nos grabó. Qué grande, qué grande. El amigo Ale viajando por las rutas del país, escuchando la radio, che.
2: Celito.
0: Martita.
2: Amigo, recién llego.
0: Ya nos vamos, Martita. Nos vamos.
2: Bueno, nada. Espero que estés bien y saludo para todos y bendiciones. Besitos.
0: Igualmente, amiga. Igualmente, Martita. Mañana, mándalo antes, mañana.
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0: Buenas noches a todos, bienvenidos. Llegó nomás. ¿Quién llegó? ¡Claro! ¡Master!
1: ¡Momento de perrear, vamos!
0: ¡Súbile el volumen porque llegó el mismísimo!
1: ¡Llegó el activador!
0: ¡Claro, rey!
1: ¡Llegó la sed!
0: Buenas noches a todos, arranca la docta. Bienvenidos a Cadena Alegría,

0: estás o no estás.
1: ¿Cómo andan, Mechi? Sí, estamos, Mechi.
0: Nina, hace muchísimo que no escucho tu voz preciosa.
1: Aquí estamos, sí, gracias,
0: Mechi. Deseo que estés bien de salud, que estés bien de trabajo, que te salga todo bien. Te saluda, Mechi.

0: Javi de la Varilla. Hola, Javi. Hola, Master. ¿Cómo estás? ¿Todo bien? ¿Todo tranquilo? Hola, buenas noches, radio. Quiero decirle... dejarle muchos besos a mi amor Ariel y decirle que lo quiero. Yo, su amor verdadero, Tania.
1: ¡Cumbia viva!
0: Bien ahí, bien ahí, bien ahí.
1: ¡Cumbia viva!
0: Para, pa, pa, para. En esta noche de jueves.

0: El artista que...
1: 351-349-2367, 351-349-2367. El WhatsApp más popular del país, contame de dónde nos estás escuchando, ¿eh? ¿De qué parte de la Argentina? Sintoniza Cadena Alegría, sintoniza.

0: 351 349
1: moviendo la cabecita
0: 2367 en esta noche de jueves 28 de mayo del 2026. Estamos

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